0: Driussi. Va a llegar primero Silvero. Mira cómo corre Driussi, Pelotazo largo del arquero Marchiori. La tira larga Marchiori. Salta Matías Pellegrini, que convirtió el gol del descuento. Había abierto la cuenta Ángel Correa. El segundo fue en contra. Después descontó Pellegrini y lo empató Manuel Lanzini, justamente el ex hombre de River que pidió perdón. Y se fue chiflado Lanzini, no fue para nada bueno. Sí.
1: Si el partido termina así, Vélez sigue siendo el único equipo que no perdió ningún encuentro en 6 partidos.
0: Pelota para Pellegrini, la cabeza arriba luchando Almada, quedó para Valdés, que bien la dejó pasar, le dio un pase sin pelota a Gómez, que metió el centro, lo puede ganar el Fortín. Falta contra Martínez Cuarta, puso... ¿Sí? ¿No te pareció?
2: No, se le fue largo el control a Valdés, puso el pecho para dominarla y girar. Y la pelota se le fue un poco larga, leyó muy bien Martínez Cuarta la intención del chileno, después le terminó cometiendo falta.
0: Hemos cumplido el primer minuto, se adelanta Andrada, Andrada que la pone directa para que la corra Driussi. Driussi que mete el golpe de cabeza, busca a Lautaro Pereira, saca de cabeza Magallanes, la para de pecho Robertone, el despeje largo del Petit Aliendro, cruza toda la cancha, la va a tomar Nicolás Otamendi, aquí está el campeón del mundo, la saca Otamendi, pelotazo largo de Otamendi, se apura de más River, en vez de cuidar la pelota, Lucho Ortega recupera River, se adelanta, ¡faul! ¡Sí, señor! Tiro libre para la banda, la falta de Aliendro.
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0: Va por el sector izquierdo River, sueña con ganarlo después de que se lo hayan empatado insólitamente. Insólitamente en un partido que River tenía dominado. ¡Qué pelota de Almada! ¡Lo puede ganar Driussi! Se lo primerió Joaquín García la pelota, el esférico. ¡Qué pelota le habían puesto a Driussi!
2: ¡Qué buena
0: se
2: pelota!
0: Se va la pelota, excelente. Se iba mano a mano.
2: Sí, lo que queda claro es que Almada es incisivo, decisivo en los últimos... en el campo rival.
0: Y escuchen, Pato, sí. Pato.
2: Porque en campo propio cometió errores.
0: ¡Movete! ¡Pelota de González!
4: ¡Movete, River, movete!
0: Y claro, es que es muy difícil explicar este partido que no gana River,
1: Por él.
0: Y tiene cambio, claro. ¿Quién se va a venir, Fabi?
1: Se viene Luca Feller.
0: Bueno, qué buen giro, le puede pegar de afuera. Pasó rozando el travesaño, el giro de Lautaro Pereira. Saque de meta para Marchiori.
2: Le gusta el arco a este chico, Le gusta el arco a Pereira. Metió primero un remate que se fue cerca de un ángulo. Ahora lo tiene entre ceja y ceja los tres palos. El último cambio en Vélez.
0: Presentamos formalmente la modificación en Vélez.
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1: Este Nuado se retiró al Aliendro, ingresó con la 48 en Luca Feller.
0: La salida larga de Marchiori, la tira larga Marchiori. River 2, Vélez 2, 48, quedan 120. Salta Driussi, mete con golpe de cabeza a Lautaro Pereira, lucha Driussi. Va de arco a arco, te digo, va de campo a campo a la pelota, Es un mete gol, pelota larga de Robertone, la paró de pecho Pellegrini, se le fue largo el control, la punteó a Lautaro Pereira, la va devolviendo Giovanni González, la pisa y sale. Muy bien jugando Andrada, terreno caliente, balón de Driussi, durmió a la siesta Driussi, se la robó Luca Feller. La salida que será de Thiago Silvero, Silvero que dejó el balón para Robertone, Robertone cruzó la mitad de la cancha, tocó para Verón, Verón que se va adelantando, lo quiere ganar Vélez, persigue el Cata Moreno, bueno, el anticipo de Otamendi, queda bollando la pelota y Aníbal Moreno que la va dejando para el zurdo Beltrán, la va levantando Beltrán, ya tenemos 48-50, le van a quedar 60 segundos al partido, quiere ganarlo River, le queda lejos el arco de Marchiori, el despeje largo de Robertone, Robertone que la cambió de frente, la va a dejar salir Ortega. Señores, será lateral para River.
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0: Sale Beltrán, Beltrán que toca en corto, ya se viene Racing Boca, ya se viene el equipo del show de Boca de selección, el Xeneize y la Academia, en el Juan Domingo Perón, se va adelantando Almada, tendrá la última River, aquí adelanta Almada, está esperando Gio González, no tiene compañeros, dejó para Pancho Ortega, tendrá que aventurarse por el sector izquierdo, aquí se viene Ortega, Ortega que tampoco encuentra opción de pase, la filtró y le quedó mal Lautaro Pereira, igualmente gana Lautaro, la presión de Thiago Silvero se da vuelta, busca la falta, no la consigue, Herrera que deja seguir. El pelotazo largo de Silvero cruza toda la cancha. Lateral para River. Se termina la historia.
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0: Pelota en corto, tendrá la última River, la última bala del partido del Monumental, la apertura para González, la toma Giovanni González, la pide por el centro Andrada, Andrada que la pone para Santos Borré, Borré que se gira para el otro lado, Rafa y termina el partido Herrera, y hay un murmullo candente, y es lógico, porque River empató un partido que tenía controladísimo, controladísimo, y daba la impresión de que si seguía por esa misma lógica, incluso podía llegar a ampliar la diferencia. Han empatado River y Vélez, 2-2 en el Monumental.
3: Terminó el partido, River Plate 2, Vélez Sarsfield 2. Lo comentó Jorge Marinelli, lo relató Mateo Sugarchuk, y vos, como siempre, lo viviste acá, en el show de los grandes por AM990, Radio Splendid, la más futbolera.
2: Un par de líneas antes de entregarle la transmisión al show de Boca. Castigo para River, que había jugado un partido bueno en el primer tiempo, era justo ganador. Los errores de los defensores y de Thiago Almada en el inicio de la jugada del descuento de Vélez fueron causales y causantes determinantes para el empate final. Me parece que el silencio y la indiferencia al final es casi tan condenatoria como el silbido. River tenía un partido ganado, solito se lo empató, y me parece que la gente vino a buscar un poco de tranquilidad de futuro y se va más preocupado.
0: Empató, lo último, rapidito, empatado River frente a Vélez.
4: Un empate que son dos puntos perdidos para el millonario, y nos volveremos a encontrar el miércoles en este mismo escenario, en el Estadio Monumental, 21:30. River y sobre todo el Chacho Coudet se juega en la vida frente a Independiente Santa Fe de Bogotá.
0: Ahí nos vemos, estaremos con Jorgito, con vos, Pato, y con Juaco Rossi. Abrazo grande, Patito.
4: Abrazo grande, nos encontramos el miércoles.
0: Bueno, se lleva un punto con rico gustito, ¿no es cierto, Fabiola? Se va Vélez.
1: Un puntazo que sigue sin perder, 3 victorias, 3 empates, pelean todos los frentes. Vélez en la próxima fecha visita Riestra el sábado a las 14:45, luego Boca por Copa Argentina en Córdoba. Abrazo enorme.
0: Gracias, Fabi, gran trabajo. Gracias, Jorgito, placer compartir como siempre.
2: Igualmente, abrazo para todos.
0: Gracias a todo el equipo, gracias Juanpi, gracias Pancho, gracias a todo el equipo de técnica, de producción. Se quedan con Moyo, con Leto, con todo el equipo del show de Boca de Selección. El Genei se visita Racing, se termina el domingo futbolero con un partidazo en la más futbolera, en Splendid, en la 990. Chau, chau.
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3: 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No se vayan, que ya llega el show de Boca de Selección.

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0: Macarena me sale el gole. Aquí estamos con Racing Boca. Está todo listo, sin repetir y sin soplar. Turco, rápido, rápido. Formación de Boca, Andrés querido.
1: En el arco, con el 1, Álvaro Montero. 24 para Dylan Gorosito. 4, Jorge Nicolás Figal. Número 32, Ayrton Costa. Número 3, Lautaro Blanco. Mitad de cancha, la 25 para Rusito Acacíbar. 18, Milton Delgado. 23, Camilo Rey Domenech. La 10, Tomás Aranda. La 19, Leo Flores. La 16, para el capitán, para el uruguayo, Miguel Merentiel.
0: Cámbiame la música, Fernando Presti, recorrido Racing.
2: El equipo de la Academia en el arco con la número 25, Facundo Cambeses. En el fondo con la 4, Ezequiel Canavo. La número 38 es para Mateo Martínez, la 6. Para Marco Rojo. Número 19 para Ignacio Rodríguez. La número 33 es de Leonel Pérez. Número 16 para Diego Ortegoza. La 20 es de Gastón Lodico. Número 10 para Mateo Miljevic. La 22 es para Elías Torres. Número 17 para Tomás Konecny.
0: Con esto protagonista Roberto Leto. La primera impresión de Leto era Robert.
3: Es un clásico que hace mucho que Boca no gana en la cancha de Racing. 10 años que no se gana en la cancha de Racing. Pero hay que ganar, como sea. Cambia movilidad, juventud con Rey Domenech por el lugar de Belmonte. Y vuelve a ponerlo a Flores como titular y va a Villa al banco. Del equipo que le ganó el otro día y lo volvió a Recoleta. Para un partido donde Racing, que no viene bien, que viene con necesidad de puntos, que no tiene a Maravilla, es el momento para que Boca pueda romper esta racha negativa y Boca pueda ganar en la cancha de Racing.
0: Pancho Fernández, Julieta Lugo en la locución comercial.
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0: 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Una Williard necesita Boca para ganar.
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0: Un saludo enorme para Mateo Surjarchuk. Y para Jorge Marinelli, que hicieron una gran transmisión en el empate de River con Vélez. Me quedé en el arranque de la transmisión con el amigo Canulli, que en el arranque de la transmisión dijo otra jornada fría en el Monumental. A confesión de pruebas, vamos a confesión de parte, relevo de prueba, ¿no? ¡Vamos, dale!
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0: Hola, Lucas Segundo, ¿cómo está?
6: Hola, Dani, hola, equipo,
0: no,
6: partido.
0: No.
6: Ay.
0: Yo estoy diciendo hola, Lucas, no te digo Luquita ni nada. Tratemos de mantener la distancia. Hola, Lucas Segundo. Yo soy Daniel, ¿está?
5: Bien. 6 más 1, 7.
6: Hola, Daniel Mozo. Hola, Roberto Leto. Hola, equipo del show.
7: ¿Cómo te va?
6: ¿Cómo le va, Roberto? Partido importante para Boca. Si gana,
7: ¿cómo le va? ¿Cómo te va? ¿Me podés tutear a mí?
0: ¿Cómo le va? Le decís a Roberto. Que no tiene una sola cana y le decís cómo le va.
6: Robert.
0: ¿Cómo Robert? Tampoco Robert.
6: Mencionábamos entonces partido importante para Boca. Si gana puede meterse entre los primeros tres de tabla anual, puesto de Copa Libertadores. Y no solo eso, recordemos que el año pasado el puntero de la tabla anual también recibió una copa.
0: Este programa que tiene la producción de Pato Yulce, que tiene la operación técnica de Guido Almirón y de Walter Sotelo, aquí en la cabina el gran Pikachu.
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0: Hay 10 segundos de Andrés a la luz que dice que...
1: que va a jugar como titular Camilo Rey Domenech. Cuando preguntás por qué juega Camilo Rey Domenech, la respuesta es... es el reemplazante natural de Paredes. Mismas características. Esperaron hasta último momento y se decidieron por el juvenil que hizo debutar en la primera de Boca, Fernando Gago. Belmonte te da más experiencia, el roce, el juego fuerte, pero el pie, el buen juego, te lo da Camilo Rey Domenech. Y por eso se mete como titular y va a jugar en el lugar del símbolo, del capitán, del emblema de Leandro Paredes.
0: Leandro Paredes, que fue suspendido para jugar solamente en la selección argentina. Y también se van a contabilizar, a pesar que la AFA va a apelar, los partidos amistosos. Algunos querían poner cizaña y que no juegue en Boca, Robertito. ¿Cómo la va a poner
3: en Boca? ¿Cómo va a jugar en Boca? ¿Qué tiene que ver Boca con el problema del Mundial y de la selección argentina? ¿Desde cuándo?
0: ¿Desde cuándo?
3: ¿Hay relación? ¿Desde qué? Ahora un jugador lo echan en la selección y no va a jugar en el club. ¿Desde cuándo? No, no es error, no puede ser posible. Bueno, me parece lógico todo lo que ha pasado y seguramente esas 10 fechas van a quedar en 4. Se va a apelar. ¿Sabe lo que falta todavía?
0: Claro, Argentina tiene 2 amistosos ahora en octubre y noviembre. Ahí se achican 2 ya, ¿no?
3: Se achican 2 y no achican antes. De los 10 pasan a 6 y de 6 pasan a 4.
0: Como línea nos hicieron un favor, así descanso un poquito.
3: Sí, por un lado sí. Bueno, pero igual está preparando, me parece, más que nada, que eso lo sabrá el turco o también Fernando. Si va a estar el viernes o se prepara para el partido contra Vélez el 2 de septiembre.
1: Y la verdad que el viernes yo creo que depende el resultado de esta noche. ¿Por qué digo? Si Boca hoy no gana, bueno, con Lanús es una final y si Paredes está para jugar, va a jugar. Si hoy ganás, no digo que no vaya a ser un partido importante el del viernes con Lanús, pero obviamente te da la posibilidad de hacerlo descansar a Paredes, tal vez que sube minutos ingresando en el segundo tiempo y que juegue como titular el partido de Copa Argentina que va a jugar Boca en septiembre, el 2 de septiembre, frente a Vélez Arfil en Córdoba.
0: Un lindo partido ese con Vélez en Córdoba. Qué lindo partido ese con Vélez en Córdoba. Dale, subimos, vamos. Carpeta recontra trazada, dale, vamos.
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0: Uno más, Panchito.
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0: Hoy te metés 3 al hilo, andás bien, Panchito. Ayer 3 al hilo y 3 al hilo de vuelta.
4: Así lo diría, ¿no?
5: Tal cual.
0: ¿Qué tal, Panchito? 3 al hilo ayer y 3
4: al hilo.
0: Bien pudiera, ¿no? Bien, Pancho.
3: Te mantenés, estás en forma, ¿eh?
5: Muchas gracias.
0: ¿A qué hora arrancaste,
5: Pancho? Locutorilmente hablando, sí. ¿A qué hora arranqué hoy? Sí. Y hoy a las 4 de la tarde.
0: Muy bien, Panchito. Estamos las 9:20, vas por el tercero. Fernando Presti, música para Presti, trae la boca.
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0: La música, el himno que viene Boca, dale. ¡Vamos, Presti! ¡No es ese!
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0: Presti, tráelo a Boca, Presti.
2: Porque se viene el Xeneize, porque empiezan los primeros pasos en tierra hostil, en el cilindro de Avellaneda, en donde las luces empiezan a jugar, en donde la pirotecnia seguramente tendrá su lugar. Pero nosotros esperamos con el Xeneize, esperamos por el equipo de Rabarena. Claro, ustedes lo nombraron a Paredes, al gran capitán, que vino con el plantel y estará mirándolo con aquellos jugadores que tampoco fueron convocados para esta gran noche de Avellaneda, en donde Moyo, en donde Leto, le transmitirán desde aquí, desde el cilindro, a todo el mundo costero, música tenga que empieza a sonar, las luces que empiezan a encenderse, los primeros pasos que empiezan a darse.
9: Ingeniero.
2: ¡Ahí está!
0: Esta Boca, señores, increíble cómo Racing recibe a su gente. La fiesta que se vive acá en la cancha de Racing, de golpe se hizo de noche, de golpe se hace de día, con toda la iluminación, con todo el fuego de artificio, con esto que solamente te puede entregar el fútbol, Robertito.
7: El fútbol argentino, fundamentalmente, con la pasión que se vive, cómo cada equipo puede, de alguna forma, cuando juega de local, ser bien recibido, en este caso Racing, que viene en una campaña muy floja, que lo ha salvado el partido del otro día con Belgrano de Córdoba, cuando ganó en el partido de la Copa Argentina, y lo hizo acomodarse a este momento para vivir ahora este partido, nada menos que con Boca, y con este partido, con esto que vimos diciendo, Boca tiene que cortar esta racha, ¿eh? Hay que cortarla, ¿eh? Es hoy, ¿eh? 10 años mucho, ¿eh?
0: Hoy va a ganar Boca. Hoy va a ganar con Montero, Gorosito, Figal, Costa Blanco, con Ascacíbar, Delgado, Aranda, Rey, Domenech, con Flores y Merentiel.
1: Dani.
0: Sí.
1: Bueno, Roberto dice 10 años. 10 años si contamos Copa Libertadores. Porque si contamos campeonato local, Boca no gana en este estadio desde el 2014. Boca le ganó en aquel año 2-1 a Racing en condición de visitante. Un gol lo hizo el Pichi Herbe, de esos dos goles que le dieron la victoria a Boca. 12 años que no gana por torneos locales en el cilindro de Avellaneda.
0: Mucho tiempo, mucho tiempo. Es impresionante el despliegue de la gente de Racing. Tiene, no sé si la tercera o cuarta hinchada más importante del país, Robertito.
7: Sí, está ahí. No,
0: está ahí, impresionante. Está ahí.
7: Hay momentos como en los últimos años, Racing ha crecido mucho también.
0: Impresionante.
7: Ahora creo que está en un bajón muy grande con el recambio de jugadores, sí. Y con este técnico también nuevo. Así que se juega. Por ahora viene con 3 derrotas consecutivas en la cancha de Racing, ¿eh?
0: Sí.
7: 3 derrotas.
2: Y además suma
0: el clima.
2: Suma, Roberto.
0: Cambeses, Cannavo, Mateo Martínez, Rojo, Ignacio Rodríguez, Leonel Pérez, Ortegoza, Lodico, Miljevic, Konechny. Este difícil.
7: Konechny. Cabecea muy bien.
0: Así.
7: ¿Ah, acordate.
10: Konechny.
7: Ojalá que no juegue, que no cabecee bien hoy, ¿eh?
0: Claro. Y Torres, ¿cómo le dijiste vos,
2: Dani?
0: Pancho?
10: Konechny.
0: Konechny.
10: Es Konechny.
0: Qué bárbaro. ¿Cuánto sabés?
2: Dani.
0: Sí.
2: No, y vos sabés que hoy Racing está fuera de todo. Mirá, en su grupo está, porque hoy es el clásico, este clásico es el partido entre grupos, ¿no? Está 13º Racing y la tabla anual 22º. Está muy por debajo a lo que el hincha de Racing, por eso hoy cree que es el partido para despegar, pero nosotros creemos que no.
0: Impresionante, teníamos una noche estrellada y de golpe está toda blanca por el humo. De cómo lo recibieron a Racing, impresionante.
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0: Club del Progreso, un saludo enorme para el querido Sergio D'Agostino.
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0: Venimos del empate de River. ¿Y qué más, Lucas, querido?
6: Empató River y Vélez 2-2 en el más monumental. Y el día de hoy, el día domingo, la fecha también jugó Sarmiento. Le ganó 2-0 a Estudiantes. Barracas perdió 2-1 con Platense de local. Y Belgrano también perdió en Córdoba 2-1 contra Defensa y Justicia.
0: Bien, Martín Palermo, no clasificado en la Copa. Tiene un partido difícil ahora con los brasileños. Y viene
7: la campaña de que agarró el equipo, va invicto y ganando todos los partidos.
0: Extraordinario. La Fórmula 1, ¿cómo terminó, Luca?
6: Bueno, repasamos Fórmula 1 entonces. Lando Norris fue el ganador del Gran
0: Hace
6: Premio
0: falta
6: de Países
0: que lo diga.
6: Bajos. Sí. Bueno, hace falta. Hace falta porque Antonelli y Russell segundo.
0: ¡Epa!
6: Y completaron el podio bien allá abajo Verstappen y Leclerc. Cuarto y quinto, respectivamente. Allá abajo, bien.
0: ¿Cómo bien la cocha?
1: Dani.
0: ¿Cómo bien? ¿Cuarto y quinto bien?
6: Es subjetivo.
0: Primero y segundo.
6: Un cuarto y quinto puesto es bueno.
9: Sí, ¿quién llama? Salvémoslo a este chico, este le
10: viene. Bueno, no, a propósito de la última.
11: La última, ¿no? La sí. Pero para sí, qué pregunta, Moyo.
10: No, a propósito de la última la victoria de Boca por torneos locales, fue 2014, 9 de marzo. Aquel equipo de Boca era dirigido por Carlos Bianchi. Además del Pichi Herbes, el otro gol de Boca lo hizo Juan Sánchez Minio. Boca le ganaba el 9 de marzo del 2014, 2-1 a Racing. La última victoria en el cilindro por torneos locales.
11: Bueno, Dani, te digo una cosa. Mirá, seguramente ves poco y nada, ¿eh? Esto se va a demorar un poco hasta que no se disipe el humo que dejaron los fuegos artificiales, ¿eh?
7: Pero mucho humo, ¿no? Se le fue la mano.
9: Se fue la mano.
7: Un gran aviso, sí. Abrazo para mi amigo Juancito Leiva, que salimos rápido sobre la hora. No lo pudimos saludar, ¿eh? Al hombre número uno, ¿eh? José, el número uno de la Argentina, el querido Juan Leiva.
9: Julieta.
4: Sí, Danito.
9: Podés poner en Google ahí.
4: Sí.
9: Disipe.
4: Disipe. A ver.
12: Estamos pletóricos,
4: creo,
12: de humo.
4: Sí, creo saber, porque, bueno, una tiene un vocabulario. Sí. A ver. Disipar. Significado. El verbo disipar significa hacer que algo se desvanezca, desaparezca de forma gradual o se disperse.
9: Qué bárbaro, Fernando, ¿eh? Qué bárbaro, Fernando, ¿eh? ¿Qué idioma? ¿Cómo manejar la lengua, Fernando?
4: Bueno.
11: Bueno, sí, sí, soy especialista en eso, bueno, pero esto forma parte del show de Boca de Selección, ¿no? Se necesita gente culta.
7: ¿Sos especialista?
11: Oye, oye. Las dos cosas, Roberto.
9: Pobre mamá Betita.
4: No, eso, no hace falta que mamá lo sepa.
9: Presentamos el primer tiempo.
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9: Gracias, querido Pancho. Ya está la presentación, entonces.
10: Dani.
9: De este primer tiempo, sí, Andresito.
10: Bueno, no lo vi, pero me cuentan que está Rodrigo De Paul con Tini, con su novia.
9: Están armando la lista de casamiento y
4: claro.
9: Casamiento a fin de año.
4: Claro.
7: Y vienen a traer las invitaciones directamente al vestuario de Racing.
9: Y vinieron a ver este lugar que es por una zona ya atrás de Pilar. Atrás de Pilar. A ver si hay dos baños, si hay este mijitorio.
4: Sí.
9: Si entran las cuatro mesas que necesitan y esa
4: cuatro.
9: Cosa, ¿no?
4: Sí.
9: ¡Hay casamiento! ¡Qué bárbaro! ¿De Paul jugó ayer? ¿No jugó
7: sí, jugó ayer a la noche.
9: Y ya está acá. ¡Ay! Ya comenzó el partido. Estamos esperando que se disipe el humo mientras tanto. Un nuevo partido de Boca comienza. A lo que vinimos a Avellaneda a verte ganar Boca. Agarra la pelota Gorosito, le pega larga. Para la corrida de Merentiel, no llega Merentiel, el capitán de Boca, Merentiel. Pelota que vuela por los cielos de Avellaneda. La pelota que se mezcla ya con todo el humo que está todavía sobrevolando. Le pegan a la derecha para que la venga a buscar Aranda. Aranda la termina jugando para que gane y agarró bien Leo. Se viene Flores, se encara Flores. Flores por la derecha con la marca de dos jugadores de Racing. Va a llegar al fondo. Pelota que termina rebotando en rojo, sale Racing.
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9: Con la seguridad de SPS salió a jugar Boca. Le cometieron infracción al defensor de Boca, Gorosito. Hay un tiro libre, me gusta. Me gusta este tiro libre para Boca. En uno de los laterales por el sector derecho de Boca. A la altura del área chica. Del área chica pegadita a la raya del área grande. Qué lindo tiro libre tiene Boca. Qué lindo, qué lindo, qué lindo. Para que le pegue un zurdo y la clave directamente en el ángulo. Qué lindo, qué lindo. Armando la barrera, Racing pone uno o dos hombres en la barrera. Ahí le tiene que pegar Blanco. Mirá, vino Blanco para pegarle y clavarla. O en la cabeza de Acacíbar. O directamente la clava en el ángulo. En la cabeza de Costa o al ángulo. Ahí va Blanco, jugada preparada para Aranda. Muy exigido llegó Aranda, Robertito.
7: Sí, la dejó muy corta Blanco. O si Aranda tenía que haber salido antes, no sé.
9: Claro.
7: Una de dos. Pero llegó muy justito y era una buena posibilidad con todos los que cabecean arriba. Estaba justo, estaba Figal, estaba Ayrton Costa, estaban muchos para cabecear. Era una buena posibilidad. Yo no hubiera hecho esta jugada, pero bueno, salió mal.
9: Lo hiciste ir a los defensores al Pepe, porque en defensiva
7: sí.
9: Después salió eso, ¿no? Hay salida, salida para Racing.
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9: La salida desde el fondo la viene buscando el hombre de Racing. La juega Mateo Martínez. Mateo Martínez la juega para Rojo. Ahí está el exjugador de Boca. Pelota que vuela por los cielos de Avellaneda para que finalmente pase por arriba de Blanco. La termina despejando Costa. Costa que rechaza a cualquier lado, la para con el pecho Aranda. Aranda que la pone para Cannavo. Cannavo la está tocando para Ortegoza. Ortegoza juega para Racing. ¡Hay salida para la Academia!
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9: La corrida viene por el lado de Racing. La viene buscando Cannavo. Cannavo que la pone en el medio. Guarda que hay situación para Racing. Queda la pelota allí picando. No sé qué pasó, Robertito, ahí.
7: Nada, que fue fuerte abajo. Tengo que verlo, tendría que ver la repetición. Fue fuerte Blanco, ¿no? Me parece fue.
9: Fuerte el defensor de Boca. ¿Cómo lo vieron ahí abajo ustedes, querido Andrés y Fernando?
10: Sí, la verdad que muy fuerte. Pero el jugador de Racing todavía está tirado en el piso, ¿eh?
7: Está tirado en el piso.
11: Sí, sigue tirado hasta que no termine la pelota de salir o no termine de cortarse el juego. Ahí recién se está levantando el jugador de Racing. Pero bueno, acá habrá que ver si van a reclamar algo, ¿no?
9: Simula un poco, ¿no? Cuanto más lo tire, para que sí. Vayan directamente a ver o a ver si la revisan en el VAR. A ver, le contamos a los oyentes. Hubo un encontronazo entre el defensor de Boca y el delantero de Racing. Cayó el de Racing en el área grande. Están pidiendo lo de Racing penal. Pelota que termina controlando y viene el hombre de amarillo, vestido totalmente de amarillo, el arquero de Boca, Montero.
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11: Bueno, van al VAR, ¿eh?
9: Ay, sí.
6: Dani.
9: ¿Va al VAR? Si va al VAR es penal.
11: Van al VAR, sí, van al VAR, ¿eh? Bueno, van al VAR, ahí fue el árbitro Nicolás Ramírez.
10: Sí, es penal.
11: Fernando Chenique está en el VAR.
9: Es penal, sí, para Racing. Si lo llamó el VAR es porque es penal para Racing.
7: Quizás lo pisó.
9: Es penal para Racing. El árbitro lo está viendo. Mirá. Mirá lo que. Ah, no. Lo de Costa no se puede creer. A Costa está. Costa fue y se metió a verlo directamente. ¡Qué locura! Es
10: amarilla
9: penal
10: para Ayrton Costa.
9: Lo amonestaron a Ayrton, ¿no?
10: Sí, el primer amonestado de Boca.
9: Además de ser amonestado, va a ser el hombre indicado que marcó el penal. Va a ser penal para Racing, señores.
7: Increíble.
9: Qué arranque, Robertito. Mira,
7: no,
9: que
7: qué arranque. Aparte, seguro que debe pensar, claro, lo pisa. No sé, qué sé yo, capaz que no. Pero loco.
9: Si bien es cierto que la pelota ya había partido, pero el hombre no puede seguir corriendo, ¿no? Además, cuando te llama el VAR, vos tenés que contradecirlo al VAR cuando te está llamando, ¿no?
7: Lo está viendo 10 veces, lo único, ¿eh?
9: Por eso, lo está dilatando. Sí. ¿Por qué lo dilata tanto, Fernando? A ver, espera.
11: Porque, obvio, ahí va, ¿eh? Ahí va a decir.
9: Ahí el árbitro va a indicar. Me parece que no, ¿eh? No. A ver, el árbitro. A ver lo que va a indicar el árbitro. Se está dilatando. Le está diciendo a los jugadores que se vayan. A ver qué va a decir el árbitro.
6: Señoras y
9: penal, señores. Penal para Racing. Penal para Racing. Costa, Ayrton Costa cometió el penal.
7: Y el penal, ¿eh?
9: Hay penal para Racing, el arranque, nomás Racing tiene la oportunidad. Ahí va Rojo para patear el penal. El exjugador de Boca. El exjugador de Boca, Rojo. Acomoda la pelota el número 6 de Racing. Está Marcos Rojo. El exjugador de Boca de la selección argentina. Hay tiro penal para Racing. Montero, es el día que te puedes consagrar hoy, ¿eh? Mira que venís en levantada, Montero. Es el día que tenés que consagrarte. Ahí está Montero vestido de amarillo. Ahí está Rojo vestido de Racing.
7: Merentiel podría decirle algo. O Blanco le podría decir algo como patear los penales de Rojo, ¿no?
9: Claro.
7: Hay que ayudarlo un poco a Montero.
9: Hay que ayudarlo, hay que asistirlo. El penal que cometió, inocente penal, que cometió Costa, que además está amonestado ahora. En el arranque, Boca salió una amarilla y un penal. Hay penal para Racing.
11: Ojo,
9: le va a pegar Rojo.
11: Hay un láser, ¿eh?
9: ¿Cómo?
11: Ojo que hay un láser. Hay un láser apuntando a la cara de Montero, ¿eh?
9: Ahí va a patear. Ahí va a patear Rojo. Hay carrera de Rojo, está un poco nervioso. Todo lo que se habló de él, todo lo que se viene hablando, los jugadores de Boca lo tratan de poner nervioso a Rojo, que adelantó la pelota. Rojo le dice, está bien puesta. A Casíbar le pide que la retire. Hay tiro penal. Está nervioso Rojo. Está nervioso Rojo. No está tranquilo, tiene un partido aparte. Tiene un partido aparte. Ahí va Rojo, le pegó. Le pegó, le pegó, le pegó. Ahí va Rojo. Ahí va Rojo, ahí va Rojo, ahí va Rojo. Le pegó. El gol para Racing, lo hizo Rojo. Boca 0, Rojo y Racing 1.
7: Lo quisieron poner nervioso a Rojo. Rojo en Boca creo que no erró ningún penal, me parece, ninguna definición. Y le habrán dicho, se tira seguramente como tiraba, pateaba los penales él, casi siempre lo pateaba a la izquierda del arquero, esta vez directamente, capaz que le avisaron. La apagó directamente, fue y le pegó a la derecha del arquero para convertir el gol de Rojo, para poner ahora Racing 1-0 cuando van nada más que 5 minutos del partido. Error de Ayrton Costa, fue penal, no se puede decir nada, fue penal, lo pisó, el árbitro lo había visto. Ahora Boca pierde 1-0 ya en el arranque del partido.
9: Pelota que se va a ir. Me quedé tan enganchado con Rojo y Boca que grité el gol de Racing. No lo puedo creer todavía. Pelota que se va a ir al lateral. Lateral que tiene que hacer. Lateral que tiene que hacer. Blanco, lateral para Boca. Lo hace Blanco. Arrancamos mal. Dale, que lo tenemos que dar vuelta. Lo tenemos que dar vuelta. Saque lateral, lateral que tiene que hacer Blanco.
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6: Dani.
9: Sí.
6: Segundo gol de Marcos Rojos en Racing, primero en este torneo. No falla penal el Rojo, lo decía Robert. En Boca pateó 12 veces y convirtió las 12.
9: Qué locura, ¿eh? Qué dato. Mira el de Roberto y el de Lucas.
7: No, lo dije. Nunca erró un penal. Y te digo más, casi siempre lo pateaba a la izquierda. Se ve que alguien le habrá dicho al portero, mira, casi siempre lo pateaba a la izquierda.
9: Sí.
7: Fue a la izquierda, se lo tiró a la derecha.
9: Ahí viene buscando la pelota el hombre de Boca, la corrida que viene para Aranda. Sale el arquero de Racing, fuera de las líneas. Pelota que vuela por los cielos para que la venga a buscar y la controle. Cuánto laburo está teniendo Costa, cometió el penal, lo amonestaron. Salida de Costa, Costa juega hacia la derecha.
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9: Abrazo enorme para el querido Alberto, Alberto de Pipo.
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9: Ahí la viene buscando por bajo. La juega y la controla Aranda. Aranda se la dio para el número 32 de Boca, que es Ayrton Costa. La juegan en el medio. La viene buscando Rey Domenech. La controla Rey Domenech. Sale Rey Domenech. Por bajo la puede jugar hacia la derecha. La juegan hacia la derecha. ¿Cómo lo vivieron ahí abajo, Andresito?
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10: usan. Andrés, ¿cómo lo vivieron? Mucha bronca el Vasco Arrobarrena, no pueden creer de arranque estar perdiendo este partido.
9: ¿Cómo lo viviste por ahí vos, Fernando?
11: No, y con preocupación. Vos sabés que hay un dato que hay que tener en cuenta, Dani. Más allá del error de Costa, hay que prender velas por toda la defensa. Un solo defensor tiene Boca en el banco de suplentes. Es el chico Facundo Herrera, ¿eh? No hay más defensores.
9: Hay salida para Racing. Pierde Boca 1-0 en el arranque.
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9: La pelota que la viene buscando, la controla, la tiene Merentiel. Ahí la recibe Merentiel, recostado por la izquierda. La puede jugar hacia la derecha, la abren hacia la derecha. La juega y la controla para que salga jugando Gorosito. Gorosito que la puede jugar para el chico Flores. Ahí está Flores, la termina perdiendo. Pelota que se va a ir al lateral. Lateral que tiene que hacerle Gorosito.
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9: Hay salida para Boca, saque lateral en el sector del número 8, lateral que tiene que ser Gorosito.
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9: 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Un saludo para Daniel y toda su gente. Hoy sale jugando desde el fondo, sale jugando Racing. La controla, la tiene Rojo, el hombre que marcó el gol de Racing. La juegan por bajo, ahí la controla y la tiene Aranda. Recibe Aranda, se viene Aranda, la patate anda. Ahí se viene la juega para Merentiel, la viene a la derecha. La vieron a la derecha. Estaba adelantado
13: Merentiel.
9: El pase no era para Merentiel, era primero directamente.
13: Era para Flores.
9: Era directamente para Flores. Era directo.
1: Dani.
13: El único que cambia el ritmo es Aranda en este equipo por ahora.
9: Sí, ¿quién llama?
1: Bueno, a propósito de este tema de los marcadores centrales, que hoy tan solo está el chico Facundo Jagger Herrera en el banco, el pedido ya casi es desesperado. A Riquelme para que traiga un marcador central. Lo ofrecieron a lo Mónaco, al cuerpo técnico no le gusta lo Mónaco, y los candidatos son Obando o Francisco Álvarez.
13: Pero Obando no te lo vende, los cero central.
1: Bueno, está bien, Roberto. Y el cuerpo técnico le dijo, mira,
13: no sé cuánto sale.
9: Bueno, siete palos. Si se va lejos del palo izquierdo.
13: Pero también yo te digo lo que uno averigua también. Vos también lo averiguas.
1: El pedido es desesperado, ¿eh? Así te lo digo. Desesperado. Le dijeron,
13: fuera.
1: Lo Mónaco no lo queremos.
13: No
1: hace falta que tenga cara de malo. Necesitamos un jugador que gane los duelos, que gane los mano a mano. Es Obando o Francisco Álvarez. Si no, nada.
9: Hay salida para Figal. La pelota que la ponen por bajo. Ahí viene controlándola, la viene buscando y la saca el hombre de Racing. Está perdiendo Boca 1-0.
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9: El saludo enorme para Gustavo Contartese, el hombre de la picada de San Martín. Pelota que vuela por los cielos de Avellaneda, sí. Sí, no. El hombre anduvo con Navarro Montoya el jueves, claro. ¿Viste? Entonces ya ahora.
4: Qué nivel, ¿no? Ya se olvidó.
9: Se olvidó de todos, ¿no?
4: Sí.
9: Ya vamos a hablar con Gustavito Contartese. La corrida la viene buscando por allí Blanco. Ahí se viene Blanco, pelota que va al piso. El hombre de Racing, Mateo Martínez, para mandarlo al lateral. Boca se viene con todo y con todos, buscando el empate. Controla Aranda y lo tiene Aranda. Aranda le pegó, sacó el arquero, sacó Cambese. Bueno de Aranda, la juega. Ay, qué mal golosito, la termina perdiendo. Sale la contra para Racing, uno contra uno. Se viene la contra para Racing, la viene buscando Figal con el hombre de Racing. Le ganó Figal, bien Figal. Ahí sale Figal desde el fondo.
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13: Aranda es el que nos puede cambiar la cara, Dani.
9: Es el que nos puede cambiar, es el conductor de Boca. Ahí se viene Aranda a pegar y le va a pegar con el hombre de Racing encima. Aranda es el más claro por el momento de Boca. Esto yo queda mucho todavía. Tengan en cuenta que hay un Boca con paredes y un Boca sin paredes, Robertito.
13: No, sin ninguna duda, ya lo sabemos todo. Bueno, pero me gusta que Aranda se puso un poco a la pincha de agarrar el equipo, ¿no? De ser el conductor.
9: Así es. Hay salida para Racing.
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9: El saludo enorme para Diego y para toda la gran familia de pizza libre en el bingo de San Martín. Pelota que en frente del bingo de San Martín la termina controlando y la tiene Montero. Hay salida para Montero.
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9: Entre Piquete y Pacate, 16 minutos. 16 minutos del primer tiempo. Pierde Boca 1-0.
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9: Y Leto dice que...
13: Boca tiene que armarse y girar alrededor de Aranda, pero tiene que también asociarse. Tiene que aparecer más en el partido Flores. Hay que jugar por ese sector también.
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9: Y Leto dice que...
13: Boca tiene que armarse y girar alrededor de Aranda, pero tiene que también asociarse. Tiene que aparecer más en el partido Flores. Hay que...

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1: El Fenicio. Boca todavía no es una joyita, ¿eh? No, está lejos de serlo. Solamente Aranda es una joyita y nada más. La viene buscando, la controla Blanco, la tiene Blanco. Blanco la juega para Aranda. Ahí está maniobrando Aranda, ganó Aranda, se viene Aranda. No lo pueden parar, le cometen infracción. Dos hombres de Racing tuvieron que ir a buscarlo y tiro libre para Boca.
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1: Y Lucas Segundo dice que...
3: Y Boca se complica solo con este resultado, Dani, porque en la tabla, en la zona de Boca, en el grupo A, de 15 equipos, está en el puesto 14, con 6 puntos y por ahora fuera de los 8 que clasifican a octavos.
1: La salida de Boca del fondo por Figal, la juegan hacia la derecha, en síntesis, Boca está fuera de todo por el momento, quisiste decir.
3: Por el momento no está dentro de los 8 y no está dentro de los 4 de los 3 que clasifican a Copa Libertadores.
1: Estrabada la salida de Boca, no le encuentra la vuelta.
2: 3 más 3, 6.
1: No viene Boca. Sencillo, Boca está fuera de todo por el momento acá, ¿no?
3: Por el momento.
1: Centro que va a venir. Pelota que se va a ir al tiro de esquina para Racé.
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1: Seguimos con cierta dificultad de Robertito.
4: Seguimos con cierta dificultad de no se puede acomodar en el partido. Por eso no participó todavía el partido, es posible, ¿eh? Parece mentira, pero no tocó la pelota.
1: Todavía no tocó la, va a tocar ahora, que tiene que
4: sacarla.
1: La primera llegada de Boca.
4: La primera llegada de Boca en una pelota parada aparece con un gol.
1: Exactamente. Hay tiro de esquina para Racing. El tiro de esquina que tiene que venir ahora. Están todos tomándose en el fondo, todos en el área. El tiro de esquina que le va a pegar Miljevic. Ahí está Miljevic. El centro que viene bien abierto. Queda la pelota allí para que la venga a buscar por el sector izquierdo. La controla. La viene buscando Lódico. Lódico que manda al centro. Lo termina rechazando a Casibra. Ahí apareció Casibra. Pelota que vuela para que finalmente caiga en el fondo de Racing. Viene Merentiel. La controla Merentiel. Ahí la tiene Merentiel. Arranca Merentiel. La tiene Merentiel por el sector derecho. Se viene Merentiel que la va a perder. Esa no es su quinta. Comete infracción el uruguayo. Arrancó como puntero por la derecha. Esa no es la quinta de Merentiel. El árbitro dice que no. Hay un saque lateral para Boca.
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1: Ahí la viene buscando. La controla Rey Domenech. Rey Domenech la juega por bajo. Se la dieron para Delgado. Delgado para Gorosito para Rey. El centro que tiene de Delgado. Delgado que la pone para que la baje con el pecho y la controle. Flores, la tiene Flores. Pegale Flores. Se viene Flores en cara. Flores sale para Blanco. Ahí la tiene Blanco. Blanco que tiene que entrar. Solito se enredó Blanco. La recuperó Blanco. Se la dio para Aranda. Dibuje Aranda. La pata te onda. Aranda para Flores. Toca y toca Boca. No tiene penetración. Ahí ganó Flores por el sector izquierdo. En cara Flores. Flores juega por bajo. Se mete el árbitro. Va a haber un pique.
4: Qué mal momento que apareció Ramírez, ¿no?
1: Sí. ¿Qué hacía ahí el árbitro?
4: Cuando hacía la diagonal y enganchaba para el arco.
1: No se imaginaba que por ahí iba a pasar un jugador. Aranda lo mira. Tiene ganas de mandarlo a la mierda, Aranda. Tiene ganas de decirle por qué no se va la fecha del sobre.
5: No me quedó claro, ¿eh?
1: La concha de tu hermano.
5: Exacto. Ah. No, bueno.
1: Bueno, pero el árbitro, ¿qué hacía ahí, Robertito?
4: No, yo te dije que estaba mal, ¿no? Pero no sabía que había que...
6: A propósito del árbitro.
4: En italiano eso, no sabía.
6: Dani.
4: No pregunto más nada. Ni aunque me diga chao, hasta luego, en italiano, no.
1: Chao, Leto, ¿cómo estás? ¡Bello!
4: No.
2: Bye, Leto.
1: Si quiere equipar la Kiki, ¿qué llama?
6: No, a propósito del árbitro, es increíble que en tan poco tiempo, porque esta es la sexta fecha del campeonato, este árbitro, Nicolás Ramírez, es el segundo partido que dirige a Racing. Y el segundo como local, porque el anterior fue en la primera fecha en este estadio, en aquel partido frente a Gimnasia, que en el último minuto no le cobró al Lobo un penal más grande que el cilindro.
1: Hay salida igual... Por algo, por colores nomás, Turquito, ¿eh? Mirá que la AFA no comulga con esta dirigencia de Racing, era con la otra.
6: Está bien, pero lo pusieron dos veces a Ramírez a dirigir a Racing.
1: Está bien, yo te digo que con esta, ni peor que con la de River, si llega, me parece. ¿Viste?
4: Sí.
1: Son todos amarillos acá, ¿viste? Todos amarillos. El vicepresidente de Racing es precandidato a presidente por el PRO. La Cunza, el ex ministro de Economía.
4: Claro,
6: tal cual.
1: Imagínate, ¿no? Hay sólido que viene siendo sólido, que sale Boca, sale por Figal.

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1: Hay salida, salida que viene jugando Figal. Figal la juega hacia atrás, se la está dando para el arquero Montero. Sale Montero, mira hablando del pro. Ahí está Montero vestido de amarillo.
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1: ¡Flechabus! ¡Qué lindo Flechabus!
3: No.
1: 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Hoy salida, salida para Racing.
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1: Controla la pelota Blanco Boca, no reacciona Robertito todavía.
3: No reacciona, depende de Aranda. Puede ser que se acerque un poco delgado. Apareció Flores jugando por la izquierda ahora. Vamos a ver qué si cambia nuevamente por la derecha. Busca variantes Boca, pero no encuentra. Y la pelota no la tiene. Y eso que Racing es un equipo bastante limitado.
1: Ahí viene buscando la
4: a propósito.
1: Pelota. Va, viene buscándola. De un lateral pierde la pelota a Boca. Eso es lo que no se puede entender. Como dice Riquelme, de un lateral no te pueden hacer un gol y tampoco puedes perderla, ¿no? Hay salida, salida para Racing.
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1: 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Anda preparándote que se viene el verano, está aquí a la vuelta nomás. Esperemos que se vaya rápido este frío, ¿no?
3: Por ahora seguro que no.
1: Va, puta madre, qué frío que hace. Un letrogo. Hay salida, salida para Racing.
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1: ¿Vos tenés frío ahí, Turquito?
4: No, la verdad que no. Estoy abrigado, estoy bien. A propósito de Flechabus,
1: sí.
4: Está volviendo el Flechabus desde Paraguay. El Pan Parande está escuchando la transmisión.
2: Ah, bueno.
1: Mirá que bien, Trae los relojes, los perfumes, sí. Todo eso, ¿no?
3: Cruccini
1: va a empezar a vender.
2: Sí.
1: Relojes.
5: Chipa
1: perfume.
5: Trae también.
1: ¿Cuánto
5: trae
1: cuesta este reloj en la relojería? $100, el Pampa en 40 te lo vende. ¡Hay salida, salida para Boca!
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1: Ahí se viene Racing, ahí la controla Escacíbar, la tiene Escacíbar, la pierde Delgado. Ahí salida, salida para, viene buscando el hombre de Racing, traba y gana Delgado, bien Delgado. Delgado la juega para Aranda, vamos Aranda. Ahí se viene Aranda, Aranda, la pata te anda. Ahí le pica Escacíbar a espalda de Aranda. Ahí se la dio, no, esa no es para, así no, Aranda. Eso ya no es para Escacíbar,
3: Ya no es, no es Flores.
1: Claro, no le pidan goles, que corran, no le pidan todo, ¿no? Ya era demasiado, le estamos pidiendo a Aranda. Ay, salida, salida para Racing en 25. Entre Piquet y Pacate. 25 del primero, gana Racing 1-0.
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1: Por bajo sale jugando Racing, sale jugando Rojo, el hombre que marcó el gol del partido.
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1: Pelota que vuela por los cielos de Avellaneda. ¿Vos tenés frío, Fernando?
5: Estoy bastante abrigado, igual entra un chiflete por algún lado,
1: ¿La encontrás o no con este frío?
2: Basta.
1: La planilla.
5: Sí, a pesar de que se vuela, siempre se encuentra.
1: Ay, saque lateral, que tiene que hacer lateral. Lateral, se te vuelan todos los papeles con este viento, por eso se le traspapela todo. Cuando lo vi a Fernando que llegábamos a la cancha, le digo, dame Racing, espera que no lo encuentro, me dijo. ¡Ay, salida, salida para Boca!
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1: Ahí sale jugando Boca desde el fondo. Mirá Aranda lo que hizo, dibujó Aranda, viene Aranda, no lo pueden parar. La puede abrir hacia la derecha, la abre hacia la derecha para que le venga buscando Gorosito. Gorosito la juega para Flores que tiene que meter el centro para Casiva. A Casiva que se la llevó con el taco, la controla y la tiene Cambese.
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1: Le cuesta a Boca, es como si hubiesen tachas en el área grande de Racing y no entra Boca, no puede pisar ahí. Hay salida para Racing.
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1: Un saludo enorme para el querido Alberto que está prendido la radio. En Pipo se ve el partido y se escucha Splendid. Ahí se viene Boca. Ahí la viene buscando Flores. No llega Flores. La contra es para Racing. Guarda que son 3 contra 2. Guarda que se viene Racing. 3 contra 2. Se viene Racing. Quedó desarmado. El árbitro dice que no hay falta. Menos mal nos salvó en esta el árbitro Robertito.
3: Sí, sí. Lo venían en 3 contra 2. Empecé y lo tocaron. Mira, se viene Flores. Para ver.
1: Ahí se viene Flores. El centro que tiene que venir. La corrida para Merentiel. Ahí está el empate Merentiel. Para pam, pam, pam, pam, pam. Ahí está Merentiel. 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Para pam, pam, pam, pam, pam, pam, pam, pam, pam, pam, pam, pam, pam, pam, pam, pam, pam, pam, pam, pam, pam, bestial, definición de la bestia, corrió, giró, lo llevó, lo sacó a pasear a los centrales de Racing, y después cuando le salió el arquero se lo picó por arriba, Merentiel definiendo como lo que sabe, Merentiel, mientras esperamos al paraguayo, Merentiel, que le traen a Valencia, le traen goleadores y le inflan el pecho al uruguayo, le traen centro delantero y aparecen los goles de Merentiel. Aquí están, señores, los goles de Merentiel para darle música para mis oídos.
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1: De Boca lo hizo la bestia, el gol de Boca lo hizo Merentiel, nos alegra, nos pone muy felices que el capitán de Boca responda con la autoridad de todo goleador, el uruguayo, uruguayo, uruguayo, hay un uruguayo que triunfa en Boca, se llama Merentiel, es el capitán y ahora también hace goles, viva Boca carajo, apareció Merentiel y... ¡Apareció Merentiel! ¡Apareció Merentiel! ¡Adentro, adentro, adentro! ¡Adentro el gol del uruguayo! ¡Adentro el gol de la bestia! ¡Adentro el gol de Boca! ¡Qué feliz me hace cada vez que grito un gol de Boca! ¡Boca, carajo! ¡Boca andas uno! ¡Racing uno! ¡Lo hizo Merentiel! ¡Viva Boca! ¡Carajo!
7: Mollito, ¿lo vas a cantar el parapán de Chipiota esta parte? Ahí lo tenés. Parapán, parapán, parapán, para vos.
3: Todo el Racing siguió pidiendo una infracción. La agarró Golosito, metió el pase en profundidad. Merentiel se acomodó entre los dos centrales. Le ganó la posición a uno cuando salía el arquero. Cerraban los defensores, que eran 3. Merentiel se acomodó para convertir un gol. Un golazo, ¿eh? Otro gol parecido, no te digo, igual. Al que hizo el otro día contra Fortaleza, pero se acomodó, la peleó, giró, fue para la derecha, para la izquierda, hasta encontrar el hueco para meterla. La primera llegada a fondo de Boca y el empate de Merentiel, el uruguayo, que pone el 1-1 en un partido que no venía bien para Boca.
1: Impecable, bestial, bestial lo de la bestia. Me encantó, lo sacó a bailar a todos, a los dos centrales, al marcador de punta, al arquero. Impecable el empate de Boca que llegó en el momento justo, justo. ¿Cómo lo vivieron ahí abajo, querido Andrés?
4: Con mucha alegría en el banco, explotó el banco de suplentes. Todos gritando el gol de Merentiel. Pensar que en Boca hay algunos que todavía siguen discutiendo a Merentiel.
1: ¿Cómo se vivió ahí abajo, Fernandito?
8: Y con una alegría tremenda, vos lo marcaste, que se recupere Vareiro, que venga Valencia, segundo gol de Merentiel en esta Copa de la Liga, pero lo que va del año lleva 10 tantos, es el goleador del Xeneize.
3: Y van 3 seguidos ahora. ¿Eh?
1: 3 seguidos.
3: 3 seguidos, ¿eh?
1: Me cae tan bien,
3: la pelea.
1: La pelea. Detrás del delantero y en la pelea, la pelea, la pelea. Estuvo a la sombra de Cavani, esperando que Cavani algún día apareciera y no apareció nunca. Me encanta que le vaya bien a Merentiel. Me encanta que haga goles Merentiel. Me encanta que le hayan dado la banda de capitán. Me encanta que Boca les empató a Racing.
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1: Hay salida para Racing. Qué flojito, Robertito.
3: Sí, Racing estaba dando 1-0 porque aprovechó el penal, porque Boca no podía armar juego, porque dependía solamente de Aranda, y ahora dependió de una gran jugada de Merentiel. Pero es un partido para ganarlo. Racing es un equipo realmente que no tiene juego, que no tiene fútbol. La verdad, si Boca se apura y se pone las pilas, está para ganar en este partido.
1: Ahí para la pelota con el pecho Canapo. Canapo la pone hacia el medio. Allá la salida de Boca. Boca no le tiene que dar la salida a Racing, que es muy limitado, como te lo dijo Roberto Leto. Como te lo dijo Leto por Splendid, por AM990, por el show de Boca de Selección. Leto. Te está comentando este empate de Boca. Boca lo tiene que ganar. Hay salida para Racing.
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1: La salida la viene buscando desde la izquierda. La juegan por bajo. La controla Lodico. La puede poner hacia el medio. La va a jugar hacia atrás. La juegan hacia atrás para Mateo Martínez. Mateo Martínez está recibiendo para que la venga a buscar Ortegoza. Ortegoza la abre hacia el medio. Y salida para Racing.
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2: Excelente.
0: Obviamente.
1: Excelente.
0: Pletóricos estamos.
1: ¿Algún calificativo más tenés por ahí? Obviamente, excelente. ¿Algo más tenés, Luca, vos por ahí para decir?
9: Espectacular.
1: Para eso.
0: Pletóricos.
9: Tute.
2: Ah, bueno.
1: Ah, mirá. Tute,
0: ¿no? Como diría mi abuelo. ¿En qué va, Barumba?
1: Te falta decir un día por Avanti Arriba y ya estamos.
2: No, ya está.
1: Hay salida para Racing.
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1: Ahí se viene Racing. 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Al frío hay salida para Boca. La viene buscando, controla la pelota, la tiene por la izquierda, la tiene Aranda. La pata te anda. Aranda que la pone en el medio. La jugaron para Delgado. Delgado que le pegó el remate finalmente de Flores a cualquier lado. Está reclamando un tiro de esquina. Está pidiendo una actuación para el teatro. Hablando de teatro, le mandamos un saludo enorme a Larry de Clay, que estrenan con Nito Artaza y con Miguel Ángel Cheruti, e invitan a todo el equipo, Robertito.
3: Me parece muy bien, tres amigos, ¿eh?
1: Tres amigos, la van a romper.
3: Dos de Boca y uno de River.
1: Exactamente. Larry y Cheruti de Boca. Y Nito de River, siempre dos, le metamos uno, no siempre. Hay salida para Bocas. No, se viene Racing, dale.
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1: Ahí se viene Racing, controla la pelota Racing. La juegan para el medio, la viene buscando Lodico. Lodico que la puede tocar hacia atrás, la toca para Rojo. Rojo se la da para Lodico. Lodico la pone en el medio. La controla Leonel Pérez, la tiene Pérez, el de la guía. El número 33, la de Cristo. La viene jugando por bajo. Cuando vas al casino, ¿juegas al 33? No.
3: No, yo me gusta mucho la primera docena.
1: 8 y 11.
3: 8 y 11 me encanta.
1: Te encanta. ¿Cómo te conozco? Hay salida, algunas veces fuimos juntos, una o dos veces fuimos casi juntos. El centro que viene, 1-2, ¿no, Robertito?
2: Ah, bueno.
3: 1-2, sí. Dos semanas.
1: No, pelota que termina.
2: ¿Qué nos perdimos?
1: Hay salida para Racing.
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1: 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Hay algunos de ustedes que nos pueden ir porque son pecadores, ¿eh? Como se come como un dios, los pecadores no pueden ir. Pelota que se va a ir al lateral para Racing.
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1: Ahí está la salida desde el fondo, la viene buscando, controla la pelota el hombre de Racing, la tiene Miljevich que la pone por bajo, guarda que está maniobrando, no lo toquen que van a cometer infracción. Ahí pasa de largo a Casibar, que no está teniendo un buen partido. El centro que viene el centro, pelota que termina despejando a Ayrton, le queda al hombre de Racing, controla Canambo, la juega hacia el medio. Ahí maniobra el defensor de Racing, jugando como volante, se viene por el sector derecho, a espalda de Blanco se viene Racing. El centro que viene, el arquero de Boca que va con salir, va y viene, que tuya mía, tiene más duda que Samantha. El remate por arriba del travesaño del hombre de Racing. Boca le entregó la pelota a Racing hace un par de minutos, Robertito.
3: Sí, desde que mató el partido, le entregó la pelota para jugarle de contra. Me parece que, no sé si esa es la función, si es la intención, A Racing hay que atacarlo, ¿eh? Lo ataca y tiene problemas por todos lados. Tiene problemas para manejar la pelota. Unos inconvenientes muy serios.
1: Están empatando, empatan 1-1. Empatan 1-1 Racing y Boca. En este el primer tiempo aquí en Avellaneda. Aquí en Avellaneda, Boca. Boca andas 1, Racing 1.
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1: 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Hay salida para Boca. La viene buscando, la controla Blanco, la tiene Blanco, la juega para Aranda. Maniobra Aranda, la patatea Aranda. La abre a la derecha para Flores, la baja Flores, la controla Flores. Como aquel que va y busca una empanadita en el freezer, la saca y la calienta. La viene buscando para Flores, pelota que se va a ir al tiro de esquina. Tiro de esquina para Boca desde la derecha. Tiene que venir para hacerlo Aranda. No está Paredes y lo tiene que hacer Aranda. Aranda desde la derecha para la cabeza de Figal. Para la cabeza de Ayrton Costa, el hombre que cometió el penal en favor de Racing. El tiro de esquina que va a venir desde la derecha para Ascacíbar, que hoy no está teniendo un buen partido. Ahí viene el centro, Ascacíbar a cabecear. Choca con Figal, la termina bajando Merentiel, giró Merentiel. Esta vez friccionada, trabada, medio con fuerza tuvo que meterla Merentiel y llegó fácil a las manos de Cambese.
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1: Estamos en el primer tiempo, aquí en Avellaneda. Se está haciendo este domingo gélido, el fin de semana fue gélido, ¿no?
3: Muy frío. Y Pikachu lo veo muy con mucho frío acá atrás también,
1: Sí, tomando mate.
3: Pikachu, está frío, Pikachu.
1: Tira un mate, Pikachu. Claro, no tiene para calentar como tiene las comodidades allá en la cancha de Boca. ¿Dónde vamos a estar?
3: El viernes.
1: La noche. Qué lindo. El centro que le va a pegar. Queda la pelota allí bollando. El viernes estamos temprano. Juega Boca con Lanús. ¿A qué hora juegan Boca y Lanús, querido Luca?
9: Ya te confirmo, Dani.
1: Estás boludeando.
0: 21:30 en la mano.
1: De fondo. ¿Viste? Estás boludeando, seguro que estás comiendo una empanada. Estás sí. ¿Por qué no lo sabías, Luquita?
9: Es que justo estaba masticando y pensando en la empanada.
0: Está tomando un whisky. Sí.
1: Hay salida. ¿Quién te distrae? Decime, Luquita.
0: Los whisky.
9: Me hace señas la China.
2: Siempre soy yo,
1: madre mía, ¿no?
0: Está tomando un whisky.
2: Hay un amigo mío que dice té frío con hielo.
1: Hay salida que va a meter como el amigo Daniel Orlansky. Cuando vos lo llamas a Daniel Orlaski, ¿qué estás haciendo? Tomando un té con hielo, te dice.
2: Sí, iced tea.
1: Y te muestra el vasito con el color es el mismo, ¿no?
2: Claro.
1: Ahí saque lateral que tiene que hacer el hombre de Racing. Termina cabeceando en posición defensiva Ascacíbar. Ahí la viene buscando, sale jugando desde el fondo Racing. Boca. Boca andas 1, Racing 1.
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1: Ahí sale desde el fondo el hombre de Boca. La viene buscando Aranda. La jugó para Merentiel. Le pegan al volante de Boca. Hay tiro libre para Boca.
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1: Un saludo enorme para Gabriel. Tengo que ir a verlo mañana. Tengo una cena de gala el martes.
2: Pensé que ibas al casamiento de Tini y de Paul.
1: No. Tengo una cena el próximo martes de gala y voy a tener que ir a verlo. Así que, Gabriel, si estás escuchando, prepara algo urgente. ¡Hay salida para Boca!
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1: 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El show de Boca de selección, sí.
8: Bueno, porque el reclamo de los jugadores Racing es enérgico por lo que cobró Ramírez. De ese reclamo sale un amonestado. Marcos Rojo, el primero en la academia.
1: Enérgico.
0: Pletórico.
1: ¿Cómo estamos hoy?
4: Sí, más que enérgico los hinchas de Racing están recontra caliente con Ramírez.
2: Ajá.
4: Lo putean en todos los idiomas.
2: Bien.
1: El libro gordo te enseña. El libro gordo entretiene. Yo te digo contento.
0: ¡No!
1: ¿Te acordás de Petete?
0: Hasta la frase que viene.
1: Exacto. Hoy Fernandito se trajo toda la frase a vida para ver.
2: Sí.
1: Fíjate bien, Fernandito, me parece que el amonestado es el 4.
3: El 4 me parece que no lo amonestó a Rojo.
5: A ver, vamos a chequearlo.
2: Fernando.
5: Canavo, sí señor, sí señor. El 4 Canavo.
2: Fernando.
5: Sí.
2: Fer.
5: Sí, locutora.
2: Fernando Presti.
5: Sí, dígame, Chini.
2: Cuando el relator, Daniel Moyo, te dice, fíjate bien que me parece que es el 4, ¿qué te quiso decir? Ay, ay.
5: ¿Por qué no vas al oculista, boludo?
1: ¡Ay, salida, salida que tiene que jugar el hombre de Boca! Juega por la mire, buscando por allí, la controla Flores, la tiene Flores, sale jugando desde el fondo. Me parece que Boca es un torbellino, Roberto, pero sin idea, ¿no?
3: No, no, Boca no ha jugado bien, Racing tampoco, el partido es muy flojo, el empate por ahora es justo. Boca armó la gran jugada que hizo Merentiel para llegar a la igualdad. Algunas cosas de Aranda para mí fue de los mejorcitos de Boca, el que más pidió la pelota junto con Merentiel, pero después el partido no pasa de eso, ¿eh? No hubo muchas situaciones. Aparte juegan muy mal, ¿eh? Yo no sé si la cancha está mala. No sé, ¿ustedes la ven bien desde ahí? El campo de juego lo veo como
4: medio parejo. Sí, la verdad que de donde estamos ubicados nosotros la vemos bien.
3: No, tío, pero no juegan bien, ¿eh?
1: Hay salida, salida para Boca. Estamos en 43 minutos entre Piquet y Pácate. 43 minutos de este que es el primer tiempo. Boca. Boca andas 1, Racing 1. Controla la pelota, la juega Gorosito. Gorosito se la da Figal. Ahí está el número 4 jugando de marcador central para Boca. La tiene Figal, la abre a la derecha para el 24. Le puede pegar Gorosito para la corrida de Flores. Flores que la puede bajar, apareado con la marca de Ignacio Rodríguez. La controla Rodríguez, sale jugando Racing.
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1: La salida es para Racing, comete infracción. Quedó sentido Delgado. El que pegó fue Miljevic.
4: Y era para amarilla, ¿eh? Porque le pegó de atrás, mal, el número 10 de Racing.
1: No sé si no le dobla ahora, el talón también, ¿no, Andrés? Al
4: sí,
1: otro.
4: Sí, era para amarilla. Ahora, Milito, lo destrozó el equipo de Racing, ¿eh?
1: No,
4: lo
1: no.
4: Desarmó por completo. Es un desastre Racing.
3: Por eso te digo. Perdió usted el partido de local acá.
1: El sábado pasado hablé con la CUNSA, por temas, claro, que tiene que ver con la política, y después le pregunté por Racing. Me dice, nosotros tenemos un proyecto a largo plazo, no nos importa en esta derrota. Decirle que pierdan dos partidos más.
3: Están apuntando a un predio de 6.
1: Sí, claro. Pero decirle que si pierden 4 partidos más van a tener un quilombo. Ahí se viene Boca, está. La sacaron, la tenía Casibar. La tenía el ruso para marcar el segundo. Apareció Martínez Casibar. Y casi llega el segundo para Boca. No había metido o no había tenido tanta participación en el partido. Y a Casibar un poco más moja para Boca, Roberto.
3: Casi le queda el gol, ¿eh? Justito no se pudo acomodar si no le cambiaba el palo. Y apareció de atrás. Al ladito del rojo para sacar la pelota cuando iba a ser el gol de Boca. Y otra vez a Casibar, que no había aparecido mucho.
1: Ahí la controla Merentiel, la tiene Merentiel. Se chocan entre ellos, se embisten entre ellos. Ahí la para Aranda, pega a Aranda, le pegó. Lejos del palo derecho el remate de Delgado. Lejos el remate de Delgado. Chocan entre ellos, se embisten entre ellos. No tiene ni idea defensiva. Boca, si quiere, gana 3-1 antes del 2-1, Robertito.
3: Sí, sí. Si Boca anduviera con la figura, si anduviera bien, este partido tiene que liquidar. Es muy pobre la actuación de Racing, ¿eh? Un equipo sin ideas, ¿eh? Sin juego, sin fútbol.
1: 3 minutos más, dice Andrés Alaluz, por Splendid, por AM990, por el show de Boca de Selección. Mañana volvemos a las 11 de la mañana por Splendid, para hacer el show de Boca de Selección a las 11 de la mañana, con la conducción de Verónica Albanese y la participación de Fabián Bimber, Marcelo Lerner y quien les habla. Pelota que se va a ir al lateral para Racing.
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1: Sí, Chinita.
2: ¿Cómo me la cobraste, eh?
1: ¡Ay, salida! ¡Ay, salida, salida para Racing!
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1: La controla la pelota Canavo, el hombre de Racing que está amonestado. La juegan hacia atrás, la juegan para que la venga a buscar Pérez. La controla Pérez, que la termina perdiendo. Ahí salida para Boca. Se presta en la pelota, Robertito.
3: No, un partido muy flojo. Cosa,
1: muy flojo, flojito. Ahí se viene Racing. Ataca Racing por el sector derecho. El centro que tiene que venir, la termina bajando, la baja, lo dijo, viene gol de Racing. No me digas que gol de Racing, la concha de mi tío. Llega justo para marcar, decir que son flojitos. Decí que son flojitos, Robertito. Si no había gol de Racing, te digo.
3: Le quedaba justo a Goretti.
1: Justito, justo, justito. La sabró a Ayrton.
4: Ayrton. Ojo. Dani, ojo. Que no pisa bien a Ayrton Costa, ¿eh?
1: Es que se tiró con todo. Tuvo que tirarse con todo para enmendar. Porque él era el que estaba habilitando, me parece, Andrés.
4: Sí, pero cobró posición adelantada, ¿eh?
1: Ah, bueno. Lo vimos mal nosotros acá desde la cabina, Andresito. ¡Ay, salida, salida! Que tiene que hacer desde el fondo. ¡Sale jugando Montero!
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1: El saludo enorme para Leonel y para toda la gran familia de Jair que nos están escuchando allí en Miami. Un saludo grande para el Colo que nos escucha allá en Miami. El titular del conventillo, hoy un día caluroso en Miami, estaba todo el mundo en la playa, nosotros nos estábamos cagando de frío acá. ¡Ay, salida, salida para Racing!
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1: El saludo enorme para Gerardo y para toda la gran familia de la San Martín. ¡Ay, salida para Racing! Se están jugando ya casi los 3 minutos de descuento. Será la última y vendrá el final del primer tiempo que empatan 1-1. El centro que viene, guarda que le queda para el hombre de Racing, guarda que puede definir, viene para trabar y para ganar justo Rey Domenech en posición defensiva, sale jugando para Flores, la tiene Flores, terminó el primer tiempo, aquí en Avellaneda están empatando 1-1, Racing y Boca.
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8: Los insultos que empiezan a bajar de todos los sectores del cilindro hacia Nicolás Ramírez, Marco Rojo, el hombre de Racing, el autor del gol, que también le reclama, se acerca también a Ascacíbar por las dudas, ¿no? Mientras el resto de los jugadores se apiñan para meterse de a poquito en el vestuario. También es Merentiel quien se acerca para hablar con Ramírez en este primer tiempo que, como dice Roberto, muy disputado, pero que al fin y al cabo Boca se lleva un empate que pareciera que si presiona un poquito y cambia algunas cositas que el Vasco debe estar anotando, ¿quién te dice que se lo lleva? Un solo amonestado tiene el Xeneize, el número 32, Ayrton Costa, la misma situación se vive en la Academia con una amarilla para el número 4, Canavo.
1: Están empatando 1-1 aquí en la Avellaneda, Racing y Boca. Un saludo grande para mi amigo Alejandro, el querido Alejandro de Santo Tomé, hincha fanático de Boca, esperando por el segundo gol de Boca y por el triunfo de Boca. Abrazo enorme, querido Alejandro.
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1: Acá me escribe Bella Gamba desde Mar del Plata. Mirá vos, Fernandito, dice amarilla para Canavo, no para Rojo. Mirá Bella Gamba, que atenta que está, Fernandito. Fernandito ya se fue a comer. Dale, vamos.
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1: El saludo enorme para Marcelo, que nos están escuchando allí en la icónica estación de servicio que está en Constitución y La Costa, en Mar del Plata, cuando bajás por Constitución, esa icónica, la Shell, que todo el mundo ve, allí está el show de Boca de Selección.
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1: El saludo enorme para el querido Leo Olmedo, prendido a la radio.
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1: Ya vienen los saludos de Roberto Leto, un beso para Hernán y para su familia, un beso grande para las hermosas hijas de Hernán, un beso gigante.
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1: El saludo enorme para Gabriel Sabetieri, que está con su hijo aquí en Avellaneda, viendo el empate de Racing y Boca. Un beso grande, Gaby.
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1: El saludo para el querido Rafael Falvo, que está prendido en la transmisión. Un beso grande.
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1: El saludo enorme para Carlos Viciani, prendido a la radio. Señores, hablando de saludos, aquí están los saludos de Roberto. Hiciste los méritos. Mirá que después de este fin de semana tan gélido, tenés que hacer méritos, ¿eh? Mucho mérito. Tuviste que haber cumplido mínimo como Pancho 13, ¿eh? Este fin de semana gélido, ¿eh? Señores, los saludos de Roberto. De Roberto Leto.
3: Gracias, Dani. Con la musiquita, la gente de Yoquipe, para el querido Walter Acuña, para Javier Quidú de Nueva York, para Carlos Movio, para Roberto Somi, para Marcos, el querido Marquitos ahí, para Sebastián Ornstein, para Gustavo Perazo, para Adolfo, el hombre para el Watch, para Fabián Luján, el número uno de Wrangler, el hombre que está siempre atento a todo, para Claudio Carerucci también, para Nino Fana de Boca, como siempre, Nito querido, para Marcelo Rufrao, la gente de Rincón Norteño, para Alberto Troisi, Silvia Prestán, un beso grande, para Gabriel Gaby de Colombraro, para José del Mundo de Argentina, Juan Leiva, para Cacho y Ala María de Tandil, para el querido Peige Travel, con Pablito Pinera Cabeza, para el pasajista número uno, el querido Franco Furfaro, para mi gran amigo Mario Furfaro, para Vera Bálsamo, pegado a la radio siempre, para Julio Cupido de San Fernando, para la gente de Ladostino, al gran amigo Marcelo, un crack. Saludos para Pichi Salvatore, un beso muy grande para Silvita, que hoy cumplió años, está cumpliendo todavía, lógicamente, todavía no terminó, son las 12 de la noche. Así que un beso muy grande, que la pasó muy bien con toda su familia y se lo merece. Así que disfrutalo, Silvia. Un saludo para Luniti y para la familia también. También un saludo para mi casa, para Mingi, para Luchi, para Hernán, para Majo, para Lautaro, para el querido Benicio, que me vuelve loco, y también para el querido Gonzalo, que está sufriendo con Boca. Como siempre, al gran Osvaldo Chañán, el número uno, la gente de Flecha Bus. Para mi gran amigo Salvador Monte, para Diego Ruiz y Fabricio, los clave del volante. Y también para Malena, que es la que maneja todo ahí con Fabricio. También para Sebastián de Battery Shop, su local de Zumo en Paternal. Saludo para Juan Carlos Crepi, para Juan Toselli. Saludo en España, no sé si estará despierto todavía, para mi gran amigo José Reynoso. Saludo para Silvio y Janina, fanas de Boca de Serie Gourmet, así en Caballito. Para Gullo y la barra del triciclo, para Nico Crister de Twitter. Saludo para Manisa Francese, la esposa de Pomelo. Saludo para Tano Pacini, el secretario general de los técnicos, para Germán. Saludo para Jorge Andrés, para Isaricheri, para Lalo Aguado, para el querido Rodolfo, para Manuel Acevedo, para Marcelo García, el número uno, y Fernando Camoya, para Oski de la Rix, mejor en comidas, para Mino Valentini, para Gustavo Poleto, para Fabio Cugini, no sé si volvió Fabio Cugini, ¿no, Dani, todavía? ¿Todavía no volvió? Ah, bueno. Para Laboratorios de la Carra, de la Carra 1700, para el querido José Luis Payares, el hombre de Lanús, ahí, un gran abrazo para él, José Luis querido. También a mi amigo Luis Pandolfi, estuve el otro día con él, el secretario general del Sindicato de Lavaderos y Tintorerías Industriales de la Argentina. Para Hotel Ibis Estelem, allí, y para el querido Gonzalo Belloso, un saludo para el dermatólogo, como estará sufriendo, ¿no? Matías Turienzo, el número uno de la Argentina, fana de Boca y su padre Jorge. A la gente de Premier Carlos, amigos, Fernando Trabú, José, el gran Pablo de Brasil y su hijo Valentino. 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Abrazo para el amigo Guillermo Raez, un saludo para el querido amigo Matías Cesani, para el restaurante número uno, Malacara en Recoleta, Marcelo Teodora 1500, para el querido Roberto Somi. 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Saludo para el querido Gustavo Poleto. 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Ahí está el gran José Palmiotti, también en Puerto Madero, también de la mano de Palmiotti, el mejor resto de la zona, Ciro en Puerto Madero. 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Son los saludos que tengo, querido Dani.
1: Son los saludos de Roberto Leto en el entretiempo, donde están empatando Racing y Boca. Un saludo grande para Cori, que está prendido a la transmisión, que está escuchando la transmisión. Ahí está Cori, que es Corina Andrea Sordán, prendido a la radio, esperando por el triunfo de Boca.
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1: Dame tres, dale.
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1: Bien, señores, ponelo a Sinatra.
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9: Sigo al hombre de los Rolling Stones, ¿no?
10: Sí, sí, exactamente.
11: ¿Qué número tiene?
10: Boca se queda la 42. Y Boca se queda sin defensores en el banco, ¿eh?
9: Bien. Ahí está, escuchá, mirá qué bueno. Decimos el hombre de los Rolling Stones.
10: Claro.
12: Ahí está. Qué bueno. I get satisfaction.
10: Rolling Stones. Bueno, ¿Alguna vez Tevez bailó como Mick Jagger en el Monumental,
9: Mira qué bárbaro. ¿Cómo se llama este tema?
12: Satisfaction, Rolling Stones, por The Rolling Stones.
9: Claro. Ah, mira qué bárbaro.
10: Satisfaction.
9: Qué bárbaro.
12: Por los Stones.
10: Canto rodado.
12: Los cantos rodados, claro.
13: Fer.
10: Sí.
13: ¿Vos hacías el pasito Stone?
10: Oh. Y cuando tenía pelo tenía flequillito también.
12: Epa, epa, bueno.
14: Epa, ¿eh? Qué conexión,
13: claro. Ay, qué pesado.
9: Señores, en Racing hay cambio.
10: No hay cambios en la academia.
11: Bien, señor, empatan Racing y Boca. Presentamos el segundo tiempo.
15: 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Arranca el segundo tiempo. Racing Club de Avellaneda 1, el Club Atlético Boca Juniors 1. Con los comentarios de Roberto Leto y el relato de Daniel Moyo.
11: Está todo listo, cachete izquierdo para Boca, cachete derecho para Racing. ¿Estás bien vos, Luquita? ¿Todo bien?
16: Sí, Dani, quería leerte un mensaje que manda un oyente al 11-38-28-09-90 que pregunta esto. Oigan, ¿están seguros que ese es Daniel Moyo? Por la forma en que gritó el gol, juraría que era gol de Boca, por el gol de Racing que gritaste, Dani.
11: Bien, un saludo grande. Me quedé enganchado con rojo, decía el oyente. Abrazo enorme. ¿Cómo se llama el oyente?
16: Alejandro, de Santiago de Chile.
11: Abrazo enorme. Mirá, de Santiago de Chile. El frío que debe estar haciendo allá en Santiago de Chile. Están jugando Racing y Boca.
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11: Ahí saque lateral para Racing.
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11: Ahí controla la pelota, la viene buscando, ahí salida del fondo para Racing.
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11: Entonces viene buscando la pelota, salió Racing, controla la pelota, el centro que viene al área grande, queda la pelota así bollando, la recupera y la controla Aranda, viene buscando Aranda, ahí recibe Aranda por el sector izquierdo, sale desde el fondo por el carril que se mueve habitualmente Blanco, la controla Aranda se la dio para Blanco que va a llegar al fondo, tiene que meter el centro, va a decir, está de vuelta en la raya, lo sacaron. De vuelta en la raya, lo sacaron. Flores no tuvo potencia en la definición después del regalo defensivo que tuvieron. De vuelta en la raya, lo sacaron.
18: Lo malo que es el fondo de Racing, el regalo que le dejaron a Flores y no pudo definir. Para mí lo sorprendió también, ¿eh? No pensó nunca que le iba a quedar esa pelota picando solo con el arco vacío y el arquero fuera de la jugada. Y casi Boca convierte el segundo en el arranque, lo tuvo. Boca, si lo va a buscar, se lo tiene que ganar este partido.
11: Tiene muchas fallas defensivas Racing y salida para Boca.
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11: Ahí controla la pelota Gorosito la pone por bajo. La viene buscando, la controla, la tiene por allí Flores. Flores que está con dos jugadores, ganó Flores, se viene Flores, encara Flores. Flores para Merentiel, la puede abrir a la izquierda, la pierde. Ahí salida del fondo por parte de Mateo Martínez.
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11: Empatan Boca y Racing 1-1.
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11: Y Leto dice...
18: Qué gol cerró Flores, en serio. No la esperaba para mí, ¿eh? Lo sorprendió. Las fallas garrafales del fondo de Racing.
11: Hay salida para Racing.
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11: 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Pelota que se va al tiro de esquina para Racing.
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11: El tiro de esquina que tiene que venir desde la derecha para Racing. Guarda que es una jugada elaborada porque está levantando los dos brazos Miljevic. El centro que viene el centro. El cabezazo que se va por arriba, el travesaño tiene que repone Montero.
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11: Sí, Fernandito.
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11: Mirá vos qué buen dato. Gorosito, Herrera, Delgado, Aranda, Rey Domenech y Flores. Buen dato.
10: Sí, muy buen dato. Sí, señor.
11: Impecable, Fernandito. ¿Fuiste a comer en el entretiempo, Fernandito?
10: No. Fui a hacer pichino más.
11: Ah, perfecto. Hay salida para Herrera.
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11: Ahí la controla Figal, se la da para Herrera. Herrera sale jugando desde el fondo. por bajo, la juegan hacia la izquierda, la están jugando para la izquierda para Blanco. Blanco la pone para Merentiel, Merentiel que no llega. El rechazo que viene, viene para trabar y para ganar la tiene Rey Domenech. Rey Domenech que la abre hacia la derecha, se la está dando para Gorosito. Gorosito que la pone por bajo para Flores, todos los pibes de Boca. Ahí están los purretes de Boca, diría Fernando Presti. El semillero de Boca, diría Fernando Presti. Salida, salida para Racing.
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11: Un abrazo enorme para Osvaldo, Dani, para la gran familia de Calceta Neumático.
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11: La viene buscando Figal. Figal la juega hacia la derecha. La están tocando para Gorosito. Gorosito que la juega por bajo. Se la están dando para Leo Flores, que se equivoca y se fastidia. La recupera y la viene buscando el hombre de Racing. Ahí la tiene Miljevic. Miljevic que hace rebotar la pelota en el hombre de Boca y genera un tiro de esquina. Tiro de esquina para Racing. Desde la izquierda va a venir el tiro de esquina para Racing.
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11: El tiro de esquina que viene para hacerlo Flores. Ahí anda Flores. Le tiene que pegar con derecha. Es el tiro de esquina para Racing. Lo va a hacer desde Lodico. Le tiene que pegar Lodico. Lodico va a meter el tiro de esquina. La pelota que va a caer en el punto del penal. Lodico que va a meter el centro. Está Flores en posición defensiva. Viene el centro, pelota al área chica. Se va el tiro de esquina. Mirá vos. La mandó al tiro de esquina Delgado. Un nuevo tiro de esquina para Racing. Boca le entrega, le regala la pelota a Racing. Un nuevo tiro de esquina, rápida jugada preparada. La controla Miljevic. La viene buscando Miljevic, le puede pegar, le pegó. El primer palo. La recibe y la viene buscando Montero.
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11: Ahí puede salir Montero para Boca.
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11: Sale Montero jugando a la derecha para que la venga buscando Figal.
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11: Ahí controla Miljevic por la derecha, la juegan hacia el medio, se la están dando para que la venga a buscar Lodico. Maniobra Lodico, Lodico la toca hacia atrás, se la da para Martínez. Martínez juega hacia el medio para Ortegoza. Ortegoza la puede abrir hacia la izquierda, la abre para Rojo. Rojo la está tocando para que la venga a buscar Torres. Ahí engancha el número 22 de Racing, que va a meter el centro. Mete el centro, pelota que se va a perder para que la recupere y la controle Pérez. Pérez la puede jugar al medio. Ahí recibe el volante de Racing. Se viene el volante de Racing. La juega hacia atrás. Toca y toca Racing. Boca le regaló la pelota sorpresivamente a este equipo. A
18: de golpe, Pérez. De golpe.
11: Increíble, Roberto, por lo limitado que es este Racing, que Boca le regala la pelota.
18: Sí, porque recién lo atacó y casi vino el segundo gol de Boca.
11: Ahí la controla Rojo, Dani. La viene buscando Rojo. Rojo la abre para Ignacio Rodríguez. La controla Rodríguez, muy cerquita de Robert Rena. La puede jugar hacia atrás, la tocan hacia atrás para Rojo. Rojo la abre hacia la derecha, sale jugando Martínez.
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11: Pelota que termina controlando, la viene buscando a Casíbar. Casíbar la abre, sale jugando desde el fondo, sale Racing.
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11: Ahí le recibe, la controla, la tiene Gorosito. Gorosito juega hacia atrás, se la da para Figal. Figal juega para Herrera. La controla Herrera, sale Herrera del fondo, ahí maniobra Herrera. Herrera la puede tocar hacia la izquierda, la abre para Blanco. Blanco que deja un hombre en el camino, va a mandar el centro, manda el centro con la marca de Martínez. Martínez manda la pelota, era Canavo, manda la pelota al lateral, lateral que lo hace rápido Boca.
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11: Hay cambios en Racing, lo presentamos.
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11: Vamos a la con cancha, el cambio.
10: A la cancha el número 40, Fraga, en lugar del número 22, Torres. El otro cambio tiene la salida de Lodico. Ya te digo quién ingresa.
11: Bien, se fue el número 22, Torres.
10: Entró el 11, Saracho.
11: Saracho. El 11 de Racing. Bien, ya no decís quién se fue, por favor. Hay varias en Boca, la fue. Presentamos.
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18: Se retiró en Boca Juniors, camiseta número 18, Milton Delgado. Ya te confirmo, me parece que entró Tomás Belmonte.
11: Está Belmonte en el campo de juego, sí, Delgado se fue en camilla. ¿Qué le pasó a Delgado?
18: Sí, sí, sí. Muy golpeado en su pierna derecha. Ahí se va en el carrito.
19: Tiene que ser por una lesión para que se haya Delgado, más bien.
18: No, sí, podía, sí, por eso.
11: Ni caminando se fue en el carrito. ¿No? ¿Belmonte con qué número? ¿Con el 20 estaba con Belmonte?
18: Con el 8.
11: El 8, Belmonte, ahora tiene el 8. Hay sí, salida, señor. salida para Racing.
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11: 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Ahí la viene buscando, sale jugando desde el fondo Miljevic. Miljevic la pone en el medio. La corrida para que se venga Rodríguez. Ahí la tiene el 19 Rodríguez. Rodríguez con la marca del defensor de Boca, de Gorosito. Ganó Rodríguez. Rodríguez le ganó a Gorosito. La ponen hacia atrás. La tocan nuevamente para Miljevic. La juega Miljevic para Pérez. Pérez la puede abrir hacia la derecha. La abre hacia la derecha. El centro que mira el punto del penal. Boca que no sale. Pelota que se va a perder fuera de juego. Se pierde fuera de juego. Tiene que reponer Montero.
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11: Entonces, Fernando, se fueron Torres y Lodico en Racing.
10: Exactamente, 20 y 22 adentro, el 11 Saracho y el 40 Fraga.
11: Están empatando 1-1 en 12 minutos del primer tiempo. Boca. Boca Andás 1, Racing 1.
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11: La controla Gorosito, Gorosito la pone para Merentiel. Se viene Merentiel, la controla, dásela a Merentiel. Merentiel que intenta pasar justo por donde andaba Rodríguez. Traba Rodríguez y sale jugando desde el fondo Racing.
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11: Ahí controla la pelota Aranda. Le pegó por arriba. Aranda por arriba.
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11: Ahí controla.

0: Dani Merentiel aparece en los clásicos. El uruguayo le hizo 4 goles a River, 3 a San Lorenzo. Es el tercero que le convierte a Racing. Por ahora únicamente no le marcó Independiente, pero el uruguayo en los clásicos le sienta bien, ¿eh?
1: 3 más 3, 6.
2: Ay, salida. Esta fue buena. Ay, salida para Racing.
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2: La salida la viene haciendo desde el fondo Racing. Controla la pelota, la juegan para Rojo. De a poco Rojo se fue convirtiendo en el líder de este equipo, ¿no? Con poco Rojo, ¿no?
3: Claro, te alcanza.
2: Le alcanza con la experiencia nomás, ¿no?
3: Exacto, para jugar en este equipo.
2: La cruza Rojo, puede cruzar la guarda que se viene Racing, guarda que la controla. Canavo por arriba del travesaño.
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2: Con Naldo, Roberto Leto dice que...
3: Que el partido no cambia, que de repente alternan, que tiene mala pelota en algunos momentos Boca y en otro momento Racing. Pero igual el partido sigue siendo flojo, no aparecen muchas situaciones, no está en el partido metido ahora, por eso digo... Ídolo de Aranda y tampoco Flores.
2: Hay salida para Boca. La viene buscando Aranda, se la dio para Belmonte. Belmonte que va al piso, penal. Ay, el árbitro dice que no.
3: No, foul de Boca.
2: Claro, que primero había una infracción del hombre de Boca en perjuicio del defensor de Racing. Después sí lo toca en Aranda, me parece, Robertito, ¿no?
3: Pero el que hace todo el lío de Belmonte.
2: Claro, el quilombo lo arma Belmonte. Después el...
3: pega la casiva.
2: Era un penalazo después, ¿no? ¡Hay salida para Racing!
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2: Ahí viene buscando la pelota. La tiene el arquero de Boca. Controla Montero. Guarda Monterito. Guarda con lo que hace Montero. Hay pelota que se va a ir al lateral. Lateral no. Finalmente la controla, la pierde Blanco. Blanco sale jugando desde el fondo para un beneficio de Racing, para que la controle y la tenga Saracho. Saracho se la dio para Rojo. Rojo que la puede picar, la pica. Viene para ganar, viene Herrera. Me gusta Herrera. Viene Herrera. Después repasa por Dani. Donde anduvo Herrera, por todos los equipos que anduvo Herrera. Luquita.
0: Salió de Boca previo, Dani.
2: Ajá, pero anduvo claro. Por otro equipo, me parece, antes a préstamo. Fíjate. Hay salida que juega para Racing. Así no lees, boludeces, fíjate. Hay salida para Racing.
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2: Están empatando 1-1 Racing y Boca aquí en Avellaneda.
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2: La porra al estilo de cuando apareció Ruggeri con la Chini en ese momento, ¿no, Ruggeri?
5: No, ¿sabes a quién se parece, Dani?
2: Sí.
5: ¿Sabes a quién se parece?
2: ¿A quién?
5: A Darío Grandinetti en Esperando la Carroza, míralo bien.
2: Exactamente, buena esa. A Darío Grandinetti, que ya tenía peluca, le pusieron una peluca, tenés razón.
6: Ahí lo tenés al...
2: Muy buena.
7: Claro, esa era la frase, claro.
2: Muy buena. Hay salida, guarda que se viene Boca. Guarda que se viene Boca, el centro que viene. Ayer vi unas cosas, a la noche vi unas cosas de Brandoni. Qué pedazo de actor.
4: Ay, qué miedo.
2: Tremendo. Hay salida para Racing.
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2: Boca se sumió, Boca se metió en lo desprolijo, en lo cochino del partido que le propone Racing, Robertito, ¿no?
3: Sí, entró en el juego, que es de repente para los dos. Por eso digo, no se sacan la diferencia. Ahí está metido el partido. Aparecen algunos jugadores que mantienen el nivel y que están atentos, como Merentiel. Entra Villa.
2: Va a entrar Villa, sí, ya juega Villa. Dale, vamos con el cambio.
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5: Tercer cambio en Boca, se retiró el 19, Leo Flores. A la cancha el 22, el colombiano Sebastián Villa.
2: Bien, jugó mal Flores hoy, hay que decirlo, ¿eh?
3: No, entró, no estuvo en el partido.
2: No estuvo en el partido, habrá sido de lo más flojito de Flores desde que apareció en la primera de Boca.
3: Y este es un partido para Villa, se anda un poquitito con ganas, corriendo, algún pique.
2: Sí.
3: Lo decimos ahora.
2: Ahora.
3: Es un partido para vos, visita este, ¿eh? Es un flojo lo de atrás.
2: Es para Villa el de Mendoza, no el hermano que vino hace un par de días. No levantó el otro día, dice.
3: Sí, sí.
2: Hay salida.

0: Para Racing entre Piquete y Pacate, 18 minutos de este que es el primer tiempo, no, el segundo sí. Mirá trabando Herrera, mirá Herrera, viene Herrera, los huevos que tiene este chico, me encanta. Sale jugando del fondo, la juega para Casíbar, ahí la pierde Casíbar, recupera Leonel Pérez, la tiene Pérez, Pérez juega para Ortegoza, Ortegoza se la da para que la venga a buscar y sale jugando Rojo, ahí sale Racing, se hizo de la pelota Racing, la toca para Conecti, Conecti.
1: Conecni. Ahí va.
0: Ahí está, lo digo 172 veces más y me sale, Conecni. Hoy salida para Racing por Conecni.
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0: 1-1 empatan Racing y Boca.
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0: Así no. La controla, la viene buscando Saracho, la tiene Saracho. Le cometen infracción, mirá que tiro libre, le armaron a Racing, Figal le pegó a Saracho. No hacía falta Figal, no, mirá, menos mal. El árbitro dice lateral. Que es lateral. Menos mal, Robertito, menos mal. Ahí viene para ganarla Saracho, va al piso Saracho, la recupera Casíbar. Se saca la pelota de encima Gorosito. La viene para trabar y para ganar Miljevic. Miljevic que la tiene con Villa, ganó el de Racing. Guarda que se viene el de Racing, la controla Ortegoza, pelota que se va a ir al lateral que tiene que hacer Racing.
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0: Estamos en Avellaneda, empata en Racing y Boca 1-1.
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0: La controla, la viene buscando Mateo Martínez. Mateo Martínez la abre hacia la derecha, la juega para Leonel Pérez, Pérez la juega para Canavo, Canavo la juega para Pérez, ahí la recibe el número 33 que se la está dando para Rojo, controla Rojo, Rojo la puede abrir hacia la izquierda, se cae y le pega la pelota en la mano a Gorosito, el árbitro dice que fue casual, que fue accidental, la salida tiene que ser para Ignacio Rodríguez, sale jugando Racing, la recupera Aranda, se viene Aranda, encara Aranda por el sector derecho, Aranda para Merentiel, Merentiel que no llega, Villa, qué lindo el remate de Villa, por arriba del travesaño avisó Villa Roberto.
3: Después de mucho tiempo llegó alguien al arco y era Boca el que llegó con posibilidades de convertir. Le quedó justito a Villa para pegarle. Le pegó de una, de primera, por arriba. Si la paraba, tenía mucho para recorrer y estaba frente al arquero.
0: Está jugando con guantes Villa, tiene frío. Claro, un hombre caribeño, ¿no? Con este frío.
4: Dani,
0: sí.
4: Y lo busca el colombiano, con la camiseta de Boca ya le hizo dos goles a Racing. El último en 2020 por cuarto de final de Copa Libertadores.
0: Hay salida para Racing. Salida que la controla Mateo Martínez. Mateo Martínez la juega para Rojo. Ahí la viene buscando Rojo. Rojo la toca para Miljevic. La recibe Miljevic. Miljevic puede salir jugando por bajo. La pone por bajo. La abre hacia la derecha, la pica. Para que finalmente la controle y la venga a buscar el hombre de Racing. Pelota que va a abrir al centro, mete el centro. Se va a cualquier lado, tiene que repone Montero.
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0: El beso y abrazo enorme para el querido Hernán Iradi.
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0: Hay salida para Racing. La viene buscando el hombre de Racing. La juegan hacia la izquierda para Rojo. Controla Rojo la pone para Leonel Pérez. Pérez la puede tocar nuevamente para Rojo, recostado por la izquierda. Ahí recibe Rojo. La juegan para Pérez, Pérez se la da más atrás para que la venga a buscar Cambeses. Sale Cambeses para Racing.
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0: Ahí el despeje de Blanco. Blanco la pone para la corrida de Villa.
3: Estaba adelantado
0: Villa. Este Villa que tiene guantes, camiseta, camisa, le voy a prestar mi campera si puedo.
5: Increíble, ¿no?
0: Pero todo tiene, ¿no, Andrés?
5: No. Increíble que un jugador de fútbol use guantes.
0: No, seguro, ese sí, ese seguro. Seguro, seguro.
5: No puedes usar guantes, no, por más frío que haga.
6: Sacando los arqueros, ¿no?
0: Hay salida que la controla Montero. Hoy estás bien, Fernandito, ¿eh? Me gusta que hoy estás bien, Fernandito.
6: No, no, pero digo, está bien, sí.
5: Se comió un payaso.
6: Bueno, o soy gruñón o me come un payaso. ¿Por qué no se van a la...?
0: ¡No! ¡No!
6: ¡No!
0: ¡No!
6: Ya está, pará.
5: Ya está. Ahí le salió el pitufo.
0: Ahí le salió.
5: Gruñón.
0: La controla, la viene buscando Miljevic. La tiene Miljevic. Miljevic abre a la izquierda para Rodríguez. Rodríguez que por el centro la para con el pecho. Figal se la dio para Casíbar. A Casíbar la juega para Merentiel. Controla Merentiel lejos del área de enfrente. Más cerca del área suya. La juegan para Blanco. Blanco la puede tocar para Casíbar. La tiene Blanco. Blanco la juega para Villa. No sé si no está adelantado. La recibe Villa. Villa para Merentiel. Merentiel la abre para Belmonte. Belmonte que la puede tocar. La abrieron para Gorosito. El centro que viene. Pelota que queda allí picando. La recupera nuevamente Gorosito. El hombre de Boca que queda en posición adelantada ya. Sale jugando Racing. Sale Miljevic. Se viene Miljevic. Miljevic con la carrera de Aranda. Aranda que fundió Vela. No, si no lo sigue. La viene buscando Miljevic. La juegan hacia el medio. Ahí la recibe el volante de Racing. La puede abrir hacia la izquierda para Rodríguez. Se viene Rodríguez. Ataca Rodríguez. La tiene el número 19. La juega hacia atrás. La está tocando para Leonel Pérez. Pérez la abre a la derecha. Ahí se viene Racing con Martínez. Martínez que pone el centro. La termina rechazando. Le pega a Gorosito. Gorosito que la puede venir a buscar. Con él viene el hombre de Racing para parearlo, para ganarlo. Pelota que se va a ir al lateral de la Fraga. Pelota que se pierde fuera de juego. Tiene que reponer Montero.
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0: ¿Cómo es que Dani, dijiste vos, Andrés, en el arranque? Milito lo dinamitó a Racing, ¿no?
5: Lo destrozó. Lo destrozó.
0: Le sacó 30 jugadores, más o
5: menos, ¿no? Sí, un equipo que era competitivo, un equipo que jugaba bien, que tenía jugadores importantes. Racing es un espanto.
3: La verdad, me cuesta decirlo así, es fuerte, más de parte de uno que hace tanto tiempo que ve fútbol. Digo, pero es increíble lo que ha bajado este equipo. Son los restos de un equipo esto, ¿eh?
0: Hay salida para Boca, y lo lamentable es que Boca no le puede ganar.
3: Sí, eso sí, claro. Tranquilamente cualquier hincha de Boca me dice, sí, bueno, pero ahí, ¿y? Nosotros, y Boca no ha jugado bien para nada tampoco. Pero
0: lo bueno que me gusta Herrera, que siguen apareciendo pibes que tienen un futuro tremendo, Roberto. Sí.
3: Muy aplomado Herrera en los pocos minutos que jugó, cruzó dos veces, pide la pelota, no se esconde. Vos te das cuenta cuando un jugador tiene ganas. Sabe.
5: Sí, además, vamos a ver lo que tiene Ayrton Costa. Porque si es complicado, contra Lanús juega Jager Herrera, porque Pellegrino no está para volver.
0: Exactamente, el Darío Grandinetti, de Esperando la Carroza, dice Andresito. También hay un Darío Grandinetti en otra película, pero es ese, ¿no? ¿Te gusta,
5: claro,
0: ¿te gusta
5: la camiseta
0: Grandinetti,
5: de Boca,
0: Andrés?
5: Sí, un gran actor, actorazo.
3: No me olvido cuando esa imagen de en esa película que va a levanta así la palanca y se cae.
0: Tremendo. Sí.
1: Darse cuenta,
0: muy bien.
6: Con Luis Brandoni.
1: Dirección de Alejandro Doria.
0: Fue bárbaro, mirá todos los nombres que tiramos, por Dios.
1: Mamá. Igual que Esperando la Carroza, Alejandro Doria.
0: ¿Esa fama de Grandinetti es cierto, Andrés?
5: Y dice, sí.
0: Ay, ¿sabés el apellido? Que se le cayó el pelo a los 20 años, ¿no? Y que no pudo recuperarlo, que hizo todo tipo de tratamiento y no lo recuperó. Esa es la fama que digo yo.
1: Claro.
0: ¿Usted dice en otra?
1: No,
6: por eso el apellido, ¿no? Grandinetti.
0: Ay, ahí la tiene Aranda, la controla Aranda. ¿Cómo llegamos a esto, no?
3: No,
0: ahí
3: llegamos salido. A esto porque Aranda no la para tampoco, ¿eh? Tampoco, se nos pinchó en el segundo tiempo.
0: Se nos cayó Aranda. Ahí viene Herrera para trabar con el hombre de Racing. Ahí sale jugando, gana Herrera, me encanta Herrera. Pelota que se va a ir al lateral para Racing.
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0: Hay un cambio en Racing, lo presentamos.
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6: Son dos las variantes en el equipo de Bojoda. El 7 Vergara se viene a la cancha y el 35 Campo también ingresa. En lugar del 10, Miljevic, y del 17, así se queda más tranquilo relator Konechny.
0: Listo. Tarde, ¿no?
1: Menos mal.
0: En el minuto 30, tarde, ¿no? Mirá qué sencillo, Fernando Campos por Konechny. Mirá, mamita, ¿no?
6: Exacto.
0: Mirá qué sencillo.
3: También muchos pibes jóvenes metió recién acá.
0: Sí, sí.
1: Está lleno de balcánicos.
0: Vergara con el número 7 y el 35 Campos.
3: Colombiano.
0: Claro. Que pintaba para más. Ojalá que hoy siga así. Ahí sale jugando, la controla Vergara, la viene buscando Vergara, Vergara la juega hacia atrás. La toca para Saracho. Ahí la tiene Saracho, Saracho que la puede abrir para Ortegoza. Recibe Ortegoza, parado como número 5, el 16 de Racing. Le pone para el remate de Fraga. Pelota que termina controlando y la tiene Montero.
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0: Este chico Fraga es de las inferiores de Racing, Fernandito.
6: Sí, señor, de la cantera de Racing.
0: Bien.
6: Al igual que Campo.
0: Me sonó medio.
2: Sí, sí.
0: Rapidito. Sí, señor, listo. Cambiemos la película. La controla, la viene buscando por allí Villa. Ahí recibe Villa, Villa se la dio para Rey Domenech. La controla Rey Domenech, el número 23 de Boca, la abre para Aranda. ¡Aranda! La pata te anda. Ahí está Aranda. Aranda que la cruza para Villa. La viene buscando Villa. Este Villa se pone unos zapatitos también, madre mía. La juega Villa. Encara Villa. El de los guantes negros. El hombre que usa guantes. La abre hacia la izquierda. Ahí la viene buscando, la controla Belmonte. Belmonte la está jugando a la izquierda para Blanco. Blanco mete el centro. Viene para cabecear, la tiene para cabecear, para caerse finalmente Aranda. Le va a quedar Aranda. Aranda para Casíbar. Casíbar va, viene, que mía, tuya, que tuya, mía. Está mareado, dando vueltas y vueltas como 801. Dios, hay salida, salida para Racing.
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5: Bueno, amonestado el número 8 en Boca Junior, tomaba el monte, el segundo en Boca, el único que queda en cancha porque recordamos que ya se fue reemplazado el 32 Ayrton Costa. Se van a venir las últimas dos modificaciones en el Ceneice, va a ingresar Ener Valencia, y ya te digo quién es el otro que ingresa. Ener Valencia es uno, el ecuatoriano, ya te digo, me parece que Velasco, vamos a esperar que marque el cuarto árbitro. Pero se va a venir el ecuatoriano, segundo partido con la camiseta de Boca. Recordemos que debutó en Paraguay frente a Recoleta por Copa Sudamericana y estaría debutando por torneo local.
0: Bien, Valencia va a ingresar en Boca. Otra variante más, la última, mete todos los cambios, Vidis por haber a Rua Berrena, avanzamos.
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0: Bueno, ahí viene la variante en Boca, Alan Velasco y Valencia.
3: No me gusta este partido.
5: Camiseta número 13.
3: Con alguna madre puede ser tranquilamente. Está rapidito para el último 15.
5: Bueno, se viene el 13, el ecuatoriano Ener Valencia, el 20. Alan Velasco se retira. Camiseta 16, Miguel Merentiel, y se retira también el 23, Camilo Rey Domenech. Las últimas dos modificaciones en Boca Juniors.
3: Yo no lo sacaría a Merentiel, viste, pero bueno.
0: Debe ser uno de los pocos partidos que juegan junto a Aranda con Velasco, ¿no? Porque siempre cuando entraba uno salía el otro, ¿no? Así que están juntos. A ver, Velasco, sí, Villa. Velasco, Aranda. A ver si anda esa sociedad. Velasco, Aranda.
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0: Qué lindo, qué ganas que tengo de agarrar un Flechabus y recorrerme la Argentina. Pero con un Flechabus, ¿eh?
3: Con Osvaldo al lado, ¿eh?
0: Exactamente, con Osvaldo que te habla, te va comentando algunas cositas.
3: Sí, la mesita que compró, ahora compró una silla.
5: Se vino el cumpleaños de... Se vino el cumpleaños de Chanián ahora, ¿eh?
3: Ajá. ¿Cuándo es?
5: El jueves.
3: ¿Jueves?
0: El jueves, le vamos, sí, a regalar, señor, una mesa de pino que le está faltando. De pino tiene que ser, me dijo. Está faltando.
3: Es bien que era con 10, ¿eh? ¿O metió un cambio?
6: No, metí un cambio, ¿eh? Te estoy tratando de confirmar porque desde aquí estamos un poco lejos. No sé si es el número 18 es pino, ¿eh? Es el que ingresó. se fue lesionado, después de esa jugada, el número 19, Rodríguez.
0: Bien, Ignacio Rodríguez.
6: Exactamente, se tuvo que retirar con el carrito.
0: Belmonte lo sacó.
3: Por ahí puede aprovechar ahora.
0: Del otro lado, tenés razón, Rubén. Hay salida para Racing. Pasan los que el segundo tiempo soporífero, Roberto.
3: ¿Qué primero?
0: El primero los goles, qué sé yo, viste, esperar. El partido es una. Es muy cochino. Ahí controla la pelota, la viene buscando el hombre de Racing. El Moreno Campo.
5: La jugada.
0: ¿Sí?
5: No, digo, la jugada del gol era la de Leo Flores, que no aboca el partido.
0: En el segundo tiempo. En el arranque del segundo tiempo. Ahí la controla Villa. Villa la juega para Aranda. Aranda viene con Valencia. Para Aranda. Corre menos que Valencia, recién arranca. Ahí tiro libre para Boca. Mira qué lindo tiro libre tiene Boca. Le cometieron infracción a Aranda.
6: Amonestado Pérez, de Boca. El 33.
0: Amonestado Pérez. Comienzan a caer las amarillas. Comienzan a haber incertidumbres en el partido. Hay tiro de esquina, no, hay tiro libre, digo. Tiro libre para Boca. El tiro libre para Boca. Ahí le pega Aranda. Para que vengan algunos de los chafalotes de Boca a cabecear, la control y la tiene Cambese.
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0: Créanme que es imposible relatar un partido tan feo. Ahí la viene buscando Velasco, recibe Velasco.
3: ¿Es que Velasco entra bien?
0: Ahí la bajó Velasco la toca para Villa. La baja Villa con el zapatito rosa. La viene buscando Villa, en cara Villa. La tiene Villa juega hacia atrás. Se la está dando para Blanco. Recibe Blanco que va a ir al fondo. La juega para Villa. Ahí se viene Villa. En cara Villa, pelota que rebota en Canavo. Se va a ir al lateral. El árbitro dice que para Racing, saque lateral para Racing.
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0: Está jugando mal Racing, El Morenito Campos va y viene, hace lo que puede. Le dieron un pase recién. Que más que un pase, en una tortura para Campos. Saque lateral para Boca.
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0: Controla la pelota Figal la juega por bajo para Belmonte. El hombre de Boca que estaba amonestado, Belmonte, la abre para Blanco. Blanco la está tocando para Herrera, el 42. El chiquilín de lo mejorcito esta noche. Lo mejor que no queda esta noche es Herrera, Robertito.
3: Como futuro, sí, yo digo, para el partido en 100 Boca, para mí me gustó más Merentiel que ninguno.
0: No, digo el partido, digo, nos vamos por lo menos en este partido feo. De haber visto Herrera, ¿no?
3: Herrera, muy bien.
1: Canta muy bien, además.
3: Muy bien.
0: Ahí la controla, ¿cómo, Panchito?
1: Que canta muy bien, se mueve bien en el escenario.
0: Mira qué bien. Algo de los Rollins para que se destaque Panchito. Pone algo de los Rollins, a ver, dale. Pone algo de los Rollins, te lo anuncia Panchito.
1: Bueno, este ya lo anunciamos. Satisfaction. The Rolling Stones.
0: Búscale otro de los Rolling. Que parece que van a volver a cantar y que van a venir para la Argentina. Mira lo que te ponen ahora.
1: Ruta 66, The Rolling Stones.
0: Ruta 66, The Rolling Stones. Se viene Vergara, cagamos. Se viene Vergara. Bien el arquero de Boca. Cuando quiso tocarla en el primer palo, el arquero de Boca puso su pie. Montero mandando la pelota al tiro de esquina. Con qué facilidad le ganó a Figal y a Gorosito Vergara.
3: En velocidad, le ganó
0: a
3: los dos.
0: Le ganó a los dos, limpió a los dos. Hay tiro de esquina que tiene que venir desde la izquierda. El tiro de esquina que viene de la izquierda por parte de Vergara. Sale Montero. La controla bien, no da rebote. Bien Montero. Terminó sacando y se cae como siempre, pero genera la contra para Boca. Se viene Velasco, en cara Velasco. La tiene Velasco para Villa. Es jugada de gol, dice Leto. La tiene Villa para Valencia. Está gol. Por arriba del travesaño. Bien Valencia, che. Bien Villa, che. Bien lo delantero de Boca. Tuvo una jugada de gol Boca, Robert.
3: Una jugada que nació en el arquero de Boca. Siempre lo matamos, Montero, que lo vio a Velasco, y Velasco, repito, siempre encuentra los espacios, es rapidito, este partido es ideal para él, y bueno, hizo el cambio de frente, la jugada terminó entre Villa y Valencia, y pudo ser el gol de la victoria para Boca, lo tuvo cerca.
0: ¡Ay, salida para Racing!
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0: Un saludo enorme para los amigos de la Brigada. Un beso grande para Hugo, que nos está escuchando ahí en San Telmo. La Brigada está en el piso Cambeses. El partido está detenido.
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0: 10 cambios, todos agotaron los cambios, Robertito.
3: Es que el partido daba para eso, cambiar jugadores para ver si te podían cambiar un poco la historia.
7: Y nada.
3: Es un partido que realmente... Acá lo importante es que Boca si saca los 3 puntos.
0: Es un partido cochino, como decía una amiga mía, cochino.
3: Si no, es un partido que no te queda nada el empate. Así que
0: exactamente.
3: Para Boca sería fundamental ganar, romper esa racha tan negativa. Por eso dije que tengo fe a Velasco, porque Velasco siempre encuentra espacio. Mirá como Montero lo vio y agarró con un espacio. Es que da muchas ventajas Racing defensivamente y también en la mitad de la cancha. Es un equipo Racing, la verdad. Pará. Increíble que esté, que haya, le haya agarrado a Belgrano y que esté... ¿En qué está? ¿En cuartos, Turco, de la Copa Argentina?
5: Claro, clasificó a cuartos.
3: Un milagro.
5: Pero Belgrano, le ganó Belgrano, pero se está cayendo. Hoy perdió en Córdoba con Defensa y Justicia, Belgrano. Bien,
0: y Racing espera al ganador de Boca Vélez.
3: Sí, exactamente.
6: Y en Copa de la Liga es un desastre, no tanto en la tabla anual como en la que le corresponde a su grupo.
0: Hay salida, salida para Racing, cayó Saracho. Recuperó Velasco, Velasco se la dio para Valencia. Valencia está tratando de girar. Poquito de aceite, por favor, salida, salida para Boca, salida para Racing.
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0: Le costó un poquito, ¿no, Robertito?
3: Sí, un poquitito. ¿Cómo es eso que ponemos?
1: El
0: W40. Ahí está, W40, ¿no?
3: W40.
0: Pero ya va, un poquitito. Si no, aceite de oliva sirve también. Vaselina, algo de eso.
3: Sí, pero más
1: aceite
3: más
1: verde.
3: Esto más rápido.
0: Exactamente. Hay salida, controla Montero.
3: Boca se lo propone, se lo gana. Sí, claro. Lo digo en serio, ¿eh?
0: Por supuesto, mucho
3: con
0: más.
3: Con este equipo, ¿eh?
0: Es mucho más.
5: Sí. Que Boca tiene que ganar, porque si bien perdió un solo partido en el torneo con Riestra, tiene muchos empates. 4 empates.
3: Te hago un número después, pero espero que termine el partido, no lo hago antes.
0: Vamos hasta las 12 de la noche. Estamos haciendo el show de Boca de Selección a través de Radio Splendid, a través de AM990. Mañana volvemos a las 11 de la mañana para hacer la primera edición del show de Boca de Selección. Salida desde el fondo. Ahí la viene buscando Campo. Controla Campo. Campo que se para. Pasa de largo Villa. Guarda que se viene Racing. La salida por parte de Blanco. Blanco la juega para Valencia. No llega Valencia. Se pierde el remate del hombre de Racing. Estaba adelantado. Tiene que reponer. Repone Boca. Casi que me da la sensación de que los dos apuestan al empate, Robertito. Mira lo que te digo.
3: Boca no tendría que apostar al empate. Boca necesita ganar. En serio lo digo. Yo estoy con el Turco. Después te digo los números. Ahora no digo nada porque si no la quemamos. Pero Boca tendría que ganar aunque queden ahora 5 para que terminen los 45. Y para mí va a haber 5 o 6 minutos más de descuento.
0: El próximo viernes volvemos a la Bombonera después de mucho tiempo. ¿Cuándo fue el último partido de Boca en la Bombonera, Lucas?
4: Ya te confirmo, Dani.
0: Ahí la viene buscando Villa. La controla. Está buscando el control.
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0: Pelota que se va a ir al lateral. Lateral que tiene que hacer Racing.
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0: Ahí controla la pelota. Figal la tiene. Figal. Figal por bajo la abre para Belmonte. Belmonte se la está dando para Aranda. Como dijo Robertito, no tuvo Aranda un buen segundo tiempo, Roberto.
3: Sí, el primer tiempo fue el conductor en el momento difícil cuando Boca perdía, el que más pedía la pelota. En el segundo no. Se cansó un poco, se movió por el frente, pero no entró tanto en juego.
0: Ahí la tiene Figal. Figal la puede jugar por bajo. Recibe Figal, la viene buscando Figal. La abre a la derecha, se la está dando para Gorosito. Gorosito juega para Casíbar. Pasan los minutos, estamos entrando en el minuto 42 para quedar 3 más el descuento. La controla Herrera, Herrera se la da para Belmonte. Belmonte la abre para Figal. Ahí recibe Figal. La noticia también es que Figal no hizo ninguna cagada importante hoy. Sale jugando desde el fondo. Ah, bueno. La juega para Belmonte. La tiene para Aranda. Ahí se para Aranda, la viene buscando Aranda. Aranda la pone para Belmonte. Recibe Belmonte. Belmonte la puede abrir hacia la izquierda. La abre hacia la izquierda. La controla para Blanco. Blanco la juega para Valencia. Ahí está Valencia, Valencia para Villa. Villa la toca para Belmonte, toca y toca Boca en el minuto 42. La recibe Valencia, controla la pelota Valencia, gira Valencia. Ahí está Valencia, tirar un chorrito más de W. La juega para que la venga a buscar y la tenga Belmonte. Belmonte para Casibar, Casibar para Belmonte. Belmonte para Figal, la tiene el número 4 de Boca. Recibe Figal, Figal la puede abrir hacia la izquierda, la toca para Herrera, sí, Robert.
3: Anda a ganarlo, Boca, este partido.
0: La juega Herrera, Herrera la toca para Villa, anda a ganarlo, lo pidió Roberto. Ahí se viene el pedido de Roberto, se viene Villa. Villa que no participa del juego, sale Racing. Racing sale jugando desde el fondo.
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0: Qué lindo, María Luján, qué lindo. Un abrazo enorme para la gran familia de María Luján. Un lugar paradisíaco con María Luján. Sí, Fernando.
6: Hace exactamente un mes, el 23 de julio, visitamos la Bombonera frente a O'Higgins, por los 16avos de Copa Sudamericana.
0: Hace un mes que no vamos, vamos a ir el próximo viernes a nuestra casa, a la mítica Bombonera Boca Lanús. Desde muy temprano vamos a estar el viernes allí en la cancha de Boca.
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0: Ay, saque lateral, lateral para Racing. Queda un minuto y medio, Robertito.
3: Sí, pero ahí falta el descuento todavía.
0: La controla, viene buscando Villa. Villa se la dio para Belmonte. Ahí la pisa Belmonte con dos hombres de Racing. La juega para Figal. Figal más atrás para Montero. Recibe, controla la pelota Montero. Montero la está jugando para Herrera. La viene buscando Herrera. Ahí está Herrera. Herrera por bajo. La toca para Aranda. Aranda que va la... y traba con el hombre de Racing y la pierde. La controla, la viene buscando Pérez. Ahí está Pérez. El cargo de su gerente suyo. La juegan hacia la derecha para Velasco. Velasco que gira y recibe, la toca para Belmonte. Belmonte se la da para Aranda, Aranda para Villa. Encara Villa, dale Villa, dale Villa, dale play. La tiene Villa, dale play, pégale Villa, le pegó. Lejos del palo izquierdo, no sé si quiso patear el arco. Quiso buscar a Velasco, yo no entiendo lo que quiso hacer Roberto.
3: Yo tampoco lo entiendo, no fue ni tiro al arco ni centro. Hay que buscarlo a Velasco, más que a Villa ahora. Velasco está tirado a la derecha. Boca recarga el juego por la izquierda y donde hay mucha gente ahí.
0: Hay salida, es tarde de empate, por lo menos el de River y el de Boca ahora. Los demás resultados, Luca, ¿cómo fueron?
4: Actualizamos entonces la fecha 6 del clausura. Arrancó el viernes a partir de las 21:30. Jugaron Aldo Civi Unión, perdió Aldo Civi 3-1. Estudiantes de Río Cuarto, San Lorenzo empataron. Gimnasia perdió 3-2 con Gimnasia Mendoza. Atlético de Tucumán, Instituto e Independiente Río y Independiente empataron 0-0. Newell's le ganó 2-1 a Banfield. Huracán empató 0-0 con Riestra. Y hoy jugaron Sarmiento Estudiantes, ganó Sarmiento 2-0. Barracas perdió 2-1 con Platense. Belgrano de local perdió 2-1 con Defensa y Justicia. Y River empató 2-2 en el Monumental con Vélez.
0: Hay salida, cinco salida más para Boca. Salida para Boca. ¿Cuánto más se van a jugar, Andrés?
5: 5 minutos más hasta el minuto 50.
0: Le quedan 5 a Boca para dar vuelta a esto. Empata 1-1, lo estaba perdiendo 1-0. Lo empató Merentiel todo en el primer tiempo. El segundo tiempo no sabemos a qué jugaron y para qué vinieron. La controla Figal, Figal se la da para Montero. Montero la abre para Herrera. Le pega Herrera, Herrera revienta. La viene buscando Villa. La juega Villa, Villa para Blanco, comete infracción Villa. Hay tiro libre para Racing, quedan 4.
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0: Empatan 1-1 Boca Racing.
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0: Estamos en Avellaneda.
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0: Hay un tiro libre para Racing. Largo esta demora de Racing, hace más de un minuto. Ahí le tiene que pegar el hombre de Racing.
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0: Ahí viene buscando la pelota el hombre de Racing. La termina perdiendo, era Campo. Era Campo que estaba por la derecha. Ahí la viene buscando Villa. Recibe Villa con la marca de Canavo. Hay infracción del volante de Racing. La toca para Belmonte, Belmonte para Herrera. Herrera se la da para Belmonte. Belmonte juega para Figal. Quedan 2 minutos, 3 minutos van a quedar. 3 minutos 10. La juega para que la venga a buscar y la controla Aranda. Aranda que la pica para la corrida de Velasco. Velasco que no participa porque el pase que no llega. viene para trabar y para ganar Figal. Ahí la para con el pecho Pérez. Pérez la abre hacia la derecha para el hombre de Racing que se movía, que era Fraga. La recupera Valencia. Valencia se la da para Casíbar. A Casíbar la juega para Velasco. Encara Velasco, la tiene Velasco cerca del banco de suplente de Racing. La juega para Gorosito, se tira Gorosito. El árbitro que estaba ahí cerca le dice: vamos, levántese que no pasó nada. Hay salida, salida para Racing.
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0: Se queda tirado en el piso Gorosito, se levanta. La salida rápido de Racing, se viene Vergara, se viene Vergara. Le va a pegar, le pegó por bajo. Despacito para que la controle Montero.
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0: Canavo detiene la marcha de Villa. Hoy saque lateral, la viene buscando a Casíbar. A Casíbar la juega para Aranda. Vamos que viene. La tocan para Velasco. No traba Velasco, no gana Velasco. Hay salida, salida para Racing.
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0: Ahí sale desde el fondo Racing. Ahí sí. Controla la pelota, la viene buscando Saracho. La tiene Saracho. Saracho que juega hacia atrás. La abre para que la venga buscando el hombre de Racing. Guarda que se viene campo, campo por el sector derecho. Viene para trabar y mandar la pelota al lateral blanco. Ahí saque lateral blanco, lo pide para Boca, es para Racing. Saque lateral, lateral para Racing.
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0: Ahí viene el lateral para Racing, que hace Canavo.
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0: La viene buscando Herrera. Herrera que la juega para que finalmente la baje. La recupere Campo, la tiene Campo, guarda que gana Herrera, bien Herrera, qué presencia tiene Herrera, impresionante Herrera, traba Herrera, recuperó la pelota Casíbar, Casíbar se la da para Valencia, se viene Valencia, encara Valencia, pégale Valencia, pégale Valencia, le pegó el remate de Valencia lejos del palo. Izquierdo del arquero, encaró bien, esta la hizo bien Valencia.
3: La hizo bien Valencia, como venía, que venía medio desacomodado, la ganó la posición, midió y le pegó. Pensamos que capaz se clavaba, no estábamos soñando eso todo, pero...
0: Se va el partido, la última será para Racing. La viene buscando Campo, Campo con Herrera, le tiene que ganar Herrera, Campo con Herrera, le tiene que ganar Herrera. Ganó Campo, se viene Racing, guarda que gol de ellos, la concha de la lora en la última, ay por arriba, menos mal. Menos mal que le definió mal el hombre de Racing. Menos mal que le pegó a cualquier lado el hombre de Racing. Si no era una situación clarísima para ella. Lo tuvo Fraga, Robertito.
3: Sí, era la última. Terminó empatado. Oh.
0: Terminó el partido, señores. Boca no le pudo ganar a este pobre Racing. Empataron 1-1. Rojo para Racing de penal. Empató Merentiel. Boca no pudo. Con este limitado Racing, fue un mal partido de Boca. Retrocedimos un par de pasos. Pobre partido. Empate de Boca y Racing 1-1.
1: 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Racing Club de Avellaneda 1. El Club Atlético Boca Juniors 1. Con los comentarios de Roberto Leto y el relato de Daniel Moyo.
0: Señores, ya lo ponemos a Leto, así después escuchamos los testimonios. Lo más importante es escucharlo a Leto, escucharlo a Leto. ¡Ponelo a Sinatra!
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0: Empató Boca 1-1 con Racing. Y aquí en Avellaneda te lo comenta para todo el país, a través de AM990, a través de Radio Splendid, Roberto Leto. ¿Sabes por qué te lo comenta Roberto? Porque Leto tiene palabra. Es palabra de comentarista.
3: Gracias, Dani. Un gran abrazo para mi amigo Leiva. Un pobre partido de Boca y Racing, un mal partido. Un partido que... ¿Vamos a escucharlo a Merentiel? ¿Lo tenemos?
7: La verdad que se generaron muchas transiciones en los últimos minutos y nada, tuvimos para concretar, pero bueno, tenemos que seguir mejorando eso para lograr el triunfo.
4: Ya van a 11 partidos del ciclo, pero en 6 comienzan en desventaja. ¿Eso es algo que lo hablan quizás puertas adentro?
7: Sí, sí, sabemos que tenemos que tener una rebeldía a la hora de que nos convierten. Veníamos de ese mes que nos estaba costando eso y la verdad que estamos encontrando esa rebeldía para revertir los partidos. Hoy lo buscamos hasta el final y merecimos la victoria.
4: De un lado, sí, en un par de bajas por compañeros. Y después en lo personal, quizás más allá del empate, te toca seguir convirtiendo.
7: Sí, sí, se acumulan muchos partidos, se suma cansancio y nada, tenemos que recuperarnos lo que está lesionado y nada, tenemos que seguir y nada, tengo que seguir concretando, que eso es muy importante para mí en lo personal.
4: Gracias.
7: Dale, vamos arriba.
3: Me frené porque lo dejé a Merentiel, que estaba hablando. Para mí Merentiel fue el mejor jugador de Boca porque no es que jugó un excelente partido, pero hizo un verdadero golazo, porque en el primer tiempo la luchó, la peleó. Cuando Boca iba perdiendo rápidamente 1-0 por la infracción de Ayrton Costa, por el penal, está el hombre que convirtió, que fue Rojo, que lo pone 1-0. A Boca le costaba, pero el único que estaba cerca de Merentiel era Aranda. Aranda fue el que más intentó jugar en el primer tiempo y el que más lo acompañó. Pero Merentiel lo tengo como el mejor porque lo que luchó, por lo que peleó en un partido mal jugado por los dos equipos. Boca no estuvo en su nivel. Boca hay que destacar, por ejemplo, lo quiero destacar esto, el debut oficial a nivel de campeonato del pibe Herrera, que jugó muy bien en el segundo tiempo, sin hacer un gran partido, pero sabiendo, vos te das cuenta cuando un jugador tiene percha para jugar en Boca. Cuando el tipo se paró en la cancha, cuando pide la pelota, cuando la juega, cuando anticipa, eso me gustó de Herrera, Así que otro pibe para tenerlo en cuenta, pero no me quiero quedar con esto solo. Después veo que en el segundo tiempo se me cayó Aranda, que Villa entra y no entra igual, que volvió a jugar Valencia a pocos minutos y que tuvo un primer remate al arco desde que está en Boca, pero que el equipo no arranca. Yo quiero explicar algo, y lo quiero decir esto para que se entienda. Boca hace mucho que no pierde. El último partido que perdió ha sido con Riestra. Pero Boca en este campeonato ganó un solo partido, muchachos, de 6 que jugó. Le ganó solamente a Estudiantes de La Plata. Después empató todos los partidos y perdió con Riestra. Pero voy a otro tema. Boca ha jugado 18 puntos. ¿Sabes cuánto tiene en la tabla Boca? 7. Perdió 11 puntos. Son muchos puntos los que ha perdido Boca en el campeonato, en lo que va. Pues es un campeonato que tiene 16 fechas, que te falta jugar todavía. Te sacaste un clásico y de encima. Un clásico que sigue siendo ahora otro año más. Que Boca no le gana a Racing aquí en la cancha de Racing. Y Boca tiene que jugar con Independiente, con River, con San Lorenzo. Creo que son equipos que no están bien. Pero Racing tampoco estaba bien. Racing es un equipo que ha quedado desarmado. Lo que han hecho con este equipo, que había armado Costa, que en su momento Milito dijo que quería ponerle calidad, es un equipo, la verdad, para ganarle. Boca hoy acá tenía que haber ganado. Racing es un equipo muy limitado, pero muy limitado, con jugadores grandes y con jugadores jóvenes, y un equipo sin armar. Por eso digo que a mí no me termina de convencer. Yo sé que Boca lo goleó el otro día a Fortaleza, que Boca tiene grandes jugadores, que le faltan muchos jugadores, esa es la realidad. Le faltan jugadores que están lesionados, pero Boca tiene más equipo que Racing. Boca tendría que haber ganado hoy acá en la cancha de Racing, porque Boca tiene mejores jugadores. Por eso no sé qué dirá el Vasco, porque el Vasco es muy sincero cuando habla. Pero esto es lo que yo veo de un partido que me dejó muy poco. Que Boca lo intentó ganar, sí, por el momento lo intentó ganar y por el momento iba a buscarlo por ir a buscarlo. Porque Racing no puede ir a buscar nada porque no tiene intenciones, no tiene fútbol, no tiene creadores. Entonces Boca con poquito, con lo de Aranda en el primer tiempo y con algunas cosas en el segundo tiempo que no fueron muchas, Boca pudo haberlo ganado. Pero no que Boca lo mereció, que jugó mejor, que soltó los laterales, que Blanco pasó siempre al ataque, que Golosito también. Golosito pasó en la jugada que después derivó en el gol de Merentiel. Pero no es un Boca, no, que no puede seguir dejando puntos. Pues esto lo digo porque el campeonato se te va después cuando te das cuenta. Y tenés que llegar al final. Boca está, están todos pegados abajo, pero abajo están pegados, pero algunos de arriba se están despegando. Y entonces también la general. Porque Boca ganando 3 partidos seguidos, se acomoda. Se acomoda para todo. Pero hay que ganarlos. Y Boca no los termina de ganar. Y no termina de jugar bien. Hoy Acasiva no tuvo una buena tarde, una buena noche. Y así en general. después jugadores que entran para cumplir como Belmonte, pero no, no, lo marco por decir algo, pero que no tuvieron un buen partido. Hoy a Flores no tuvo un buen partido. Quizás de los peorcitos que ha jugado en lo que va de este año. Pero bueno, Boca está metido en la Sudamericana, está pensando también después ya en la Copa Argentina, en el partido con Vélez Sarsfield. El próximo viernes, para mí en la Bombonera, es un partido que Boca no puede dejar ningún punto. Tiene que ganar los tres. Está obligado a ganar, a llegar a 10 puntos, a subir, a meterse, a entreverarse entre los primeros 8 y también para pensar que todavía la general no queda tan lejos. Pero tiene que mejorar. Hoy Boca para mí no jugó bien. El empate estuvo ahí, capaz que un poquitito mejor, puedo decir que jugó Boca, que pateó un poquito más al arco, pero el rival era un rival para ganarle. A este Racing me lo animo en cualquier lado, en cualquier cancha. Boca empató 1-1 y yo sigo diciendo que son puntos que se escapan. Como los dos de Newell's Old Boys en Rosario, que nosotros nos olvidamos que dos puntos se nos escaparon. Y así en varios partidos que Boca tenía para ganarlo y no lo pudo ganar. Y que se fueron escapando puntos. Y sumás dos de un lado, dos del otro. Bueno, en definitiva, yo no quiero que los 18, Boca haya ganado los 18. Pero los 18 que tenga un poquito más que 7. 7 es muy poco. 11 han quedado en el camino.
0: Lo comentó por Splendid, por AM990, en el show de Boca de Selección, Roberto Leto. ¿Sabes por qué te lo comenta Leto? Porque Roberto tiene palabra. Es palabra de comentarista. Un saludo grande para Maxi, el cordobés, que sigue a Boca de Selección. Para Germán Luna, en la Carlota, Córdoba. Te están escuchando, nos están escuchando.
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0: El saludo enorme para el querido Juan Locatelli, el hombre que más sabe de automovilismo en la República Argentina. El querido Juan Locatelli. Juan, qué lento viene la cosa, Juancito. Qué lento viene con Boca y con la bella testa rosa.
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0: Dice Johnny. El hombre de Globarradio.com. El hombre de Globarradio.com. Sorprende lo que sabe Pancho. Lo que le preguntás sabe. Es una enciclopedia. Felicitaciones, dice Johnny.
1: Muchas gracias. 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
0: Abrazo enorme para la familia de Pipo.
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0: Ya venimos con la conferencia de prensa. Qué rico un 100 ducados para arrancar el lunes.
1: 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Eva Perón 1045 Pilar.
0: Estamos esperando por las palabras de los protagonistas.
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0: Un saludo enorme para el colega, el prestigioso colega Gustavo Liz, que nos está escuchando allí en Santa Fe. Dice Gustavo Liz, qué buena la locutora. Bueno, gracias Gus, no se lo vamos a decir porque si no pide aumento después.
2: Claro.
0: ¿Eh? Gracias a Gustavo y está en lo cierto, querida Julieta, ¿no?
2: Muchas gracias.
0: Bien, avanzamos, dale.
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0: Mañana a las 11 de la mañana volvemos con el show de Boca de Selección por Splendid.
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0: Por tu sector, querido Andrés.
8: Bien, Dani, estamos acá ubicados ya en la sala de conferencia. En un ratito se va a venir, en pocos minutos, se viene el técnico de Boca, el Vasco Arruabarrena, que va a ser el primero en hablar, habla el visitante primero, así que está todo preparado para que de un momento a otro aparezca el Vasco en esta sala de conferencia y hable ante los muchísimos periodistas que estamos esperando la palabra del entrenador Zenaice.
0: Estamos esperando por la palabra de Arruabarrena.
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0: Por tu sector, Fernando.
9: Bien, Dani, ya ubicados en lo que es la zona mixta. Por acá van a pasar los jugadores, ya parte de la delegación que acompañó al plantel, muchísimos dirigentes que acompañaron al plantel ya se subieron a las combis rumbo para La Boca, pero esperando porque pasen los jugadores. Recordar que Boca juega el viernes que viene, habrá que ver si mañana tendrán día libre o ya le dan derechito para recibir a Lanús en casa, viernes 21:30.
0: Avanzamos con la carpeta, dale.
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0: Estamos en Avellaneda esperando por la palabra de Robert Rena. Empató Boca, dale con 5.
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0: Un saludo enorme para Ernesto Pizorno, el querido Ernesto Pizorno, siempre prendido a la radio 5 más.
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0: El saludo enorme para mi hermano y amigo Alfredo Mobilia, que nos está escuchando allí en San Martín. Tres más, vale.
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0: El saludo enorme para Cristian, para Cris Castro, una de las personas que mejor trabaja por nuestro querido San Martín.
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0: Empató Boca 1-1. Estamos esperando por el Robert Rena.
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0: El saludo enorme para el querido Lucho, prendido a la radio en AM990. Empató Boca aquí en Avellaneda 1-1. Preocupado Lucho con este rendimiento de Boca. 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
4: Dani.
0: Sí.
4: Y Boca deja pasar puntos ahora. Está décimo con 7 puntos en su zona. Fuera, bueno, de los 8 que clasifican. Y sexto en la tabla anual, Por ahora, lejos de los 3 que clasifican a Libertadores.
0: Avanzamos, dale.
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0: El saludo enorme para mi amigo Alejandro Keck, allí prendido la radio en San Martín, otro de los que trabajan y muy bien en nuestro querido San Martín.
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0: Ahí está la Bostera de Zona Norte con una copa de champagne. Esperando para brindar. No ganó Boca, no puede brindar.
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0: Empató Boca 1-0. Estamos esperando por Arrua Barrena.
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0: Ahí está, terminando el domingo del doctor Sorrentino. Escuchando la radio, Boca empató aquí en Avellaneda 1-1. Abrazo enorme para un crack de la vida como es Julio Sorrentino.
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2: Todo iba bien. Yo diría que al 100. 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
2: Hola, me llamo Alicia, soy de Morón. Siempre escucho el programa y me encanta. Me gustaría que alguien me llamara. 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

0: Es la hora 5 en punto.
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0: Las 5 de la mañana, 9 minutos. ¿Cómo les va? Buen día. Buen día para todos. Buena jornada, buen inicio de este primer día hábil de la semana. Semana completa esta vez, ¿eh? Buenos días para todos. Que tengan una excelente jornada. Buen inicio de este día lunes. Hoy es lunes, 24 de agosto del año 2026. Estamos a pocos días de decirle agosto. Te vas. A pocos días también de que se vea esa tarjeta. Bueno, ese es otro tema. Buen día para todos, ¿eh? Buena jornada para toda la gente que está escuchando la radio. Estamos en LU19, AM690. Y estamos también en FM Comahue, en el 102.9. Estamos en Cinco Saltos, nos ponemos de pie en el 96.3. ¿Y estamos dónde? Estamos en la zona de El Bolsón, en el 102.9. A todos buenos días, buena jornada, buen inicio de este nuevo día para toda la gente que está junto a nosotros. Las 5 de la mañana, 10 minutos. Estamos con Graciela Bergiolis, estamos con Karina Melo, estamos con Carlos Aguirre. Hola, Carlos, buen día, ¿eh? Buena semana para todos. Graciela, ¿cómo
1: Hola.
0: Te va, Graciela?
1: Buen lunes. Día, Omar. Karina, Carlitos y todos ustedes, muy buenos días.
2: Buen
1: día. Que tengan una linda semana, ojalá. Bueno, hoy no con mucho frío, Karin, ¿no?
0: ¿Cómo te va, Karina? Buen día.
2: ¿Cómo les va? Buen día a todos, Charlie, Graciela, Omar, a nuestros queridos oyentes, iniciando una nueva semana junto a todos ustedes. Es verdad, está ahí,
1: ahí,
2: ¿no? Está
1: al
2: ahí.
1: Borde.
2: Al borde, pero no estamos bajo cero para nada, ni en la sensación térmica, 5 grados centígrados, 4 décimos. La temperatura, sensación térmica 4.3, cielo parcialmente nublado, 75% la humedad relativa del aire. Hay viento del este a 6 kilómetros por hora. ¿Qué se aguarda para hoy? Una máxima de 13 grados centígrados con el cielo prácticamente cubierto. Viento, sobre todo en la tarde, periodos de ráfagas de 50 a 59 kilómetros por hora del noroeste. Para mañana, quien estaba extrañando la lluvia, hacia la noche hay probabilidad de lluvias aisladas.
0: Bien.
2: Y mucho viento mañana.
0: Ah, ¿por qué el viento?
2: Jornada ventosa para mañana y para el miércoles. Y bueno, el viento es bienvenido para que siga secando.
1: Claro.
2: Para que siga secando.
1: Porque
2: Omar.
1: Vivís en la Patagonia, Omar.
0: Lo que pasa es que después están todos mis cabellos al viento, Graciela. Están todos mis cabellos al viento, entonces no.
2: Imagínate nosotras.
1: Claro, sí, claro. Si vos
0: no
1: te
0: quiero
1: quejás,
0: viento.
2: Claro, imagínate
0: no quiero
2: nosotras.
0: Viento, mis cabellos
1: nosotras
0: al viento.
1: Nosotras con pelo largo.
0: Un día me acuerdo que había viento y andaba sin gorro. Me llegué acá a la radio y parecía visto los pelos. Pero bueno, escuchá una cosa, la gente sí. Nos puede escuchar como también
2: a través de la web lu19.com.ar.
0: Bien, y a la vez también nos pueden decir qué les ha pasado en estas últimas horas. ¿Tuvieron corte de luz? ¿Algún otro problema que tengan? Bueno, nos avisan o alguna alegría que nos quieran contar también.
2: Sí.
0: Lo pueden decir con voz o mensajes nada más de texto.
2: Al 299-511-2144.
0: Bueno, le contamos a toda la gente dónde estamos acá, lo que le decimos todos los días. Todavía hay mucha gente que ha salido el día domingo, está llegando ahora. Así que, por favor, transite con suma precaución en las rutas, tanto de Río Negro como del Neuquén. Evite, por favor, ser una mala noticia. Transite con precaución en las rutas, tanto de Río Negro como de Neuquén, que en un rato más, Graciela, no ahora, contame qué va a pasar con las rutas después, contame qué va a pasar hoy, seguramente con las rutas en el día de hoy, y qué va a ocurrir seguramente con Río Negro y con Neuquén. Les propongas un poquito de música, ¿qué les parece,
2: ¿vamos?
0: Chicas?
2: Vamos, 5 de la mañana, 13 minutos, buen día para todos, buen lunes.

0: La versión de padre e hijo abriendo musicalmente nuestras primeras noticias hoy lunes. Vicente Fernández y Alejandro Fernández, Me olvidé de vivir.
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1: bien en alto. 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
8: Su servidor quien le habla, Dr. Javier Palacio Celorio, de la Congregación Gozo y Paz en Tehuacán, Puebla, México. Visite el canal de YouTube Shalom 132. Permítame contarle una historia. Después de la muerte del rey Salomón, Israel se dividió en dos: Reino del Norte, Reino del Sur. Las 10 tribus de Israel fueron esparcidas entre las naciones y está profetizado que al final de los tiempos, los descendientes de las 10 tribus perdidas de Israel regresarán a Yahweh a adorarle como Él se merece. Le deseo lo mejor. Shalom.
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0: Las 5 de la mañana, 28 minutos. ¿Qué temperatura tenemos, Karina?
1: 5 grados centígrados, 2 décimos, cielo algo nublado, 77% la humedad relativa del aire, viento del sudeste a 4 kilómetros por hora.
0: Vamos a recordar, la gente se puede comunicar con nosotros, ¿cómo?
1: Al 299-511-2144.
0: Graciela, en un ratito hablamos, ¿te parece, de lo que puede pasar hoy en la Casa Rosada a la 1 de la tarde con la gente de Río Negro y gente de Nación por el tema del traspaso de las rutas? ¿Te parece? Antes, ¿hay cortes de rutas?
1: Sí,
0: perdón, corte de ruta, no, corte de luz.
1: Corte de luz. Corte de luz programado por parte de EDERSA. En este caso, el anuncio es para San Antonio Oeste. De 12:30 a 15:30 va a afectar el sector comprendido entre calles Islas Malvinas, entre el Jarillal y excurva peligrosa a Ruta Nacional 2, el barrio 150 Viviendas, Ara San Juan, Mi Bandera y Malvinas, barrio San Miguel, cruce Ruta 3 y Ruta Nacional 251 y además el nuevo parque industrial. Todo esto para mantenimiento de redes de media tensión e instalación de nueva subestación transformadora. Es todo lo que tenemos por hoy.
0: Bueno, así que la gente de Neuquén por ahora contenta que no hay cortes de luz, por
1: no
0: ahora.
1: No está programado.
0: Por ahora. Después podemos hablar de los problemas que hay ahora con la gente que está colgada, ¿no? Lamentablemente en las zonas alejadas a la ciudad de Neuquén capital. Graciela, se estuvo anunciando este fin de semana que el gobierno de la provincia de Río Negro estaría firmando hoy este traspaso de las rutas y el tren. ¿Te acuerdas que acá estaba sentado el gobernador cuando dijo por primera vez? Uh-huh. Y ahora es una realidad.
2: Bueno, lo elegiste vos, eso es lo que va a ocurrir hoy, la firma del traspaso. No sabemos, no tenemos mayor información que esa, porque se estaban terminando de pulir algunas cuestiones, pero evidentemente hubo un acercamiento, algo que a la provincia le favorece. Suponemos que es por eso que han decidido, bueno, llevar esto adelante, que es... una responsabilidad ahora muy grande, ¿no?, para el gobierno de Río Negro, hacerse cargo del mantenimiento, la reparación y mantenimiento de la ruta en algunos sectores, porque algunos otros no va a poder proceder porque hay algunos contratos vigentes que se tienen que solucionar todavía.
0: Claro, porque acá tenés mucha razón, Graciela, porque acá lo polémico es eso, ¿no? Los contratos que deben cumplirse y que hay todavía que resolver.
2: Sí, ese es uno de los temas. Y el tema más importante no es ese, sino el financiamiento, me parece a mí, ¿no? Porque si además la provincia se va a tener que endeudar nuevamente para hacer esto, bueno, veremos después, ¿no?, como decís vos, ¿no?, la letra completa de este contrato, qué es lo que significa, cuáles son los plazos, porque también había problemas allí con los plazos, con la provincia quería firmar por 30 años, pero la Nación lo que está haciendo es firmar por 20 años el traspaso de las rutas con distintas provincias, como lo ha hecho con Santa Fe y con algunas otras. La provincia de Río Negro iba por 30 años. Finalmente me parece que eso no va a ocurrir. Y bueno, hay lugares donde no va a poder tampoco actuar la provincia, ¿no? No va a tener, hasta que no se resuelva esta situación con las empresas que tenían contrato y que están en litigio con Nación.
0: Sí. ¿No? Yo decía ayer cuando hablábamos acerca de este
2: tampoco
0: tema...
2: Tampoco sería justo que los rionegrinos paguemos por ese litigio, ¿no?
1: Claro.
0: No. Yo ya decía, ¿no?, que seguramente debe quedar todo bien aclarado por los juicios que, primero que nada, deben haber con Nación por el tema de los incumplimientos y todo tipo de cosas de las rutas, cosas que se hicieron y cosas que no se hicieron. Y por otra parte, también ahora el peso va a caer todo en lo que respecta a las provincias. En el caso de Río Negro, con las rutas, las aguas, bueno, es tema de provincias, sí, pero también si durante tanto tiempo, ¿no?, los gobiernos nacionales, cual fuera, no hizo arreglos en las rutas, va a tener un poquito más de paciencia ahora, porque recién ahora
1: lo estamos pagando, Graciela.
2: Sí. Claro,
1: lo estamos pagando con el impuesto al combustible.
2: Y si hay un
1: y lo vamos a pagar con
2: préstamo,
1: un peaje.
2: Y si hay un préstamo, lo vamos a pagar dos veces, sí, porque más ese préstamo lo vamos a tener que pagar los rionegrinos, uh-huh, ¿no? Porque sí, no creo que alcance con el tema del peaje, porque nos habían dicho que el peaje lo iban a pagar los camiones, ¿se acuerdan ustedes?
0: Sí,
2: ¿no?
0: Un momento.
2: De petróleo, no los residentes. veremos si esto se mantiene o si vamos a tener que pagar absolutamente todos, ¿no?
1: Permitime dudar, para mí el peaje claro. va para todos.
0: Sí, para bueno, todo el mundo.
2: Pero en su momento, ¿se acuerdan que sí. lo había dicho el propio gobernador, ¿no? Que era para la gente del uh-huh. petróleo. Para Y bueno, también había allí algunas cuestiones que tenían que dilucidar sobre el tema del pesaje de los camiones también. Y para quién iba ese tipo de multas, ¿no? Uh-huh. Porque si viene claro. para la provincia, obviamente debería ser para la provincia, no para Nación.
1: Exacto.
2: Ah, entonces también había diferencias con eso. Pero si yo que no sé nada, ¿no?
0: Sí.
2: Si no hay transferencia de Nación para esto, no me parece un juego justo.
1: Es difícil.
0: Sí, yo lo que también les preguntaba la vez pasada a los funcionarios, que vamos a ver si hablamos hoy o le volvemos a preguntar, ¿qué va a pasar con este impuesto? Por ejemplo, ¿no? De las naftas. Si realmente lo va a tener la provincia, se lo van a dar a la provincia o no, después que se haga el traspaso. Yo creo que se lo tienen que dar.
1: Y sí, tiene
2: sí,
1: que
2: bueno,
1: venir.
2: Una cosa es lo que uno directo. Cree que puede debe pasar y otra cosa es la realidad. Claro. La realidad es que estos
0: no.
2: dos años y medio, casi tres años de Milei, lo debió haber invertido y no ocurrió. Por eso no hay que ser inocente. Acá la plata la va a tener que poner Río Negro.
0: Sí. Y segundo, lo que también yo planteaba es el tema de las rutas. No tengo nada contra nadie, pero todos sabemos cómo las dejan los camiones que van para la Vaca Muerta. Uh-huh. Las empresas, cuando acá en su momento se quiso hacer algo acá en la 151 y en la Rotonda, que creo que hasta se reunió gente del municipio, creo que fue el año pasado, que cuando se reunieron para poder ver si me iban a poner plata para los arreglos acá de la parte del ferroviario y demás para ayudar entre todos. Mira, me acuerdo que me había dicho el propio gente de la municipalidad de que no, que la gente de los dueños de camiones me dijeron, no, ¿por qué te va a haber pata a nosotros? O sea que no estaban muy de acuerdo las empresas de poner plata.
2: Obvio que no.
0: Me lo dijo gente del municipio.
2: Pero por supuesto que no van a querer poner plata. Más vale que no van a querer poner
0: claro.
2: plata. Pero lo que tiene que poner plata es Nación.
0: El gobierno
2: es
0: nacional.
2: Que tiene Nación. Después, si hay multas por peso excesivo, eso es otro tema, pero no se pesa los camiones. No hay pesaje. O sea que viene con mucha más carga de la que el asfalto puede resistir.
0: Así, bueno, vamos a ver qué pasa entonces en el día de hoy. A ver si, bueno, hasta el momento dice que se firma a la 1:00 p.m. No sabemos si va a estar el presidente de la Nación.
2: Bueno,
0: o van
2: hoy
0: a ver...
2: el presidente vuelve a su trabajo en Casa Rosada. Estaba recluido hace un montón de días, hace como 15 días, tuvo dos salidas solamente, estaba en Olivos, pero ahora parece que hoy tiene algunos compromisos en Casa de Gobierno, en Casa Rosada, así que estará allí Milei. Si va a reunirse a esta firma, no lo sabemos, pero sí va a estar en Casa de Gobierno.
0: Bueno, creo que tiene que haber una puerta y bueno, y ver si están firmando algo, ¿qué pasa acá? Pienso, ¿no? Va una
2: ¿qué rutas va a decir? ¿Qué rutas? Bueno, la culpa de ustedes que la transitan todos los días. Si ustedes la rompen, ustedes la arreglan. Estoy hablando en chiste, ¿no? Suponiendo un diálogo ridículo, pero no está tan lejos de la realidad.
0: Sí. Bueno, ¿qué vas a decir, Karina?
1: Bueno, que hablando de tantos tramos de rutas
0: y demás,
1: si están en condiciones o no, va a haber una pequeña habilitación de un tramo de La Mosconi. La Mosconi, que todavía hasta el 31 se elige nombre. Después
0: claro.
1: vamos a tener que mencionarla de otra manera. Por ahora, Avenida Mosconi va a habilitar 200 metros de ese nuevo tramo, de esta nueva obra entre Gatica y Nordstrom. Vamos avanzando de a poquito, pero bueno, son dos cuadras que van a estar habilitadas, sobre todo un pequeño alivio para quienes transitan por ese tramo, para los neuquinos y para los que son del Alto Valle también, entre Gatica y Nordstrom. Va a quedar disponible estos 200 metros, un nuevo tramo habilitado de tránsito en esta transformación de la avenida Mosconi. Vamos a ver cuándo va a estar disponible la hora completa, ¿no? Habían dicho en su momento 60 días.
0: Sí, que cuando estuvo acá Gaido dijo que iba a intentar que se apuraran las obras.
1: Creo que ya pasaron, yo perdí la cuenta, pero me
0: dijo
1: parece
0: octubre,
1: que...
0: noviembre, dijo.
1: Ah, bueno. Bueno, entonces
0: octubre, noviembre,
1: estamos bien, pero no eran 60 días.
0: No eran más. Lo que sí te digo, no sé si les ha pasado a ustedes, vos, Graciela, que vas con tu vehículo a Neuquén, vos sabés que lo que era la parte del Ceferino, para que nos ubiquemos, lo que la Ruta 22 tiene otro nombre, que la está alargando toda, cambió la dirección de mano. Yo otro día fui.
2: La verdad que no voy mucho a Neuquén.
0: Bueno, pero, yo estoy.
2: Cuando voy me meto por el Alto, voy claro. Por San Juan.
0: Y vos sabés que, bueno, yo me fui por acá abajo porque tenía que ir a cerca de ahí del Hiperchango y demás. Y vos sabés que yo me metí por debajo, viste donde están las calles laterales, donde están arreglando todo. Uh-huh. Y entonces quise doblar para poder hacer otra calle más, para poder irme a la parte del bajo.
1: Sí.
0: Y no.
1: Cambió el sentido.
0: Cambian el sentido ahora.
1: Sí, hay muchas que cambiaron hace rato el sentido. Ay, por...
0: sí. me dijo el señor, vas en contramano. Le digo, ay, sí, no sabía. Le pido disculpas. Uh-huh. Yo rápidamente hice un giro y volví uh-huh. para otra calle.
1: Menos mal.
0: No, pero viste, porque no sé si capaz que en algún medio de Neuquén ha salido. Lo reconozco y no.
2: Sí, sí hay, porque el gobierno de Neuquén va informando todo.
0: Claro,
2: todo,
0: pero no sabía yo. Y le pasaba también, le pasó a otro compañero que él no sabía que cuando vos salís del Hiperchango, él pensaba que la calle también para ir para el bajo era de venida y no de ida. No, ahora cambió también. Así que no, cambiaron varias calles.
1: Cambiaron
0: varios sentidos.
1: Bueno, déjame repetir este pedido de colaboración por parte de la comunidad, porque se ha extraviado una llave de un vehículo durante las últimas horas. Esto es en la calle Castelo al 1000, hacia Mengele al 1300 aproximadamente. Una llave de un Fiat Mobi. Es una llave grande de color negra. Quien la encuentre, por favor, traerla a nuestra emisora Roca 365, segundo piso, desde ya. Muchísimas gracias.
0: Bueno, ya le empató River, che.
1: Sí, empató Boca también.
0: Ay, por Dios. Bueno, River empató, dejó escapar el triunfo y empató 2-2 con Vélez.
1: Claro.
0: En el momento...
1: La diferencia es esta. La ley del ex nos tocó a los dos, a los dos partidos. Porque Lanzini, ex jugador de River, le hizo un gol a River. Ustedes venían ganando 2-0. Sí. Se lo empataron.
0: Sí, no puedo,
1: nosotros veníamos perdiendo con la ley del ex, penal para Rojo. Ex jugador de Boca, lo convirtió y bueno, después vino el empate con Merentiel.
2: Lo charlaban mientras iba.
1: Sí, ay, sí, le dijeron de todo. Pero viste, la ley del ex fue para los dos,
2: eso,
1: para los
2: bueno,
1: dos partidos.
2: No lo conocía eso, bien.
1: Claro, no. Y encima Rojo lo cantó, ¿cómo?
2: Sí, ¿no?
0: Sí.
2: Con todo.
1: Con todo. A diferencia de Lanzini, que pidió perdón para los hinchas de River, porque, bueno, se fue bien del... Uno se fue bien del club, otro no se fue tan bien.
0: Tan bien.
2: Me gustó eso, la ley del ex.
0: Bueno, y Chipoletti también jugó.
1: También empató 2-2.
0: ¿Y ahora?
1: Fueron empates. Ahora tiene una fecha libre.
0: O sea que son días de empates ayer.
1: Fueron resultados, a nosotros al menos, los que nos importaron, fueron empates.
0: Bueno. Vamos a ver cómo continúa toda esta semana. El miércoles juega River de vuelta acá en la...
1: La vuelta.
0: En la vuelta, así que vamos a ver qué pasa.
1: Por la Sudamericana.
0: Vamos a ver qué pasa. Uh-huh. ¿Boca juega cuándo ahora?
1: No, tiene que esperar, en septiembre recién. En la semana del 8 juega el primer enfrentamiento con San Pablo y en la semana del 15 el segundo.
0: Bien, así que va a haber fútbol igual. Bueno, ¿la gente se comunica en qué número?
1: Al 2995112144.
0: Hacemos un poquito de música, chicas, ¿les parece?
1: Sí, vamos.

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0: Caminante, no hay camino, es el tema que estábamos escuchando, Joan Manuel Serrat.
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0: Las 5 de la mañana, 53 minutos. Pasa rápido el tiempo. Che, a ver, decime los datos del tiempo, Karina, por favor.
1: 5 grados centígrados, 2 décimos. La temperatura cielo algo nublado, 77% la humedad relativa del aire, viento del sudeste a 4 kilómetros por hora.
0: Bueno, Río Negro va a ser también sede, pero va a participar. Tengo entendido algunos ministros. En el caso de la provincia del Neuquén va a ir el gobernador también. No sé si se va a ir hasta allá, decían que sí, porque están apostando nuevos corredores binacionales para fortalecer la integración con Chile. Se hace el día 26 y 27 horas de esta semana. Se va a hacer en Chile el Comité de Integración Binacional en los Lagos. Me acuerdo que hace mucho tuve que ir una vez, que fue el gobernador en su momento Zapac, que en paz descanse, y después fue Sovich también, con un Salvatore, no me acuerdo, pero con ellos dos fui a un encuentro donde buscan en la región del Bío Bío, un lugar muy bonito, muy muy bonito, muchas plantas, muchas flores allí. Me acuerdo que me llamaba bastante la atención, muy bien cuidado todo. Muy bien cuidado todo, pero ella es el comité.
2: En general en Chile es todo muy muy bonito, muy florido, sí. Muy cuidado, ¿no? Lo mismo las rutas, uno ve a los costados de la ruta, todo muy prolijo, ¿no?
0: Sí, me acuerdo que me llamaba bastante la atención, muy bien cuidado todo. Muy bien cuidado todo, pero ella es el comité.
2: En general en Chile es todo muy muy bonito, muy florido, sí. Muy cuidado, ¿no? Lo mismo

0: bastante. Ayer la mañana acá con estaba en el informativo. Y el, una vez más, un sismo, un terremoto de 5.9 en Tokio.
1: Sí.
0: ¿Qué
1: y,
0: pasó
1: sí.
0: acá? Dije yo.
2: Y uno en el sur, en Tierra del Fuego.
0: Sí, también.
2: O sea,
0: ¿qué pasó acá?
2: Argentina.
0: Dije yo.
2: Impresionante. Bueno, este... este círculo de fuego, ¿no? Que se habla, creo, no recuerdo ahora el número de la cantidad de sismos contabilizados en los últimos 70 días, pero son un montón. Y supuestamente estamos alrededor, los que están, los países que están alrededor del Pacífico son los que más impacto tienen con estos movimientos.
0: Sí. Ay, pero a mí me llamó la atención, dije, hay otro sismo más, por Dios, dije yo. O sea, me salió del alma la frase, ¿no? Cuando estaba leyendo. Porque ya, según lo que se informaba de manera oficial, habían, acá lo tengo anotado, cerca de 40 personas heridas. Una de ellas la que estaba grave. Después no seguía la noticia, ¿no? Pero lo que sí les digo que me llamó la atención, digo, basta, ¿no? Uno decía basta de terremotos, de sismo y demás, y lamentablemente, bueno.
1: Pero es normal que tiemble la tierra, Omar. Sí. Eso es habitual. Lo que no estamos acostumbrados es a por ahí lo que ha ocurrido en Venezuela o en Colombia, con tanta destrucción, ¿no? Pero que tiemble la tierra, eso es algo habitual y permanente, ¿no? Pero los movimientos no generan la destrucción que ha generado en los últimos tiempos.
0: Sí. Aparte tan seguidos, ¿no? Estos últimos que nos hemos enterado. Graciela,
2: mira, dicen que solo entre el 7 y el 14 de agosto se registraron 98 sismos en este círculo de fuego. El terremoto de 7.7 en Indonesia, 7.4 en Colombia, ocurridos con menos de una semana de diferencia, pusieron el foco en el cinturón de fuego del Pacífico, la región más activa sísmicamente del planeta. Claro, es naturalmente que tiemble esa zona. Pero bueno, en ese lapso, en una semana, fueron 98 movimientos de suelo.
1: Claro.
0: Ah, mira, bastante. Chicas, hacemos un poquito de música, ¿les parece? Bien. Para poder ingresar ya a las 6 de la mañana.

0: Muchas gracias.
1: A las 6 de la mañana estábamos terminando de escuchar la Sonora Santanera, Lila Downs, El Yerbero Moderno.
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0: Las 6:01, segunda hora de noticias, estamos acá en la radio, estamos en La Voz del Comahue de Chipoleti, en AM690, se va sumando también a esta hora AM880 de Sierra Colorada, le decimos también buen día a toda la gente de la línea sur, a la gente que está en el streaming, que está con nosotros, Daniel Polanco, hola Daniel, buen día, y también le decimos buen día a la gente de Canal 10, que está ya, por supuesto, Ricardo Alessandrini, Miguel Alcini y toda la gente, y a toda la gente que nos mira en el streaming, a toda la gente que nos mira en Canal 10, que mira la imagen de la radio LU19 AM690 y FM Comahue en el 102.9. Así que a todos buenos días una vez más. Esta es la segunda hora, estamos acá de las 5, así que ponga la radio, desde tempranito nos escucha también por internet, en la página que dijo hoy también Karina temprano, LU19.com.ar, y también nos escucha en Diario 10. .com.ar, está Claudio, todas las chicas, y acá está Mónica, está Lauti, Amaru, están todos acá. ¿Con qué temperatura le decimos a la gente bienvenida en esta segunda hora?
1: 4 grados centígrados con sensación térmica de cero, cielo algo nublado, viento del este noreste a 14 kilómetros por hora. Se aguarda para hoy una máxima de 12 grados centígrados con el tiempo ahí nuboso, cubierto el cielo durante todo el día. Y atención, vos que decías una semana sin lluvias, debo decirte que hay previsión de tiempo lluvioso desde mañana por la tarde hasta mañana por la noche.
0: Es decir que lo mío no es verdad.
1: No, mañana chubascos, sí, sí.
0: Bueno, digámosle a la gente que hoy lo hablábamos bien temprano con Graciela también, en Casa Rosada está la noticia que pasa por las rutas, para la gente que se va levantando ahora, y que pasa por el tren del Valle. Esto va a ser hoy en la Casa Rosada, Graciela.
2: Lo que está previsto, según informaron, es que el gobernador va a firmar los convenios para realizar el traspaso formal de las rutas nacionales 22, 151 y el Tren del Valle a la órbita de la provincia. ¿Qué quiere decir esto? Que por una cantidad que todavía no sabemos si va a ser de 20 o de 30 años, el mantenimiento de las rutas, la refacción, la reparación y absolutamente todo va a estar a cargo del gobierno de la provincia de Río Negro. Esto va a ser a las 13 y formalizará los acuerdos que vienen trabajando desde hace varios meses entre los equipos de la provincia y nacionales.
0: Bien, y así vamos a estar atentos a ver qué pasa también con el tema del tren, ¿no? Hoy tren no hay, no sabemos todavía, ¿no? Porque viste que todos los días estamos preguntando.
2: Déjame terminar esto, que sí. Una vez, ¿no?, que se formalice este traspaso, sí. Río Negro prevé avanzar con un plan de recuperación en los sectores de, en algunos sectores de la ruta 22-651 que no cuentan actualmente con los contratos de obras vigentes. Y para financiar las primeras intervenciones han informado que están gestionando un crédito aproximado de $60 millones con FONPLATA, que va a ser destinado a la recuperación de ambos corredores. Y bueno, van a tener que hacer algunas licitaciones para realizar las obras de bacheo, recuperación de banquinas, señalización y bueno, después obtener el mantenimiento. ¿Cómo va a ser o cuál va a ser el aporte de Nación? Eso todavía no lo sabemos. Si va a destinar el importe del impuesto de combustibles que recauda la provincia de Río Negro, si se la va a destinar para que la provincia cuente con ese dinero. Esa es la parte que no sabemos.
0: Bueno, pero pongamos hincapié también, Graciela, también lo dijimos en la hora anterior, que Nación no lo viene haciendo.
2: ¿Eh?
0: Que Nación no lo viene haciendo, así capaz que sigue todavía con esa postura de no hacerlo.
2: No lo va a hacer porque ahora va a estar en manos de la provincia de Río Negro. Lo que estoy planteando es que vamos a ver si transfiere los fondos del impuesto al combustible, que por ley son destinados al mantenimiento
1: de las rutas.
2: Ahora ya hay varias provincias que avanzaron en este sentido. La provincia de Mendoza, la provincia de Santa Fe. Hay varias provincias que están en esta misma situación que la provincia de Río Negro. Entonces, ya Vialidad no va a hacer nada. Creo que estos fondos deben ser destinados directamente girados a las provincias.
0: Por eso te digo.
2: No los va a poder o no debería tenerlos Nación.
0: Por eso digo, ¿no? Esperemos que ahora cumpla. porque capaz soy bueno, le cedimos la ruta, pero ese impuesto lo sigue manejando la Nación. Espero que, bueno, habrá que esperar a ver que cuando se firme hoy, a ver que cómo queda estipulado este tema, ¿no? Que realmente esta plata venga para la provincia de Río Negro, porque es un dinero que le corresponde que paga la gente acá con el combustible, pero bueno.
1: Bien, respecto del Tren del Valle no hay información en cuanto a los servicios de hoy. Ninguno ha informado en sus canales habituales, así que no sabemos si ha salido la primera unidad desde Plotier, no hay información.
0: O sea que hasta el momento no le decimos a la gente...
1: Ni.
0: Nada. Bueno. Ni.
1: No puedo confirmar nada.
2: Claro. Y bueno, también nos preguntamos cómo va a ser el traspaso, ¿no? De los trenes, porque estamos hablando claro. de las rutas 22, 151 y también
0: el Tren del Valle.
2: Traspaso del Tren del Valle.
1: Y el personal.
2: Que nosotros también creemos, por las declaraciones que han hecho, que la pretensión del gobierno rionegrino es hacer ampliar el recorrido que claro. tenemos. Y bueno, hoy no llega ni a Chipoleti, pero quiero decir ampliar para que toda la gente pueda trasladarse en tren, ¿no? La cantidad de estudiantes, bueno, y también descomprimir el tránsito que hay
1: sería ideal.
2: En las rutas. Ahí se prevé un periodo de transición de unos 6 meses antes de que Río Negro asuma formalmente la operación del Tren del Valle, y durante este periodo la provincia prevé realizar intervenciones en infraestructura ferroviaria, avanzar en la construcción puesta en condiciones de los apeaderos, de las estaciones, ¿no? Poner barreras, supongo, van a tener barreras en todos lados. Mejorar las condiciones de circulación. Bueno, es mucho el trabajo que viene por delante, ¿no? Vamos a ver si se concreta este año o esto ocurre el año que viene.
0: Bien, vamos a estar esperando, atentos, a ver. La gente puede comunicarse, dar a conocer su opinión de todos los temas y con mensajes de texto de voz, ¿en qué número?
1: Al 2995-11-2144. Horacio nos escribe, dice: muy buen día, queridos amigos de Mi Mañana, de LU19. Les escribe Horacio, acá con los mates y los huevos revueltos.
0: Ah, mirá. Oh.
1: Quería acotar algo respecto a Chile. Lo verde es por la intensidad de las lluvias todo el año. Las rutas, en su gran mayoría excelentes, es gracias a los peajes. Entras a cada pueblo saliendo de la ruta 5 y todos con peajes. Y las rutas verdes son lindas, pero sin banquinas. Les mando un gran abrazo y los sigo escuchando como cada día. Bueno, que tengas un lindo día, Horacio, y gracias.
2: Yo no conozco mucho, pero yo tuve las rutas del sur, de... y es verdad, ¿no? Sin banquinas, tiene
1: es
2: razón.
1: Es verdad,
2: pero
1: tiene razón.
2: Sí.
1: Pero en buen estado también.
2: En buen estado,
1: muy bien. Gracias a los peajes.
0: Como gracias a los peajes, como dice todo. Bueno,
2: sí.
0: Asus,
2: claro.
0: Hay que pagar ahí. ¿Te imaginas cuando estemos acá si hay peajes?
2: Bueno, en la zona sur no hay. Hay peajes, donde, al menos donde yo estuve, en toda la zona limítrofe, y por ahí no hay, ¿no? Va, al menos yo no.
1: No recuerdo. A la altura de, pasando por Junín de los Andes, esa zona no.
2: Claro, Malmuil-Malal, ese paso, ¿no? Malmuil-Malal. Sí. Toda la zona sur, que está Pucón.
1: Exactamente.
2: Villarrica, bueno,
1: en esa zona no vi peaje. Buen día, equipo de FM Comahue, LU19, gracias por el premio del vuelo de bautismo.
2: Mira qué lindo.
1: Aeroclub de Allen, lo disfrutó mi sobrinito, muy feliz, contento quedó. Los chicos del Aeroclub, excelente atención nos dieron. Gracias por el premio, nos dice José, uno de los ganadores del viernes.
0: Ah, José, Tomás. Si tienen una foto que nos muestre.
1: Sería ideal.
0: Y mostramos la foto, muchas
1: Ayer
0: gracias.
1: Ayer nos mandaron fotos de los chicos con sus vuelos de bautismo.
0: Ah, mira qué lindo.
1: Que habían empezado a las 10:30. Hicieron feliz a un niño, dice José. Bueno, qué lindo que lo disfrutaron, ¿eh?
0: Vos sabés que ayer también domingo me mandaron mensaje la gente de la organización y me manifestaron si me había olvidado de alguien o algo por el estilo. Mirá qué atención, ¿no? Por si alguien que más quería ir, por si me había olvidado. Así que no, Karina llamando todo, así que ya está todo.
1: Pasamos todos.
0: Pasaron todos. Pero por las dudas me dice: mamá, te queremos preguntar si alguien quedó en el tintero para decirlo.
1: Qué lindo.
0: Bueno, hacemos un recorrido cortito para alguna localidad, ¿les parece, chicas, de la provincia de Río Negro, del Neuquén? ¿Dónde vamos?
1: Decime. Vamos a Viedma, capital rionegrina, 2 grados centígrados bajo cero en estos momentos, sensación térmica de 1 bajo cero, cielo mayormente despejado, hay viento del noreste a 4 kilómetros por hora. Se anuncia para Viedma lluvias a partir de esta noche a última hora y la máxima prevista para hoy 15 grados centígrados.
0: Bien, así que
1: lluvia
0: estamos
1: hoy y mañana.
0: con Viedma, la capital de la provincia de Río Negro. ¿Dónde vamos, Graciela?
2: En Chorichuel, 3 grados centígrados la temperatura, 2 bajo cero, dice la sensación térmica, viento del noreste a 20 kilómetros por hora. Para hoy se espera una temperatura máxima, tenemos en 16 grados centígrados a las 17 horas, cielo parcialmente nublado, luego nublado, en la región de Valle Medio. Sí, dice sol y áreas con nubes altas en la mañana, seguido de muy nublado y con brisa en la tarde.
0: Uh-huh. Bien. ¿Dónde nos vamos, chicas?
1: Nos vamos a Chimpay, que va a ser el epicentro este fin de semana de todas las actividades. Programación de la radio también el domingo, con un gran equipo. 3 grados centígrados en estos momentos.
0: ¿Usted no viene el domingo?
1: No.
2: ¿Te vas a Chimpay?
1: No hay programa.
2: ¿Ah, no?
1: No hay programa. El nuestro, pero sí hay programa especial. 3 grados centígrados bajo cero, la sensación térmica cielo parcialmente cubierto, viento del noreste a 19 kilómetros por hora, hay previsión de lluvias mañana por la tarde, la máxima para hoy 13 grados centígrados en Chimpay. Bueno, recuerden que se viene la 56ª peregrinación de Ceferino Namuncurá, una celebración que se va a desarrollar desde este viernes hacia el domingo 30 y va a reunir a miles de peregrinos de distintos lugares de Río Negro y del país.
0: Graciela, en su momento, ¿te acordás con el móvil? ¿Charlaste con uno de los que iba a ser capos máximos de la iglesia? No, bueno, sí, fue uno de los referentes más importantes del mundo. ¿Te acordás de la iglesia que vino a Roca?
2: Sí,
0: fue,
2: claro,
0: ¿no?
2: Estuvo Tarcisio Bertone, que era en ese momento era secretario general del Vaticano, el secretario del Papa, que después creo que estuvo involucrado varias cuestiones con el Banco del Vaticano, ¿no? Con irregularidades y hechos de presunta corrupción.
0: Mira.
2: Pero sí, estuvo por aquí, estuvo con la zona, estuvo reunido en ese momento con el gobernador Miguel Sáiz, que estaba al frente del Ejecutivo rionegrino, y estaba Carlos Soria como intendente
0: de Roca,
2: que le dio la llave de la ciudad, una condecoración, ¿no?, especial. Estuvieron ahí bastante tiempo charlando entre ellos.
0: Graciela, ¿y nos vamos dónde ahora?
2: Nos vamos a Ingeniero Jacobacci. Temperatura a esta hora de 0 grado. 0 grado, 3 grados bajo cero la sensación térmica, con viento del este en noreste a 12 kilómetros por hora. Las ráfagas de viento un poquito más intensas, de 21 kilómetros por hora. Se prevé la máxima de 6 grados centígrados para hoy a las 16. Un chaparrón breve en la tarde de hoy.
0: ¿Y nos vamos dónde, Karina?
1: Vamos a Bariloche, 3 grados centígrados en estos momentos, pero sensación térmica de 3. Igual, hoy estamos bien con Bariloche. Cielo mayormente cubierto, viento del este-sudeste a 6 kilómetros por hora. Hay previsión de tiempo lluvioso desde mañana por la mañana hasta el miércoles por la tarde. Esto es en Bariloche, y la máxima para hoy 7 grados centígrados. Chubascos hoy, nublado, lluvias mañanas, lloviznas temprano para el miércoles y sigue la lluvia. Estoy viendo cuándo hay previsión de nieve, porque tienen una alerta amarillo por nieve en las próximas horas.
0: Bien, así que la gente...
1: ¿Será que la lluvia se va a transformar en nieve?
0: A toda la gente de Bariloche que nos cuente, a ver cómo están ahora del Bolsón, toda la cordillera, que nos cuenten en qué
2: Fernando
0: número.
2: Fernando nos había contado, ¿no?, que de a poco se iba la primaverita que estuvimos viviendo y que vuelve por algún tiempito lluvia y nieve en cordillera. Así eso va a generar también viento aquí en la región.
0: La gente puede opinar en qué número.
1: Al 2995-11-2144. Hay mensajes. Buen día a mis compañeros de las mañanas mientras me preparo para ir a trabajar.
0: Ah, mirá.
1: Desde las 5:30 los escucho.
0: Muchas gracias.
1: Me sale lluvia a partir de hoy a la noche. Mañana todo el día y miércoles soleado. Besos a mis compañeros, besos a los tres. Y sí, la previsión de precipitaciones, recién no sé si lo escuchabas, pero también es lo mismo que me marca. Si, entre la noche... Y mañana hay lloviznas, hay chubascos.
2: Bueno. Tengo algunos mensajitos
1: en el streaming.
0: Dale, léelos.
2: YouTube, entran a YouTube, ponen LU19 en vivo y ahí aparecemos nosotros. Emma Longomán dice, muy buen día, muy buen comienzo semana. Pablo dice, buen comienzo de semana. Mis chicas en Aces y a Chica en Fuentes. ¿Qué pasó, Mar? Ganando 2-0 de local, se lo empató Vélez. Qué feo, dice. Mis saludos, Eneises, para los tres.
0: Bueno.
2: Bueno, no lo trates mal.
0: No lo voy a tratar mal. Lo único que voy a decir es lo muy siguiente. Tiene razón. Tiene razón.
2: Claro que sí.
1: Sí, es razón. Verdad. O sea.
0: Bueno, pero que se fije más en Boca. Bueno, vamos.
1: Nosotros lo empatamos.
2: Claro, le empatamos.
0: Y a Emma le mandamos un beso.
2: Le quería pedir si averiguan por qué el hospital de Fernández Oro no hay guardia de emergencia, porque no hay vacuna antitetánica.
0: Claro.
2: El corrector ahí puso mal. Porque a mi sobrino lo mordió un perro y solo lo curaron y lo vendaron.
0: Bueno, vamos a averiguar, vamos a llamar.
2: Y el último, también sigue diciendo Emma, es un hospital, ¿qué atención hay? ¿Hay partos? Averigüen, por favor.
0: Bueno, vamos a averiguar, por supuesto que sí.
1: No sé la complejidad.
0: Que tiene, no, pero vamos a averiguar.
2: Como habían dicho, ¿no? Que iban a poder nacer, en cuanto a los partos y eso, nacer gente allí en Fernández Oro, porque...
1: Sí, claro, los derivan acá
2: a la Chipolete. Ciudad de Chipolete o a Roca. No sabemos todavía si se están concretando nacimientos. Vamos a averiguarlo, además.
0: Bueno, antes de las efemérides, vamos a recordar entonces una temperatura más, ¿te parece?
1: Piedra del Águila, lugar de encuentro, si vas por la 237, vas por la 22, camino uniendo hacia distintos lugares, por ejemplo, Bariloche, que recién estuvimos. 2 grados centígrados, la temperatura, sensación térmica 5 bajo 0. Cielo mayormente cubierto, viento del este-noreste a 27 kilómetros por hora, tienen alerta amarillo por vientos fuertes en las próximas horas. Ventoso a partir del miércoles por la tarde y la máxima para hoy será tan solo de 6 grados centígrados.
0: Bueno, los partidos para esta semana, escuchen, así la escuchamos con las efemérides ahora a Karina. Hoy a las 9 de la noche va a estar Lanús con Argentinos Juniors. El miércoles juega la mini selección, recuérdelo, para que lo sepa, va a ser transmisión de la radio, eso seguro. Partidos importantes, de equipos importantes. River con Santa Fe a las 9 de la noche.
1: De Colombia.
0: Y el día viernes también un partido importante, juega Boca a las 20 con Lanús. Acá yo decía, ¿no? Dos veces juega Lanús esta semana. Es lo que se está.
1: Lo que pasa es que cierra la fecha, la sexta, y se abre el viernes una nueva, la séptima.
0: Bien, vamos a la efeméride, ¿te parece?
1: Vamos a este 24 de agosto contándote que hoy el hecho destacado es el nacimiento en el año 1899 de Jorge Luis Borges en la ciudad de Buenos Aires, reconocido como una de las máximas figuras de la literatura a nivel mundial. Se ha desempeñado como presidente de la Sociedad Argentina de Escritores, miembro de la Academia Argentina de las Letras y director de la Biblioteca Nacional de nuestro país. Desde 1955 hasta 1974, en conmemoración de su natalicio, en nuestro país es el Día del Lector y de la Lectora, sancionado bajo la Ley 26.754 en 2012. No obstante, en 2008 el gobierno porteño reconoce la efeméride a través de su Ley 2480. Hoy es el Día del Lector y de la Lectora, así que saludamos a todos los que amamos de los libros en distintos formatos, pero lectura al fin. El 24 de agosto de 1991 se producía el secuestro del expresidente de la Nación y líder de la coalición Juntos por el Cambio, Mauricio Macri, quien fue sorprendido por 3 delincuentes a la 1:15 de la madrugada en su domicilio en Tagle 2804. En aquel entonces Macri ni siquiera había ejercido como presidente de Boca Juniors, sino que era reconocido por ser el hijo de Franco Macri y el vicepresidente de SOCMA. El empresario fue llevado en un féretro dentro de una camioneta Volkswagen blanca hasta una casona ubicada en Garay 2882, en la que permaneció secuestrado por 12 horas. Macri solo tenía contacto con uno de los secuestradores, al que conoció como Mario, quien fue el que lo dejó la noche del 5 de septiembre en un descampado de la autopista Richeri y de Lepiane con plata para que se tome un taxi y retorne a su hogar.
3: No entiendo.
1: Sí, no entendía nada. ¿Qué le había pasado? El 24 de agosto del año 79 después de Cristo, el volcán Vesubio hizo una violenta erupción. Destruía por completo a las ciudades romanas de Pompeya, de Herculano y de Estabia. Sepultaba a sus habitantes bajo metros de ceniza y piedra pómez. Pompeya,
0: ahí está, mirá, le contamos a la gente, mirá.
1: Quedó tapada por una gruesa capa de ceniza, lo que conservó edificios y objetos por siglos y siglos. Estamos hablando del año 79. Fíjate vos lo que ha pasado desde ese hecho. Volvemos a nuestro país para
0: ¿cuántas
1: contar...
0: ¿Cuántas películas han hecho lo de Pompeya?
1: Sí. Es verdad. Venimos a nuestro país, Omar, para hablar de el nacimiento, el 24 de agosto de 1933 en Rosario, Santa Fe, del Negro Olmedo, Alberto Orlando Olmedo, conocido como El Negro. Nacía en Rosario, Santa Fe, fue uno de los capos cómicos más grandes del país, famoso por su paso en televisión, en cine y en el teatro, con grandes personajes, ¿no? Por ejemplo, el Mano Santa, uno de los personajes.
0: Bueno, contaba Verónica Castro, que está ahora con respirador.
1: Asistencia respiratoria, sí.
0: Contaba Verónica Castro que uno de los momentos que ella tuvo mucha risa en su vida fue cuando estuvo con Olmedo, haciendo ese papel de Mano Santa, cuando le tiró las cartas.
1: Ah, mira.
0: Buscarlo después, salió una imagen, salió un video cortito donde...
1: Pasó por su programa.
0: Claro, donde él le tiraba las cartas.
1: Mirá vos. El 24 de agosto de 1991, Mijael Gorbachev dimitía como secretario general del PSUS y Ucrania proclamaba su independencia de la Unión Soviética en el marco de la grave crisis política tras el fracaso del golpe de Estado en agosto. También el 24 de agosto, pero saltando al año 2016... un terremoto en la provincia de Rieti, en Italia, de magnitud 6.2 en la escala de Richter, causaba al menos 267 muertes en el centro del país. Y hay que decir que hoy, dentro de los días especiales, además de ser el Día del Lector en nuestro país, se celebra el Día Internacional de la Música Extraña. ¿Cuál será la música extraña? Bueno, lo dejamos a tu criterio. Y se conmemoran los nacimientos claves como el pionero de la música electrónica, Jean-Michel Jarre, el legendario cantautor cubano Benny Moré, y además del lanzamiento de históricos discos. Y uno de ellos nos va a cerrar este recorrido, porque corría el año 1981. El 24 de agosto se publicaba el exitoso álbum de los Rolling Stones, Tattoo You.

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0: Las 6 de la mañana, 32 minutos. Estamos acá, nosotros estamos en la radio, en La Voz del Comahue, estamos en el streaming, nos buscan en el YouTube a través de el 19 en vivo y en Canal 10. Chicas, les propongo hablar del tiempo. Yo estaba preocupado a ver si va a llover, no va a llover, qué va a pasar. Fernando Fraceto, ¿cómo te va, Fernando? Buen día, buen lunes, buena semana para vos.
1: Buen día para todos, buen día, amigo. Provincia, ¿cómo están?
2: Muy bien.
0: Bueno, contanos, por favor, qué pasa con el tiempo.
1: Bueno, es interesante hablar sobre esta semana. Una semana que tiene cambio, una gran variabilidad en el estado del tiempo, porque a partir, sobre todo, esta noche y mañana, martes, comienza a llover y a nevar con intensidad en toda la zona cordillerana. Vuelve la lluvia y la nieve. Hemos tenido una semana de mejoramientos temporarios, pero hay una nueva recarga de lluvia mañana y nieve los próximos días, con frío en toda la zona cordillerana, así que hay nieve y lluvia al oeste de Chubut, oeste de Río Negro, oeste y toda la cordillera neuquina y el norte también, la zona de Cuyo, más al norte, Barrancas, todo el alto Colorado, con sus afluentes Río Grande y Barrancas, así que estamos con lluvia y nieve a partir de mañana. ¿Cómo repercute eso en el en la meseta, en Alto Valle, Valle Medio, a lo largo del Río Colorado, en Catriel, todo lo que es la costa, Río Negrina y la región sur? Bueno, vamos a tener un ascenso de temperatura. A partir de hoy vuelven las tardes templadas, cálidas, en torno a los 20 grados, la buena noticia. Y el martes va a estar inestable, en la medida que avanza mañana, que es el día de la mayor intensidad de lluvia, sobre todo, por este ascenso de temperatura. En cordillera podemos tener algunas lluvias, algunas chaparrones dispersos y a la tardecita noche viento. Viene la pura Patagonia esta semana con periodo de viento, cuando esté lloviendo y nevando en cordillera, y luego se estabiliza el aire frío con nieve, miércoles, jueves, viernes todavía, y el fin de semana con más débiles, pero toda esta semana, fines de agosto, es de lluvia y nieve en cordillera, y por supuesto va a estar nevando, va a estar lloviendo en cordillera, aquí con sobre todo la mayor intensidad se va a dar en el oeste de Río Negro y sur de Neuquén, en la cordillera, vamos a tener una especie, no diría sonda, pero sí con aire del noroeste, eso hace que las temperaturas salgamos de este aire polar, desplace este aire polar que hemos tenido este fin de semana, con heladas y frío, y vamos hacia tardes más primaverales, algunas acompañadas de viento, y mañana sobre todo de inestabilidad. Ese es el panorama. La semana que viene, la otra semana también, 20 grados o más, algún día, alguna sorpresa superando los 20, 25, o cerca, de entre 20 y 25, algún día. Y entonces lo que quiero decir con esto, que vamos a sentir, como sentimos la semana pasada, algunas tardes cálidas, templadas, algunas acompañadas de viento, otras con inestabilidad, sobre todo mañana, y tal vez alguna lluvia dispersa, hace variación en la temperatura, variabilidad en la nubosidad, en el estado del tiempo, lluvia, viento, es lo que vamos a tener, las buenas temperaturas es lo que quiero destacar, pero en cordillera atentos, porque mañana lluvia, pero en la medida que avanza el frío, nieve, y esa nieve que puede ser intensa por momentos, puede complicar con el frío todo lo que es ruta 40, algunas zonas de la ruta 23, y vamos a ver la zona de los lagos, siete lagos, pero bueno, todavía esos son los escenarios por venir y los iremos hablando durante la semana.
0: Bueno, estaremos atentos entonces, queríamos conocer nosotros algún tipo de detalle de lo que pasaba con el tiempo, tanto para hoy martes y mañana aquí en la región, y bueno, fuiste clarísimo, ¿no?, con la temperatura.
1: Sí, agradables temperaturas. Agradables temperaturas, con algo de viento, alguna lluvia chaparrón aislado, porque el frente comienza a pasar, y mañana es la parte cálida del sistema, con lluvia, sobre todo en cordillera, y algunas pueden llegar aquí a la región sur rionegrina, el oeste de la región sur rionegrina, esta semana puede tener algunas lluvias y también nieve, en la medida que avanza la semana, al oeste de Yaguasi seguramente vamos a tener algunas nevadas, Picanilleu, Señor Pinco, la medida que avanzamos, Río Chico, la medida que avanzamos sobre cordillera, en la semana llega el frío, llega la nieve, y eso es una muy buena noticia porque tenemos una nueva recarga de lluvia y nieve en la zona cordillerana a fines de agosto, y no va a ser la última, yo creo que septiembre va a comenzar con lluvia y nieve, hay mejoramientos temporarios, y vamos a ver octubre, ¿no? Pero quiero decir que es un panorama de la primavera a la que deberíamos llegar con precipitaciones.
2: ¿Qué va a pasar con la tormenta de Santa Rosa?
1: Bueno, mirá, podemos...
3: ¿Cuándo es? ¿El 30?
1: Ahora no estoy viendo... Sí, estoy viendo inestabilidad mañana, no veo por ahora un periodo de lluvias generalizado. Sí, en el país, que está entrando aire muy húmedo, y seguramente en el centro-norte vamos a tener precipitaciones. Nuestra Santa Rosa podría decir que es todo este panorama que se abre de precipitaciones sobre cordillera que se mantiene a comienzos de septiembre. Así que si ustedes quieren, para hablar de Santa Rosa, bueno, toda esta este sistema que llega esta semana, que es robusto, de más de 100 milímetros en cordillera, en muchos lugares, bueno, es la Santa Rosa que muchos esperan.
0: Bien, te mandamos un abrazo, Fernando, gracias como siempre, muy amable.
1: Que estén muy bien, buena semana, abrazo.
0: Hasta luego.
2: Adiós.
0: Ahí está, Fernando Fraceto, de la Autoridad de Cuenca. Al final iba a ir el sábado, pero no me esperaron. ¿Viste que ellos caminan ahí en la Isla Jordán?
2: Sí, pero así te dicen el horario.
0: Empezaba como a las 3, ¿no?
2: A las 3 la concentración y 3 y media ya empiezan a caminar.
0: Bueno, yo llegué 3 y 35, no, ya no había nadie.
3: Y sí, además, no te van a esperar.
2: Te va a crecer la nariz.
0: 3:15, 3:40, ya no había nadie. Bueno,
3: tengo unos mensajitos.
0: Dale, vamos con algunos mensajitos, dale.
3: Tengo un mensaje de Sergio que dice, muy linda las chicas, Omar, sos el uno, que tengan excelente semana.
0: Bueno, muchas gracias.
3: Y Pablo dice, aguante, Chipo, empató también, 2-2, de local, fue el fin de semana de los empates.
0: Gracias, Pablo. ¿Tenemos más en el streaming?
3: No, por ahora no. Mientras, todo lo que leí antes.
0: Mientras preparamos la página de elu19.com.ar, ¿qué nos dice la gente?
2: Buen día. Invito a alguien del municipio que pueda controlar que suba al colectivo que viene al Mapu y vea su recorrido. No llega hasta la entrada de la 10 de febrero como antes. Si es algo que necesitamos el servicio, muchas gracias.
0: Repetilo por si alguien no escuchó, por favor, por la gente que te tiene
3: venido. No lo venimos escuchando ya este mensaje, sí, lo venimos escuchando claro, hace
2: que
3: un
2: cambien
3: tiempo
2: el recorrido. Es claro, más, pasamos la inquietud
3: al municipio
2: y se iban a ocupar de esto, ¿no? Pero bueno, dice, invitamos a alguien del municipio que pueda controlar que suba al colectivo que viene hacia el Mapu y vea el recorrido, porque no llega a la entrada de la 10 de febrero como antes.
0: Chipoletti, otro más.
2: Otro mensaje dice, hola, muy buenos días, chicos. Soy Fabián, les deseo un buen comienzo de semana.
0: Hola,
2: acá los estoy mirando mientras tomo unos mates antes de ir a trabajar.
0: Hola,
2: soy
0: Fabián.
2: Fabián de Barrio Nuevo.
0: Barrio Nuevo, dale, otro más.
2: Buen día, soy Marisa de Allen, ganadora del libro el viernes.
0: Ah, mirá.
2: Lo estoy disfrutando mucho.
3: Qué lindo.
2: Los escucho todos los días hasta las 7 cuando me voy a trabajar. Muchas gracias y saludos. Qué lindo que los ganadores nos den una respuesta.
3: Disfruten,
2: ¿no?
3: Claro.
2: Disfruten. Que disfruten, que hagan, ¿no?, de ese momento único de poder venir a retirar o a disfrutar de los
0: libro
2: premios. Después José nos compartió un video, vos que querías imagen del Aeroclub. En un ratito lo vamos a compartir porque nos mandó un videito.
0: Bueno, mandamos un beso grande al señor y a Alejandra Berenguer, un beso grande por el libro, así que muchas gracias por el obsequio que lo dimos a la gente y por supuesto vamos a seguir diciendo
2: ya lo está
0: acá
2: disfrutando la ganadora. Así
3: además que... vi que tiene muy buenas ventas, han recibido ya nuevas ediciones del libro porque está andando muy pero muy bien, ¿no?
0: Así que un beso grande para Alejandra y también el señor que escribió. Graciela, vamos a la página de Elu19, ¿te parece?
3: Elu19.com.ar dice, Bretinel confirmó el traspaso de las rutas 22 y 151 y el tren del Valle. Construir inclusión, 2.505 inscriptos, vamos a decir bien, 2.505 inscriptos para acceder al plan de viviendas. Adorni debe responder 20 preguntas de la justicia sobre su patrimonio. Además, Milei confirmó que irá por la reelección en el 2027. Es el futuro contra el pasado. Provincia acompaña con obras e infraestructura la peregrinación a Ceferino. Además, Río Negro identificaron 2 nuevas especies fósiles de antiguos bosques. Y ANSES restituyó el pago de 16 millones a Cristina Kirchner por su asignación vitalicia.
0: Bien. ¿Algunos títulos entonces?
3: De globo19.com.ar.
0: Bueno, recordemos que en el día de hoy, ya lo hemos anunciado la semana pasada, hay problemas con el PAMI.
3: Hoy, 24 horas.
0: Así que por 24 horas las clínicas y sanatorios privados de Río Negro, Neuquén, Chubut y La Pampa no atienden, así que para que la gente lo sepa, lo estuvimos diciendo todos estos días.
2: Claro, la semana pasada lo advertimos para que
3: anticipado.
2: Ya vayan previendo la reprogramación de sus turnos en el día de hoy.
0: Por 24 horas es la medida. Otro mensajito más.
2: Buenos días, Radio. Graciela, Karina, Omar, que tengan una excelente semana. Y vamos, gracias. Omar, River siempre va a ser el más grande.
0: Muy bien, ¿quién es?
2: Rumbo al trabajo, la ruta bastante cargada desde Roca a Neuquén, así que tranqui, saludos bien. A todos. No tengo. Creo que es el Rafa.
0: Te mandamos un saludo grande. Una persona Rafa. Más que inteligente, se puede observar con tus palabras, más tus conceptos.
3: Cambia el chip, Omar.
0: No, antes del diario Río Negro, otro mensajito más.
2: Dice, hola, buen día, equipo de Primeras Noticias, con su compañía de todos los días, y nos entregan con muy buena onda y excelente información. Que tengan hermosa jornada también a todos los oyentes. Luego de lo que comentan respecto al traspaso de la provincia, Nación debe entregar los fondos de los impuestos a las provincias, que les pertenece por ley, política. Prácticamente le va a seguir, si al Ejecutivo le va a servir al Ejecutivo que así lo haga, que viene con imagen muy débil en su gestión. Y vuelvo a insistir con mi pregunta que se hizo, ¿qué se hizo con los fondos monetarios de la corrupción? Que están en los bancos, financieras en bancos extranjeros. Esos fondos deben ser utilizados justamente de donde fueron tomados para obras viales y públicas. Los argentinos, pongamos la mirada de qué se hace con tales fondos.
0: Bien, muchas gracias por las opiniones. Vamos a ir al diario Río Negro, ¿te parece, Graciela?
3: Es así, Omar, y la edición digital dice, con reuniones clave en Casa Rosada, así es la agenda del gobierno en medio de una semana decisiva en el Congreso. El presidente Javier Milei encabezará una reunión con todos los ministros en Balcarce 50 y recibirá a legisladores en la antesala de debates fundamentales. En paralelo, Santilli firmará convenios de obras con Río Negro y alistan los proyectos económicos para diputados y el gabinete desplegará una intensa agenda federal en el interior. Con Rolando Figueroa y Diego Santilli confirmado, llega el Neuquén Day este lunes. ¿Quiénes hablarán? Bretinec firma con Nación el traspaso de la 151-22 y el tren del Valle a Río Negro. Bueno, además, en deporte, Racing y Boca no se sacaron ventajas con el cilindro 1-1 y afuera de la zona de clasificación.
2: Estuvo Rodrigo de Paul en la cancha.
3: Estuvo
2: junto
3: así, lo emocionaron,
2: ¿eh? Estuvieron dentro de la hinchada, sí.
3: Bueno, los registros de Casa Rosada que contradicen a Milei sobre su vínculo con Cerimedo, el trasfondo del caso Andis. Cerimedo, el que está detenido, el ex asesor y dueño de un periódico de derecha, asesor de todos los presidentes de la derecha, que está detenido en Bolivia.
0: Más de ciento y pico de días le dictaron.
3: 180 días, sí. Bueno, la mujer que tiene miedo, que está, creo que le habían dado la alta, tiene miedo que le vuelva a pasar lo mismo. Y bueno, abrió la boca. Anoche pasaron una entrevista en TN.
2: Sí, veía el fragmento de esa entrevista. Sí. Hay que ver si tiene fuerza legal en la ampliación de la denuncia.
3: Es así. El Banco Central de la República Argentina avanza con el cobro de transferencias para crédito. Las expectativas en medio del debate por la mora. Operativo en Viedma por una posible trata laboral. Hallaron a trabajadores en condiciones extremas. Elecciones en el MPN. La lista unidad perdió en la única seccional donde hubo internas. Y vamos con estos últimos títulos. Tras la ola polar, ¿cómo va a estar Río Negro Neuquén este lunes 24? ¿Otra vez se esconde el sol? Bueno, habló sobre esto Fernando Fraceto hace minutos.
0: Bien.
3: River dejó escapar el triunfo y empató 2-2 con Vélez en el Monumental por el Clausura.
0: ¿Quién le hizo ese título?
3: Conmoción.
2: Es noticia, Omar.
0: Que dejó escapar, que lo como vos lo leíste. ¿Quién hizo ese título?
3: No sé, preguntarle al diario, algún cronista de deportes.
2: ¿Y vos cómo titularías?
3: Claro.
2: A ver, decime un título.
0: River empató. nada más.
3: River no perdió.
0: No, River empató.
2: Punto. Se lo empataron.
0: No, empató nada más que eso. Ah.
3: Bueno, ¿cuándo
0: están llamando, esto? En es... vivo está llamada, mira, en vivo, voy a hacer una llamada de alguien de deporte en vivo.
3: Bueno, esto es grave porque lo que está pasando en Salta, ¿no? Gran conmoción porque murió una joven que fue atacada por su novio en la vía pública, la salida de un boliche.
2: Claro, salieron a bailar.
3: Salieron a bailar, ella tenía 20 años, estaba internada desde el pasado viernes. Después de agredirla con diversos golpes, el hombre le habría pegado en la cabeza con un elemento contundente y luego se retiró del lugar, dejándole allí a Cintia Díaz Orellana, esta joven de 20 años, que murió el domingo tras permanecer internada en estado crítico a causa de las graves lesiones que sufrió por la agresión de parte de su novio. Bien. El hecho encuentra detenido a su pareja, Gastón Ramírez, de 26 años, que será imputado por femicidio.
0: Tremendo. Bien, la página entonces...
3: Rionegro.com.ar.
0: Las 6 de la mañana, 48 minutos, la gente sigue opinando. Antes de ir al cordillerano, en Bariloche, decime, ¿qué más dice?
2: Hola, buen día. Que tengan un buen comienzo de semana. Saludos desde Maquinchao. Escuchaba Fernando Francisco. Así que se nos viene la nieve y agua nieve nuevamente
0: prepararse,
2: a la región.
0: Sí, sí. A prepararse.
2: Y bueno, ¿qué se le va a hacer? Dice. Y sí, prepárate. Prepárate porque se viene. Otro mensaje. Buen día para todos. Los veo en Canal 10. Bendecido día.
0: Bueno, muchas gracias.
2: Gracias.
0: Muy amable.
2: Sonia.
0: Sonia, ¿y otro más?
2: Buen día. Gracias, Karina Omar. Soy Francisca. Lindo comienzo de semana. Vamos River, saludos a los tres, besos.
0: Bueno, vamos River, vamos River. Bueno, escucho una cosita a las dos. Vieron que en los barrios hay, en todos los barrios de las localidades, tanto de Río Negro como de Neuquén, hay eventos deportivos, torneos, que juega la gente, hay de edades, qué sé yo, por ejemplo, la que puedo jugar yo, de 18 a 50. Y después están las otras edades.
2: Más 55.
3: Más señor.
0: No las escuchen a ellas dos, no,
3: señor.
0: Nada que ver, nada que ver. Voy a contar algo lindo y me vienen con el tema de las edades.
2: No, bueno, vos, son categorías, Omar. Vale, vos no podés competir en categoría más 18, más 20, más 25 porque te va a quedar el corazón en la boca.
3: Claro, bueno, capaz que no pasás.
0: Hasta las... Vos le enfoquen más a ella. Hasta las 50...
3: Perdón.
0: Hasta las 50 es feo hablar de las edades.
3: Vos no, estás hablando
2: categorías.
3: Bueno, categorías.
0: Bueno, hay jóvenes, después están los otros jóvenes que se hicieron con el triunfo, con una copaza acá en el Duronia, nos mandaron fotos, mirá.
3: A ver.
0: Ahí está.
3: Mirá, bien, pero mirá, es esa copa.
0: La copa, ahí está el intendente. Y... ese hombre se llama
2: ¿y el equipo?
0: El equipo se llama Defensores de Chipoletti.
2: Defensores de Chipoletti.
0: Mirá, ahí está. Bueno, ¿eh? Ahí está Daniel Cortés, Graciela, mirá. Ahí está el Cortés, que él es quiropráctico. Y masajita, es un amigazo, ¿eh?
3: ¿Cuál es
0: ahí está, el que tiene la copa? Ahí está, mira, Daniel Cortés está ahí.
2: Está con el intendente.
0: Con el intendente, con la copa.
3: ¿El intendente
0: copa
3: también jugó?
0: No, él fue a dar la copa nomás.
3: Ah.
0: Andaba también Leandro Domini, mirá.
3: Porque creo que no tiene equipo el intendente.
0: No, creo que él juega en Don Pedro, me parece.
3: Ah, claro, es otro torneo. Claro.
2: Este es otro torneo.
0: Con los que están un poquito elevados de... Mirá, ahí están todos, mirá. Los conozco casi todos, esos que están ahí, así
3: ¿sí?
0: que si me lo pongo a nombrarlos.
3: Qué linda camiseta.
0: Sí. Son Defensores de Chipoletti. Mirá, ahí están
2: Tiene
0: todos.
2: Tiene los colores de Chipo.
3: De Chipo, del
0: albinegro.
3: Ahí está,
0: Daniel Cortés contento ahí, me dijo, pasar la foto, después te pago. Así que bueno, quiero pasarla.
2: Fuiste a alentarlos, me imagino.
0: Sí, es con un bombo fui ahí. Bueno, ahí están todos. Duroni, acá en Chipoletti. Así que cuando hagas,
2: bueno,
0: cuando vos seas campeón de algún torneo de barrio, nos mandás la foto y la pasamos,
2: sí,
0: ¿o no?
2: Claro que sí. Algo,
0: esto es Chipoletti, ahí está, mirá, Daniel Cortés. ¿Me pasás la foto de Daniel Cortés con el intendente un minutito? Así termino de cobrar toda la...
3: Omar,
0: sí, yo la cobré.
3: Van a pensar que es en serio. Ojo,
0: no, mentira, no.
3: Mira,
0: no, esa no es, esa no es la otra.
2: Está solita.
3: Mensaje que habla de eso.
0: Está, por ejemplo, está Daniel Cortés. Esta no, este es Roberto. Y ahí está, mira, ahí está Daniel Cortés, que es lo práctico. Y mira, fue el capitán, no, en serio, es el capitán. Le mandamos un abrazo grande a todos. Muy buenas personas todas. Encontré muy buenas personas, así que a todos que ganaron con Duronia.
3: Dale, seguimos con los mensajitos.
0: Dale,
3: ¿te parece?
0: Seguimos.
3: Sí. Dice Ceci, escuchen al presidente, no a otros ensobrados.
0: Ah, mirá.
3: Cari también dice, buen día, hola, buen día, Graciela, Karina, Omar, bendiciones, ya levantándome para ir a trabajar. Soy profe de música, vivo en Cordero, aguante River. Qué lindo, profe de música. Sí. Me encanta. Cari, un beso grande, un abrazo.
2: Beso para vos y buena, buena jornada. Qué lindo.
0: ¿Otro mensaje más tenemos?
2: Sí, dice muy, muy buenos días, excelente semana. Saludos a la mesa desde Bariloche, nos dice Walter.
0: Bueno, lo tenemos al cordillerano, Graciela, para comentarlo.
3: Tenemos el cordillerano que hoy en la tapa dice, donar es dar vida. Bariloche será sede de un encuentro internacional de deportistas trasplantados. Bariloche fue elegida entre una de las mejores ciudades del mundo para una escapada refrescante. Reabre el restaurante Escuela Ayuntúe con menús accesibles. Además, allanaron domicilios en Bariloche y secuestraron dos armas. Eclipse lunar, ¿cuándo será y por qué podrá ser difícil verlo desde Bariloche? Registro civil móvil llega al barrio 106, viviendas de San Carlos de Bariloche. Y bueno, son algunos de los títulos que están en el portal de El Cordillerano.
0: Antes de la pausa, Carlitos, somos a AN Roca para cumplir también, pero mensajitos tenemos y...
2: Sí, nos están mandando. Dani, no sé si podemos pasar uno de los videos, el segundo que mandé, porque es agradecimiento también de vuelos de bautismo. Es un compilado de un vuelo de bautismo. Dice, muchas gracias, Radio, por el premio del vuelo que ganó mi hija Elunei, de 6 añitos. Ayer estaba feliz disfrutando su premio en el Aeroclub de Allen. En un ratito lo vamos a compartir, porque la verdad que se ve un,
3: ¿ah, sí?,
2: un compilado, un popurrí. Ese también, esto lo mandó Miguel. Dice, primer tiempo, River 2, Vélez 0. Y una carita, chico feliz. Segundo tiempo, River 2, Vélez 2. Y la carita triste, se transformó llorando en carita triste. Carita triste.
3: Está bonito.
2: Bueno, y ahí está, ese compilado de Lunay disfrutando. Es un videíto. Bueno,
3: qué experiencia.
2: Increíble, ¿no?
3: Qué experiencia.
2: Son fotos, un compilado. Gracias por el collage de Lunay, 6 añitos. Otra de las ganadoras.
3: Qué bueno, valiente.
0: Si vuelven a hacer algún tipo de actividad y nos quieren dar algunas otras entradas para que los chicos sigan concursando, sigan participando.
2: Bueno, José nos mandó antes también todo lo que fue la previa, el camino hacia la pista, los niños esperando su turno. La verdad es que la pasaron bien.
3: Qué
2: pese
3: lindo
2: a que estuvo bastante fresco y nublado ayer.
0: Ayer estaba frío a la mañana.
2: Estaba frío, pero los chicos igual se divirtieron.
0: Sí, yo venía de 5 saltos ayer en la madrugada y che, hacía frío. Bastante frío hacía.
2: Sí. Estaba fría, la sensación térmica para acá, estaba bastante muy fría.
0: Permitime la AN Roca que nos quedaba, Graciela, puede ser.
3: Sí, vamos con AN Roca, que se pregunta en el título destacado. Semana lluviosa y con viento en la ciudad, así estará el clima en Roca. Meta cumplida, esta es buenísima. Lograron reunir el dinero para operar a Fabricio, gracias a la solidaridad de los roquenses.
0: Muy bien, a toda la gente allá en
3: Roca.
0: Esto
3: dice, no me alcanzan las palabras, se expresó la familia en diálogo con AN Roca, luego de conseguir el dinero, gracias a los vecinos. El domingo, familiares, amigos, realizaron una jornada solidaria de zumba, sorteos y distintas actividades para acompañar y continuar reuniendo dinero para el trato.
0: Esto
3: dice,
0: Roca,
3: no me alcanzan las palabras, se expresó la familia en diálogo con AN Roca, luego de conseguir el dinero, gracias a los vecinos. El domingo, familiares, amigos, realizaron una jornada solidaria.

0: En manos de Río Negro, entérate cuándo se firma el traspaso y por dónde empezarán las obras. La CGT puso en marcha una nueva escuela de oficios en Roca, ya capacita a más de 20 personas. Y el último, a más de 200 cortes de pelo en una jornada solidaria que ahora busca llegar a otros barrios en General Roca.
1: Bien, en la etapa.
0: Aena Roca.
1: Vamos a la pausa, chicas, ¿les parece?
2: Sí, vamos.
1: Vamos a la pausa y solamente déjeme decir algo que me acordé recién. Hay una compañera que es camarógrafa en la ciudad de Cinco Saltos. También a ella la engañaron con el tema del WhatsApp. Le hackearon el WhatsApp y están pidiendo plata. ¿Viste que hacen eso? Si vos recibís algún mensaje que alguien necesita plata...
2: Llamalos.
1: Primero llamalo. Llamalo, porque...
0: Antes sí. De depositar o hacer algo, llamá. Uh-huh. Porque incluso están ahora clonando las voces.
2: Las voces, exactamente. Claro.
0: Clonando las voces. Vos te llamas tu mamá con la voz de tu mamá y no es tu mamá, ¿no?
2: Llamalos por línea común.
1: Común,
2: no,
1: así es.
2: No uses el WhatsApp hasta que corrobores eso.
1: Sí, porque ella, a varias personas le pidieron plata y me parece que una de ellas no sé si dio, porque pensó que era real.
2: Y a veces caes en eso.
0: Sí, claro. Sí.
1: ¿Hacemos pausa, chicas?
2: Vamos.
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2: Las 7 de la mañana, 4 minutos. Hablamos ahora con Rigo, Rigo Castaño. ¿Cómo te va, Rigo? Buen día, buen lunes, buena semana para vos.
3: Igualmente, Omarcito, abrazo grande para vos, para todos aquí en estudios, beso grande a las chicas. Están ambas, estás bien acompañado hoy, ¿no?
2: Estoy con Karina y estoy con Graciela, como todos los días.
4: Bien secundado.
3: Ambas compañeras. Bueno, buen día, Cari, buen día, Gra. Por supuesto, a todos los que están detrás del vidrio y a la gente que está conectada mediante las diferentes plataformas, Canal 10, streaming, etcétera. Bueno,
2: hoy preguntaba, lunes. Hoy preguntaba temprano con respecto al tema del tren y...
4: Sí. Después informaron que, bueno, se cumple la salida extraordinaria, ¿no? La única para Chipoletti, que llega en un ratito desde Plotier y sale 8:25 desde aquí hacia Neuquén.
3: Bueno. Ya que arrancamos directamente con eso y no vamos a hablar de fútbol, porque la verdad que no, ninguno de nosotros dos puede hacer ostentación de absolutamente nada. Pero vamos a contarles que ya se está comenzando a poblar rápidamente la rotonda 151-22. Hace 10 minutos estaba mucho más despejada. Para que se den una idea, hace 10 minutos la demora era aproximadamente 4 minutos y ahora estamos ya un poquito más del doble. Estamos en 8, 9 minutos aproximadamente para cruzar a territorio neuquino por la rotonda de Chipoletti. Uy, mirá cómo se pobló, cómo se llenó la rotonda 151 circunvalación. Ya incluso hay vehículos esperando para ingresar a la rotonda por 151, chicos. Los que van al norte con intenciones de continuar rumbo a Parque Industrial de Neuquén, ya hay fila, la demora ya está en el orden de los, ya les digo.
2: Ahí estamos viendo la pantalla, mirá.
3: Y más o menos 14 minutos, ya, ahora, me refiero, rotonda 151 y circunvalación camino al tercer puente. Vamos a ver cómo se comporta cuando estemos terminando el informe. Vial, 151 desde allí hasta Barda del Medio, no vemos absolutamente ninguna complicación. Los nexos interprovinciales que continúan, tanto el de Barda del Medio Vista Alegre como el de Cinco Saltos Centenario, no se observa complicación alguna. Dique compensador camino hacia la zona petrolera, o sea, la zona de el corazón de Vaca Muerta, hacia Añelo, está comenzando ahora a tener algo de lentitud en el tránsito sobre el propio dique. Recién la fila de vehículos estaba más o menos en 200 metros, ahora ya supera los 800 metros y suma más o menos unos 14 minutos para cruzar el escollo de 7 y 8, camino, repito, el corazón de Vaca Muerta, camino a la localidad de Añelo. Vamos a ver, Ruth, a ver, para que vi algo. Ah, sí, Tratayén, chicos. Bueno, siempre Tratayén tiene algo de carga vial, tanto llegando como ingresando a la rotonda que va hacia la ruta provincial número 17, ingresar a la localidad de Añelo está insumiendo más o menos 6-7 minutos el cruce del semáforo de acceso este a la localidad petrolera. Ruta 22, vamos a recorrer la ruta valletana. Salimos desde Chipoletti, puente 83, mano a Allen, no vemos complicación, o sea, no mucha, alrededor de 4-6 minutos para los que hacen el camino hacia Chipoletti por puente 83. Seguimos, nos subimos a la multivía, no tenemos nada, Guerrico, llegamos al cruce de JJ Gómez, camino hacia Allen, más o menos unos 8 minutos, camino al centro de General Roca, no veo demora, pasamos la capital de la Manzana, un poquito de congestión a la altura de Mendoza, pero no demasiada, el cruce de Fenelli, el cruce de Carlos Pellegrini, rumbo a Allen, alrededor de 6 minutos la demora, y más o menos lo mismo para los que van rumbo al centro de General Roca, repito, cruce de Padre Alejandro Stefanelli. Bueno, seguimos, pasamos Cervantes, ya altura multivía, Cervantes, no veo ningún inconveniente, Maiqué, absolutamente nada, Huergo, nada, Godoy, absolutamente nada, y llegamos a la Perla del Valle, Regina. No tenemos demoras en el puesto caminero, chicos, Regina. apenas un poquito para salir, pero es el tiempo de semáforo lo que observamos allí. Atravesando el casco urbano de la Perla del Valle no veo absolutamente nada. Pasamos La Unión, pasamos Krause y llegamos a la bajada de Valle Medio, la bajada de Chichinales. A ver si se le da la gana cargar al teléfono, pero parece que está remolón. Sé que el teléfono también le cuesta arrancar los lunes. Acá sí. Tenemos. No tanto, chicos. Está muy agradable ingresar al Alto Valle. Allí la bajada de Chichinales. Tan solo hay una merma en la velocidad del tránsito cuando se está llegando al puente, al puesto caminero. No se observa prácticamente congestión. Bueno, recuerden, la semana pasada yo les decía, ver poco tránsito ahora temprano significa que vamos a ver mucho tránsito después. No es que la gente se toma el lunes. Suele suceder eso. El viernes pasado a las 9:30 de la mañana todavía teníamos demoras en el puente carretero por encima de los 20 minutos. Cuando empezás a remolonear la jornada, después queda ese resabio de tránsito muy importante. Y fíjense, ya está mucho más llena la rotonda de Chipoletti, camino al puente carretero tradicional. Ya la demora está más o menos en 16, 18 minutos. Increíble cómo cambia de un minuto a otro. Permítanme ver cómo está el cruce de Circunvalación y Ruta Chica. Bueno, por Salto, la demora está en más o menos 12 minutos. Es poca la cantidad de vehículos, o sea, no es tan larga, pero sí es lento el tránsito por Salto. A diferencia de lo que tenemos por Ruta Chica, que tenemos una gran cantidad de vehículos, pero tenemos mayor tiempo de semáforo por Ruta Chica, por lo cual la demora aquí es de más o menos entre 6 y 8 minutos. Repito, Circunvalación y Ruta Chica. Chicos, lo que son los puentes, tanto camino al tercer puente como la rotonda de Chipoletti, ya están muy, muy cargados. Aeropuerto de Neuquén, hoy con bastante actividad, tenemos 19 servicios en total, 14 con destino a Buenos Aires, 2 a Córdoba, 1 a Mendoza, 1 a Salta, 1 a Comodoro Rivadavia. Hoy no tenemos vuelo a Chile, por lo que rellan los carteles, no hay ninguna complicación. Mañana ya empiezan las complicaciones porque, mañana o pasado, ahora se me fue.
4: Mañana,
3: a partir mañana, de las 9. Arrancan las tareas en Jorge Newbery.
4: Exactamente, a partir de las 9 de la mañana.
3: Bueno, así que ya recién el viernes estaría normalizando.
4: Sí, 55 horas de trabajo.
3: Claro, y prácticamente toda la semana. Insisto, yo no entiendo por qué no mandaron vuelos a Palomar, y a San Fernando, teniendo los... Pero en fin, por algo debe ser. ¿Y qué más? ¿Dije todo, chicos?
4: Sí, completo, completísimo.
3: No hablamos de fútbol y se pasó el tiempo rapidísimo. Sí.
5: Rapidísima.
2: Hoy hablamos de lo tuyo nada más.
5: Vos sabés que sí, recuerdo ahora que en Palomar, me parece, que había quejas de los vecinos por los aviones.
4: Por los ruidos.
5: Me acuerdo, ¿vos te acordás de esa época? No sé si será ese el motivo o no, pero puede tener que ver, ¿no? Los vecinos estaban hartos.
3: Sí, la gente no le gusta. A ver, quien ha ido al Palomar sabe que no está preparado como para no tenés una avenida costanera como en Jorge Newbery. Pero la verdad, yo cuando viajaba en Flybondi que aterrizaba en Palomar, era genial. Bajabas del tren, te subías al tren a 2 cuadras.
5: Claro, como comodidad.
3: Incluso me resultaba más cómodo que Aeroparque para poder ir a... Te ibas de ahí a Palermo sin ningún problema y arrancabas lo que tuvieras que hacer. Pero bueno, excepcionalmente para mí hubiese sido una buena opción. Entiendo que es un aeropuerto militar.
5: Claro, que no está preparado para vuelos comerciales. O sea, destinado a vuelos comerciales.
3: Pero bueno, pero tiene, chicas, tiene ya el edificio construido como para reunir.
5: Sí.
3: En fin, bueno, no hay, tienen que ir a Ezeiza, así que no queda otra.
4: Pobre los bolsillos.
3: Exactamente, y la paciencia, porque atravesar Ezeiza a Buenos Aires, si no era pico, es un dolor de cabeza.
2: Sí. Rigo, te mandamos un abrazo, buena semana, buen lunes y buena jornada para vos. Ves que hoy no te dije absolutamente nada, viene papel de bueno hoy.
3: Bueno,
4: no podemos decir nada.
3: En realidad no nos podemos hacerlo para ninguno de los dos.
4: No.
3: Habla por vos. Lo de ambos. Bueno, abríguense. No está tan frío. No está tan frío. 6 grados centígrados tenemos, pero no le hagan caso al termómetro, porque hay una brisita que baja bastante la sensación térmica. Mañana aumenta la temperatura. Vamos a tener una semana un poquito húmeda, un poco bastante ventosa. Y ya no sigo porque si no Fernando Fraceto me va a empezar a odiar.
2: Cerrucho, Vanessa, después. Dale, claro. Te mandamos un abrazo grande.
3: Hasta luego.
2: Hasta luego. Chau, ahí estábamos con Rigo Castaño con toda la información del móvil. Las 7 de la mañana, 14 minutos. ¿Qué temperatura tenemos?
4: Bueno, corroborando lo que decía recién Rigo, 6 grados centígrados, un décimo, sensación térmica 4.6, ya el cielo despejado, 75% la humedad relativa del aire, viento del sudeste a 8 kilómetros por hora.
2: Graciela, ¿algún mensaje ahí en el streaming? La gente está opinando. También
5: no,
2: tenemos...
5: No tenemos nuevos, ya los hemos leído todos.
2: Y en el...
5: Qué lindo cuando se apaga la compu.
2: Sí.
4: Buen día, un baño para despertarse, unos mates y a trabajar, nos dicen por aquí. Otro mensaje dice, chicos, buen día, ¿me pueden pasar este aviso? Es por una pérdida de agua en Fernández Oro. Esto es Ciudad de Fernández Oro, barrio 50 viviendas, desde hace una semana perdiendo y nadie dice ni hace nada. Bien. Barrio 50 viviendas, esto es en Fernández Oro. La imagen que acompaña este mensaje dice, buen día, soy Roberto de Neuquén, ahora estoy en Bariloche. Esto es de ayer, hermosa la ciudad, saludos para ustedes. Y es un avión el que ha retratado con el fondo del Nahuel Huapi. Oh, qué lindo. Es un pucará ese, ¿no?
5: Claro.
4: Un modelo de un pucará que está ahí sobre la margen del Nahuel Huapi. Bueno, muchísimas gracias.
5: El año pasado, ¿no?
4: Roberto.
5: Lo colocaron.
4: Sí, exactamente. Ahí está. Otro mensaje y nos piden, por favor, que promocionemos esto que es en 5 Saltos. Son clases gratuitas de hockey sobre ruedas.
2: Ah, mirá.
4: Buen día. Les agradecería que lo difundan, que tengan un excelente día. Y dice, clases de hockey sobre ruedas. Esto es en el Polideportivo número 1 en 5 Saltos. Ponete para quienes pie, se quieren dale. Anotar. Martes y jueves. Los días en el horario de 19:00 a 20:30, a partir de los 4 años, en la Escuela Municipal de 5 Saltos, es una actividad totalmente gratuita, así que pueden acercarse para aprender hockey sobre ruedas a partir de los 4. Linda propuesta, ¿eh?
5: Sí, acá tenemos un mensaje de Omar, ahora sí pude recuperar. Dice, Emma, no se olviden de averiguar lo del hospital de Fernández Oro.
2: A ver si tenían que ponerle la antitetánica
5: y no después el tema si...
4: Las guardias,
5: y si hay
2: atención mejor.
5: No. Partos, sí, si se hacen partos.
4: Si se completan los partos.
2: Claro. Bueno, hacemos pausa, chicas, ¿les parece?
4: Uh-huh. Vamos.
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0: Las 7 de la mañana, 25 minutos. Estamos acá como todos los días, en La Voz del Comahue. Estamos también nosotros en Canal 10. ¿Y estamos dónde? Estamos en el streaming, nos puedes ver de todos lados, en el YouTube nos buscás y ponés allí LU19 en vivo. Y estamos, por supuesto, acá. Queremos hablar nosotros ahora con el secretario adjunto de la Asociación Bancaria Sede Alto Valle, porque parece ser, chica, que viene como un cierre de sucursales del Banco Provincia del Neuquén en distintas localidades que tiene la provincia de Río Negro. Tenemos a Edgardo Jiménez, lo vamos a saludar. ¿Cómo le va? Buen día, ¿cómo está usted?
1: Buen día, Omar, buen día a toda la audiencia.
0: Bueno, lo estamos viendo acá en vivo ahí a Edgardo Jiménez. Jiménez, ¿cuál es la realidad que tiene hoy, por favor, este Banco Provincia del Neuquén en diferentes localidades de la provincia de Río Negro? ¿Va a haber cierres? ¿Qué va a pasar con los trabajadores? Lo más importante también en esto, ¿no?
1: Bueno, lamentablemente hace unos 10 días atrás recibimos el contacto del presidente del banco, donde nos informaba que tenían en carpeta el proyecto de cerrar en principio todas las sucursales de la provincia de Río Negro y que aparentemente irían por etapas, previendo el cierre en una primera instancia de Las Grutas, Chuelechuel y Villa Regina. Bueno, por supuesto que rechazamos de plano. La excusa de ellos era que aparentemente estas sucursales no eran rentables. Pido disculpas por la voz porque vengo atravesando un pequeño resfrío. Y sin embargo, inmediatamente después de eso, bueno, nos dirigimos a Chuelechuel, donde tuvimos una asamblea con los compañeros de Chuelechuel para recabar el testimonio de ellos y saber cuál era la realidad de la sucursal in situ, digamos. Bueno, y allí los compañeros nos manifestaron que ellos entendían que la sucursal era rentable. De hecho, es una sucursal bastante concurrida. Y también nos manifestaron que venían logrando los objetivos comerciales que el banco les proponía, que venía mejorando la sucursal. Recordemos que Chuelechuel había cerrado hace unos meses atrás el Banco Macro, la sucursal del Banco Macro cerró allí, y el Banco Provincia de Neuquén fue uno de los bancos que absorbió prácticamente toda la cartera que tenía el Banco Macro, que tiene el plan sueldo del municipio, con lo cual mejoró sustancialmente la situación de esa sucursal. Y bueno, lo mismo sucede en Villa Regina. La verdad que no nos ha dejado perplejos esta situación, ¿verdad? Sí. Y son, en Chuelechuel son seis familias de trabajadores que están en riesgo. En Villa Regina otro tanto. Aparentemente Roca y Cipolletti por el momento no se tocarían. Y bueno, lo más curioso de todo esto es que el sistema financiero donde está inserto el Banco Provincia de Neuquén es prácticamente, junto con la minería y el petróleo, las tres únicas actividades que funcionan bien, que dan rentabilidad en esta economía en la que vivimos. Por eso sorprende que repentinamente decidan cerrar tantas sucursales en nuestra provincia.
0: La pregunta es esta: ¿hay motivos, ustedes consideran o creen los motivos que da la propia entidad bancaria? ¿Los argumentos son válidos para ustedes?
1: Y en base a lo que hemos estado conversando con los trabajadores y en base a lo que vemos en las propias sucursales, porque vamos a Cipolletti, por ejemplo, y Cipolletti siempre está totalmente colapsada de gente en la sucursal. Realmente hay mucha concurrencia. Chuelechuel cerró un banco hace poquito y toda esa clientela recayó en el BPN junto con el plan sueldo del municipio. La verdad que no es muy razonable, tampoco ha mostrado los números, simplemente ha sido una mención verbal. Así que, bueno, entendemos que puede llegar a existir algún tipo de fundamento político quizás de esto. Es por eso que apelamos a la buena voluntad de los gobernadores, tanto de Río Negro como de Neuquén, que seguramente con ellos podremos resolver esta situación. Por otro lado, nosotros cuando conversamos con el presidente del banco, para ellos la solución era trasladar a todo el personal a Neuquén, ¿no? O alguna sucursal del Alto Valle, como puede ser Roca o Cipolletti. Pero esa solución en Las Grutas no tiene el menor sentido, porque Las Grutas está a 500 kilómetros de Neuquén o de Roca o de Cipolletti, y sería absurdo que un compañero pudiera trasladarse saliendo de todo el centro de vida que tienen las grutas. Entonces le manifestamos que necesitábamos, en caso de que persistieran en su voluntad de cerrar ese tipo de sucursales, por ejemplo en las grutas o Chuelechuel, incluso Villa Regina, de que existiera un menú de opciones para los trabajadores que contemplara la necesidad de ellos, ¿no? Y bueno, hasta ahora lamentablemente no hemos obtenido ningún tipo de respuesta en ese sentido. La solución para ellos pasa por el traslado, con el desarraigo de estos compañeros que son locales, ¿no? Son todos compañeros que vivieron siempre en Chuelechuel o en las grutas o en Villa Regina, y se desempeñan en esas sucursales. Chuelechuel abrió en el 2011 más o menos. Tiene 15 años prácticamente de trayectoria.
2: Claro, Edgardo.
1: Así que bueno, estamos a la espera de esto.
2: Edgardo, ¿cómo estás? Buen día. Los trascendidos periodísticos indican que el gobernador Figueroa habría respaldado esta medida, decir que es un proceso de reorganización y que las sucursales del Banco de Provincia de Neuquén tienen que estar en Neuquén. Pero bueno, vemos que los bancos tienen sucursales
0: en todos lados,
2: en otras ciudades, ¿no? Pero dijo que van a priorizar una política de austeridad y organización del Estado, y que esto también responde, que es un tema clave para los bancarios, en el crecimiento de los servicios bancarios digitales, ¿no? Hoy con este tema, por ahí se puede llegar a perder, ¿no? Puestos de trabajo.
1: Bueno, yo te cuento que, como te decía, nosotros recorremos las sucursales, hemos ido a visitarlas, no solamente por este tema, siempre vamos a visitarlas a Chuelechuel, a Villa Regina, a Roca, a Cipolletti, y aún con todos los servicios digitales en marcha, las sucursales tienen mucha gente en su interior, es decir, hay muchos clientes que van a las sucursales porque no todo se puede realizar por digitalmente, por la vía digital. Hay muchísimas cosas que no se pueden realizar digitalmente, y sobre todo porque también la tecnología digital genera problemas y esos problemas los tienen que ir a resolver en la sucursal, claro, con los compañeros. Entonces, claro, realmente esto no parecería ser una razón suficiente, ¿no? Uh-huh. Si uno observa Banco Nación, si uno observa Banco Patagonia, en esos bancos hay atención presencial, y teniendo una plataforma digital muy completa, que es mucho más completa que la del BPN en estos casos. El BPN tiene una plataforma digital un poco más restringida, así que menos todavía es suficiente esta razón para cerrar sucursales. Así que bueno, por eso vamos a intentar en el día de hoy reunirnos con el presidente del banco para tratar de determinar cuál va a ser el destino de estas sucursales, de qué forma se va a reubicar o qué tipo de salida o qué tipo de solución se le van a dar a los trabajadores involucrados. Y lo más triste de todo esto no solo es el destino o posible destino de los trabajadores, sino también es que se le restan servicios a estas comunidades. Porque Chuelechuel, todo el Valle Medio, va a quedar solamente con Banco Patagonia y Banco Nación, no va a tener otra alternativa, no va a tener otra opción, cuando hasta hace un año atrás tenía Banco Patagonia, Banco Nación, tenía BPN y tenía Macro, ¿no?
2: Claro.
1: Entonces estamos viendo cómo se va reduciendo paulatinamente el servicio en localidades que realmente lo requieren y que están alejadas de las grandes urbes.
3: Uh-huh. Jiménez, Karina Melo por acá. La consulta es, al principio usted decía que las sucursales que mencionó cumplen los requisitos pautados por la Casa Central. ¿Cuáles son los requisitos? ¿Cantidad de clientes, movimiento de dinero, créditos otorgados?
1: Sí, bueno, en ese tema del movimiento de dinero hay uno de los grandes cuestionamientos, porque es muy caro el traslado de caudales, ¿no? Con las empresas que se dedican a eso. Pero sin embargo, en Valle Medio han ideado todo un sistema interno entre las sucursales que trabajan en Chuelechuel para evitar precisamente ese traslado de caudales desde Neuquén hasta Chuelechuel. Entonces eso se ha disminuido muchísimo, con la consecuente baja en ese gasto, que es uno de los más importantes. Y bueno, en el resto de las cosas tiene que ver con cantidad de préstamos colocados, cantidad de tarjetas de crédito, de débito, el tema de la mora, la gestión de la mora, o sea, y todos estos objetivos se han ido cumpliendo. Entonces, bueno, por eso estamos desconcertados, y los propios compañeros quedaron totalmente desconcertados, no preveían la posibilidad del cierre. Así que, bueno, lamentablemente esto es lo que estamos pasando al día de hoy.
0: Es decir que, lamentablemente, si no hay algún tipo de solución, respuesta rápida, la gente podría perder su trabajo. Lamentable, triste, ¿no?
1: Esa puede ser a día de hoy una posibilidad concreta. Esperamos que en la reunión que vamos a tener hoy con el presidente del banco logremos que esto no suceda y logremos brindarle un abanico de opciones a aquellos compañeros que necesiten algo más que un traslado. Porque, por ejemplo, un traslado sin el reconocimiento de algún tipo de gasto de mudanza, sin el reconocimiento o la posibilidad de que el banco salga, supongamos, de garante de un contrato de locación en Neuquén. Para un compañero de Chuele Chuele es prácticamente imposible. Lo mismo sucede con los compañeros de las grutas. Sí. Y bueno, eso es lo que vamos a intentar destrabar hoy.
0: Bien. Aprovechando que estamos hablando con usted en un minutito, por favor. Tengo entendido que hubo una situación que se vivió con el Banco Provincia del Neuquén en la ciudad de Chipoleti. ¿Puede ser con el personal o estoy mal informado?
1: Sí, tuvimos una situación hace relativamente poco en que derivó, surge a partir de una inspección que nosotros pedimos, que derivó en un expediente del Ministerio de Trabajo de la provincia, en la Secretaría de Trabajo de la provincia, donde concurrió el banco, concurrimos nosotros en representación de los compañeros y se encausó por esa vía. A día de hoy entendemos que esa situación está controlada a partir de la
0: actuación
1: de la Policía del Trabajo, ¿no? Y aparentemente hubo alguna situación de tratos un poco inapropiados por parte de cierta autoridad del banco, pero bueno, la Secretaría de Trabajo actuó rápidamente. Y bueno, entendemos que eso sea circunscrito en los canales normales y habituales.
0: Bien. Recuérdeme entonces la cantidad de localidades, en el caso de Río Negro, donde están ustedes dialogando para que persistan, sigan abriendo, estén abiertas, ¿no?, las sucursales, por favor.
1: Por ahora son Las Grutas, Chuele Chuel y Villa Regina. Esas son las localidades que existe ya una resolución concreta de cierre de sucursales del BPN y que bueno, el día de hoy nos vamos a juntar las seccionales de Viedma, de Río Negro Oeste, que somos nosotros, y de Neuquén, junto con el presidente del banco, para intentar ver una salida a esta situación.
0: Bien, muy amable ha sido, muchísimas gracias.
1: Gracias a ustedes y bueno, un saludo a toda la audiencia, muy buenos días. Gracias.
0: Hasta luego.
3: Gracias.
0: Ahí hablábamos con Edgardo Jiménez, es el secretario adjunto de la Asociación Bancaria CD Alto Valle. Bueno, vamos a ver qué pasa el día de mañana con Chipoleti, ¿no? Esperemos que no ocurra nada, pero bueno, es la realidad lo que se está viviendo hoy.
3: Tiene mucho movimiento Chipoleti. Chipoleti está pegado a Neuquén, o sea, son fuentes laborales, claro. Cada uno elige en qué banco seguir operando y además mucha gente de Neuquén vive en Chipoleti.
0: Sí, pero si hay una determinación por parte del propio ejecutivo de la vecina uh-huh. provincia de achicar gastos y demás, vamos a ver cómo continúa todo, ¿no? Así que esperemos que las reuniones
2: bueno,
0: que
2: se los bancos hoy. Están, ¿no? En una chuic, a pesar de, como decía no. Edgardo Jiménez, sí. Son los más sectores más favorecidos, uh-huh. están en una chique, ¿no? Recordemos que desde la pandemia hasta a esta parte han incorporado inteligencia artificial, ya se hacen cada vez las plataformas son sí. digitales, son más completas, pero no todo el mundo puede
3: no,
2: acceder.
3: Y
2: no.
3: además,
2: uno tampoco puede pensar en el atrás, uno se tiene que aggiornar. Pero aún así hay gente que es imposible y necesita tener alguien que le explique qué es lo que tiene que hacer.
3: Totalmente.
2: Y lo ayude.
3: Pero además es muy limitante decir que el banco y las sucursales del banco tienen que operar únicamente en la provincia. O sea,
2: es como raro, ¿no?
3: Es raro, ¿no? Es raro. Mientras mayor expansión tenga cada uno de los bancos, mucho mejor uno
2: puede. Si bien tienen operando. El derecho, pueden hacerlo, pero bueno, están prestando un servicio, ¿no? Y sobre todo, no solo las fuentes laborales, sino la gente, para los vecinos.
0: Las 7 de la mañana, 39 minutos. Vamos a la pausa, ¿no? ¿Algún mensajito?
3: Sí, buenos días, LU19, que tengan un buen lunes, desayunando y viéndolos por irme a trabajar. Que tengan hermosa mañana y buen lunes, dice Leonel.
0: Leonel, muchas gracias, muy amable. Está como Leonel Jara, ¿eh?
3: Sí.
0: Conozco. ¿Qué más?
3: Omar, ¿flameas Aura?
0: ¿Perdón?
3: Sí, flameas Aura. Es difícil. Nosotros tenemos... Es farmear, sí.
2: Farmear.
3: El término es farmear, farmear. Sí. Nosotros tenemos un movimiento similar al 6-7.
2: Ah, claro.
3: Al 6-7. Porque nosotros noticias. Hacemos esto y noticias, es noticias,
2: claro.
3: Pero en el farmear aura es 6-7, ¿no? 6-7, más o menos. Bueno, vamos a...
0: Bueno, eso es. Otro mensaje claro. Más, ¿no?
2: Claro.
3: Bueno, otro. Buen día, los mejores de la mañana. Buen comienzo de semana y laboral. Hoy no es para reclamos, sino para bendecir esta semana y bendecirlos a ustedes. Gracias. Gracias, Adriana de Chipo.
2: Gracias.
3: Y me llega la aclaración de cuál era el modelo de el avión que veíamos, ¿no?
0: Sí.
3: Con el fondo del Nahuel Huapi. No es un Pucará, como yo decía, es un Mirage, es un supersónico. The Salt Mirage 3EA es el modelo, un caza supersónico, el que está sobre las márgenes del Nahuel Huapi en Bariloche.
2: Claro, esto forma parte del museo, el Gran Museo de Memorial Malvinas, Antártida y Atlántico Sur, ¿no? Que está ubicado ahí en la costanera. Fue muchísima gente a la inauguración, fue impresionante y con la presencia de los veteranos de guerra, ¿no? Es la pieza central y símbolo de Malvinas.
0: Chicas, les propongo hacer pausa, ¿les parece?
3: Sí,
0: estamos
3: sí.
0: Acá nosotros, ¿eh? Estamos en La Voz del Comahue, estamos en el streaming, estamos en Canal 10.
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0: estaba la promoción de Mario Favoli, que ya en un ratito ya viene. Claro. Ya estamos con Mario Favoli también. Va a estar Agustín Bulfón en La Voz del Comahue después de las 8. Pero tenemos nota, pero antes decime.
1: Sí, bueno, noticia de último momento. Lamentablemente no vamos a tener tren en el día de hoy, señores pasajeros. El servicio Neuquén-Chipoleti queda cancelado por desplazamiento del puente 151. Así lo anuncia Tren del Valle, que pide disculpas por las molestias ocasionadas.
0: O sea que hoy no funciona el tren. Si justo ibas a... Nosotros estábamos diciendo, anda al tren, anda a tomar el tren, anda a tomar el tren. Y no, justo hoy...
1: El servicio de las 8:25 cancelado.
2: El único. El único cancelado.
0: Lamentable, triste, pero es una realidad. Pero hablemos también de este tema. ¿Por qué no? Hablemos ahora con el ministro de Obras, Servicios Públicos de Río Negro, que es Alejandro Echarren, el arquitecto, lo tenemos en línea, está ya en Buenos Aires. ¿Cómo le va? ¿Cómo está usted, ministro? Buen día.
3: Buen día. ¿Cómo le va a usted? ¿Bien?
0: Muy bien. Bueno, esta información nosotros la damos en forma constante, de que el tren no anda por una situación, no anda. Así que hoy, lamentablemente, estamos nosotros insistiendo que la gente use el tren y hoy la gente se queda sin tren.
3: Problema cotidiano, parece. Sí. La verdad que es cada vez más seguido.
0: Sí. Bueno, ¿qué va a pasar hoy en la Casa Rosada? Cuénteme.
3: Bueno, hoy vamos a estar firmando el traspaso de las rutas nacionales 22 y 151, después de todo ese proceso de negociación con el Gobierno Nacional a través de la Dirección Nacional. Hoy se va a materializar ese convenio. Bueno, y también lo del tren del Valle vamos a estar firmando hoy también. Así que las dos noticias, los dos hechos son dos noticias sumamente importantes para Río Negro, el traspaso de las dos rutas y el traspaso del tren del Valle.
0: ¿Y cómo es, para que la gente que nos ha hecho miles de preguntas sepa, cómo es este traspaso? ¿Cuáles son las letras chicas que tuvieron que ustedes estar debatiendo? ¿Qué va a pasar con ese fondo que la gente paga con respecto al tema del combustible, que desde hace bastante tiempo tenía que ser para rutas y no era así por parte del Gobierno Nacional? ¿Qué va a pasar con los contratos de empresas en la 22 y en la 151?
3: A ver, lo del fondo del impuesto al combustible es una respuesta que no te la apoyo, te la tiene que dar el Estado Nacional, qué va a hacer con esos recursos, que lo tiene que volcar en rutas si no lo están volcando. Eso nos excede a lo que nosotros podemos explicar, porque es un recurso que se lo queda el Estado Nacional.
0: La transferencia
3: de la ruta es sin recursos. La transferencia de las rutas es sin recursos. Como la han transferido a todas las provincias, Río Negro no es la excepción, te la transfieren sin recursos. ¿Qué va a pasar a partir de ahora? Hoy la firma es del convenio marco. Eso significa de que se materializa la transferencia de las dos rutas. Lo que sí, y era parte de la discusión que nosotros teníamos, por la situación contractual, legal que tiene el Gobierno Nacional en las dos rutas, con 6 contratos abiertos, lo que nosotros le solicitábamos era, se firma el convenio marco, pero después firmamos convenios particulares o actas de toma de posesión por tramo para que la provincia pueda entrar a trabajar en los tramos que son traza liberada. La traza liberada significa de que no hay ningún contrato abierto, que nosotros podríamos entrar a trabajar. Entonces, ¿cómo es los pasos siguientes ahora? Hoy la firma del convenio, nosotros ese convenio obviamente lo tenemos que mandar a la legislatura de Río Negro. Una vez que esté aprobado por la legislatura de Río Negro, tenemos un plazo de 60 días para recién tomar intervención. Durante esos 60 días sigue siendo el mantenimiento escaso o nulo, pero sigue siendo responsabilidad del Gobierno Nacional. Y a partir de 60 días entramos nosotros a trabajar en las rutas. ¿Qué vamos a hacer en los sectores donde tenés traza liberada, que nosotros podíamos entrar a trabajar? Bueno, en esos 60 días nosotros vamos preparando toda la documentación, pliegos, licitaciones para salir a contratar empresas que se empiecen a hacer cargo de esos tramos, empezar a materializar las obras, empezar a emprolijar, a poner la ruta en condiciones de seguridad y que la gente pueda transitar en forma absolutamente segura. En los tramos donde hay contratos abiertos, que son 6, de esos 6 contratos, 2 nosotros tenemos la posibilidad de hacernos cargo, que es el contrato que está abierto en la ruta 151, desde el kilómetro 3 al kilómetro 109, y el contrato de la rotonda de Chuel, que le faltan 30% para poder terminarlo. Esos dos contratos nosotros podríamos hacernos cargo con este fondo que ha conseguido el gobernador a través de Fonplata. Y después el resto de los de otros cuatro contratos que Nación tiene que resolver la situación contratada con las empresas constructoras, una vez que lo resuelva, ahí sí firmaríamos el traspaso de o el acta de toma de posesión de esos tramos para nosotros intervenir también ahí.
2: ¿Cómo le va, Charren? Graciela lo saluda.
3: Muy bien, Graciela.
2: Quería preguntarle la situación institucional de Río Negro. Este acuerdo tiene que pasar entonces por la legislatura.
3: Exactamente, sí.
2: Para que, bueno, se convierta en ley, ¿no? ¿Qué pasa si no hay un llamado a legislatura o la legislatura lo rechaza? ¿Qué puede pasar?
3: No es una situación que nosotros la evaluemos. No creo que ningún legislador... estamos haciendo un acuerdo por el bien de todos los renegrinos. Cualquier legislador que se oponga a eso, me parece que tiene una mirada totalmente, absolutamente cambiada de la realidad y de la situación de la que están atravesando miles y miles de renegrinos que transitan esas rutas. Así que no está dentro de la evaluación nuestra que haya bloques que no acompañen una situación de esta característica, porque es una situación de emergencia, que el Estado provincial sale a hacerse cargo de algo que no ha hecho el Estado nacional. Y aparte, mira, hay en esto una cuestión muy particular. ¿Qué bloques se pueden oponer a esta situación? O sea, los bloques que representan al gobierno, mucho menos, ¿no? Sabiendo de lo que está pasando con las rutas, del estado en que están y lo que están haciendo con el impuesto al combustible, lo único que tiene que hacer es acompañar esta iniciativa de la provincia que está haciendo cargo de algo que no es competencia nuestra, pero nos hacemos cargo. Los bloques que representan a los gobiernos anteriores, peronistas, me parece que son los primeros que tenían que callarse la boca, porque producto de todo del desastre que han hecho en las rutas, son todos los gobiernos nacionales que han pasado. Con lo cual, todos tendrían que estar acompañados de iniciativa del gobierno provincial. Me parece que no hay alternativa en eso.
2: No, me refiero sobre todo al tema que no venga acompañado el proyecto por financiamiento, ¿no? Porque uno cree que, bueno, lo que pagamos todos los días, los rionegrinos, cuando cargamos combustible, bueno, ¿qué va a pasar? ¿Vamos a tener que seguir pagando ese impuesto?
3: Yo creo que me parece que hay que canalizarlo de dos maneras. En principio, esta es la salida más rápida para que las rutas puedan estar en condiciones. Y por otro lado, yo creo que las provincias van a seguir insistiendo con el impuesto al combustible. De hecho, lo están haciendo la mayoría. Porque es algo que corresponde que se coparticipe a las provincias, o por lo menos que se invierta en rutas, ¿no? Y en esto hago una salvedad también. No nos olvidemos, estamos hablando de dos rutas nacionales nada más. No son las únicas dos rutas en Río Negro.
2: La 23, la ruta 40.
3: En la ruta 40, que el otro día salieron los intendentes a reclamar. La 23 que está sin terminar y que está rompiendo toda. La 3 que se ha empezado a su proceso de deterioro por falta de mantenimiento. La 250, la 251, o sea... Río Negro tiene varias rutas nacionales que no son solamente estas dos, y que hay que pensar de que esas rutas también las tiene que seguir manteniendo el Estado Nacional, con lo cual ese impuesto tiene que seguir volcándose a las rutas, o por lo menos tendría que seguir volcándose a las rutas.
1: Charren, aquí consultas de los oyentes. Buen día, ¿está todo bien? ¿Y el porcentaje que se descuenta de los combustibles? ¿Pagaríamos dos veces? Pregunta un oyente.
3: ¿Cómo pagarían dos veces? ¿Por qué?
1: Por el combustible por un lado, y después sí aparece otro nuevo impuesto por las reformas en las rutas.
2: O por el crédito, en el pago del crédito, claro, ¿no? También.
3: Bueno, el crédito obviamente que lo va a absorber la provincia, sí. Después, a futuro, digamos, habría que ver cómo se resuelve. Una vez que las rutas estén terminadas, digo, puestas en condiciones que la gente pueda transitar en forma segura, veremos cómo es la forma de resolverlo. Me parece que... yo entiendo la pregunta y entiendo porque es parte de las charlas que tenemos nosotros internamente también, con respecto al impuesto al combustible y con respecto a un futuro, si se quiere, por posibilidad de cobrar algún sistema de peaje, claro, para el mantenimiento de esas rutas. Me parece que hay que trabajar sobre la cuestión también. Con respecto al impuesto al combustible y con respecto a un futuro, si se quiere, por posibilidad de cobrar algún sistema de peaje, claro, para el mantenimiento.

0: ¿Eso se pudo resolver, ministro?
1: En parte. Vamos a hacer el control de carga nosotros, pero lo que se recauda no, porque todo lo que es control de carga es una ley nacional, entonces te permiten sí controlar la carga, pero lo que se recauda no queda en manos de la provincia.
0: Claro.
2: Bien.
3: Claro,
0: Bueno,
3: bueno.
0: complejo es el panorama. Va a asumir una patriada, digamos, la provincia de Río
2: Si
0: Negro, ¿no?
2: todo,
0: Porque
2: si
0: no tiene todo favorable. Y mientras usted está hablando, estamos viendo el estado de la
2: el
0: ruta,
2: estado de
0: ¿no?
2: la ruta
0: Que
2: ahí.
0: habla por sí mismo, cualquier imagen habla por sí misma, ¿no? Del estado en que ha terminado esto, ¿no? Con la falta de mantenimiento, sin poner un solo peso en las rutas. Y bueno, tiene la provincia de Río Negro ahora que salir al rescate de las rutas, ¿no? Palabras más, palabras menos.
2: Si todo se
1: No,
2: aprueba
1: no
2: y
1: había, ¿sabes qué? Mira, muchas veces me lo han planteado varias personas, incluso en charlas personales, y la pregunta sobre eso, digo, ¿cuál es la alternativa? Si no sale la provincia a hacer cargo, ¿cuál es la alternativa? Y no hay ninguna, o
0: ninguna.
1: sea, hoy no hay ninguna alternativa, porque de hecho, insisto en esto, la ruta 151 y la ruta 40 tienen amparos judiciales.
0: Claro.
1: ¿Y qué han visto sobre esas rutas?
0: No, nada. Nada.
1: Inacción total. Entonces, si
0: Y
1: vos
0: la
1: encima,
0: justicia
1: digo,
0: también tiene responsabilidad, ¿no es
1: bueno, por
0: cierto?
1: eso digo, si el último
0: Enorme.
1: paso que uno tiene para llegar a una instancia de que las cosas se hagan de una vez por todas es la justicia. Y bueno, y sin embargo tampoco ha dado demasiados resultados, ¿no? Así que bueno, por eso se toma la decisión de hacernos cargo con todo lo que eso conlleva. Yo, como he dicho con ustedes, lo he charlado varias situaciones. Para nosotros es una situación extremadamente compleja. Extremadamente complejo, es ponernos sobre un problema que está incluso problema que excede la capacidad a nivel de vialidad provincial, pero bueno, entendemos de que no hay alternativa y haremos todo el esfuerzo humano posible desde el Ministerio y desde Vialidad Provincial para que esto se pueda resolver y que, sobre todo, que quienes todos los rionegrinos que transitan permanentemente la ruta lo hagan de forma segura. No vamos a resolver rápidamente el problema que tiene el Alto Valle de congestión de tránsito. Es imposible porque para eso la otra parte de todo esto es la contratación de una consultoría para estudiar absolutamente todo el sistema vial del Alto Valle. Eso incluye no solamente las rutas nacionales, sino también las provinciales, la vinculación con Neuquén, hasta Catriel, digamos, de Cervantes hasta Catriel, todo lo que está sin finalizar. Eso es un estudio que nosotros tenemos que encarar ahora, que también vamos a estar firmando hoy a la tarde con el CFI. Y que eso nos va a dar la pauta de qué obras tenemos que hacer en el Alto Valle.
0: Y eso no lo
1: Pero
0: podía hacer
1: ahora.
0: la universidad, porque en algún momento creo que desde la universidad,
1: No.
0: no digo ahora, ¿no? Sino en otros años hemos escuchado
2: Claro.
0: que se iba
1: No,
0: a
1: pero
0: acudir a la universidad.
1: es una consultoría de una envergadura muy importante, porque vos tenés que estudiar toda la trama vial, absolutamente toda la trama vial. Y aparte, hay una cuestión en esto. Mirá, y el otro día lo charlamos justamente con Rodrigo, porque parte de las intervenciones que queremos hacer estaba la discusión de qué hacemos en Puente 83. Entonces, nosotros teníamos dos alternativas viables. Viables, digo, dentro del marco de lo que la provincia podría hacer con este crédito, ¿no? No son grandes obras, pero sí algunas obras que
2: Sí.
1: dejen ese sector en condiciones y fíjate vos la mirada nuestra primero de esta cuestión de consulta hacia el intendente, al secretario de Obras Públicas, a Gustavo Sovich y a Rodrigo, y la mirada de ellos que nos decían, mira, esas dos alternativas nos van a generar algún problema o alguna situación en otro sector no muy distante ahí, entonces preferimos que esto forme parte del estudio. Digamos, esa forma que es la que no tuvimos durante muchísimos años de que el Estado Nacional, cada vez que va a intervenir una ruta, lo haga en consenso con las provincias, con los intendentes, con las comunidades, las instituciones, bueno, es lo que nosotros no queremos hacer. Nosotros lo que queremos, pretendemos, es lo que hagamos a partir de este gran proyecto que tenemos que hacer para todo lo que es el Alto Valle, que sea algo absolutamente consensuado con todas las partes, que todo el mundo se
2: Bien.
1: quede conforme y que sea algo que le genere satisfacción a todos.
2: Bien.
1: Por eso el estudio de una consultoría y la charla absolutamente con todos los intendentes.
2: Decir que si todo sale como ustedes pretenden y demás, estaría comenzando a hacerse cargo la provincia más tardar el primer mes del año 2027.
1: Nosotros tenemos a partir de esta firma, esto va a la legislatura, se ratifica por legislatura, Y una vez que se ratifica por legislatura, tenemos 60 días para tomar intervención en los tramos que son traza liberada, ¿no? Eso es importante destacarlo. O sea, en los tramos donde hay contratos todavía abiertos que el Estado Nacional no resolvió, no podemos entrar.
0: ¿Cuáles son los lugares donde no pueden ingresar? Si nos puede decir rápidamente, porque ya estamos con
1: el tiempo. Desde Cervantes hasta el puente ferrocarretero son lugares donde nosotros no podríamos entrar.

0: Después tenés, sí nos quedaríamos con dos contratos, que es el tema de la 151 y el contrato de Chole Chole. Esos dos contratos entendemos que los podemos finalizar nosotros rápidamente con las empresas constructoras, de hecho está hablado con ellos. Y después el resto de la traza, digamos, para el lado de Valle Medio o de Río Colorado, sí podríamos intervenir porque es traza liberada.
1: Bien. Lo vamos a quedarnos
2: oyentes. Sí, quedaron consultas de los oyentes. Sí. Rápidamente, una de las consultas era si la provincia no puede reclamarle a Nación el porcentaje del impuesto que corresponde a la provincia, el impuesto al combustible. Bien, entonces, y la otra es a quién se le hace reclamo cuando uno rompe el auto en la ruta.
1: Claro.
0: El reclamo por los fondos se lo ha hecho de forma permanente. De hecho, hasta la última presentación, hace 3 meses, se volvió a insistir nuevamente con lo mismo. Pero no hay respuesta, digo, no es solamente Río Negro, no hay respuesta a nivel de ninguna provincia.
1: Ninguna provincia, bien. Y el tema de los autos, bueno, lamentablemente...
3: Claro, claro, porque por un lado el cuestionamiento que nos dicen los oyentes es, por un lado te exigen el pago de la verificación técnica, que no es nada barato, y por otro lado rompes como loco el auto en la ruta, ¿no? Entonces, estamos a mano.
1: Están ahí.
3: ¿No? Es complejo el tema, Echarren.
0: Sí. Absolutamente complejo, lo he manifestado infinidad de veces, no es para nada sencillo y nos estamos haciendo cargo de un gran problema, pero entendemos que no hay alternativa.
1: Bien. Ministro, gracias por habernos atendido, fue muy amable.
0: No, por favor, gracias a ustedes.
1: Hasta luego.
2: Gracias.
1: El ministro Alejandro Echarren, ministro de Obras, Servicios Públicos de Río Negro. Nos vamos rapidito,
2: sí,
1: a las 6,
2: Graciela,
1: a las 6 acá.
3: De preguntarle todo lo que pudimos, pero bueno, quedaron.
2: Quedan mensajes. Consultas, siempre quedan consultas.
1: A las 6.
3: A las 6 de la tarde, sí, seguramente tendremos más definiciones sobre esto.
1: Así es. Nos vamos entonces, chicas.
2: Hasta mañana a las 5. Chau, chau a todos los que están en la pantalla.

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0: 8 y 10 en toda la República Argentina, señoras y señores, no es el último lunes del mes, pero sí es la última semana del octavo mes del año. De a poquito, agosto, chao agosto, Agostini, se toma el palo, en septiembre tú fuiste mía. Miguel Conejito Alejandro, señoras y señores, 10 minutos, como les decía, han pasado de las 8 de la mañana. Mira, la novedad es que ahora pasaron 11, 8 y 11, estamos comenzando este programa un poquito más tarde, porque Primeras Noticias estaba abocado al que será el tema del día, sin duda. En el caso de nuestros compañeros, en diálogo con Alejandro Echarre, ministro de Obras y Servicios Públicos, después podemos hacer un pequeño repaso de lo que terminó de contar recién Echarren en torno a lo que les decía bien, o entiendo yo, tal vez haya alguien que piense diferente, para nosotros es la noticia del día, tiene que ver con la firma del contrato de traspaso de las rutas nacionales 22 y 151 de la órbita nacional justamente a la de la provincia de Río Negro, con todo lo que eso conlleva, con el desafío, con aquellos puntos que reclamó la provincia y que no pudo obtener, pero con la decisión de hacerse cargo de un problema que, si no, se va a volver eterno y en el que pocas alternativas quedan más que tomar la decisión de afrontar el desafío, de poner en condiciones al menos los tramos en los que se puede ir avanzando de la 22 y la de 151. Recordemos que 23 es la ruta que cruza Río Negro desde la costa a la cordillera y está sin terminar, falta un tramo, y que la ruta 40 ha motivado también acciones en la zona de la cordillera que exigen que se mantenga para tener el vínculo frecuente y en condiciones entre Bariloche y El Bolsón. Carlos Aguirre en los controles de M690, estamos en M690 en 102.9 en Alto Valle, mismo número para la zona del Bolsón, 96.3 con Freddy Villarreal en 5 saltos. Villarreal, mirá la que le tiré, esa era la que le errábamos al principio. Freddy, te pasé a laburar con Tinelli. Freddy Villarreal le mandaba, era Freddy Rebolledo. Estamos en La Voz de Oro, hasta las 10 nos quedamos ahí. Nuestra página web y en YouTube. En streaming está Daniel Polanco. En el servicio informativo, Romina Vega, a cargo de Omar Fuentes, ese streaming. En las redes, Amaru Ledesma, Lautaro Ñancupe. En la producción, Paula Leguizamón. Nuestros móviles que salen a la calle para contarnos todo aquello que acontece con Río Castaño, con Luciano Muñoz. Bonnie Güere en la página y en este estudio está el señor Agustín Pulfón.
1: Aló, ¿qué tal?
0: ¿Cómo va?
1: ¿Cómo les va? ¿Todo bien? ¿Qué tal, Marito?
0: Sí, señor.
1: Muy bien, acá estamos, preparados.
0: Afrontando el desafío de encarar el aire matutino con menos cobertura, por tu caso.
1: Un poquito menos, es cierto. Y hay que decir que hoy me llamó la atención, ni bien pisé la calle, muchísima luz matinal, Realmente esta semana se notó el avance del año fuerte.
0: Ayer me marcaban eso, cómo hemos ganado temperatura, no. Temperatura más o menos igual, en alguno de estos días.
1: Estuvo fresco.
0: Pero comparado con ayer, hoy está mejor.
1: Sí, está un poquito mejor que ayer. Ayer estaba fiero. Pero bueno, más allá de ese fresco, mucha luz.
0: Hay luz, señor.
1: Mucha luz.
0: Hay luz y no es poco eso.
1: Avance el año, gente. Es así, Háganse cargo que se viene.
0: Pero o sea, sí, yo te decía, no es el último lunes, pero es la última semana...
1: Que venga, dicen.
0: De agosto, está ahí nomás septiembre.
1: Y la verdad es que sí, Marito, está cerca y con eso las buenas temperaturas.
0: Sí, y el viento, porque en nuestra zona es
1: niño.
0: Una temporada de vientos.
1: Vamos a ver el super niño, además, si nos da un verano húmedo, como dicen por delante. ¿Te parece, teniendo en cuenta que estaban con una gran entrevista hasta altos minutos del programa anterior, ¿te parece que me meta de lleno con el pronóstico?
0: Vamos con eso.
1: 5 grados de temperatura en este momento en la ciudad de Cipolletti, 2 grados de sensación térmica, 14 kilómetros por hora del noreste el viento. 12 es la máxima esperada para hoy, el día completamente encapotado. Si están viendo un poquito de sol ahora, aprovechenlo, porque se va a ir y no va a volver por el resto de la jornada. Respecto a lluvia, hay un general de 19% de probabilidad, pero más sectorizado no supera el 5, el 6%. Uh-huh. Es decir, Hay posibilidad de chubascos o alguna lluvinita breve, pero va a depender mucho de cada sector de la ciudad. Así que atención con eso, salvo esa posible lluviecita suelta, el día estará seco, nublado y con 12 de máxima.
0: Muy bien, después nos metemos en el impacto de ese traspaso de rutas en la zona del Alto Valle. Después podemos hablar un ratito también de lo que aconteció con Cipolletti en la visera y lo que tiene que afrontar, además de la fecha libre, las tres que le quedan, buscando clasificación. Es muy requerido el programa Enfocar, que está atendiendo a decenas y decenas de personas en cada una de las convocatorias. Lunes 24, hoy, señoras y señores, CPC Costa Norte. Martes 25, miércoles 26, en La Braña. 27 y 28 en Ferry. El lunes 31 en Isla Jordán. Y después ya la de septiembre te la podemos contar más adelante, como para que no se te vayan mezclando. De 9 a 14, por orden de llegada, el programa que está brindando controles oftalmológicos y además lentes gratuitos para los vecinos en distintos puntos de la provincia, desde hace algunos días, atendiendo la demanda chipoleña.
1: Impecable, Marito. Continuamos entonces en este momento. En San Carlos de Bariloche, 3 grados de temperatura, 6 de sensación térmica. No tenemos viento registrado, pero la máxima para hoy no superará los 7 grados tampoco. Así que un día fresco y húmedo. Atención, porque Bariloche cuenta con bastantes probabilidades de lluvia. Probablemente a partir de las 4 de la tarde empiece a llover y por el resto del día va a estar cayendo agua. Además, para la zona de Bariloche hay aviso amarillo por nieve vigente. Esto va a estar mañana martes y el miércoles también. Lo vamos a ir continuando estos días, ¿eh? Pero atención, mañana martes aviso amarillo por lluvia de 12 del mediodía a 12 de la noche y el miércoles hay aviso amarillo por nieve, así que se viene una semanita húmeda para Bariloche.
0: Hablando de programas, recién hablábamos del Enfocar. Otro que suele tener mucha, pero mucha participación, gran convocatoria, es el programa Cerca. Nosotros hemos hablado en algunas ocasiones con el secretario general de la Gobernación, Nelson Cides, sobre este traslado de las órbitas del Estado a diferentes ciudades para que los vecinos puedan concentrar los trámites que tienen que hacer en un solo lugar, en una escuela, en un centro comunitario, en un gimnasio, en el lugar que se elija. Bueno, estuvieron en Bariloche 800 trámites. Bueno, hay 800 cuestiones burocráticas menos que permitieron por lo menos descomprimirse de las oficinas y que evitaron que los vecinos tengan que tomarse un cole o lo que fuere para llegar a hacerlo a alguna de las oficinas específicas. En este caso lo hicieron en virtud del programa Cerca. De Bariloche tuvieron a un ciudadano húngaro. La otra vez era un ruso, esta vez es un húngaro.
1: Mirá.
0: Pero el ruso sigue detenido. Constantin, el húngaro, ya lo despacharon.
1: Ya está.
0: Directamente. Prófugo por secuestro extorsivo era la causa que tenía este ciudadano de 42 años.
1: Un montón.
0: Estaba viviendo desde hace un tiempo en Bariloche. Trabajaba en una fundación de la colectividad húngara. En algún momento se detectó que tenía pedido de captura internacional desde 2011, hace 15 años que Interpol lo estaba buscando. Bueno, finalmente fue atrapado en Bariloche. Lo buscaban por privación ilegítima de la libertad, fraude, falsificación de documentos. Se hizo el trámite y directamente ya fue extraditado. Cortito del bolsón, porque estamos en 102.9, continúan las tareas de bacheo sobre Avenida San Martín. Es un trabajo que está haciendo el municipio que conduce Bruno Pogliano. Se pide a los vecinos que circulen y que tengan cuidado en ese sector. Y les cuentan además que van a seguir con tareas de mantenimiento en zona de Los Ñires, en el sector 1, en Callejón Iralef y también en Mallina Ahogado para, bueno, acomodar las calles en virtud de lo que ha sido la caída de agua todo este tiempo.
1: Muy bien, continuamos entonces, vamos en este caso para Región Sur, Maquinchao, que cuenta con 2 grados bajo cero de temperatura y de sensación térmica, bueno, cero, así que prácticamente parecida, tampoco tenemos viento registrado en este momento. La máxima esperada para hoy es de 10 grados, el día, bueno, te diría que mayormente encapotado, prácticamente toda la jornada va a tener nubes y además habrá chubascos, lluvias y lloviznas de todo tipo, el que más te guste. a lo largo de la jornada. Sobre todo, la probabilidad va a aumentar fuertemente a partir de las 2 de la tarde y se va a mantener alta por el resto de la jornada, así que un poco de agua, un poco de fresco y no mucho más para Maquinchao.
0: Bueno, ustedes lo saben, Río Negro tiene residencias y tiene también escuelas hogar en la región sur. A residencias y escuelas hogar fue un grupo de gente del mercado artesanal de Río Negro. ¿Para qué? Para entregarle chalecos tejidos. Lo hicieron artesanas que entregan este tipo de producto a estudiantes de Jacobacci, una iniciativa del mercado artesanal de Río Negro que busca acercar abrigo a estudiantes. En este caso fue en la residencia municipal femenina de Jacobacci, en el marco de una iniciativa impulsada, como les decía, por el mercado artesanal. Hilado de la lana hasta el tejido, confección de chalecos, es una parte de la etapa del trabajo que permite que los jóvenes conozcan el valor y el tiempo que requiere cada pieza artesanal. Bueno, de Región Sur hay varios hechos para destacar. Nos concentramos en el abrigo que reciben, en este caso, quienes están en la residencia municipal femenina de Jacobacci.
1: Impecable, Mario. Cerramos entonces el recorrido y nos vamos para la capital de la provincia. Nos vamos para Viedma, que en este momento tiene 0 grados de temperatura, 3 grados de sensación térmica, apenas nada, el viento 4 kilómetros por hora del norte. La máxima esperada para hoy es de 15 grados, un día más templadito, ¿no? Como casi siempre en ese sentido, Viedma. El cielo, bueno, estará el sol presente, ¿eh? A diferencia del resto de la provincia, tendrá sol Viedma hasta las 2 de la tarde, por lo menos. Luego se va a tapar el cielo y va a empezar a subir lentamente la probabilidad de lluvia a lo largo del resto de la jornada. Quizás algún chubasco suelto, sobre todo la lluvia es esperada para mañana. Así que veremos si pueden disfrutar un poquito del sol allí en la capital.
0: A la sombra, pero no la que den las nubes ni los árboles del paseo costero. A la sombra van a ir dos delincuentes detenidos que usaban ropa policial para cometer robos. Esto no. Se detectó en el marco de una causa por robos agravados con arma de fuego. 3 allanamientos en el barrio Seferino, en la capital de la provincia de rionegrina. El secuestro de ropa policial, fundas y cartucheras. 2 hombres detenidos en el marco de esos 3 allanamientos. Se investigan, como les decía, algunos robos agravados que con esta particularidad, ¿no? Con esta gravedad, que se vestían como si fueran policías. ¿Quiénes fueron los que trabajaron? Personal de la comisaría 34, poco después del mediodía del domingo, en 3 departamentos de la escalera 6 del complejo de departamentos de Barrio Seferino, avanzaron, llevaron adelante los allanamientos y lograron detener a 2 personas buscadas como partícipes de robo con armas. Ahora hay que ver específicamente qué responsabilidad tiene cada uno de los dos en esos hechos que se habían dado en la capital.
1: Impecable.
0: Y después les contamos algo más de la capital. Después les mencionamos lo de la legislatura, que tiene convocatoria para sesión. Después nos metemos con alguno de los partidos. Y en un ratito, además, los empezamos a leer, señoras y señores. Corrió Franquito Colapinto también. Bueno, algunas de las cuestiones que, si quieren, podemos ir compartiendo a lo largo de esta mañana, en la que también vamos a compartir música en esto que se llama Pasa de Todo, y te acompaña hasta las 11.

0: 8:26 en esta apertura de programa. Dani, dejemos un ratito ahí la rotonda a ver cómo está para los que están en streaming. Acuérdense, si tenés que salir, podés chequear cómo está la rotonda con nosotros ahora en YouTube. Estamos en vivo, ahí vos ponés LU19, nos encontrás. Y por ejemplo, ves esto. Una ruta, bueno, propia de este horario probablemente, propia de un comienzo de semana. Venimos de una semana que tuvo un feriado, además, por si es que eso afectó de alguna manera. Bueno, ahí mirá lo que es el cruce. Ahí se da una situación que es que la gente que quiere cruzar a Neuquén le bloquea el paso también a los que quieren meterse en la rotonda para entrar directamente a Cipolletti por ahí o seguir por ruta 22 hacia el este. Porque avanzan, bloquean y los que quieren pasar, olvídate. Tenés que bancártela. Dale, acelerá.
1: Ok, no llego.
0: Mirá cómo se bocinean. No,
2: ¿viste? Contracorriente la bici,
0: Y el tipo en bici, pedaleando,
2: riéndose de todo.
0: Como si no le importara nada de lo que ocurre en el mundo.
2: Se puede escuchar la risa del de la bici.
0: Mirá lo que es eso ahí. Con sol de fondo nos fuimos a rotonda de 151, camino al tercer puente. Lindo camioncito pasando. También parado el tránsito.
2: Te iba a decir, es gracioso mirar tantas rotondas quietas, ¿no? Cuando se supone que es como el tipo de infraestructura preparado para fluir.
0: Exacto, para darle continuidad al tránsito.
2: Qué gracioso.
0: En cierto horario acá está difícil, ¿no?
2: Y la verdad que sí.
0: Está difícil.
2: Está complicado, pero bueno, pero se puede.
0: ¿Tenés más rotondas? Tomá, tenés rotondas.
2: Otra más.
0: Acá tenés una netamente urbana.
2: Esta fluye,
0: Sí, se ve bonito. Estamos ahí. Podríamos decir que desde el techo de la biblioteca, ponele. Vemos las torres al oeste y la rotonda que tiene la figura del ingeniero César Cipolletti mirando y buscando canales, más canales para hacer.
2: Ni más ni menos.
0: Más tierras para irrigar.
2: Acá tenemos LU19 M690 en vivo, si es que todavía no entraste a mirar el YouTube y ver todo esto que te estamos describiendo. Además nos podés comentar, como Mau, que dice, buen día, última recta final esta semana. Vamos que zafamos de agosto, dice Mau. Claro, hay que empezar a festejar de a poco. Todavía no, pará.
0: No.
2: Mau, pará porque termina... Agosto te puede tirar con de todo todavía.
0: Todavía falta.
2: Dale 2 días más. Y si no, tenemos el 299-511-2144 para que nos mandes un mensajito, nos cuentes dónde estás, nos mandes alguna foto, así la podemos ver aquí en YouTube, algún video de cómo está la ruta de tu casa, de cómo está el horizonte, de cómo está tu trabajo.
0: ¿Qué tienen hoy por delante?
2: ¿Qué van a hacer esta semana?
0: ¿Qué se les presenta el lunes en la semana?
2: Un poquito de todo, vamos a estar. Hay cositas, vos adelantabas algunas para hablar, Mario, pero hay polémica con lo de Franco Colapinto de ayer, que le han robado fuertemente, la verdad no hay mucho más que decir.
0: Bueno, pará, si le han robado...
2: Le robaron.
0: Ya está esto.
2: En Argentina, si un periodista hoy no dice le robaron a Franco Colapinto... No es argentino.
0: Él estaba bastante molesto. No dijo me robaron, pero lo dijo parece.
2: Es el único que no puede decirlo así.
0: Dijo, amigos, ¿qué quieres que frene en la mitad de la recta?
2: Claro, pero muchachos. Pero además, lo que dice Franco que estuvo bien, y lo dijo bien,
0: No.
2: Dijo, hay un libro,
0: sí.
2: Hay unas reglas, pero hay comisarios que interpretan esas reglas.
3: ¿Cómo roban?
0: El comisariato deportivo. ¿Qué pasa con el comisariato? Después lo charlamos.
2: Por favor.
0: Vamos a ir al informativo... Y después contamos lo que pasó el fin de semana en Países Bajos, en el gran premio en el que...
2: Digámoslo Holanda ahora. Estamos enojados.
0: A Franco Colapinto le robaron.
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0: Hora 8:31 minutos en la República Argentina.
1: Regionales.
0: Traspaso de las rutas nacionales 22 y 151 y el tren del Valle a Río Negro. El acto será a la hora 13 en Casa Rosada. Tras meses de negociaciones, provincia y nación firmarán los convenios para el traspaso de las rutas nacionales y el tren del Valle. Estará presente el gobernador de Río Negro, Alberto Beretilneck, y autoridades del gobierno nacional de Javier Milei.
1: Nacionales.
0: Voy a ir por la reelección, estoy haciendo el mejor gobierno de la historia, así lo señaló Javier Milei, que defendió su gestión e insistió en que es una ridiculez que el 80% de los argentinos no llegan a fin de mes. El presidente aclaró que Fernando Cerimedo, ex asesor detenido en Bolivia, no forma parte de su espacio político e insistió que no tiene vínculo con nosotros de ningún tipo.
1: Economía.
0: Los bancos públicos aceleran la refinanciación de deudas ante la morosidad récord, tasas desde 31% y plazos de hasta 10 años. Nación, provincia y ciudad pusieron en marcha diferentes soluciones para ayudar a los usuarios a regularizar sus pagos. El problema de la morosidad récord está lejos de haberse solucionado, pese a la estabilidad que mostró el dato de junio. En el segmento familias, la irregularidad alcanzó al 12,8% de los créditos otorgados y superó el 16% en las líneas personales.
1: Estos son los datos del tiempo.
0: Temperatura 6 grados, una décima, humedad 75%, viento del sudeste a 4 kilómetros por hora, cielo mayormente nublado, temperatura máxima prevista para esta jornada, 13 grados centígrados. Con más noticias, volvemos en cualquier momento.
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2: Vamos a saludar a Rigo Castaño. Hasta ahora, Rigo, ¿cómo andás? Buen día.
3: Muy buenos días, Mario. Abrazo grande para vos, para todos allí en estudios. ¿Cómo andan? ¿Bien? ¿Cómo arrancaron el lunes?
2: Con resaca.
3: ¿Ah, sí?
2: No, bueno, pero...
3: suele pasar esta edad.
2: Pero no, es como dice Carlito. Carlito, sí. Acertaste, Carlos. Es por ver a River, a mí es como tener resaca el otro día. Terminás de ver a River y te duele el cuerpo, tenés un sinsabor, bueno, te duele la cabeza. Decís, no lo voy a hacer otra vez. Es eso.
3: Bueno, los de este lado, los Xeneizes, también estamos más o menos en la misma, ¿no? Tampoco podemos tirar manteca al techo. Hoy, la verdad que uno de River. hablando con Omarcito, obviamente fanático de River, nos quedamos medio como que no teníamos mucho para tirarle a ninguno de los dos. O sea, no, como que estábamos en paz, no podíamos gastarnos, ¿viste? Pero bueno, es lo que dicta. Estoy en el aeropuerto Presidente Perón, uh-huh. Aquí obviamente mucha actividad matutina. Ya partió el primero de los vuelos, va a mitad de camino rumbo al Aeroparque Jorge Newbery. ¿Ustedes cómo me reciben? ¿Bien, chicos?
2: Bien, se escucha bien.
3: Ah, perfecto, no, porque yo tengo mala recepción. Les decía, y está por partir el segundo vuelo del día, que es el de JetSmart, también rumbo Aeroparque, y acaba de aterrizar del mismo origen el vuelo de Aerolíneas Argentinas. Vamos a ver si ahora aparece algún very important people a quien molestar. Por lo pronto no vimos llegar a nadie. Está bien, es temprano todavía para el embarque de ese vuelo, pero bueno, viendo cómo se empieza a mover la mañana aquí en el aeropuerto de Neuquén. Vamos a tratar de hacer esto, una pequeña modificación en la diaria habitual nuestra. Por lo menos 2-3 veces por semana vamos a venir aquí al aeropuerto de Neuquén para ver qué es lo que sucede, algo que en la costumbre de los móviles se nos había quedado un poco lejos. O sea, creo que hace 2 años lo hacíamos, nos encontrábamos por acá varios de los móviles y luego ya dejó de suceder un poco eso. Chicos, voy a hacer un pequeño alto mientras voy revisando, mirando hacia atrás, quienes bajan del vuelo de Aerolíneas que les decía, porque hay preocupación por la desaparición de un hombre de 44 años. Montivero Franco, esta denuncia fue recibida en la comisaría 32 en la jornada de hoy. Este hombre partió ayer, se lo vio por última vez ayer en el barrio La Paz, alrededor de las 11 de la mañana. La policía no solicitaba la colaboración para difundir esto que está sucediendo, porque este hombre se partió a eso de las 11, como les dije, de La Paz rumbo al distrito para ver a sus dos hijas y no llegó allí. Está la última vez que se lo vio, vestía una campera de cuero, déjenme ver, sí, campera de cuero negra, una gorra de béisbol con visera, color roja, digo bien, zapatillas topper gris, un hombre de aproximadamente 1,72 m de altura, y bueno, no se tiene absolutamente ninguna información. Repito, partió de La Paz ayer a eso de las 11 de la mañana, rumbo al distrito, y no se sabe nada de él. No sé si ya tienen la imagen allí, yo tengo la imagen congelada acá. Disculpen, chicos, por eso les consultaba si sabíamos bien. Pero bueno, me decían desde policía que están muy, muy preocupados porque es realmente un misterio cómo es que no se sepa absolutamente nada en una dinámica muy poco habitual, porque era común que este hombre fuera a ver a sus hijas allí al distrito, y bueno, no llegó, así que es la preocupación por el momento por parte de la policía de la provincia de Río Negro, con asiento en Chipoleti, la búsqueda de este hombre de 44 años de edad, Mario.
2: Perfecto, nos quedamos con esa info, aguardamos lo que encuentres en el aeropuerto y volvemos en unos minutos.
3: Cómo no, chicos, hasta luego.
2: Hasta luego, ahí estaba Rigo Castaño desde el móvil de la radio.
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2: 8:39, vamos a abrir nuestra ronda de entrevistas para acercarnos periodísticamente al tema que consideramos más relevante. Está relacionado con el control por parte de la provincia, la asunción de ese control de rutas nacionales 22 y 151, con algunas particularidades, porque hay algunos tramos que todavía están en conflicto. Bueno, una ciudad que está marcada por esas rutas es la de Cipolletti, así que vamos a hablar con su intendente, Rodrigo Buteler. Rodrigo, estamos con Agustín Bulfón. Buen día.
5: ¿Qué tal? Buen día. Buen día a toda la audiencia. ¿Cómo anda, Mario? ¿Cómo anda, Agustín?
2: Muy bien. Gracias por estos minutos. Bueno, ¿cómo recibieron la noticia y con las particularidades del caso que tiene el acuerdo que firma la provincia con Nación? ¿Cuál es el análisis que se hace?
5: No, bien. La verdad que es algo que estábamos esperando hace tiempo. Yo creo que hay tiene como dos caras esto, ¿no? Por un lado, lo injusto que a uno le parece que tengamos que nosotros, los rionegrinos me refiero, tener que hacernos cargo de algo que en el fondo no nos corresponde y que encima se están cobrando impuestos para hacer ese trabajo, ¿no? Por un lado, eso siempre uno lo tiene presente en lo injusto que es la resolución del conflicto por parte de Vialidad Nacional, ¿no? Ahora bien, por otro lado, sí quiero poner en valor la decisión del gobernador y de todo ese equipo de trabajo, porque a pesar de ello, se pusieron al frente del tema y no quedándose tirando piedras, por decir una manera, decidieron tomar el toro por las astas y buscar una solución, que es lo que todos los rionegrinos, cipolleños, valletanos estamos esperando, que alguien, bueno, nos pueda dar otra solución a un problema que tiene 30 años. Entonces la verdad que estamos muy contentos que el gobernador haya tomado esa decisión, porque nos permite ahora trabajar con un gobierno que tiene ganas y que tiene intención de resolver el problema más importante que tenemos los valletanos, que es la circulación, que son las muertes en la ruta, que es la logística para Vaca Muerta, que es la calidad de vida, que es nuestra cotidianidad, porque la ruta nacional que atraviesa Cipolletti, por ejemplo, ya no es una ruta como de movimiento entre ciudades, es una ruta urbana, donde los mismos cipolleños la usan para trasladarse todos los días y hay que convivir con los pozos, con los camiones, con las colas, con la rotonda para poder ir a Neuquén, que es realmente hoy ya intransitable. Así que la verdad que en ese sentido estamos muy contentos, aparte porque el gobierno provincial decidió atacar los dos temas principales que nosotros tenemos, que tiene que ver con el tren y con la ruta. No hay ninguna duda que son los dos temas centrales, porque el resto de los temas, hoy en el plan de infraestructura que tenemos con la provincia, los estamos resolviendo. Acueducto, colector cloacal, ruta provincial, calles urbanas, iluminación, parque, lotes con servicios en el distrito, escuela técnica, la doble vía de la circunvalación que abrimos las obras mañana. Bueno, todo lo que tiene que ver con lo interno de la ciudad, tenemos un plan que con los años va a ir se van a ir notando esas mejoras. Lo único que nos faltaba era esto, así que la verdad que para nosotros es un golazo que la provincia se haya puesto al hombro coordinar, conducir y financiar la resolución de estos principales problemas, sobre todo, siendo lo concreto, el que más nos interesa en sí por trabajar con el gobernador es el puente Cerro Carretero, que es la urgencia que tenemos, que es esto del choque de los camiones en el puente que hace que el tren no pueda circular y que a su vez se colapse la ruta. Claro. Así que es una gran noticia. Te diría que es una noticia histórica y también es histórico la decisión que tomó el gobernador de hacerse cargo de esto y de darnos una esperanza de que vamos a poder solucionar el gran problema de la conectividad.
2: Sobre ese punto, sobre los habituales choques en la zona del puente que nos dejan sin servicio del tren de pasajeros, vos insististe mucho en la vuelta del tren. ¿Qué posible solución hay? Porque la verdad que si no hay un cambio importante, esto se va a seguir dando, como viene dándose habitualmente. Ya se ha hablado lo difícil que es el tema de bajar la ruta. ¿Hay chances de un puente distinto? ¿Se puede elevar este? ¿Hay una obra de ingeniería que permita elevarlo o directamente hay que hacer uno nuevo?
5: Mira, por un lado, para mí, creo que uno de los logros que tenemos como cipolinos es haber logrado que el tren vuelva a funcionar. Que el miedo que teníamos era, como era en su vieja época, ramal que no funciona, ramal que se cierra, ramal que para, ramal que se cierra. Bueno, haber logrado que siga funcionando nos da la tranquilidad de que hoy estamos hablando de cómo mejorar el tren y no que vuelva a pasar. Y por lo que he hablado con el ministro de Obras Públicas, están trabajando en un proyecto mucho más integral, ya pensando de una manera más seria que solamente nos choquen los camiones. Entonces, Bueno, ahí, hablando con el ministro Alejandro Echarren, están con una idea de relocalizar el puente unos metros y poder hacer, o sea, poder resolver este problema de no tener que bajar la ruta, que a su vez eso genera una pileta abajo, con lo cual tampoco es algo sencillo, ¿no? Así que no sé el proyecto en detalle, pero sé que el ministro de Obras Públicas está trabajando en eso, porque sé que es una de las prioridades también que tiene el gobierno provincial en función del traspaso, que veremos bueno, cuando nos cuenten un poco en detalle el gobernador, pero por lo que tengo entendido y he hablado con él, sé que es una prioridad lo del puente ferrocarretero, pues aparte es una prioridad por el tren. O sea, el tren no es viable si sigue chocando los camiones.
6: Rodrigo, y bueno, entendemos que parte de esta solución trae consigo, entre otras cosas, peaje, por ejemplo. ¿Cómo ves esta cuestión, teniendo en cuenta la historia que tiene también el peaje aquí en la región y sobre todo para la ciudad de Cipolletti?
5: Sí, una de las alternativas que siempre se habló fue, obviamente, que la provincia, o sea, no podemos pretender que la provincia financie con presupuesto propio para resolver toda la rotación 51 y 22, porque es imposible. Pero sí se habló como una posibilidad de concesionar o de establecer peajes de alguna manera en función de una concesión. No, nosotros no nos vemos mal para nada. Nosotros, o sea, creo que la única prioridad que tenemos nosotros los cipoleños es que esto avance y se termine y que tenga una luz al final del túnel. Después que sea de la manera que tenga que ser en función de la razonabilidad de la idea. Peajes hay en todo el mundo. Es un sistema normal y habitual en grandes rutas para financiar, porque de algún lado hay que financiar. Bueno, hoy debería ser con el impuesto al combustible que se está cobrando. Si ese impuesto al combustible no se traslada a las provincias, bueno, puede ser que sea un peaje. Veremos la provincia qué es lo que propone, pero por supuesto nosotros vamos a acompañar, porque lo importante acá es que no haya más muertes en la ruta. O sea, eso vale más que cualquier cosa. Entonces, lo que tenemos que lograr es que esto suceda. Y sabemos que no es con presupuesto provincial, porque tampoco es razonable, porque dejaríamos de hacer un montón de otras cosas. Entonces, alguna manera de financiar esto, lógicamente, tiene que haber.
2: Sí, no, al parecer con lo del impuesto no,
6: sí,
2: porque más allá del pedido de la solicitud, hoy se lo consultaron más temprano a Alejandro Echarren, y es la respuesta ante cada pedido, no solo de Río Negro, sino de cada una de las provincias, es no. Lo que conocimos últimamente fue que un tercio de ese billón y medio de pesos recaudados se utilizaba para mantenimiento y el resto era para sostener el déficit cero, así que... parece difícil encontrarlo, sí, por ese lado.
5: Nosotros hemos tenido muchas discusiones con el impuesto al combustible, porque también se cobra para financiar los sistemas de transporte público. Bueno, el interior del país se dejó de financiar el transporte público y se siguió cobrando el impuesto al combustible. Bueno, es una discusión grande que tenemos con el gobierno nacional en función de la especificidad que tiene el recurso. O sea, no nos parece mal que no financie el transporte público local. El problema que tiene es que siguen cobrando un impuesto que pagamos nosotros mismos también.
6: Claro,
5: y donde se da la contradicción.
6: ¿Y cómo hacemos, Rodrigo, también? Porque cómo hacemos, porque a nosotros también nos pasa acá, y a vos sin duda te pasa desde la intendencia, que es que, ¿cómo hacemos para explicarle a la gente que ahora... ¿Para colmo tiene menos sentido el impuesto al combustible? Digo, que porque si vamos a tener la responsabilidad de las rutas como provincia, vamos a tener la responsabilidad del transporte público como municipio, nos están sacando plata gratis, porque digo, si no la van a poner donde dice la ley, te aceptan que no y además te dan la responsabilidad.
5: Esa es la discusión, tal cual. Yo creo que es un tema que, bueno, con el transcurso de los años se viene, porque uno entiende el argumento de que el desastre económico anterior hace que hoy tengamos todavía estas cosas que no se pueden solucionar, como seguir sosteniendo el déficit cero con el impuesto al combustible. Ahora bien, después de un tiempo, o sea, eso deja de ser un argumento válido. Lo podemos sostener un tiempo, pero después nosotros tenemos que explicarle al ciudadano y al ciudadano de a pie por qué se le cobra algo y a dónde va destinado. Bueno, y ahí entramos donde, bueno, pasan los años, ya llevamos tres. ¿Cuántos años más necesita el gobierno nacional cobrar el impuesto al combustible para el déficit cero? Bueno, si tuviese un plazo con fecha de vencimiento, uno podría pensarlo de otra manera el tema. El problema es que lo que estamos viendo es que pareciera ser que va a ser eterno.
2: Claro.
5: O sea, ahí es donde se vuelve injusto. Bueno, entonces, por una determinada cantidad de años, así, bueno, son 3 años, 4 años para resolver el desastre económico anterior, bueno, uno lo entiende, es el esfuerzo que hay que hacer en función de la inflación o de la posible hiperinflación que va a suceder. Y esto, todo lo que viene pregonando el gobierno nacional en cuanto a la estabilización de los indicadores macroeconómicos. Ahora bien, el problema es que lo que preocupa es que no vemos la luz al final del túnel. Entonces, bueno, Es eso.
2: Vos, cuando preguntás los plazos respecto a solución de puente ferroviario y reparación de rutas, ¿qué te dicen? Yo hoy Alejandro Echarren lo que decía es, bueno, se firma convenio, esto después va a la legislatura, esto tiene que ser aprobado por la legislatura, y la provincia después tiene 60 días para tomar control e ser la que intervenga en las rutas. Mientras eso ocurre, sigue dependiendo de Nación. Bueno, habrá que ver cuando sesiona la legislatura, esto va a ir con acuerdo de ministro, va a ser seguramente una sola sesión, uno imagina que se va a aprobar, dos meses después, y ahí hay que empezar a firmar contrato, que también lleva un tiempo. Digo, pensando, yo te lo pregunto a vos, pero me imagino que esto no hay soluciones inmediatas.
5: Totalmente. No, el plazo será el que tenga que ser. A mí no me preocupa tanto el plazo porque conozco de la capacidad y la voluntad del gobierno provincial, del gobernador, del ministro de Obras Públicas. Después el plazo será el que tenga que ser. Lo importante de esto es poder, o sea, empezar a desandar un camino que termine en resolver el problema de 30 años. Entonces, un mes más o menos me tiene sin cuidado. El problema que teníamos hasta ahora era que la barrera que ponía la Vía Nacional era muy potente. No vamos a hacer nada, no nos interesa, no hay plata, no hay obra pública, seguimos cobrando el impuesto al combustible. Era como decir, bueno, y ahora los escoleños, ¿qué hacemos con esto? O sea, entendemos toda la macroeconomía, entendemos lo general. Ahora bien, en el día a día, ¿qué hacemos? Esa era la preocupación que teníamos. Bueno, resuelto ese problema y teniendo a alguien con quien se puede conversar y con quien se puede definir políticas públicas, como es este gobierno provincial, bueno, la verdad que ya eso es un montón. Después será un mes más, un mes menos, en función de un proceso administrativo que uno que está en la función pública entiende que tiene que ser responsable, pasa por la legislatura, hay partidas presupuestarias, hay un endeudamiento, o un endeudamiento, mejor dicho, un crédito que consiguió el gobierno provincial, un crédito a tasas muy, muy, muy buenas, a plazos muy buenos. O sea, la verdad que ya poder empezar a ser parte de una mesa de trabajo donde definamos el proyecto de Ruta 22, que ni siquiera está escrito, ya eso es un montón. Y resolver las obras, bueno, obviamente más neurálgicas, que es para lo cual el gobernador consiguió el crédito, que entiendo que tiene que ver con el puente ferro carretero y alguna otra cosa más.
2: Para lo del tren, para la recuperación, no sé, una consolidación de un servicio de transporte urbano por trenes e incluso la ampliación, ¿los tiempos pueden ser menores?
5: Sí, yo creo que eso va a ser bastante, o sea, el tren entre Chipa y Neuquén va a seguir funcionando y va a seguir funcionando desordenadamente porque la obra que hay que hacer no creo que se haga en un mes. Pero sí lo que veo con bastante agilidad por lo que he hablado con el presidente del tren y con el gobernador, que está la voluntad fuerte de que en cuanto se puede empezar a circular el tren Roca-Cipolletti, creo que eso es lo más importante. Porque ya es un tren rinegrino en serio eso, ¿no? Y unir el valle, Roca con Cipolletti, y tenés trabajadores, tenés estudiantes, tenés policía, tenés trabajadores del sector privado. Eso realmente es un antes y un después.
2: Bueno, sí, había leído en el fin de semana que además había una partida destinada por provincias para mejoras en ese sentido en cuanto al material rodante, que es fundamental sí, también,
5: sí,
2: ¿no?
5: Sí, están con creo que son tres triplas o dos triplas, que son es el tren, básicamente es un tren. Creo que lo estaban arreglando, comprando, no me acuerdo bien cuál era la definición que me han dicho, pero las están acondicionando justamente para el tramo Cipo-Roca, que creo que eso es un reclamo de los... Porque Cipolletti-Neuquén es un tema muy local de Cipolletti con Neuquén. Ahora bien, el reclamo valletano es del tren del Valle, que es unir nuestro valle.
2: Claro, sí, sí.
5: El principio de Cipo-Oro, te diría que Cipolletti es donde estamos hoy, una parada en la Facultad de Medicina, Oro, Allen, J.J. Gómez, Roca. Eso como primera cuestión fundamental a resolver, creo yo, ¿no?
2: Bien, te hago la última de mi parte, por lo menos volviendo al tema de rutas, porque hay tramos que están complicados porque, bueno, ya fueron concesionados empresas, hay que ver en qué quedó la judicialización de esos sectores. Eso incluye, me imagino, no sé si no corregime vos, el de Puente 83. Ahí se va, o ahí va a poder intervenir provincia.
5: ¿Cómo, perdón? Decime
2: vuelta. En el tramo de Puente 83, porque una de las cosas que se aclaraba también es que, bueno, hay contratos abiertos.
6: Claro.
2: El de Puente 83, el sector ahí en 22, ¿ese es uno de los contratos que quedó abierto o va a poder intervenir provincia?
5: Ese es un contrato de los que quedó abierto. Hay que ver cómo resuelven en el traspaso ese contrato. Ese contrato quedó abierto y bastante complejo, porque el proyecto que había no funcionó, no funciona, no está bien pensado. Ahí yo creo que para verlo, ahora cuando se confirme el traspaso, es para verlo con un poco más de detenimiento, porque ese proyecto así como se pensó es muy difícil de implementar, por lo menos pensándolo rápidamente, hay que echarlo con debida provincial, porque era conservar solamente un cruce que es el de Salto y cortar el de María Lidia, el de Puente 83, era bastante complejo el tema ahí. Con lo cual yo creo que merita un estudio más grande, pero bueno, hay que ver eso, yo lo digo así como al pasar, pero hay que ver los ingenieros de vialidad provincial, que es lo que vende ese tema, pero o sea, no es como, no sé, el puente ferrocarretero, hay que resolver el puente nomás. Acá creo que hay que analizarlo un poco más en detalle.
2: Muy bien. Rodrigo, gracias por estos minutos.
5: No, por favor, gracias a usted.
2: Gracias,
5: saludos, hasta la próxima. Saludos a la audiencia.
2: Chau. Saludos. Bueno, uno de los intendentes interesados, obviamente el resto también, pasa que acá tenés justo la 22 y la 151 también, no solo una de las rutas.
6: Sí, sí.
2: Pero, y además el tren, que es lo que te marca también.
6: Y el cruce a Neuquén, que es lo que tiene Cipolletti, que más le cuesta porque no lo controla, ¿no? Digo, no puede el municipio como municipio hacer algo con eso. La gente va a vivir en Cipolletti y va a trabajar en Neuquén, va a vivir en Cipolletti y va a trabajar en Allen. Entonces, va a vivir en Allen, va a trabajar en Neuquén. Eso es inevitable.
2: Y cada vez más.
6: Exacto, y la ciudad lo sufre.
2: 8:56, tenemos tanda, ya venimos.
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0: Hora 9, un minuto en la República Argentina.
1: Regionales.
0: Chimpay prepara la conmemoración a 140 años del nacimiento de Ceferino Namuncurá. La localidad rionegrina será nuevamente el punto de encuentro para miles de peregrinos y visitantes que llegarán a partir del miércoles 26 de agosto. En la cuna de Ceferino habrá

0: actividades conmemorativas y la tradicional peregrinación que cada año reúne a personas provenientes de distintos puntos de la región y el país.
1: Nacionales.
0: Aprobaron un nuevo aumento en las prestaciones básicas para personas con discapacidad. La actualización para julio se calculó con la variación del IPC de junio y se aplicará de manera uniforme a todas las modalidades incluidas en el nomenclador del Sistema de Atención Integral.
1: Internacionales.
0: Ucrania redobló sus ataques con drones contra almacenes de Ozon, otro gigante del comercio electrónico ruso, que alcanzó varios depósitos en el sur de Rusia, un caza MiG-29 y radares enemigos en una jornada en la que se reportaron al menos 6 muertos por esas operaciones. La campaña ucraniana se había iniciado con bombardeos en Wild Berries.
1: Estos son los datos del tiempo.
0: Temperatura 6 grados, una décima, humedad 75%, viento del sudeste a 4 kilómetros por hora, cielo mayormente nublado, temperatura máxima prevista para esta jornada, 13 grados centígrados. Con más noticias, volvemos en cualquier momento.
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2: Nos vamos al otro de los móviles, señoras y señores. Luciano Muñoz al aire. Luciano, buen día, ¿cómo estás?
3: Mario, ¿cómo estás? Para vos, para vos y para este comienzo de semana. Acá estamos moviéndonos por la ciudad y bueno, me parece que un poco el lugar que elegí para hacer esta primer salida tiene que ver un poco lo que conversaban con Rodrigo Buteler en la mañana de hoy. Estoy posicionado directamente en la calle Chacarera, la voy a definir de esa manera, que une la ruta chica, sí, que transitamos habitualmente quienes nos movemos por la zona, como también la ruta 22. Este es el lugar que elegí posicionarme hoy. ¿Por qué? Porque muchas veces ponemos el foco en las dos rutas que yo mencionaba recién, pero justamente este sector que estoy caminando en este momento y que yo estoy transitando, mira, estoy un tanto alejado porque por motivos de tiempo no llegué a la salida que quería mostrarles directamente, más o menos a donde se llega a ver el camión que viene aquí en dirección hacia mí.
2: De lejitos, un punto que se acerca.
3: ¿La maniobra que está realizando?
2: Sí.
3: Ahí se ve. Bueno, ahí lo vamos a ver un poquito más cerca. Se dan cuenta que viene transitando por la mano contraria, ¿no? Y ahí vuelve al carril, sí, que tiene que volver. ¿Qué hace eso? Porque la calzada está totalmente deteriorada. Hay una cantidad impresionante de pozos. Uh-huh. Este es un trayecto corto, pero que habitualmente se usa muchísimo, Mario, en lo que es, como decía recién, ruta chica y ruta 22. Y, por supuesto, aquellos que tengan que ir hacia, por ejemplo, la Isla Jordán. Uh-huh. Ahí, si te fijas, hay otra camioneta que acaba de desviarse también. Estoy tratando de acercarme para lo antes posible para tratar de mostrarte cómo está este sector. No es solamente esta parte, la que yo estoy tratando de acercarme, que está más o menos a la mitad, ¿sí?, de este camino, de esta calle, sino que también los sectores que están llegando a cada una de las puntas, como por ejemplo el sector de la Ruta 22, están muy pero muy mal. Mirá, ahí viene otro vehículo más chico, vas a poder ver, sí, que lo esquiva por ahí con un poco más de facilidad. Pero la verdad que todo este sector a lo largo ha sufrido muchísimo también lo que fue las lluvias de estas últimas semanas y se está poniendo en una situación bastante, bastante complicada. Quiero remarcar con esto, ¿no?, que siempre ponemos el foco también en las rutas y este sector está realmente bastante complicado. Uh-huh. Así que es un tema que teníamos ganas de marcar en la salida de hoy. Fíjate que tenés muy deformada la calzada. Yo estoy llegando ya casi al sector y los vehículos directamente muchas veces frenan sobre arriba de la ruta, sobre la calzada, lo cual es una maniobra también bastante preocupante. Ahí creo que ya lo empiezan a apreciar un poquito mejor. Ahí he llegado directamente al sector que quería mostrarles, ¿sí?
2: No, y además lo que no tenés es casi banquina.
4: Claro.
3: Además.
4: Se cruzan de carril por eso, claro. Tremendo, Lucho. No se puede claramente circular por ahí. Podemos decir que es una calle de mano única, básicamente.
3: Se transforma en eso, sí, se transforma en eso, literalmente, y como bien marcabas vos recién, Agus, fíjate, yo giro sobre donde estoy posicionado, la banquina que hay tiene un metro y medio. Claro, si ustedes, yo trato de ir mostrando todo el tiempo con el teléfono el zigzagueo que tienen que hacer, uh-huh, los vehículos. Fíjate que la camioneta que está pasando en este momento va directamente en el medio de la calle, ¿sí? Lo mismo ocurre con los camiones, lo mismo ocurre con los vehículos que transiten por aquí.
2: Bien, estás en Salto, ¿no? Ahí entre Ruta Chica y 22.
3: Exactamente. Bien. Calle Salto, yo no recordaba el nombre, es así, es la que continúa directamente hacia la Isla Jordán, uh-huh, también, ¿no?
2: Bicis, ahí, Luciano, porque es un sector en el que también por ahí la gente se mueve en bici yendo de algún lugar a otro, y suele ser complicado porque, bueno, porque los autos moviéndose, esquivando baches, y banquina angosta puede traer alguna dificultad. ¿Has visto bicicletas también o no?
3: No en este momento, uh-huh, pero sí es verdad lo que marcás. Todo el tiempo hay personas moviéndose en bicicleta, ya sea para hacerlo de manera recreativa o aquel que directamente se mueve en bicicleta hacia la zona de Chacras o por este sector. Y repito, me lo marcabas vos, Agus, si no me equivoco, si a esto le sumamos que vos venís en bicicleta y no tenés directamente banquina como acá, fíjate el montículo de tierra, el pozo, acá está todo junto, el montículo de tierra, el pozo y el vehículo que va a pasar.
4: Es un montón.
3: Entonces, es un sector complicado. Pero está bastante deteriorado también la calle Salto, como decíamos recién, y quería mostrárselos en esta primer salida.
2: Bueno, entiendo que está dentro del plan de obra del municipio, el reasfaltado de esa calle. No sé en qué instancia estará en este momento, pero lo podemos buscar después para contarles. Bueno, para ver cuándo va a estar en mejores condiciones. Bueno, ahí te dejamos seguir de recorrida, sí. Luciano. Volvemos en un ratito.
3: Dale, Mario. Cortito te digo, estuve en la zona de Rotonda, que se había mencionado el tema del toque al puente ferroviario. Había mucho tráfico en la zona, muy cargado, por momentos trabado, pero se podía circular, ¿sí? Se podía circular por ruta 151 por debajo del puente, ¿sí? Marco esto por si escuchaste la información y te quedaste preocupado con eso, para que lo sepa la persona que tenga que circular por ahí.
2: Muy bien, perfecto. Buena información, gracias.
3: Hasta luego.
2: Hasta luego. Ahí estaba Luciano Muñoz desde el móvil. ¿Cómo venimos con nuestros oyentes, televidentes, streamientes o como se diga?
4: Streameadores. LU19AM690 en vivo, 299-511-2144, Mario. Algunos mensajitos. Acá le estoy mandando ya mismo a Dani Polanco una imagen, porque hacen referencia a la consigna del viernes. Este es Víctor, y dice: buen día, misiles. Que tengan una hermosa jornada, como así también una hermosa semana. Y mandó una imagen de la cual supuestamente sería, él hizo tu remera. La del viernes.
2: Uy, a ver.
4: La hizo.
2: Pero yo hice dos.
4: Bueno.
2: Puse dos. ¿Cuál hizo?
4: Hizo una. Vamos a ver si te sirve. Ahora entrará en el streaming en breve.
2: No me va a servir.
4: Buen día. Pregúntenle al intendente por la inseguridad. Nos pedía Gustavo. Lo estamos pudiendo leer recién ahora. Sí. Pero bueno, además que hemos hablado también en otros momentos de ese tema en particular. Pasa que además es medio genérico, ¿no? ¿Qué sería hablar de inseguridad? Hay,
2: en general, si algunas medidas. Sí. Yo entiendo. Después, que los intendentes ya, obviamente, ellos lo saben hace mucho. Esa idea del ABL, alumbrado, barrido y limpieza, se terminó hace 25 años.
4: Sí.
2: La seguridad sigue dependiendo de la provincia.
4: Claro.
2: ¿Se pueden hacer los onzos con eso? No, de ningún modo, porque tienen que articular con provincia, pero además hay condiciones de seguridad que brindan los intendentes o las intendencias que complican o favorecen el combate contra la delincuencia. Sí. Obra, limpieza, iluminación. Pero bueno, no, estábamos hablando de tema muy centrado en 22, 151 y Tren del Valle. Justo.
4: Y es una noticia que pesa mucho sobre el resto. Hola, muy buenos días, Radio. Peaje está bien, pero primero arreglen las rutas. Pero que no quieran cobrar más impuestos y encima peaje, como hacen en Neuquén. Que además de la tasa vial, van a poner peaje en las rutas a Añelo a partir de enero. Claro, un poco lo que dice, ya está el impuesto al combustible. Que además, por ejemplo, la ciudad de Neuquén tiene... Por encima del impuesto nacional tiene un impuesto más,
2: sí, municipal. Tiene una tasa municipal.
4: Y sí. Si a eso le sumás el peaje, que bueno, hay que ver si el peaje en Añelo no es exclusivo a camiones.
2: Por ejemplo.
4: Atención, pues, porque sí. Por ahí no te van a cobrar a vos, sí. Van a cobrar a transporte pesado.
2: Sí, o a empresa, sí, camioneta de empresa petrolera, por ejemplo. Uh-huh.
4: Algo así por el estilo. Dani, ¿tenés la foto? A ver, mirá lo que es. ¿Esta era la remera tuya, Mario?
2: No era esa.
4: Ah, no era, pero era paga el de atrás.
2: No, el que viene caminando atrás.
4: Ah, el que viene. Bueno, es que la flecha no puede señalar más. Se pone así.
2: Y hace la remera en 3D, amigo.
4: Claro, si no al frente también. No sé, también quedaría raro,
2: No me convence.
4: Está bien, a mí tampoco. Gracias, Víctor,
2: igual. Por si acaso, Víctor, no la voy a usar, pero te agradezco la. Te agradezco el diseño,
4: me parece,
2: Víctor.
4: Bien. Yo creo que un poco
2: conozco gente a la que le regalaría la remera igual.
4: Es la remera con la que podemos ir a negociar con el gobierno nacional el tema rutas, tranquilamente, nos quedaría bien.
0: Y lo mandamos, gracias.
4: Buen día, yo entiendo, tenemos rutas destruidas, pero el peaje es una doble prestación sumada al impuesto a combustibles. Yo recuerdo juicio a intendentes por cambiar destino de fondos específicos. El Congreso, ante el último discurso del presidente, no se les cruza. ¿Juicio político? Pregunta acá Lili. Básicamente diciendo algo que hemos preguntado a muchos actores de todo esto. Sí. Y que es, che, pero están incumpliendo una ley. ¿No tiene costo? Bueno, Lili, el problema es, ya lo dijimos, hay tres poderes en la Argentina, hay uno que no es democrático, en el cual nosotros no tenemos nada que ver, que es el Poder Judicial, que es el fusible de los otros dos poderes. Bueno, ese poder no funciona. No sirve para nada. Y se está notando en estas cosas, porque un gobierno nacional, este, el anterior, vienen incumpliendo leyes tranquilamente, no pasa nada. ¿Muere gente por incumplir esas leyes? No tiene costo. Se dice desde los puestos de poder cualquier barrabasada, se echa culpa sin denuncias. Es difícil en un país sin un poder judicial y llevar adelante estas cosas. Yo entiendo lo que dice, pero veo muy difícil, no hay manera que haya un juicio político, olvídense, no tiene sentido. Ahora, no hay
2: el,
4: para eso.
2: El tema está planteado en la justicia, uh-huh. Así como nos marca, Lili es, que sí. Nos marca que, sí, es correcto, hay intendentes que han tenido complicaciones por eso, y hay dos espacios políticos que fueron a la justicia por el destino que no es el correcto de esos fondos. Por un lado, Victoria Tolosa Paz, uh-huh. Del Frente de Todos, o del nombre que tuviera en la última elección, que ya no me acuerdo cuál es, capaz que era Frente de Todos.
4: Sí, Frente para la Victoria del anterior.
2: No, claro, este creo que era Frente de Todos. Y también alguien que era del Espacio Libertario y que hace mucho tiempo está peleada con el gobierno, que es la que viene impulsando una serie de denuncias, que es la ex periodista Marcela Pagano, que también ha presentado un requerimiento a la justicia por ese tema. Habrá que ver si alcanza a alguien, si no es al presidente, a órbitas menores incluso, para que se especifique qué ocurrió con eso. Bueno, por lo pronto, las denuncias están hechas. Que vaya a avanzar.
4: Tarda mucho, después no sirve. Hay que ver. No sirve. Si es así, no sirve, Mario. Yo me pongo así, me hago cargo, pero no sirve.
2: Siempre tarda la justicia. La justicia no resuelve de un día para el otro.
4: No, pero ya no pasaron un día, dos días, ni siquiera meses. Hace por lo menos más de un año que esta es una situación gravísima.
2: No, hace más, pero la denuncia, pero no había denuncias.
4: No,
2: de
4: bueno,
2: hecho, recién ahora se sabe cuál es el destino, porque la pregunta era dónde iban los fondos y no se sabía dónde iban los fondos.
4: Claro, bueno, pero
2: de hecho, dónde van los fondos se conoce hace, yo no me acuerdo si fueron 2 o 3 semanas, que es cuando publica La Nación, con firma de Hugo Alcón Adamón, el destino específico de esos fondos, después de que el gobierno tuviera que responder a la presentación que se hizo desde el medio para que se justificara qué pasó con ese dinero, en virtud de lo que marcan las leyes de acceso a la información pública. Hace 3 semanas sabemos la plata se la están gastando para sostener el déficit cero. Lo que fuere, bono, título, plazos fijos. O sea, básicamente están invirtiendo la plata en el mundo financiero para que genere alguna ganancia.
4: Sí.
2: Mínimamente, que permita que no se la coma la inflación y que además sirva para mantener el déficit cero.
4: Sí, sí, se entiende. Lo que pasa es que no es legal.
2: No, de ningún modo, porque tiene un destino específico la plata.
4: Claro, claro. Y el tema de eso también es cuánto, hace cuánto ya es así. Por eso insisto.
2: Bueno, es desde que cambió el gobierno, seguro, porque
4: por lo menos
2: los datos que tenemos hasta ahora son de este gobierno.
4: No, ni hablar.
2: Son solo un tercio de lo que tiene que usarse se usa con el destino que determina la ley. ¿Alcanza? Capaz que no alcanza ni la totalidad, pero tendría que usarse igual.
4: Y si me escuches, si querés, Mario, en esta discusión, un tema importante que es histórico en Argentina y que es los presupuestos, ¿no? Porque este gobierno en particular, a partir de presupuestos inviables del gobierno anterior, digo, por ejemplo, cuando termina el gobierno de Sergio Massa, para decirlo bien, correctamente, un poco pasaba que era imposible tener un presupuesto, porque no sabías ni qué inflación ibas a tener a fin de año, los presupuestos no servían para nada, los hacían los gobiernos como diciendo, bueno, hacemos un presupuesto y todo terminaba subejecutado, porque el dinero planteado nunca alcanzaba, porque también las obras en particular tenían un precio que se sabía que a fin de año iba a tener un 100% encima de sobreprecio. En toda esa dinámica, hace por lo menos 10 años, un poco más, incluso, que en la Argentina los presupuestos anuales han perdido sentido, ¿no? Este gobierno incluso los primeros 2 años funcionó sin presupuesto, se armó para este tercer año, para el 2026, se sancionó finalmente un presupuesto, pero digo, ¿cómo, de qué sirve vos tener un presupuesto a fin de año aprobado por el Congreso si después se pueden subejecutar todos los toda esa parte? Es raro, ¿qué sentido tiene también en eso? Que vos, en el presupuesto, vos decís, bueno, por ejemplo, esto se habló, ¿cuánto se calcula que se va a recaudar de impuesto al combustible en el año? Tanto. Bueno, parte de eso se va a poner acá, parte de eso se va a poner allá. Se supone que el presupuesto marca un poco esa línea de trabajo. ¿Cómo puede ser que exista la chance de que eso no se haga y listo? Hace años, ¿eh? Ahora el ejemplo es muy claro. Me parece que el ejemplo es casi burdo, por eso es fácil de explicar. Es muy alevoso lo que está haciendo este gobierno. Pero es un problema de todos los gobiernos anteriores también, que han tenido presupuestos que no aplican, que no tienen una aplicación concreta en el año, porque no están bien pensados. De nuevo, es raro, es difícil de pensar cómo salimos bien si esas cosas básicas no se respetan, ¿no? Pero bueno, vamos a ver. Yo creo que es difícil no pensar en que las provincias se compran un problema de acá para adelante con todos estos arreglos y que es mejor tener ese problema en las manos que en la mano de otro. No es una solución agraciada, es así.
2: Y bueno, hasta ahora no hubo solución.
4: No, claro, antes que ninguna.
2: Bueno, la pregunta era media retórica la que hacía Alejandro Echarri en Primeras Noticias, ¿no? ¿Cuál es la alternativa? Si no, no lo claro. hacemos nosotros.
4: Desde acá es lo que se está haciendo, no hay otra.
2: ¿Cuál es la alternativa? Y sí, lo ideal sería que te den la plata, lo ideal es que sería que los contratos estén cerrados, lo ideal sería que la rotonda ya estuviera terminada en Valle Medio. Lo ideal sería que esto no tuviera que pasar a la provincia, porque eso es órbita del Estado Nacional.
4: Claro.
2: Pero parece estar bastante lejos lo ideal de lo posible, y por lo pronto lo posible es lo que va a acontecer hoy a las 13 cuando se firme este traspaso. Después, bueno, tendremos seguramente más detalles de en qué consiste específicamente la cantidad de kilómetros en esos determinados tramos que van a tener que ser a futuro responsabilidad de la provincia. Digo a futuro porque además esto tiene que ser ratificado en la legislatura. Veremos ahí en... Ahí estamos, ahí está la firma, mira la firma.
4: Ahí está. A la miércoles. Buena firma.
2: Ah, con
4: cierre. Sí, con cierre la firma, impresionante. Así es la remera que decís vos, Mario, me parece.
2: Pero
4: el de atrás paga.
2: Pero ustedes lo malinterpretan.
4: No, pero no, boca, pero boca, no hay boca, manera de malinterpretar boca, esa remera.
2: ¿Por qué ponen boca a boca?
4: Bueno.
2: ¿Por qué ponen a Martín Cirio?
4: Buena entrevista de Martín Cirio con Lali, ¿eh? Dejó varias frases.
2: De ningún modo este escucharía a Martín Cirio. No, pero por ahí lea las frases.
4: Muy bien, el de atrás paga, dice Marito. Che, Martín, aparece...
2: Soy amigo de Martín Sirio, voy a hacer la próxima
4: vez. Aparece Graciela en YouTube, Mario. Oh, buen día, pongan me gusta, Graciela. Que de paso le digo que tenemos más de 100 personas en vivo y 14 me gusta, Podría entrar alguno
2: claro,
4: más.
2: Claro, sí, aunque sea 30, muchachos.
4: Alguno más,
2: Por favor, vamos, un poquito, esfuércense. 2-2 cerró Cipo ayer.
4: Sí.
2: Partido con Atenas de Río Cuarto. Mainero abrió para los cordobeses, Peralta empató. Quiroga
4: chilena,
2: desniveló para el equipo visitante. Trejo le dio el 2-2 que le permite sumar y seguir así en zona de clasificación. Una zona que tiene por líder a Olimpo. Uh-huh. ¿Qué es? Olimpo es el próximo rival.
4: Es uno de los próximos.
2: Es el próximo rival. Me parece que no este fin de porque viene fecha libre. Igual,
4: Ahora le toca libre para esta fecha, sí.
2: Y después tocan Olimpo, Alvarado, Juventud Antoniana, por lo que había visto el fin de semana. Bueno, ¿cómo está específicamente ahora la zona en cuanto a posiciones? Esta es la segunda fase, la zona B es zona campeonato, la otra es la reválida. En la reválida es donde juegan Sol de Mayo y Rincón, por ejemplo. Olimpo tiene 11, Alvarado tiene 8, lo mismo tiene Cipolletti, pero, bueno, entre otras cosas, Alvarado tiene un partido menos.
4: Claro.
2: Así que tiene la chance de escaparse. Atenas de Río Cuarto, el rival de ayer de Cipolletti, tiene 7. Kimberley tiene 6, lo mismo que Villa Mitre. Huracán Las Heras viene con 3 puntos nada más. Y cierran Argentino de Montemaíz y Juventud Antoniana con 2.
4: Impecable, Mario. Un partido de mucho ida y vuelta. Estuvo todo el tiempo desde atrás Cipolletti igual. Tratando de llegar de alguna manera más. No se le dieron algunos tiros que estuvieron muy cerca, un tiro en el palo en un momento, en el segundo tiempo, tremendo. El primer gol, como les decía, con una buena chilena. El segundo que se gritó con todo, pero no le alcanzó como para tratar de liderar un poco el partido. En ningún momento Cipo dio la sensación de realmente ganarlo bien. Si lo ganaba, lo iba a ganar un poco justo. Pero bueno, lo que marcaba Elio ayer hablando con nosotros, era importante sacar los 3 puntos porque, justamente como decías vos, por lo que viene. Porque te vienen... Los rivales más complejos ahora.
2: Lo que pasa es que vos tenés fecha libre y entiendo que los resultados podrían haber sido más complicados ayer igualmente. Pero el que ganaba ayer y jugando la otra, si ganaba, suma 6 puntos.
4: Claro.
2: Y te pegaba un salto importante ahí.
4: Era bastante, sí. Por eso también es clave que Olimpo y Alvarado ganen. Un poco lo que marcaba, pero bueno, eso implicaría sí, sí. que le ganen a...
2: Si podés, sí. No, que le ganen a los demás, no así claro. para que se corten, decís vos.
4: Exacto, y exacto.
2: Te, sí, te conviene que se corten un par y no un grupo amontonado donde haya seis equipos peleando por esos cuatro lugares. Ayer perdió, o este fin de... Sí, creo que fue ayer igualmente. A ver, ¿cuándo jugó Sol de Mayo? Sí, ayer jugó con FADEP. FADEP es el equipo mendocino que había estado en la zona. Sí. El de Sebastián Torrico.
4: Así es.
2: 2-0 le ganó FADEP a Sol de Mayo y Rincón se impuso 1-0 contra Juventud Unida. Esto es en zona reválida.
4: Muy bien, Marito. Estamos para la tanda.
2: Sí, estamos para tanda. Vamos a cumplir con la tanda. Vienen las noticias y seguimos compartiendo Pasa de Todo.
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0: Hora 9:31 minutos en la República Argentina.
1: Regionales.
0: El programa Enfocar continúa brindando atención en Cipolletti con más de 11.000 lentes entregados y miles de controles oftalmológicos gratuitos realizados en toda la provincia. Llega a Cipolletti, en donde ya realizó más de 1.600 atenciones y entregó más de 1.200 lentes. Durante esta semana el operativo llegará al Centro de Promoción Comunitaria de Costa Norte, al del barrio La Braña, Ferry y la Isla Jordán. En la ciudad, el programa estará recorriendo los distintos barrios hasta el 8 de septiembre.
1: Nacionales.
0: El gobierno avanza con la reforma del mercado de capitales y busca llevarla a diputados antes del presupuesto 2027. La Casa Rosada prevé enviar el proyecto tras la sesión del miércoles. Es la primera iniciativa del Ministerio de Desregulación que la mesa política decidió priorizar luego de las tensiones por la ley de tierras.
1: Internacionales.
0: Estados Unidos lanza una ofensiva económica y financiera global para aislar a Irán y forzar la apertura de Hormuz. Por instrucción de Donald Trump, la Secretaría del Tesoro anunciará hoy un paquete inédito de medidas que busca asfixiar al régimen chiita y que impactará en el comercio internacional.
1: Estos son los datos del tiempo.
0: Temperatura 6 grados, 2 décimas, humedad 75%, viento en calma, cielo mayormente nublado, temperatura máxima prevista para esta jornada, 13 grados centígrados. Con más noticias, volvemos en cualquier momento.
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0: Bueno, si van ahora la ruta, se ve bastante tranqui la zona de la rotonda de 22 y 151. Estamos compartiendo imágenes en YouTube, en vivo, LU19. Si quieren, se suscriben, ponen me gusta o like o dedito arriba, dedito no el del medio, o el del medio también, el que sea,
1: el que pasa quiere. Nada.
0: Mientras interactúen, está bien. Y dejan algún comentario. En este momento, la circulación en el sentido este-oeste está bastante libre. La otra ya venía tranqui desde siempre. A este horario, venir de Neuquén para Cipolletti, venir de Neuquén a Río Negro, lo haces con facilidad. Pero la carga que teníamos hace una hora está lejísimos de ser lo que está aconteciendo en este momento. Mencionábamos hoy tema legislatura, porque decíamos el proyecto que se firme entre provincia y nación tiene que ir a la legislatura. Por lo pronto hay una sesión prevista para el próximo jueves 3 de septiembre. Estamos a un par de semanas de lo que será la sesión que fue convocada por quien conduce, quien preside la legislatura, el vicegobernador Pedro Pesati. Habrá que ver cuáles son los proyectos que llegan. Se le dará tratamiento en segunda vuelta a aquellos que ya tienen esa media sanción y veremos cuáles son los otros que acontecen, que transitan el camino de las comisiones, ¿no?
1: ¿Temas rutas?
0: Hay que ver si llega, ¿eh?
1: No por ahí sé. Medio pronto, ¿no?
0: No lo sé, sí, hay que ver cómo llega. Va a llegar seguramente para tratamiento en única vuelta, pero habrá que ver si alcanza para el 3 de septiembre, que es cuando está prevista la próxima sesión en la legislatura en nuestra capital.
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0: Volvemos al móvil con Rigo Castaño. Adelante, Rigo.
4: Gracias, Mario. Gracias, Agustín. Bueno, ahí con escuchaba recién el tema que habían puesto, ¿no? Vamos a la ruta. Y en la ruta estamos porque creo que va a ser el tema de la semana. Si bien lo venimos tratando hace tiempo, pero no solamente rutas dentro de territorio rionegrino. También hay algunas cuestiones a solucionar dentro del territorio neuquino. Lo que ven acá es... Es un escenario de tristes estadísticas, chicos. Este es el cruce conocido como el cruce de la Puma en Centenario. Allí tiene ese nombre popular porque justamente allá está la estación de servicio. Y es un cruce dentro de la ruta provincial número 7, uno de los tres más sensibles y peligrosos que la gente de bomberos de Centenario, gente de bomberos voluntarios de Centenario, a principios de agosto dijeron, bueno, muchachos, basta. Nos vienen prometiendo hace 20 años obras para hacer un cruce seguro. Fíjense el peatón allí, ¿no? Que tiene que pasar justamente arriesgando su vida. No estoy exagerando. Bueno, bomberos de Centenario, puntualmente Patricio Álvarez, el jefe de bomberos voluntarios de Centenario, dijeron, bueno, si no van a hacer nada, por lo menos cierren el cruce. Si les parece, escuchamos las palabras de Patricio Álvarez, el jefe de bomberos voluntarios de Centenario.
5: Bueno, nosotros el primero de agosto hicimos una presentación en el municipio de Centenario solicitándole al intendente, que es la máxima autoridad de la ciudad, para que articule todos los medios necesarios en cuanto a lo que tiene que ver con quién tiene la responsabilidad directa sobre la ruta, que es Vialidad Provincial, para el cierre de tres cruces que consideramos muy peligrosos teniendo en cuenta de lo que nos viene sucediendo en estos últimos tiempos, pero que además también ya históricamente, desde que se realizó el trazado de multitrocha de la Ruta 7, ha generado mucha cantidad de muertes, y también aquellas que no están, digamos, dentro de esa estadística que tiene que ver con fallecidos, sino que también con personas que han sufrido lesiones muy graves y que claramente su vida ha cambiado para siempre, teniendo en cuenta de lo que les ha pasado. Todavía, este pedido que... lo que cuenta y lo que dice es el cierre de la zona del Picadero, la zona también de lo que se denomina calle Franzó o el ingreso de la estación Puma y también la del cementerio, de manera de que hasta que no se cumpla o por lo menos no se tenga una certeza de lo que tiene que ver con la construcción y finalización de las obras que fueron anunciadas en base a una rotonda, un puente elevado, un cruce peatonal, obviamente aéreo, para que la gente no tenga que cruzar por arriba de la ruta, teniendo en cuenta la condición que tenemos en nuestros sectores, se cierren. Pero bueno, esperemos tener la respuesta necesaria, que hasta el día de hoy no ha llegado, más allá de las adhesiones, las consultas de algunas personas, como por ejemplo la misma gente de Estrellas Amarillas, que con la cual hemos consultado sobre esta situación y obviamente se han hecho eco. Y el único contacto, digamos, con alguna autoridad ha sido por parte de la misma defensora del vecino, quien se interiorizó básicamente de esta presentación, teniendo en cuenta de que es un reclamo, llámese así, para que obviamente no tengamos que lamentar más pérdidas de vida y que además podamos trabajar en la prevención y no en el después, que lamentablemente ya es tarde, ¿no?
1: Patricio, entonces, lo que ustedes solicitan es el cierre directamente, teniendo en cuenta que las obras prometidas de cruce seguro nunca llegan.
5: Sí, completamente, Rigo, y además también teniendo en cuenta una particularidad que seguramente genera, a ver, algún rechazo, porque todos transitamos a veces por rutas a nivel país y vemos que los retomes son bastante lejos, pero en esto también tiene que ver con una cuestión de seguridad, como nos pasa, por ejemplo, en la ruta 51, en donde tenemos casi retomes cada 5 kilómetros, y donde claramente es un problema. Pero también el índice de siniestro radica en otro tipo de circunstancias, pero en este en particular, en donde tenemos una ruta que atraviesa la ciudad y que tiene obviamente mucho tránsito, teniendo en cuenta de que somos paso obligado para Vaca Muerta, en donde ya no hay hora pico, es decir, no es solamente las 5 o 6 de la mañana, sino que en todo momento tenemos mucha cantidad de tránsito, y también la gente que, en este caso, cruza la ruta caminando, que se convierte en un peligro. Hasta hace no mucho tiempo teníamos un anexo de una escuela, justamente allí en la zona de Franzó, que es un anexo del EPET 22. Por suerte eso se sacó, pero también fue un problema. Pero en realidad no se solucionó, porque la situación sigue estando, y por eso también es nuestro pedido para que ojalá las autoridades provinciales tomen, obviamente, cartas en el asunto.
0: Bien, Rigo. Ahí compartimos el testimonio de Patricio Álvarez.
6: Titular, sí, del... Bueno, me imagino que pudieron ver mientras escuchaban a Patricio Álvarez en vivo y en directo lo que sucede aquí, ¿no? Con los giros a la izquierda, que no son giros que estén prohibidos, están justamente permitidos, están señalizados incluso, pero no son seguros para nada. Acá, esto también como para poner la lupa en otros sectores del Estado, que a veces los ponemos y a veces no. En este caso es la provincia de Neuquén, es el gobierno de la provincia de Neuquén, porque esto corresponde a Vialidad de la provincia de Neuquén, quien tiene que hacerse cargo y hacer lo necesario para que, miren ustedes, acá mismo, bueno, el peatón ese está medio extraño, ¿no? Como que viene yendo y viniendo sin rumbo claro y está ahí al medio de la ruta, pero también tenés conductores como estos que tienen que hacer una maniobra que muchas veces, Mario, ha terminado con choques realmente brutales y obviamente con pérdidas de vidas, claro. y aquellos que no han perdido la vida han tenido secuelas para toda su vida, ¿no?
0: No, sí, y además me imagino que a veces yo entiendo que desde algunos sectores se entiende que los reclamos están motivados por cuestiones políticas. Y bueno, y cada uno puede hacer la lectura que quiera. Ahora, si no le vas a creer a los bomberos, que son los que están ahí cuando sí. Lo necesitás, y que son los que saben de primera mano cuáles son las necesidades, bueno, fíjate, capaz que le está cerrando, existe la posibilidad de que le esté cerrando vos y que tengan razón los bomberos, si es que vos no le crees.
6: Bueno, fuera de aire, antes de grabar, Patricio me decía, mirá, Rigo, si nos cierran Picadero, Puma y el otro cruce que sigue allá, del conocido como cruce cementerio, nosotros tenemos más o menos 1.500 metros más a la hora de ir a cubrir una emergencia, pero prefiero que tener 1.500 metros más para ir a cubrir una emergencia que tener que ir a cubrir 3 o 4 emergencias por semana porque los cruces no fueron respondidos con las obras prometidas.
0: Exactamente. Se maneja fuerte ahí, ¿no?
6: No te das una idea, ¿eh? Acá todos son toretos.
0: Es difícil. Es difícil esa también, ¿eh? Hay que tener un poquito más de cuidado por lo demás y por uno. Un poquito más. Rigo, gracias por el testimonio, gracias por la nota.
6: Abrazo grande.
0: Abrazo. Bueno, ahí estaba Rigo compartiendo la palabra de los bomberos, ¿no? El pedido de los bomberos también. Un poco más de cuidado, queremos laburar menos, gente.
7: La verdad, ¿no?
0: Por ustedes, por sus familias y por cómo terminan los siniestros viales, incluso aquellos que no son fatales. El, el impacto, yo te voy a decir una cosa, hasta el impacto económico que tienen también. Sí. Si quieren lo medimos por guita.
7: Si querés.
0: Que también es muy, pero muy contundente. 9:46, señor Agustín Bulfón.
7: En YouTube, Mario, hay algunos comentarios de gente. Por ejemplo, Emma, que nos dice: buen día, ¿me pueden averiguar si el hospital de Fernández Oro cómo funciona? Como salita. Dice: a mi sobrino lo mordió un perro. Fue al hospital, no le pusieron antitetánica. Lo vendaron y el domingo no había guardia. ¿Es un hospital? ¿Qué atención tiene? Pregunta Emma. Bueno, podemos ver.
0: Sí, si... debería tener guardia, independientemente, claro, de que no es de los hospitales de alta complejidad, es un hospital, no una.
7: Claro.
0: No un CAPS, no un centro de atención primaria de salud.
7: Exacto. Podemos consultar si hubo alguna, sí, cuestión en particular para que esté sin guardia el domingo, si fue así en todo caso. Genios, buen día. Son mi compañía de todas las mañanas. Soy Gustavo de Sipo. Gracias por la info de todos los días. Excelente semana. Por acá, hola, ¿cómo andan Mario y Agustín? Nosotros acá desayunando con mi marido, con tortita de su cumple. Buen lunes. Bueno, le mandamos un saludo.
0: Muy bien.
7: Espero que haya sobrado de ayer. Espero que si Río Negro se hace cargo de las rutas, las hagan completas, no que las arreglen por tramo, como en Campo Grande. Después se rompe la parte vieja y es peor.
0: No, chico, completa no se va a hacer la 22, ¿eh? Completa ya, no se va a hacer la 151. Decimos, sí. Es obvio que se va a ir trabajando por tramo, por lo pronto, de los tramos que están con contrato, en los que sí se va a trabajar seguro, que son seis, se va a trabajar en dos seguro. Uno, rotonda de Choele, crucial ese sector,
7: sí,
0: y otro, tramos de la 151, por el fuerte deterioro que tienen.
7: Así es. Buen día, Radio. Realmente es importante lo de las rutas. Milei lo dijo, vamos a volver a ser Argentina, que dejó de ser. Ya no tenemos rutas, sino que caminos y huellas, dice Don Primi. Tampoco tenemos desocupación. Estamos como en la Suiza del siglo XVI. Calculo algo de ironía.
0: No, un 100%. Están arrancando los Leones a jugar ahora, Mundial de Hockey.
7: Muy bien.
0: Los Leones, o el seleccionado argentino, y esa linda costumbre de ganar la Inglaterra, 3-1 le ganaron los Leones,
7: bien,
0: al equipo inglés, y ahora juegan con India, van por un lugar en semifinales. Así fue. Sí, sí, así fue. Exactamente, ese sonido explica lo que fue el resultado. Yo vi el final, lo tenían ahí, Inglaterra estaba buscando el empate y Argentina lo liquida sobre el final con ese 3-1. Juegan en este momento, ya están por arrancar o arrancaron contra la India, que buscan un lugar en semifinales. ¿Quiénes sí ya están en semifinales? Las Leonas, el femenino de hockey argentino. 3 le clavó a España, no es fútbol, pero bueno, de algún modo también está bueno ganarles.
7: Claro.
0: Argentina le ganó 3-0 a España. Tiene un partido más de la zona de grupos, pero ya clasificó. Le queda jugar hoy desde las 15:30 contra Bélgica. Argentina ya se encuentra entre los 4 mejores en el seleccionado femenino. Busca hacer lo propio. Tiene que ganarle a la India. Si no le gana, si empata, también tiene posibilidades. Pero con el triunfo se asegura, los Leones se aseguran un lugar entre los 4. Así que vamos por ese triunfo.
7: Obviamente.
0: Vamos con los Leones hoy.
7: Que así sea. Mario, bueno, lo de Colapinto, ¿querés que te cuente un poquito
0: por qué favor, pasó? Por favor, sí, ¿qué pasó con Colapinto? Porque yo dije, va a sumar puntos.
7: Uno pensaba que sí, terminó 14 en la carrera Franco Colapinto. Hubo una carrera muy particular. Primero porque en la segunda vuelta, casi primera en realidad, terminando esa primera vuelta, sí, Max Verstappen se pega un palo, pero tremendo, uh-huh, palazo se pegó, el 4 veces campeón del mundo, dejó el auto destrozado, realmente estaba complicada la pista, medio mojada, medio seca, y en eso pisó un pianito, se fue contra el costado y rompió todo. ¿Qué pasa? Como era la, como les decía, primera vuelta para empezar la segunda, estaban todos los autos muy pegados todavía. A pesar de que Max Verstappen estaba entre los primeros puestos, estaban muy cerca detrás de él, tanto Franco Colapinto como, bueno, el resto, Pierre Gasly, Yuki Tsunoda, algunos pilotos más. cuando se destroza contra el costado de la pista el auto de Verstappen, vuelan partes hacia adentro también, ¿no? Sí, sí. Es de tender a eso, además sí. En un sector donde había paredes de ambos lados, sí, y el auto no rebota.
0: Que, no es que choque y queda fuera de la pista. Exacto. De ningún modo, queda en el medio de la pista o ocupando un buen tramo de pista.
7: Un buen tramo de pista, esto hace que los autos que vienen atrás, hubo varios que frenaron, hubo algunas maniobras impresionantes como la de Hülkenberg, que iba a partir al medio otro auto, ¿eh? Iba derecho entre el humo. Un compañero cruzado lo pudo esquivar, lo pudo sacar. Y Franco, que venía también muy rápido en ese momento, venía bastante cerca de Yuki Tsunoda. Yuki Tsunoda frena porque se iba a chocar una cubierta.
0: Claro.
7: Franco lo esquiva y automáticamente se prenden las banderas amarillas, que es como vos tenés que bajar la velocidad automáticamente a un porcentaje, que creo que es el 40%, si no me equivoco. Lo que pasa es que parece que en esa maniobra, Yuki frena, Franco frena un poco, lo pasa, pero lo pasa por una cuestión automática, y esa sí, actitud...
0: Pues Tsunoda no solo frena por la bandera amarilla, frena como marcás vos, frena porque...
7: Tenía una cubierta adelante.
0: Porque se comió un obstáculo.
7: Exacto, y Franco lo pasa por eso, no porque él acelera para pasarlo, sino porque el otro frena. Bueno, por eso le dieron la peor sanción que tiene en una carrera... la FIA, pero después te cuento el resto.
0: Muy bien, hablando de obstáculos, ¿qué pasa con la 151? Bueno, ¿qué pasa con la 151 y con la 22? Lo vamos a saber con la firma de convenio que habrá hoy a partir de las 13, pero le vamos a preguntar qué opina de esto a la intendenta de Catriel, que es Daniela Salzotto. Intendenta, estamos con Agustín Bulfón, mi nombre es Mario Favole, buen día.
8: Hola. Buenos días para ustedes y para toda la audiencia de la radio.
0: Gracias por estos minutos. Estamos buscando algunas opiniones en torno a lo que va a acontecer hoy y a el análisis que se hace del traspaso de rutas nacionales a la órbita provincial. ¿Cómo lo están viendo desde Catriel?
8: Bueno, en principio, de alguna manera colaboré para que se pudiese visibilizar la importancia de la urgente mantenimiento e intervención en la Ruta Nacional 151, lo que los catrilenses hemos vivenciado durante estos 2 años y 7 meses casi de gestión del Gobierno Nacional, es una desidia y abandono total, generando hasta el aislamiento de nuestra comunidad. Por tal hecho, hablar hoy de un traspaso de ruta, confiamos plenamente en la responsabilidad que va a tomar el gobierno provincial para la urgente intervención, conociendo la realidad territorial. Así que, desde esa óptica, nosotros lo vemos de manera favorable, totalmente favorable en el caso de mi persona y mi representatividad.
0: De hecho, bueno, ustedes desde el municipio intervinieron de algún modo en la ruta, aún siendo de una traza nacional, con un por lo menos con un tapado y un bacheo que hicieron, ¿no?
8: Nosotros llevamos adelante por voluntad política 11 jornadas de bacheo, las cuales se dividieron en 2 o 3 turnos, esto llevó más días. En cada una de las jornadas que se llevaron adelante con recursos, con material, expresamente la Secretaría de Obras Públicas del municipio se contó con personal, con lo que es el dispositivo de protección civil municipal, bueno, todo un despliegue municipal en la ruta por decisión política, netamente evaluando los riesgos, lo que implicaba o implicó en cada una de estas instancias dejar de lado nuestra comunidad. Realmente el recurso invertido ha sido importante, pero bueno, realmente consideramos que el panorama o la situación puede llegar a cambiar favorablemente con este traspaso. Ahora, yo creo que en el estado en el que está la ruta, el nivel crítico que está la ruta, requiere de un financiamiento importante, de un presupuesto importante. De mi parte, estoy iniciando toda una demanda importante judicial, reclamando lo que corresponde, que debería haber devenido, que es del impuesto del combustible líquido, considerando el flujo y la transitabilidad que posee nuestra ruta o la ruta nacional de camiones con la carga de bateas que van hacia Vaca Muerta. Así que desde ese punto de vista estamos armando un recurso legal para reclamar dónde derivó dicho fondo que no fue invertido en la ruta para llegar a este estado.
0: Bien, esto a la Justicia Federal, me imagino que por cercanía en Roca.
8: Así es, a la Justicia Federal. Vamos a hacer una presentación en las próximas horas en relación a este tema.
7: Intendenta, y en este caso va a ser como desde Catriel o se suman más intendencias, ¿qué forma va a tener?
8: En principio, nosotros, antes de mi viaje a Buenos Aires, donde puse en la Cámara de Diputados, declaramos a nivel local la emergencia de seguridad vial. Esto genera como cierta cobertura y una declaración incipió. Nosotros, antes de mi viaje a Buenos Aires, donde puse en la Cámara de Diputados, declaramos a nivel local la emergencia de seguridad

0: el intendente 25 de mayo en La Pampa, estuvieron acompañándome los intendentes de Puelén, de Algarrobo del Águila, que también padecen la ruta, y obviamente voy a invitar a los demás intendentes, que seguramente veré en el día de mañana en la instancia que me han convocado para oficializarse el traspaso de rutas a Cipolletti. Toda sumatoria, obviamente que va a generar mayor fuerza y un reclamo netamente colectivo.
1: Bien, estamos hablando con Daniela Salsotto, que es la intendenta de Catriel. Mencionaba recién, Daniela, el hecho de la exposición en el Congreso. Ante esa exposición, ¿qué respuesta hubo o qué impacto hubo cuando se planteó la situación específicamente de Catriel vinculado con la Ruta 151?
0: El impacto fue importante, se logró captar la atención de todos los diputados, porque en esa ponencia de la comisión estaban presentes diputados que también padecen la situación con otras rutas nacionales. Pero ¿qué es lo que nos diferencia del resto de las rutas nacionales? Que hoy el desarrollo de Vaca Muerta, el proyecto o el desarrollo productivo de Vaca Muerta está ligado directamente a la conectividad, a las rutas, y es parte de la explicación de una política o evidencia de una política de Estado. Entonces, ¿cómo podés plantear esto, lo que cautivó en una ruta del petróleo, en la ruta de Vaca Muerta, tener este Estado que evidencia el déficit de planificación del Estado Nacional? Eso generó lo que fue la captación de la motivación de todos los diputados y el entendimiento. ¿Cuál es el principal problema que muchas veces se le acredita a los políticos? La falta de territorialidad, de la cercanía con el vecino, y a nivel nacional de la regionalización, el entendimiento del territorio en cada provincia. La ruta de la Patagonia, que da la bienvenida a la Patagonia con el turismo, con el petróleo, está detonada. Esta fue la expresión que más captó de todos los diputados nacionales, senadores que acompañaron. Y bueno, desde ese lugar se sensibilizaron, se motorizaron, ya había presentación de proyecto, el diputado nacional Marcelo Mango lo había presentado, de la emergencia, los senadores nacionales Martín Soria, Ana Mart, otro senador de la provincia de La Pampa, acompañaron. O sea, eso, ¿por qué llegamos a los medios nacionales? Por esto. No hay Vaca Muerta si no hay ruta, si no hay obra. Ya no es un parche, si no hay obra.
1: Muy bien. Daniela, gracias por este tiempo, muy amable.
0: Gracias a ustedes y bueno, aquí estaremos acompañando todo lo que contribuya a seguir fortaleciendo este reclamo colectivo, no solo de los catrilenses, sino de toda la provincia de Río Negro y la Patagonia. Muchas gracias.
1: Gracias, hasta la próxima. La intendenta de Catriel, Daniela Salsotto, ha sonado el top momento del servicio informativo con Romina Vega.
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0: Hora 10, un minuto en la República Argentina.
1: Regionales.
0: Quiso escapar de un control y manejaba con 1.9 gramos de alcohol en sangre. Un hombre de 30 años fue interceptado en 5 Saltos en una camioneta Ford Ranger blanca luego de intentar escapar de los efectivos que habían sido alertados por las maniobras peligrosas que realizaba sobre la ruta nacional 151.
1: Nacionales.
0: Candela Arizaga amplía su declaración ante la justicia en la causa contra Facundo Moyano. La influencer amplía este lunes.

0: su testimonio ante la Fiscalía 31 de Buenos Aires tras solicitar la ampliación a través de su abogado para aclarar puntos que quedaron pendientes en su primera exposición ante la justicia.
1: Internacionales.
0: La visita de León XIV a Uruguay con misa en un hipódromo y se espera la llegada de miles de argentinos y brasileños a 74 días de la llegada del pontífice. Florida y Paysandú se preparan para recibir a decenas de miles de visitantes mientras la iglesia define el operativo para las celebraciones y los hoteles ya registran una fuerte demanda de reservas.
1: Estos son los datos del tiempo.
0: Temperatura 6 grados 2 décimas, humedad 75%, viento en calma, cielo mayormente nublado. Temperatura máxima prevista para esta jornada 13 grados centígrados. Con más noticias, volvemos en cualquier momento.
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0: 7 minutos han pasado de las 10 de la mañana, señoras y señores. ¿Compartimos alguno de los mensajes que han quedado?
1: Si te parece, sí, Mario, sí. Pero antes me gustaría darle cierre a esto para ya dejarlo pasar. Que tiene que ver con lo de Franco Colapinto que te decía.
0: Sí, claro.
1: Y que te marqué que le dieron la peor sanción posible, que se llama hincha en inglés.
0: De boca. No, ¿qué?
1: En inglés se llama drive-thru. Pasar sí. A través. ¿A través de qué? Del boxes. Mientras todos corren tranquilos a toda la velocidad, vos tenés que pasar por el boxes derechito, a la velocidad que vas en el boxes, sí. Que es casi un 20-30% de la velocidad máxima, y pasás y salís. Claro. Lo dejaron último.
0: Que es como cuando te mandan a pensar.
1: Básicamente ¿cómo? Arruinaron la carrera porque ya después de ahí no tuvo sentido, no puede hacer mucho más después de eso, menos con el auto y otras cosas. Así que quedó bastante caliente Franco, que igual respondió, como corresponde para un piloto, de manera protocolar. Lo que dijo es: entiendo que hay reglas, pero también hay comisarios que lo que hacen es interpretar el contexto en el cual se cumple o no se cumple la regla. A todos los actores que vi de Fórmula 1, a todos les pareció una mala sanción. ¿Qué pasa con esto? Ya pasó. Ya le cagaron la carrera.
0: Y porque aún cuando cambie, ¿qué va a ocurrir? No es como el caso de Gasly, claro. Por ejemplo.
1: Exacto.
0: Que no pudo subir al... que le quitaron ese podio... y finalmente le reconocieron el tercer lugar.
1: Acá ya está, no podés calcularlo,
0: de hecho,
1: ¿no?
0: Logró avanzar porque los de Williams son los hermanos Macana.
1: Sí, son los peores. Es tremendo cómo se chocaron solo. Últimos y se chocan. Increíble.
0: Pero bueno, son cosas que pasan. En un ratito hablamos de fútbol. Ahora nos metemos con una nota. Vamos a hablar con el titular de IPPB. Vamos a hablar con Mariano Lavín. Y vamos a hablar específicamente de uno de los programas que llevan adelante, que es Construir Inclusión. Mariano, estamos con Agustín Bulfón. Mario Favole de este lado, buen día.
2: Buen día, ¿cómo les va? Agustín, Mario, buen día a la audiencia.
0: ¿Han completado el universo de inscriptos vinculado con este plan específico?
2: Sí, finalizaron las dos etapas de inscripción que teníamos, la primera por 30 días, la segunda por 45. Así que mediados de julio finalizaron la inscripción y ya, como verán, el número fue muy importante en cantidad de inscriptos. Fueron 2.505 postulantes entre personas y familias. Y bueno, imagínense que son 2.505 legajos que se confeccionan. Y son 2.505 legajos que la Subsecretaría de Políticas Públicas para Personas con Discapacidad analiza para ir generando la orden de prelación. Así que estamos en esa etapa, en la etapa en las cuales ya varias localidades, la inscripción de varias localidades ya fueron analizadas y la subsecretaría está haciendo la devolución para continuar el proceso que significa, bueno, ubicar el lote, comenzar todo el proceso de construcción y ejecución de viviendas. Y bueno, venimos en ese proceso, ¿no?
0: Claro.
2: Que va a llevar un par de días más, un par de semanas más, porque bueno, el volumen es muy importante.
0: Pero ahora, ¿cómo lo trabajan? Porque ustedes tienen que ver, bueno, cómo definen el criterio entre las personas inscriptas, pero tienen que ver dónde van estas centenar de viviendas, porque no es que está definido, son 20 en tal lado, o sí, no sé.
2: Claro, y tenía que ver con este proceso, ¿no? Hoy, digamos, en la definición de la orden de prelación de los beneficiarios, lo realiza la Subsecretaría de Políticas Públicas para Personas con Discapacidad. Digamos, tiene el equipo técnico profesional para evaluar cada una de las inscripciones y determinar de los casos de mayor urgencia, ponerlos en la prioridad esta primera etapa de 100 viviendas que ya estamos en proceso, digamos, para su ejecución.
0: Sí.
2: Entonces, en ese contexto, eso está trabajando la subsecretaría y nos va pasando las localidades que ya va teniendo evaluadas para nosotros ir avanzando con el proceso en conjunto con los intendentes, en conjunto con las municipalidades también, para poder ir generando el inicio de las obras de ejecución de acuerdo a en cada localidad, lo que vos por ahí me preguntás, Mario, puntualmente, en cada localidad tiene que ver con la cantidad de habitantes, con la cantidad de inscriptos, pero básicamente con la cantidad de situaciones más urgentes que atender de acuerdo a la evaluación que hace discapacidad, digamos, ¿no? Porque el programa va a tener una distribución geográfica como corresponde, federal en la provincia, donde todas las localidades van a tener una respuesta del programa, obviamente que se va a hacer mayor énfasis donde hubo más cantidad de inscriptos y donde están las situaciones más urgentes, ¿no?
0: Claro.
2: Determinadas luego de este proceso.
1: Mariano, bueno, y eso obviamente la decisión va a tener un montón de aristas a evaluar que marcabas recién, y por un equipo multidisciplinario imagino que va a tener en cuenta eso. Es difícil, sobre todo para las personas que no tenemos alguna discapacidad, en este caso no somos personas con discapacidad, entender cómo es ese proceso, pero hace años que quienes trabajan con este tema tienen manera de priorizar algunas situaciones a otras.
2: Sí. Bueno, las personas que no tienen discapacidad, que no están incluidas en el programa Construir Inclusión, obviamente que tenemos otros programas que están en marcha y en ejecución, ¿cierto? Habitar Río Negro, tenemos el programa de suelo urbano para acceso al lote con servicios, digamos, obviamente que tenemos los programas habituales de IPPD. Este programa nuevo es específico para personas con discapacidad, además de sus requisitos para inscripción. Hoy, obviamente, reitero, esa orden de prioridades la establece el equipo profesional que trabaja todos los días en materia de discapacidad de la provincia, no la IPPD, pero obviamente que venimos charlando desde el inicio del programa ya por abril, los criterios establecidos tienen que ver con el tipo de discapacidad, obviamente que hay distintos tipos de discapacidad, situaciones de salud también que ocurren, no solo la discapacidad en la familia, sino también situaciones de salud, composición familiar, las situaciones de habitabilidad actuales. Con dónde está hoy habitando esa persona, esa familia, tiene acceso a los servicios básicos, está hoy en una vivienda que cumple las condiciones básicas de habitabilidad, digamos, las condiciones actuales. Tenemos desde gente que se anotó al programa, por darles un dato, casi el 25% de los inscriptos son personas solas, ¿sí? Claro. Son personas con discapacidad que hoy están mayoritariamente en su grupo familiar, compartiendo con su familia, y que en la vivienda buscan obviamente la independencia para el desarrollo de su vida.
1: Claro, es gente que puede vivir con algo de autonomía, y eso, claro, es importante también
2: obviamente
1: para
2: obviamente que es un objetivo importante, pero también tenemos una familia de 5 integrantes con 2 personas con discapacidad de núcleo familiar que viven en un asentamiento que no tiene acceso al agua potable, ni a los servicios básicos, ni a la energía eléctrica, ni tiene una letrina. Bueno, hay distintas situaciones, por supuesto. La condición de habitabilidad también es fundamental. Después la situación económica, cobertura social. Tenemos desde personas que tienen una cobertura social de una prepaga a situaciones de salud en la cual no tiene solo ningún tipo de cobertura particular privada, ni una obra social termina obviamente siendo atendida por el sistema público de salud, que hoy está atendiendo, bueno, una enorme cantidad de personas que se han volcado al sistema público, y eso también ha repercutido en su funcionamiento, ¿no?
0: Claro. Mariano, ¿y los terrenos para las viviendas quién los pone?
2: Ahí tenemos distintas alternativas. Nosotros, si bien no era un requisito tener el lote, sí establecimos que quien tenga el lote lo establezca en el programa, en su inscripción, que tiene el lote, porque es una alternativa a tener en cuenta, pero es o el lote particular de la persona, o un lote fiscal provincial o propiedad del IPPB, o lotes de la municipalidad. Son las distintas alternativas que obviamente venimos trabajando con cada municipio, ¿no? En algunas tenemos la posibilidad o por tierras provinciales o municipales, y en otras es un poco más complejo. Estamos ahí trabajándolo porque es parte también de la posibilidad de ejecución de viviendas que tengamos los lotes, ¿no? Entonces, bueno, esto es parte.
0: Pero las municipalidades, ¿se mostraron proclives a colaborar con esto? ¿Todas? ¿Con más o menos entusiasmo?
2: Inicialmente todas sí, vamos a ver en esta segunda etapa donde se vienen las concreciones absolutas, ¿no? Pero en la primera etapa, en la presentación del programa, estuvieron presentes los 39 municipios de la provincia. Bien. Y firmamos también convenios de colaboración, de adhesión al programa, que también, bueno, obviamente que generan un compromiso. De hecho, tuvimos un dato muy concreto en el cual la gran mayoría de los municipios participó activamente en el proceso de inscripción, digamos, destinando gente de la municipalidad también a asesorar, a atender, además de las delegaciones de IPPB, además de toda la inscripción que podía generarse online. También muchos municipios participan activamente en la inscripción, y eso significa también el compromiso con la ejecución del programa. Claro. Los intendentes permanentemente tocan la puerta de la provincia, del IPPB, buscando soluciones habitacionales, con lo cual no veo ningún indicador que no refleje que va a haber una colaboración importante también en esa búsqueda de las soluciones de la posibilidad de tierra con los servicios, agua, luz y gas, básicamente, para poder ejecutar una vivienda del programa Construir Inclusión.
1: Mariano, y todo esto se llevaría adelante con financiamiento provincial, ¿no?
2: Sí, 100% financiamiento provincial, o sea, planes de vivienda nacionales, no hay financiamiento de la asunción del nuevo gobierno, no hay planes federales de vivienda, digamos, una inscripción muy importante de cantidad de gente, superó lo que nosotros pensábamos, no por tanto, digamos, es un reflejo claro del déficit habitacional que existe en el país, ¿no? La gran brecha entre la necesidad de la vivienda y la posibilidad, en este caso, de accederla. La posibilidad de acceder es como que está circunscripta en casi, te diría, más del 80-85% de la población en el sector estatal, digamos, porque el financiamiento privado para una vivienda, que es el crédito hipotecario, muy poco accesible para la enorme mayoría de la sociedad, digamos, en las condiciones actuales, digamos, ¿no? De las tasas de interés, los requisitos para inscribirse. Entonces, obviamente que sabíamos que la inscripción iba a ser muy alta. Nosotros estimábamos alrededor de 2.000 inscripciones, terminaron siendo 2.505. Y entonces, en esto, esta primera etapa de 100 viviendas, claramente, en una demanda de una primera inscripción de 2.505, obviamente que está muy lejos de un objetivo claro que tenemos de brindar una respuesta concreta. Ahora, hay que ver el medio vaso lleno, que significa la primera vez que tenemos un programa destinado 100% para personas con discapacidad. Es un puntapié inicial, es una primera etapa de 100 viviendas, es una inscripción que supera los 12.000 millones de pesos para hacer 100 viviendas. También hay que tener en cuenta lo que vale construir, ¿no?, hoy una vivienda, que eso se abarca pura y exclusivamente con fondos provinciales, y que nosotros llegamos con este programa para que sea una solución permanente, no en el 2026, sino que todos los años el programa Construir Inclusión tenga su cupo de vivienda para ir brindando respuesta a esa gran demanda que tenemos. Pero además es una radiografía fantástica, digo, un paso importante para ir transformando y mejorando la realidad es conocerla y no negarla, digamos, y verla, aunque sea dura. Claro. Me parece que los datos concretos son esta radiografía tan actualizada de las personas con discapacidad que están aislando bien en la provincia, también nos abre otras puertas. Nosotros tenemos el resto de los planes que no son Construir Inclusión, tenemos viviendas nacionales que estamos retomando con fondos provinciales que habían quedado abandonadas en Fernández, por el Estado Nacional, en Fernández Oro, en La Marque y en Sierra Colorada. En La Marque son 12 viviendas, de las cuales ya acordamos que el 50% va a ser cupo IPPB. IPPB resolvió que ese cupo de 50% va a ir al Construir Inclusión, con lo cual, además hoy de las 100 viviendas, ya tenemos 6 viviendas en La Marque que van a ir exclusivamente a gente que se anotó en el Construir Inclusión. Digamos, entonces, ya son 106. Y además así tenemos en Fernández Oro, en Sierra Colorada, empezamos en cada plan de vivienda que ejecute IPPB que no sea Construir Inclusión, en los planes de Habitar Río Negro, los planes que habitualmente se desarrollaban y se desarrollan, todas tienen un cupo mínimo del 10% asignado a familias para personas con discapacidad. Entonces, digo, estas soluciones las vamos multiplicando en otros planes que no tienen que ver con el Construir Inclusión, que viene a brindar respuesta a esta enorme demanda también que venimos teniendo.
0: Mariano, te agradecemos por este tiempo.
2: No, muchas gracias a ustedes, que tengan buen día.
0: Gracias. Mariano Lavín, titular de IPPB, bueno, a revisar legajos. Ahora viene la etapa de repasar los legajos, mirarlos de ida y de vuelta y armar, lamentablemente al principio no alcanza para todos, es un programa que llegó para quedarse, pero bueno, jerarquizar las necesidades.
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0: 10:27 en toda la República Argentina. Seguimos compartiendo Pasa de Todo. Acordate que estamos en AM, en FM, en nuestra página, en streaming.
1: Bueno.
0: En redes sociales.
1: Ya está.
0: ¿Qué más querés? O sea, si, evidentemente tenés un problema con nosotros. Si no nos querés escuchar o ver, ya no es porque no puedas. Porque más chances que estas. Qué sé yo, no estamos en la tele. Pero bueno, apostamos por el medio más disruptivo, que es streaming. Que básicamente es gente más irresponsable en pantalla. Ahí estamos nosotros.
1: Chicos,
0: sí.
1: Estoy recalentita.
0: Ah,
1: rompí dos cubiertas en la 151.
0: Uy, la re.
1: El tema es que es Carlos.
0: Sí.
1: Calculo, Carlos, que se te chispoteó ahí el. O bueno, por ahí lo dice de esa manera, sí, como para sacarse la bronca.
2: Bueno, y lo mandamos, gracias.
1: Claro, claro, Carlito, se te fue el mensaje, ¿eh? Muy bien, no, pobre Carlos Cifuentes, rompió dos cubiertas en la 151, Mario.
0: ¿A vos te parece? Qué bajón.
1: Qué momento, ¿eh?
0: Qué bajón, además, casi que. No te digo ponerte contento, pero decir. Que cuando te pasa eso en la ruta, zafaste si no te ocurrió algo más.
1: Claro.
0: Porque de mínima, eso es lo más barato. Lo peor es que pase algo más y que sea mecánico o que termine generando un choque y también vayas, tengas que ir al taller chapista. Y ni hablar si trae consecuencias, le trae consecuencias a alguien que va en el vehículo, a vos o a alguien que vaya pasando. Sí. Con lo que puede implicar eso.
1: Todo, muchísimo lío. También se suma Nica, que dice que en la 151, Catriel, kilómetro 110, quedó de ahí para el puente de Barda pésimo. Dice, 6 autos tirados por rotura de ruedas, de llanta, de todo.
0: ¿En dónde? Repetime el sector.
1: Ruta 151 de Catriel, kilómetro 110.
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0: Vamos con Rigo Castaño. Adelante, Rigo, te escuchamos.
5: Gracias, Mario. Abrazo grande para vos, para todos así en estudios. Bueno, estoy en Neuquén ahora.
0: Actualmente
5: Marina, Malvinado de Kel.
0: Rigo, tenemos alguna dificultad para escucharte.
5: Ahí estamos.
0: A ver ahora. ¿Vos qué decís? Que lo vamos a escuchar.
5: A ver ahora.
0: O sea, más o menos, más o menos.
1: Escucharlo vamos a escuchar, Para mí, a ver, eso lo veo bien.
0: Dale dos, que confiemos en que va a salir bien, dale.
5: Bueno, me voy corriendo, capaz que agarre algún conito. Este lugar es conocido como uno de los ingresos del barrio Cordón Colón, en realidad. Catastralmente barrio Inas, tristemente célebre porque las lluvias hacían realmente estragos acá. Es una zona de pendientes, es un cañadón natural, un descargador natural de las tantas cuencas que tiene Neuquén hacia el río Limay, y bueno, se hizo un trabajo que realmente muy importante, que no se ve realmente, uno ve, mira acá y ve asfalto nomás, pero lo que es la conducción voluntaria del agua es lo que hace la diferencia, o lo que va a hacer la diferencia a partir de ahora. Pero lo dice mucho mejor, lo explica mucho mejor el ingeniero Alejandro Nicola, el titular de Obras Públicas del municipio. Si le parece, lo escuchamos. Y además le consulto sobre la Gran Avenida.
6: Estamos dando por inauguradas 65 cuadras que ya están terminadas, que ya las hicimos, y ahora estamos iniciando 55 cuadras más. Con esto completamos el 100% del pavimento en el barrio de Islas Malvinas, un desafío que tuvimos muy importante porque es un barrio con particularidades de su topografía, de su geografía, que hicieron que haya mucho trabajo en infraestructura, sobre todo pluvial. Acá
5: eso te iba a consultar. Hay,
6: claro,
5: lo pluvial es lo importante, ¿no?
6: Lo pluvial es fundamental porque mucho, si uno ve los desniveles que hay y demás, el barrio fue construido sobre una especie de cañadón en varios sectores. Entonces, bueno, hubo que trabajar mucho en la regularización de algunas de las viviendas que estaban adentro de un cañadón y que el agua.
5: Un descargador natural.
6: Así que, bueno, mucho trabajo en lo pluvial. Fuimos avanzando de a poco con todo eso. Por supuesto. Al ser un barrio que había que regularizar mucho, también hubo mucho trabajo de cloacas, de agua potable, de gas. Bueno, hay de todo un poco en todo lo que tiene que ver con infraestructura, que en algunos casos hubo que reubicar. Lo mismo que acá el vecino de Villa Ceferino, el vecino barrio de Villa Ceferino, que también, incluso alguna obra que teníamos ya contratada, cuando empezamos la obra detectamos que el sistema cloacal no estaba a la profundidad que tiene que estar, así que tuvimos que parar el asfalto, rehacer toda la cloaca de un sector y después asfaltar. Esa situación en estos dos barrios, bueno, ha sido lo que nos ha llevado a que se extienda mucho en el tiempo las obras, pero bueno, por suerte, en Isla Malvina, con esto vamos a completar la totalidad del asfalto, ¿no?
5: Bueno, te tengo que preguntar sobre la Gran Avenida, ¿cómo va, cómo viene, se va a inaugurar una parte?
6: No, no hablemos de inauguración, por favor, habilitación, ¿no?
5: Está bien.
6: No, porque por ahí dicen inaugurar y no, estamos habilitando el tránsito en un sector que por ahora son, desde mañana, los primeros 200 metros, desde Gatica hasta Chaneton.
5: Ah, mañana mismo.
6: Mañana mismo el tránsito sube a la nueva infraestructura vial entre Gatica y Chaneton. Después vamos a seguir habilitando hasta Lanín y así vamos a ir progresivamente habilitando tramo por tramo, pero es habilitación del tránsito en la obra. O sea, esto tiene que quedar claro porque si alguien dice inaugurar, no, vamos a inaugurar cuando se termine, cuando esté todo terminado. Nosotros estamos en este momento, hoy se está terminando de armar una línea aérea de 13,2 kilovolt que vemos en la ciudad. Acá arriba está pasando una. Bueno, la línea actual que corre en la vereda norte de la avenida, hay que pasar la subterránea. Pero para pasar la subterránea, primero tengo que hacer la infraestructura subterránea en la vereda. Es algo que vamos a empezar a hacer ahora. Entonces, se está haciendo una línea provisoria en el cantero central de la Gran Avenida, que reemplaza la que está para poderla sacar y terminar lo que tenemos que terminar. Y bueno, es todo un proceso. Por eso digo, vamos a estar en obra, vamos a estar circulando por adentro de una obra, hacerlo con precaución, a baja velocidad, 20 máxima es la velocidad en obra. Pero bueno, la buena noticia es que ya empezamos a utilizar la nueva traza y eso nos habilita para trabajar sobre colectoras y veredas en lo que es todo el trabajo final del pluvial longitudinal, que es lo que va a iniciar ahora, la bicisenda, el espacio verde longitudinal y por supuesto la intervención en todas las veredas, que es lo que vamos a empezar ahora en esta nueva etapa.
5: ¿Votaste algún nombre vos?
6: No.
5: ¿No votaste?
6: No, todavía no, todavía hay tiempo.
5: ¿Hay alguno que prefieras? No.
6: No, todavía no me quiero entrar a votar en estos días, antes que se cierre vamos a votar.
5: Bueno, todavía no sabemos el nombre de la Gran Avenida, chicos, y bueno, era una pregunta obligada. Vos sabés que los funcionarios no quieren decir.
0: No, están evitando.
5: Yo sé que han votado, pero me parece a mí que el uno no ha dicho todavía. Su nombre, el nombre que prefiero, ¿entendés?
0: Ahí nos quedamos sin Rigo y sin lo último, bueno. Pero bueno, volvemos. Bueno, mañana nos completará la idea en todo caso. Nos vamos a ir al otro de los móviles, lo tenemos a Luciano Muñoz. Luciano, te escuchamos.
1: Bueno, como quien dice. Como quien dice. Tampoco lo digas así.
0: Ahora sí, lo vemos y lo escuchamos además. Luciano, ahora sí. Adelante.
7: Ahora sí, me ven y me escuchan bien, ¿no?
1: Estamos.
7: ¿Sí? Vamos a girar un cachetito con Fernanda. Bueno, ¿saben dónde estamos? En Carnicería Escupal. Me vine directamente para Carnicería Escupal, acá sobre Alem y Naciones Unidas, porque teníamos ganas de charlar un poquitito de un tema que muchas veces se menciona, ¿no? En los asados, en las reuniones familiares. Che, que cayó el consumo de carne, no cayó, es así, no es así. Bueno, así que para eso nos vinimos a buscarla a Fernanda, que nos va a clarificar un poco. Bueno, en este momento, Fernanda, a propósito de todo este tema, a Carnicería Llena, por suerte estamos. ¿Cómo estás, Fer? Buen día.
8: Buen día, ¿cómo están?
7: Bueno, ¿qué percibís vos, digo, desde tu comercio, justamente con los diferentes locales que tienen? ¿Notás una caída, una merma en el consumo de los vecinos, a pesar de que en este momento hay mucha gente dentro del local?
8: Mira, nosotros específicamente sí notamos la caída en consumo. Lo que fuimos haciendo es bajar nuestras rentabilidades, jugar con el tema de, bueno, este mes salimos hecho, ganamos poco a pesar de tener un movimiento grande. pero sostener estructuras, porque bueno, hace ocho meses ya que iniciamos como SRL, la carga impositiva es distinta, pero bueno, fue una decisión que se tomó para que el proyecto siga creciendo, entonces como atravesemos 2026 y veamos qué pasa el año que viene, porque acá no nos vamos a quedar.
7: Hoy me dabas un ejemplo muy claro, ¿no? Respecto a 2024, creo que era
8: 2024 y 2025. Sí. Mira, nosotros cuando iniciamos, bueno, los locales funcionaban con MiQuid como persona física. Teníamos compras semanales de 50, 60 animales. Hoy, 2026, estamos comprando 110 animales a campos rionegrinos y tenemos la misma rentabilidad que en el 25. Por ende, si bien aumentamos el stock, aumentamos la cantidad de ventas, seguimos en la misma situación. No logramos generar ahorro para hacer las inversiones necesarias. Solamente estamos cubriendo estructuras. ¿Qué significa eso? Cambiar maquinarias, porque las maquinarias tienen su desgaste, mantener los lugares, tenerlos pintados, acorde. Lo que sí se está haciendo, que también eso implica una inversión, es, bueno, empezaron a trabajar dos bromatólogas con la empresa. Una está especializada en lo que es producción y elaboraciones, porque estamos próximos a inaugurar una sala de producción propia. Y la otra persona, Martina, está trabajando con las sucursales, porque la idea es profesionalizar lo que hacemos para que el cliente tenga cada vez más calidad a la hora de recibir.
7: Y un diferencial, me imagino.
8: Exacto,
7: ¿no?
8: Porque la bromatóloga trabaja, o sea, una está trabajando con los chicos de producción en lo que es el producto en sí, cómo lo ofrecemos, en los elaborados que se preparan, y la otra persona, Martina, está trabajando directamente con los equipos de trabajo para que esto sea cada vez mejor, lo que se ofrezca sea mejor y que el cliente también pueda observar que hay un cambio en la empresa y que se está profesionalizando lo que hacemos.
7: Ahí, chicos, bueno, está de fondo la sierra justo en este momento, pero es parte, ¿no?, del laburo cotidiano. Sí. Yo te quiero hacer una consulta más y seguramente Agus o Mario tengan algo para preguntarte, que tiene que ver qué percibís vos, no sé si estando en el local directamente, pero qué te dicen los chicos, los empleados, los carniceros, respecto al consumo de la gente. Digo, ¿se viene por un corte particular por respecto al precio? ¿Cómo es un poco el comportamiento del cliente?
8: Y mira, nosotros lo que tenemos hecho son análisis de ventas anuales. O sea, sabemos en cada mes qué picos tenemos de venta por semana. Lo que vamos haciendo es generando en las semanas que ya sabemos que son retraídas, por ejemplo, agosto, que es un mes muy difícil, yo tengo lleno todos los locales, promociones. Además de las promociones que se ofrecen en los locales, tenemos listas mayoristas con clientes exclusivos, que son los que trabajan directamente con la empresa, con sus locales, y a través tenemos una, o sea, otra alternativa que tenemos es una distribución que hacemos de media red a otras carnicerías. O sea que la red de comercialización que tenemos es grande, pero bueno, hoy en día nos está costando mucho generar ahorro propio para hacer las inversiones que necesitamos para seguir creciendo. Sabemos que está difícil a nivel país todo, sabemos que otras pymes están mucho peor que nosotros y eso nos da un alivio saber que, bueno, no estamos tan mal como otros, pero bueno, tenemos una carga impositiva bastante alta. Lamentablemente lo que es la comercialización de carnes paga mucho ingreso bruto. También, bueno, el tema del IVA es algo que nos juega bastante en contra y lo vamos sorteando mes a mes. Claro,
7: como puede. Mario, Agus, siempre que la sierra nos permita, Fernanda los está escuchando.
0: Bien, Fernanda, una consulta de mi parte tiene que ver con que si notás muchos clientes comprando en cuotas con tarjeta de crédito o si es más, lo más normal es que paguen con, bueno, efectivo o algún tipo de billetera virtual.
8: Mira, nosotros ofrecemos tres medios de pago, en efectivo, transferencia y débito. Hoy en día efectivo ya prácticamente no existe en la calle, la gente está, por lo menos por nosotros, está volcada a lo que es la digitalización en el pago. Tarjetas de crédito estamos ofreciendo solo en una cuota, pero bueno, Mercado Pago ofrece la opción de cuando vos vas a pagar, podés elegir tu tarjeta para hacer el pago y el costo financiero total lo cubre el cliente, no lo cubre la empresa. Es la opción que damos nosotros con el comprobante de que el producto está pago, no nos interesa si lo hicieron en dos o en tres. Claro. Tuvimos algunas reuniones con chicas de la Cámara de Comercio y sabemos que muchas personas están usando esa herramienta que ofrece Mercado Pago, pero bueno, nosotros estadísticamente estadísticas sobre eso no tenemos porque recibimos el pago completo.
1: Está bien. Y pero sí, por ejemplo, más allá de cómo pagan, se pudo notar que, no sé, digo, en vez de 2 kilos se compra 1 kilo, en vez del corte más poco más costoso, sí, se compra otro.
8: Nosotros antes teníamos en fechas, depende del lugar donde esté ubicado el local, en el que está en CGT, la gente cobra aproximadamente entre el 25 y el 5, eso lo tenemos medido porque es donde tenemos nuestros picos de venta, donde antes venían y hacían sus pedidos mensuales. Se gastaba mucho dinero en esa semana, entonces nosotros ¿qué hacíamos? Proponíamos ofertas, llevando a 2 kilos, llevando a 3 kilos, y hoy en día no pasa. Hoy en día la gente compra a diario y compra lo que va viendo que es económico, y nos suele pasar que si largamos ofertas semanales, esos días tenemos picos de venta. Antes lo que hacíamos era generar 3 días seguidos de ese estilo, de esa oferta. Hoy lo vamos manejando día a día, ya no lo podemos manejar cada 3 días como antes, porque bueno, también dependemos de que tengamos stock en los locales, de que del personal afectado, que por ahí están los chicos de Franco y justo la gente por ahí sale a buscar promociones y demás entre lunes y jueves, que son los días que está un poco más tranqui.
0: Bien. Posibilidades de crecer. Sí, Fernanda, con esta situación, vos decías, incluso cambiaron a SRL porque la idea es seguir creciendo. Mencionaste incorporación de personal. Bueno, sí. Van a ver cómo cierra el año y esa chance de seguir creciendo en cuanto a producción, y no sé si con algún local más, ¿la van a dejar para el año que viene?
8: Mira, nosotros ahora estamos en conversación para abrir una sucursal en Neuquén, que es nuestro, por lo menos mi meta. Uh-huh. Lo de Neuquén lo vemos medio difícil porque hoy en día abrir una carnicería tenés que contar con $55,000 y la empresa todavía no llega a ese tope. Y bueno, estamos viendo de buscar financiación o bueno, si no, esperar al año que viene, qué es lo que va a pasar con el consumo, porque en Neuquén la venta es distinta, mucho mejor, y con los precios que nosotros podemos llegar a trasladar allá sabemos que vamos a tener éxito rotundo. Por ahí nuestras complicaciones hoy en día son competir con locales que ofrecen productos desde afuera de la barrera. Justo le comentaba a Luciano que desde Buenos Aires o por ahí entran productos de Córdoba, yo no puedo competir en ese sentido porque mi producción, todo lo que se ofrece en los locales es local, es producción rionegrina de campos de Río Negro, las faenas se hacen dentro de la provincia, todo el circuito económico que tenemos dentro de lo que es nuestra comercialización es dentro de la provincia. Y, o sea, con el precio que tiene hoy la hacienda, yo no puedo competir con camiones que entran con matambre para la venta a $12,000, por ejemplo, cuando yo estoy pagando $11,000, $12,000 el animal, y a eso le tengo que sumar todo el gasto de llevarlo a faena, sus traslados, los y después que llegue al local.
0: Exacto. Muy bien. Fernanda, te agradecemos estos minutos. Muy amable.
8: Bueno, gracias a ustedes.
0: Bueno, gracias. Bueno, ahí está Fernanda de Cupal, móvil con Luciano Muñoz, marcando esto, ¿no? Es contundente el dato que da de... Nosotros cambiamos, pasamos de Micuit a SRL, comprábamos 55, 60 animales, estamos vendiendo carne de 110, pero la ganancia es la misma. O sea, para fidelizar clientes, para mantener el negocio, para sostenerlo, tuvieron que... rentabilidad mínima.
1: Cae a pedazos la estupidez mayúscula de la gente no llega a fin de mes.
0: Lo dijo
1: el presidente de la nación, que dijo que está llevando adelante el mejor gobierno de la historia. Calculo yo que bueno, tendrá las mediciones para justificarlo. Acá por lo menos en algunas carnicerías no sé si lo ven tan bien el cotidiano, pero alguna de las frases que estuvo diciendo el otro día, ¿dónde más que en una cámara de comercio? Obviamente, donde
0: es en Rosario
1: la mayoría de los discursos, exactamente, también ligado a los Estados Unidos, en ese caso el acto. Pero bueno, a mí me llamó la atención la frase del mejor gobierno de la historia. Hay que ponerse en ese lugar, ¿eh?
0: Bueno, lo había marcado en su momento, ¿no?
1: Antes era como un objetivo. Hoy él lo ve como una realidad, digamos, ya lo hizo.
0: Y yo vi estos días el título de que anunció que va por la reelección. La verdad que ratifica algo que ya había dicho Javier Milei, de ir por la reelección.
1: Sí, hace más de un año lo vienen avisando.
0: Casi que apenas asumió, dijo que iba a ir por la reelección. lo veo con mucha réplica, lo vi con mucha réplica en los últimos días, digo, no hizo más que ratificar. Me parece que han sido más noticias estas declaraciones que decir que va a ir por otra presidencia.
1: Sí, sí, porque eso después se verá. Además falta todavía. Pero sí, eso y después lo otro de... Había como una movida, siempre obviamente hablando sobre cuerpos ajenos, ¿no? Pero había como una cuestión en esto de que querían embarazarse por un plan hace un tiempo y ahora quieren abortar para deteriorar la economía. Y al fin y al cabo como que parece que no encontramos nunca el punto, ¿no? De si es que se tienen más hijos o se tienen menos.
0: Sí, no se tienen más. Las estadísticas, porque además ese es un dato estadístico, no se puede falsear.
1: Sí.
0: La cantidad de AUH que hay está determinada, es un número.
1: Claro.
0: Y la cantidad que correspondían a familias dependiendo de la cantidad de hijos estaba determinada. ¿Habría casos donde habría familias numerosas, que alguien tuviera... numeroso, decimos de 4 para arriba, si querés. Hoy 3 es numeroso también.
1: Claro, sí, ni hablar, es un montón.
0: Y no era, la mayoría de los casos eran de familias que tenían 1, 2 o 3 hijos. Uh-huh. No ocurría eso. Escuché a una periodista de Infobae respondiéndole al presidente, muy interesante lo que decía, me pareció. Uh-huh. Lo de Dufour, creo que es.
1: Dufour.
0: No estoy seguro cómo se dice.
1: Dufour.
0: Dufour. Que está ahora, en este momento, en el streaming de Infobae. Uh-huh. Además, marcando algo. Yo lo decía en la tarde de Sin Tanta Vuelta también. Chicos, quieren que aumente la tasa de natalidad, pero no tiene pibe ninguno de lo que te lo piden.
1: No, eso es lo loco también, que diga, que se hable tanto de tener hijo o no tener hijo y después no tienen hijo ninguno.
0: Y después, bueno, me decís, pero nosotros no queremos, está bien, te lo respeto. O nosotros no podemos, que también puede pasar, no creo que en todos. Bueno, generen políticas que favorezcan que aquellos que sí quieren tener tengan mejor acceso a la vivienda, al cuidado de los chicos, al transporte, mejores sueldos. Bueno, y si te la simplifican un poco, capaz que vos pienses y no... anules esa posibilidad pensando que económicamente no te va a dar para tener un hijo o una hija más. 10:49, nos dicen que estamos debiendo una tanda, vamos a cumplir con esos compromisos comerciales y venimos para el cierre.
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0: 10:56 en toda la República Argentina, último tramo de este programa de lunes, última semana del mes de agosto, no último lunes, porque nos queda el del 31 todavía, pero vamos transitando el octavo mes del año, vamos ahí parejito, casi sin apuro.
1: Ya llega Navidad.
0: Ay, ya está. ¿En cuánto tiempo las góndolas tendrán pan dulce y confite, Paula Leguizamón?
1: Y mes y medio.
0: Pasa que tenemos que bancar Día de la Madre.
1: Claro, claro.
0: Que es una de las grandes fechas comerciales.
1: En octubre.
0: Es, bueno, Navidad y Día de la Madre, además de el Día del Niño, son las grandes fechas. Día del Padre no tanto.
1: Sí, es un día importante,
0: Marito. No, en cuanto a ventas, es abrumador. La diferencia que hay es abrumadora entre lo que se vende querete, entre una y otra.
1: Marito,
0: no, yo estoy impecable, pero bueno, no pasa con todos. El Día de la Madre se vende mucho, mucho, pero mucho más.
1: Sí.
0: Así que sépanlo. Y pónganse las pilas. ¿Nos quedó algún mensaje o quedamos más o menos?
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1: Sí.
2: 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Te iba a dar información. 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

0: Esto, que ellos quieren apuntar a la gente que quiere comer todo el año.
1: Lo probé al alfajor.
2: Igual hay uno que se llama Materito, que no sé, creo que es de Arcor, que es un pan dulce chiquitito.
0: Ah, mira.
2: Y te lo
1: de, pero es de un bolsillo. No es la torta matera, es un pan dulce.
2: No, no, no.
1: Es
0: pan dulce de bolsillo.
2: Pan dulce Materito. Ah.
1: No, no tenía ese.
2: Se vende, es chiquito, es más chiquito que los otros y te lo compras para tomar mate con pan dulce.
1: Mira. El alfajor pescado Raúl me pareció simplecito. Nada.
0: Tranqui.
1: Nada destacable.
0: Nada raro,
1: tan más olvidable que recordable.
2: Sí, tiene mucho marketing.
1: Tema alfajores.
0: A ver.
1: Desde el rubro alfajores, dudamos que sea el mejor de la historia, por lo que hablábamos recién. Nos escribe Nico de Gema. Habana está dando a pérdida. ¿Qué quieres para el resto? Sí, Habana...
0: ¿Está dando a pérdida?
1: Habana...
0: ¡A la mierda!
1: Sí. Bueno, sí, sí.
0: Ya no, pero si no gana nadie, loco. ¿Qué pasó?
1: Bueno, el rubro alfajores particularmente... Lo repasabas vos el otro día.
0: Venía en aumento.
1: Sí, capaz que las otras marcas sí.
0: Claro.
1: Habrá que ver en qué lugar está Habana, pero el resto estaban vendiendo.
0: Y también tiene que ver más con los Fantoche Triple, Jorgelín. Tiene que ver con esa gama.
1: Sí, y por una situación que el análisis era que tampoco era que esté tan bueno que se venda más alfajor. Vos decís, ¿cómo no va a estar bueno? No está bueno si es el reemplazo de la cena.
0: Claro.
1: Si es algo para comer por un gusto, por un... No sé. Una merienda o un desayuno es otra cosa.
0: Como reemplazo de
1: para si es reemplazo de cena, nutritivamente tendríamos que estar preocupados.
2: Claro, sí, por supuesto. Bueno.
1: ¿Vos cenaste alfajor ayer o no?
2: No, yo el sábado de la noche cené helado. Medio kilo.
1: ¿Pero de postre sano o cena?
2: La mitad de un kilo.
0: Sanito.
2: Sí, la cena.
1: Medio kilo.
2: Claro.
1: Lo entendimos.
2: Era un
1: igual.
2: Kilo, lo dividimos por la mitad.
1: Ah,
2: línea
1: bien.
2: Con escuadra. Hecha, una línea hecha con escuadra.
1: Sí, sí, no.
2: Cosa de que nadie comiera de más, ni de menos.
1: Medio y medio.
0: Qué difícil. Pero ¿para cuántos sabores tenía el kilo?
2: Tres.
0: Qué difícil esa línea con escuadra. Y, no fue equitativa en sabores.
2: Era chocolate con almendra.
0: Sí.
1: Me gusta, bien.
2: Dulce de leche, banana con dulce de leche.
1: Lo acepto, sí.
2: Y mascarpone y frutos del bosque.
1: Bueno. ¿El mascarpone era bueno? ¿Cómo se te...?
2: A mí me encanta ese gusto.
1: Sí, ¿salen bien en todas las heladerías?
0: No.
1: Porque no parece ser de los más sencillos.
0: A mí, no es sencillo hacerlo bien.
2: A mí en la de heladería de la Alem, de Avenida Alem.
0: Guarda.
1: Lo compraste en Alem, sí. Luego, hay dos heladerías que ubiqué yo en Alem.
2: Claro.
1: ¿O hay más? No, ahí no, yo ubico dos. Sí.
2: Bueno, ahí.
1: ¿En la de Abuelito Dime Tú o en la cordobesa?
2: La cordobesa.
1: Ah, bien.
2: Y porque es más barata.
1: Sí, ni hablar, sí.
2: Y es rico.
1: Debe salir la mitad, por lo menos, que el otro.
2: Es rico.
1: El de
2: mascarpone y frutos del bosque.
1: Abelito de Metú está a 33 el kilo.
2: No, este kilo creo que nos salió 23.
1: Ah, pensé que... No, está caro entonces. Por calidad está caro. Pensé que estaba más barato.
2: Bueno, comimos eso. Lo que hacemos es, cada uno pide, dos personas, cada uno pide el gusto que más le gusta
1: y
2: el otro se divide en dos.
1: ¿Se consensúa el otro?
2: El otro, claro. Y entonces yo comí mascarpone y frutos del bosque, mitad de banana con dulce de leche.
1: Pero no podía, pero si te daba ganas de comer un poquito de chocolate con almendras, ¿no te convidan?
2: Sí, obvio.
1: Un poquito,
2: sí.
1: Aunque sea.
2: Igual yo con el helado soy una cosa insoportable. Lo éramos cuando éramos chicos y entonces tenés que comer lo mismo que yo. No más.
1: O sea, no, claro, no más. Menos puede ser, pero claro. Más no.
0: Acá Mario al 299-511-2144 nos recuerdan algo que tuvo que ver con el viernes. Dice, hola Agustín, te dijeron que de los alfajores y emprendimientos se habla en el programa de las chicas del sábado. Sandra y Daniela Luján, por favor.
1: No escuchamos el programa del sábado.
2: Igual, entonces, chicas, no son las dueñas de...
0: Pero hubo mensajes amenazadores. El viernes, porque estuvimos acá hablando de alfajores, otra vez con Mario.
2: Está mal, porque esto es una democracia.
1: Está mal, porque me llegaron mensajes diciendo qué bueno, que ojalá puedan hacer más catas al aire.
0: ¿Va? ¿En serio?
1: Sí.
0: Ah, bueno.
1: Sí, sí. Así que
0: estoy,
1: estamos a ver a grandes empresas internacionales también.
0: Claro. No, obvio, no nos vamos a achicar, no tenemos miedo.
2: No le tenemos miedo al
0: éxito. Y tenemos hambre.
1: Sobre todo eso.
2: Bueno, ¿se está convocando entonces emprendedores para Pasa de Todo?
0: No sé si tanto.
1: No, tampoco es que estamos...
0: Un poquito menos.
2: Ahora, si viene Techín a hacerles una cata.
1: Si viene...
0: Ah, cata de vigas de metal.
1: Bueno,
0: estoy,
1: ¿qué es eso? con dulce de leche. Unos, los...
2: Con dulce de leche.
0: Podemos, si quieren, acá podemos comparar.
2: No todo es comer.

0: comida, amigo.
1: Podemos comparar los tubos de Oldelval, los del Vemos, claro. Podemos compararlos acá en vivo, no tenemos problema. No,
2: hacemos un trabajo de medición, controlamos si tienen las pulgadas que dicen.
1: Pasa que justo no te chin, se claro. quedó sin el negocio. Pero
2: y Techint tiene algunos, ha tenido algunos menos, sí. Hay que ver con cómo avanza la cosa y a ver qué pasa con el Círculo Rojo y la presidencia, que se está hablando mucho de eso también.
1: Apareció Dante de nuevo, che, otra vez. Sí, ya lo habíamos anunciado acá, la semana pasada.
0: Estuvo acá, su mentor.
1: Exacto. Sí, Estuvimos hablando de eso, pero apareció él a hablar esta vez. Uh-huh. Y dijo algunas cosas.
0: Bendiciones.
1: Todo desde lejos, ¿eh? Hay que aclararlo.
2: Qué ganas de venir a complicarse la vida. Si estás bien en Miami, amigo.
1: Sí. Hace calorcito, Dante. Quédate tranquilo.
2: Quédate allá.
1: No hay problema.
2: Dejá que acá nos enquilomamos nosotros.
0: Y bueno, capaz que todo depende, ¿viste? De cómo vayan las encuestas.
2: Pero... En realidad. No, las encuestas le va pésimo a Dante Evel hasta ahora.
1: Por eso, sí.
2: Pero bueno, te falta un montón y hay que ver.
0: Están trabajando, eso sabemos, porque hablamos la semana pasada con la gente que está en la campaña.
2: Para las elecciones no falta nada y falta un montón, porque esas son dos cosas contradictorias que en nuestro país se pueden dar. Mm. Porque en el tema calendario no falta tanto. Depende si hay paso o no, incluso ahí falta menos. Pero después, los avatares económicos pueden ser tan disímiles dependiendo de la política que se aplique, las repercusiones que tengan, el precio del dólar, la inflación, la cosecha, que en ese sentido falta un montón, porque no sabés con qué contexto llegás a las elecciones.
0: Yo tenía un jefe acá... que se llamaba Romay, que decía, las encuestas sí, vamos mirándolas, pero la que sirve es la que es 15 días antes de la elección, porque esa es la que marca el pulso de la gente. Sí. Eso decía él.
2: Y la que no muestra nada más.
0: Claro.
2: La que está en reserva, esa la posta es la que está en reserva.
0: Claro, exactamente.
2: 11:05, Paula Leguizamón. ¿Cómo viene el programa hoy?
0: Tenemos a Miguel Perra y lo tenemos a Elio Díaz para hablar un poco de lo que pasó el fin de semana con Sipo, que la verdad tuvimos las dos en la garganta.
2: Uh-huh. Y sí, dos veces, con resultado negativo, en desventaja, claro. Y lo pudo revertir.
0: Lo pudo revertir, gracias a todos los santos.
1: Por suerte.
0: Seferino estuvo ahí jugando.
1: Estuvo jugando claro. Su partido.
0: Hablando de Seferino, el domingo nos vamos.
2: Sí, porque además el jueves empiezan las actividades, me parece.
0: El jueves
2: ¿no?
0: empieza la Semana de la Fe en Chimpay. Y el domingo, como todos los años, vamos a estar con una transmisión especial de LU19. Va a estar Omarcito Fuentes acá en estudios, desde las 7 de la mañana.
2: El santito del periodismo.
0: No, el santito del periodismo. Vamos a estar en exteriores. ¿Quién es?
1: Ja.
0: Agustín Bulfón.
1: ¿Vos sabés?
0: Daniela Luján.
2: Toma.
0: Marcos Dilernia.
1: Oh, wow.
0: Paula Leguizamón.
1: Impresionante.
0: Toma. Así que.
1: Impresionante.
0: Sí. Omarcito, por supuesto, conduciendo Omar. Y dando órdenes desde acá, porque lo que mejor sabe hacer es esto.
2: ¿No? Bendecilos, Omar.
1: Bendecilos.
2: ¿Cómo que lo que más?
0: Claro.
2: Lo decís como si fuera autoritario. No.
1: Bendecime esta transmi.
0: Omar.
1: Muy bien, ¿eh? Y yo tengo que decir que voy a ir por primera vez.
0: Sí.
1: El año pasado tuve el orgullo de conducir desde acá.
0: Claro, la conoce la transmisión, pero desde afuera, digamos.
1: Vamos a verla, así que todo lo que me quieran contar, todo lo que quieran decirnos, estoy abierto para aprender y para disfrutar de un gran evento, probablemente de los más importantes del año.
0: Y la transmisión más linda del año. Ah. Es un lío.
1: Es un lío.
0: Sobre todo para los operadores que están acá, va a estar Daniel Polanco en producción como todos los años, pero es la más linda del año. La verdad que a mí me encanta siempre ir.
2: ¿Va a estar José González acá también?
0: No sé quién va a estar. Supongo que... No sé quién.
2: José, si venís vos con las manos puestas, ¿eh?
0: Trae las manos.
2: Con las manos puestas.
0: Si venís vos, trae las manos, José.
2: Con las manos puestas porque está... Vas a tener a Omar ahí marcándote el pulso.
0: Y a Polanco. Va a estar Omar de este lado y Polanco atrás tuyo.
3: Bueno.
0: Así que, no sé, preparate.
3: Bueno.
2: Preparate. Vamos a ver a quién le toca. Muy bien, señoras y señores. Eso, bueno, el jueves ya empieza, el domingo en la transmisión. Obviamente, ahora se quedan con Estamos Todos Locos, hoy sin Marce Hernández.
0: Porque está de vacaciones.
2: Muy bien.
0: En visión secreta, no sabemos dónde está.
2: Algún indicio tengo, pero
0: sí,
2: que deje,
0: yo también.
2: Que deje de mandar info, por favor, que está de vacaciones.
1: Marcela, pará.
0: No, Marcela no descansa jamás.
1: Por Dios.
0: De vacaciones, nunca, nunca.
2: Qué gana. Se ve que funciona bien en...
0: En Punta Cana, la
2: sí, internet. Yo tenía en Varadero, me habían dicho que estaba en Cuba. Estaba en un All Inclusive.
0: Y porque capaz bueno. Que estaba recorriendo la región.
1: Con bueno. Lo que le gustan los policiales, probablemente esté en Cana, o sea, en Punta
2: sí,
1: Cana.
2: Es lo más lógico claro, que sea que en Punta
0: lo
2: Cana.
0: Lo más lógico que se haya ido al Punta Cana. Sí,
2: señoras
0: sí.
2: Y señores, se queda Estamos Todos Locos. Nosotros volvemos mañana, minutos después de las 8. Gracias.

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0: 11 de la mañana, 15 minutos. Volvieron mis gafas, porque viste que después del fin de semana uno queda...
1: Por las dudas.
0: Mejor con gafas. Está José González en los controles. ¿Cómo le va? ¿Todo bien? Perfecto. Está Agustín Bulfón en la continuidad informativa.
1: Hola, ¿qué
0: tal? De LU19.
1: Tanto tiempo. ¿Cómo les va?
0: Bien, todo bien. Ay, pero ¿estás tranquilito?
1: En lo posible. Mientras pueda.
0: Mientras pueda.
1: Los oyentes me van a desordenar en breve. A ellos les gusta.
0: ¿Por qué?
1: Digo yo.
0: Lo que te digan ahí en el WhatsApp y en el YouTube.
1: Sí,
0: va a ser lo que
1: exactamente. Que hay mensajes.
0: Arrancamos con el sorteo de la cena ya, ¿eh?
1: Ya.
0: Ahí sí, empecemos a anotar ahora.
1: Bueno.
0: El viernes.
1: Me encantó. Dale.
0: Cena para dos personas sin bebida ni postre en lo de Marcela.
1: Qué bueno.
0: Sí.
1: Y pedimos a quien ganó la última vez que nos mande una foto.
0: Sí, dale.
1: Algo.
0: Por favor.
1: Muestren, ¿eh?
0: Claro.
1: Así la gente sabe de qué va este sorteo.
0: Y sí. Necesitamos eso. Necesitamos
1: esa muestra.
0: Que nos muestren comida, básicamente, porque a nosotros nos gusta mirar comida.
1: Claro.
0: So, viste que a algunos les gusta mirar otras cosas, a nosotros nos gusta mirar comida.
1: Claro, es cierto.
0: Estando en fin de mes, por supuesto. Después cuando cobremos seguramente iremos a lo de Marcela.
1: Exactamente.
0: Bueno, está Daniel Polanco en el servicio de streaming, re contento, mirá. Uy, qué sonrisa tiene Polanco.
1: Wow, Dani, pará que brilla mucho, ¿eh?
0: No, esa felicidad nos contagia. Romina Vega en el servicio informativo, Mónica Lautaro y Amaru en el área digital.
1: Encantado.
0: Hoy quiero buena del día, amigo,
1: vamos.
0: Porque arrancar el lunes es muy difícil.
1: Qué difícil.
0: ¿Cuál sería la buena del día de todos ustedes?
1: Uy, a ver, la gente tendrá. Cuenten, ¿eh? Un poquito.
0: A ver,
1: ¿alguna buena?
0: La buena del día mía
1: ¿tuya?
0: Es que nos vamos a Ceferino. Va a ser la buena de la semana. Yo ya estoy ansiosa por ir a Chimpay a transmitir el cumpleaños de Ceferinito.
1: Qué bien. Bueno, me gusta. Además, me encanta la idea de poder verlo. Ver todo ese momento desde ahí. Uno puede escuchar que le cuentan cómo es, puede ver video, puede ver todo, pero estar ahí...
0: Es otra cosa. Es muy místico, muy especial, es una tradición de muchos años que ha ido juntando mística a través del tiempo.
1: Así es.
0: Así que es muy, muy lindo. El domingo entonces estaremos haciendo nuestra transmisión habitual de cada año. Tradicionalmente vamos, así que ahí vamos a estar.
1: Ahí estaremos entonces.
0: ¿Y la tuya?
1: ¿Qué puedo? Uy, no sé.
0: Uy, te viniste sin...
1: No, y estaba pensando... en realidad tenía algunas para contar, pero eran todas malas. Era para el martes,
0: bueno.
1: Calculo. Pero una buena, sí. Que... Estudiantes perdió, no me dio... Pero igual no nos importa. Estamos jugando la Libertadores. Todo lo que pase en este torneo de acá.
0: No
1: nos importa nada. No. Pero sí que podemos decir... Puedo decir que ayer...
0: ¿Qué?
1: Tuvimos un gran programa de domingo en tiempo libre.
0: Sí,
1: esa fue una buena noticia.
0: Sí.
1: Y siempre es una buena noticia. Además de que pude cerrar el domingo... sin trabajo, lo cual también es interesante. Si
0: ¿cómo
1: querés.
0: Sin trabajo?
1: Sin tener que trabajar en particular. Tuve un domingo tranquilo, lo cual parece algo normal para la gente. Bueno, no lo es.
0: No
1: es normal. No pasa mucho. No tuve actividades, estuve en casa, terminamos tranquilo, me acosté temprano.
0: Muy
1: un domingo
0: bien.
1: Relajado, digamos.
0: Paz.
1: Un domingo relajado.
0: Paz.
1: Así que ese es el positivo.
0: A esta altura del año hace tanta falta esa paz. Así que, y queremos que nos cuenten ustedes cuál es la buena del día. Tal vez la buena ocurrió el fin de semana, entonces
1: claro.
0: Nos puedes contar.
1: También.
0: Al 299-511-2144 y en el chat de nuestro
1: YouTube.
0: Canal de YouTube, donde ingresás y nos podés ver en vivo. Nos decís la buena del día, nombre y tres últimas cifras del DNI.
1: Exacto.
0: Y estás participando por la cena de lo de Marcela.
1: Cena de lo de Marcela, tremendo comidita. Va sin postre y sin bebida porque ya es un montón la comida.
0: Se va plata, porque si no te vas a tener que hacer pegar patadita en el pecho.
1: Claro.
0: Porque comes mucho ahí. Se come mucho.
1: Se come bastante.
0: Se va plata para una agüita saborizada, alguna cosita.
1: Exacto.
0: ¿Dale?
1: Acá, mirá, Pau, te recuerdan algo, pero que no solo lo sabemos, sino que estuvo aquí.
0: ¿Quién?
1: Hola, chicos, acuérdense que acá en Cipolletti hay una familiar directo de Ceferino, dice.
0: Sí,
1: que vive.
0: Sí.
1: Y estuvo con nosotros.
0: Y le hicimos una nota.
1: Exacto, hace poco.
0: En tu casa, hace poquito.
1: Le agradecemos a Patricia. Pero eso, Patri, fíjate, porque incluso si buscas en el canal de YouTube
0: sí,
1: de
0: LU19
1: vas a poder encontrar esa entrevista.
0: Uh-huh.
1: Estuvo muy linda, muy interesante, la tuvimos acá un ratito. Le preguntaron de todo, se lloró, se emocionó, todo. Pasó
0: todo,
1: de todo.
0: Todo, pasó de todo. Como con la serie de Moria, viste que yo el fin de semana lloré.
1: Sí.
0: Yo digo, ¿qué estoy llorando con la serie de Moria? Sí.
1: Yo también me emocioné con la serie de Moria. Hay momentos fuertes, ¿eh? Hay momentos fuertes. Es una marciana, la verdad.
0: Es
1: no
0: realmente
1: hay, no
0: una
1: se
0: marciana.
1: Puede decir de otra manera, así lo dice ella.
0: Sí, sí, sí.
1: Acá
0: sí.
1: Tengo una buena noticia.
0: A ver.
1: Hola, gente hermosa, una buena. Después del partido Argentina-Inglaterra, mi hijo mayor me avisa que va a ser papá.
0: ¡Vamos!
1: Por ende, seré abuelo. Este viernes pasado, mi hija menor me dice: ¿estás sentado? Tengo algo que contarte.
0: ¿Qué pasó?
1: ¡Vas a ser abuelo! ¡Vamos! ¡Por partida doble!
0: ¡Abuelo por dos!
1: ¡Ah! Así que qué lindo,
0: se
1: nos alegramos.
0: Se la familia.
1: Impresionante, doblete en el 2026, ¿eh? ¡Qué bueno!
0: ¡Qué maravilla!
1: Bueno, qué alegría, ¿eh?
0: Después, alegrón.
1: Viste que hay gente que teniendo ganas de tener hijos también, ¿eh? Pasa.
0: No te vi muy emocionado, muy...
1: Pero porque digo, en esto que charlamos, está bajando la tasa de natalidad, que no hay condiciones, que no hay... Bueno, hay gente que tiene ganas todavía de tener hijos.
0: De poblar la Patagonia.
1: Exacto, de ir por ese amor. Y jugársela, porque si hay algo que tiene eso, es jugársela,
0: sí, sí.
1: Es apostar al futuro.
0: Bueno, muy bien, celebramos entonces esas dos familias que se van a agrandar. Y vamos a ir con los virales, ¿les parece? Hace unos años, en los 70, 80, 90, la cosa era un poco diferente. Por ejemplo, los domingos. Vos salías a bailar, llegabas a tu casa y ¿qué pasaba? ¿Dormías todo el día?
1: Un buen rato.
0: Fíjate.
1: Lo posible.
0: Fíjate lo que pasaba.
2: Cuando vos llegabas de bailar, en los 80 y en los 90, vos el domingo te tenías que levantar a comer, papá. Claro. Al mediodía se comía en familia. Haya llegado en el estado que haya llegado, no importa, tenías que pegar un baño, ponerte bilcrín. Te tenías que poner las zapatillas flecha y comer con la familia. Y si es posible, es tenías que estar al lado de tu viejo si te estaba haciendo asado. Y si tu vieja estaba haciendo fideo, tenías que ayudar a poner la mesa, tenías que sacar la mesa. Por eso somos máquina de guerra. Los pibes de hoy llegan de bailar el sábado y se quedan durmiendo hasta cualquier hora. En la época máquina de guerra, vos tenías que compartir la mesa de domingo con tu vieja, porque venía tu tío, venía tu abuelo, venía todos los familiares. Era el momento familiar y se charlaban de cosas de la familia. Por eso somos una generación distinta y una generación única que va a perdurar por los siglos de los siglos.
0: Se tiene mucha, bueno, es impresionante. Él se llama Bebu y tiene un canal de Instagram que se llama El Bebu Máquina. Y sostiene que la gente de los 80 y 90 somos máquinas de guerra.
1: Por eso es el Bebu Máquina.
0: El Bebu Máquina. Habla. A ver, ponelo entero. Ahí está la gallinita. A ver, mira.
3: Pa, ¿qué, mi amor? ¿Qué estás comiendo?
4: Gallinita, no sabes qué rica que es, hija. Viene época máquina de guerra.
3: ¿Qué tiene adentro?
4: No, nunca lo supimos ni lo vamos a saber lo que tiene adentro.
1: No se pregunta.
4: Los seguidores que etiqueten a la fábrica de gallinita, queremos que nos expliquen qué es esto tan rico que tiene adentro, que esto es de la época máquina de guerra. Etiqueten a la fábrica que nos digan qué es lo que tiene adentro.
0: ¿Qué tenía adentro la gallinita?
1: No, yo creo que hay cosas que no hay que saber en la vida.
0: ¿Por
1: es
0: qué?
1: Un poder.
0: Porque era dulce, me dio un gusto raro que no sentí nunca más.
1: Almíbar líquido, no sé, no importa, hay cosas que no hay que saber. ¿Qué tiene una mielcita? No importa, hay cosas que no hay que saber, Pau.
0: ¿Te parece?
1: A veces hay veces que hay información que no hay que poder filtrar. Es importante saber filtrar en la vida y disfrutar.
0: Bueno, se pregunta él qué tenía la maquinita y la gallinita y muchas cosas más en ese Instagram que se llama El Bebu Máquina, donde recuerda cosas que pasaban en los 80 y 90.
1: Bueno, a mí me pasó, yo nací en el 91 igual, pero tuve la suerte de que los domingos yo tenía que almorzar con la familia.
0: Ay, sí.
1: Sí o sí. Realmente había, y con mi hermana, con Tere, había un tema porque se levantaba de un humor,
0: y
1: que a veces era mejor que no esté, pero estaba igual.
0: Tenías que estar.
1: No, porque claro, era la regla.
0: La tuya familia tana.
1: Claro, por eso. Entonces tenía que estar y estaba ahí, con su cara de traste, pero estaba.
0: Claro.
1: Fija.
0: Sí, sí, a mí también me pasaba, tenías que levantarte sí o sí, por ahí llegabas a las 7 de la mañana, 8 de la mañana, porque antes el boliche era hasta que las velas no ardan, y a las 11 arriba.
1: Y chao.
0: Como máximo.
1: Sí,
0: capaz
1: sí.
0: Que a veces a las 10, porque si necesitaban una mano...
1: Y hasta levantarse por ahí zafás, Pau, pero tener que comer cuando tenías el estómago en la mano era un desafío también.
0: Sí.
1: Y había que comer.
0: No se podía.
1: No podías dejar el plato sin tocar, si estaba la abuela...
0: Había que comer lo que había, porque tampoco podías pedir una sopita o algo.
1: Exacto.
0: Sí,
1: y
0: sí.
1: Ahí...
0: Bueno, musiquita, dice, tenemos un productor muy estricto del otro lado.
1: Me encantó.
0: Está Mario Favole y hay que escucharlo porque se pone como loco. Así que vamos a hacer música. Dale, vamos.

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13: Hora 11:30 minutos en la República Argentina.
12: Regionales.
13: Trasladaron a un bebé en código rojo, pero murió en la sala de urgencias del hospital de Neuquén. La ambulancia de servicios de emergencias trasladó al bebé hasta el Castro Rendón. La criatura murió en la sala de urgencias a pesar de las maniobras desesperadas del equipo médico. La autopsia confirmó que el fallecimiento se produjo por causas naturales.
12: Nacionales.
13: Caso Cerimedo, declaran los dos detenidos en Bolivia por el ataque contra Nadia Beller. La Fiscalía solicitará formalmente la prisión preventiva bajo la imputación de tentativa de femicidio. La audiencia se lleva a cabo en el juzgado 15, ubicado en el barrio Los Lotes. En esa instancia, conocida como medidas cautelares, el Ministerio Público Fiscal expondrá el cúmulo de pruebas e indicios reunidos hasta el momento para sostener el pedido de detención.
12: Internacionales.
13: Armenia desafía las presiones de Putin y prepara su candidatura formal a la Unión Europea. El primer ministro, Nikol Pashinyan, anunció ante el Parlamento que Ereván iniciará pronto el proceso de adhesión al bloque de la Unión Europea y convocará un referéndum popular tras presentar la solicitud oficial.
12: Estos son los datos del tiempo.
13: Temperatura 9 grados 4 décimas, sensación térmica 7 grados centígrados, humedad 62%, viento del noreste a 17 kilómetros por hora, cielo mayormente nublado, temperatura máxima prevista para esta jornada 13 grados centígrados. Con más noticias, volvemos en cualquier momento.
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14: En un mismo día, 10 grados a la mañana, 30 grados al mediodía y 18 grados a la noche.
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0: 11:33 minutos, reiteramos que estamos anotando a la gente para ganarse el viernes una cena en Lo de Marcela.
1: Lo
0: así
1: de
0: que
1: Marcela.
0: Tienen que anotarse.
1: Sí, al 299-511-2144 o el YouTube.
0: En el chat.
1: Exactamente. La buena del día.
0: Sí.
1: Nombre y últimos tres del DNI.
0: Exactamente, así. Nos dicen qué cosa buena les pasó hoy o el fin de semana y nos tiran su nombre y las tres últimas cifras del DNI y están participando, Agustín.
1: Muy bien.
0: Nuestro compañero, Rigo Castaño, esta mañana hablaba de la búsqueda de una persona en Chipoleti. Salió a la casa de sus hijas y no llegó. Entonces la policía inició tareas de búsqueda para dar con el paradero de Franco Federico Montivero, de 44 años. Ahí lo están viendo en el canal de YouTube nuestro, están viendo su foto. Él salió a la casa de su hija y no llegó. Su mamá es la que radicó la denuncia penal en la comisaría de su barrio. Él está domiciliado en el barrio La Paz. Fue visto por última vez el domingo a las 11, momento en que se retiraba de su hogar. Según consta en la exposición policial, Montivero informó a sus allegados que iba al domicilio de sus hijas, ubicado en la zona del distrito vecinal. Sin embargo, el hombre nunca llegó a destino, lo que encendió las alarmas de su entorno familiar. Desde la comisaría 32 detallaron que al momento de su ausencia vestía una campera de cuero color negra, una gorra de béisbol con visera color roja y zapatillas topper color gris. En cuanto a su descripción física, las autoridades precisaron que es de contextura delgada, mide aproximadamente 1,72 m de altura, trigueña y castaño es su cabello, tiene pelo corto, así que se solicita a la comunidad que si alguien lo ve, si alguien sabe algo de esta persona, se acerque a la comisaría más cercana a su barrio. Se llama Franco Federico Montivero, tiene 44 años y ahí lo están viendo en nuestro canal de YouTube para que cualquier persona que sepa algo de Franco se acerque a la comisaría.
1: Muy bien, Pau, y yo tenía acá para compartirte hace instantes, nada más. Además, salió un comunicado del gobierno nacional, en este caso tiene que ver con lo que está llamado como Red Federal de Concesiones. Uh-huh. En este caso es la etapa 3. ¿Qué es esto? ¿Tiene que ver con lo que estuvimos hablando hoy del paso de Ruta 22 y 151 a provincia? No. Esto es otra cosa, pero es otro de los tratamientos que tiene el gobierno nacional para con las rutas nacionales. ¿Qué es lo que hacen? Bueno, eligieron algunos tramos de algunas provincias, de algunas rutas, y esos tramos se van a concesionar a privados en un arreglo, si se quiere, parecido al que por ahí puede llevar adelante la provincia para con alguna empresa aquí, pero esto manejado específicamente por Vialidad Nacional. Estos tramos son alrededor de 3.900 kilómetros, es bastante realmente. Con este avance lo que quieren es incorporar al proceso que ya tendría junto a estos 3.000 un total de 9.000 kilómetros de rutas nacionales, donde circula el 80% del tránsito del país. Es un número muy alto.
0: Sí.
1: Bueno, todo esto va a estar en manos de privados. Lo que dice la Nación es que esto se va a llevar adelante sin impuestos y sin poner plata del Estado en las rutas. Lo que dice el gobierno nacional es que esto va a mejorar el servicio automáticamente y el ente encargado de controlar que se aplique y que se lleve adelante estos nuevos contratos que surjan es Vialidad Nacional. Así que veremos en qué depara, básicamente muy rápido, pero provincias de Santa Fe y Córdoba, Entre Ríos, Santiago del Estero, Jujuy, Salta, Tucumán, Chaco, Corrientes, Misiones y Mendoza.
0: Muy bien.
1: Son algunas de las provincias que entran en este plan.
0: Perfecto. Ya está conectado nuestra estrella de los lunes, que es Miguel Ángel Parra, para recordar cosas lindas de nuestra historia. ¿Cómo va, Miguelito? ¿Cómo estás?
2: Gracias por lo de estrella. Gracias, audiencia, Pauli, Agustín. Bueno, buen comienzo de semana para todos. Aquí estamos en el mes de agosto, todavía con recuerdos y vivencias. Ya en los tramos finales de este mes, con historias que lógicamente atrapan y cautivan al oyente, ¿no? Porque son ellos los que nos alcanzan una punta de ovillo, ¿no? Nos dicen, esto está lindo para para darle difusión, claro. Esto está interesante, y entonces nos dejamos llevar por todas esas cosas que son realmente extensísimas, ¿no? Uh-huh. Hablando de historia. Y hoy vamos a recordar, Pauli, a la Escuela 131, 3 de octubre, que está cumpliendo 92 años de historia, de nacimiento. ¿Qué me dicen?
0: Sí, es un montón, de años. Sí.
2: Además tiene una historia muy pujante, de mucho esfuerzo, porque dicen que la Escuela 131, 3 de octubre nació en lo que sería hoy el lago Pellegrini, a la vera, lindante al lago Pellegrini, allá por 1934. Y después fue pasando, por ejemplo, en la ciudad, en varios lugares, varios sitios, ¿no? Hasta el doctor Cadelago, el recordado doctor Cadelago, fue quien la trajo, ¿no? Así acá a la ciudad, y fue el director, claro, de la mismísima escuela, que hoy está en la calle Saavedra, el 125, en pleno barrio Filipucci, ahí a metros nada más de lo que es el Parque Rosagua. Bueno, y recibió el nombre, Pauli y Agustín, 3 de octubre allá por 1971, en honor a la fecha instaurada como el aniversario de la ciudad. En recuerdos y vivencias, alumnos y docentes recuerdan su paso por el establecimiento. ¿Escuchamos?
0: Dale, vamos.
3: Hola Miguel, buenos días para vos y tu gran audiencia. Hoy es un día muy especial para los que fuimos y son parte de la gran familia que ha cobijado nuestra querida Escuela 131, de la que vos también has formado parte. Hoy cumple años nuestra escuela y es imposible no recordar los años transcurridos en ella, no solo como maestra, vicedirectora y mamá de alumnos. Nuestra escuela no solo fue institución, fue también lugar de encuentros, amistades, compañerismos y de mucho trabajo y acompañamiento para la comunidad. No puedo dejar de recordar a mis directivos y compañeras: Elba, Mabel Gatica, Olga, Mirella, Graciela Villar, Graciela Centeno, Rosa Cícolo, Beba Simonela, Beba Dieschi, Nené, Elena Frosini, Ana Campos y muchas más. También el acompañamiento de mi marido como presidente de la cooperadora, en un momento donde se trabajó muchísimo. Mis 17 años en mi querida escuela se resumen en estas palabras: feliz cumpleaños, Escuela 131. Gracias por los lindos momentos vividos.
4: Soy Mabel Gatica. He sido maestra y directora de la escuela número 131. Recuerdo que se organizó la primera cooperadora de padres y madres. Entre ellos estaban Hugo Lapuente, Felipe Budén, Benvenuto, para nosotros el negro, Lizazo, compañeras de trabajo: Graciela Villar, Rosa Cícolo, Mireya González, Graciela Centeno, Trasarti, grandes amigas de mi vida. Cocinábamos y vendíamos locro para 800 personas con la ayuda de las familias de los estudiantes, y así se logró techar el patio interno. Desde ese momento los chicos podían salir a jugar en los recreos sin mojarse con la lluvia y sin pasar tanto frío. Siempre fue una escuela de muchos alumnos, historias que me dieron grandes satisfacciones. Los recuerdo con amor y nostalgia. Un abrazo grande y feliz aniversario, Escuela 3 de octubre.
5: Hola, escuelita querida, feliz cumpleaños. Acá te mando un audio, Elsa Troncoso, desde San Rafael, Mendoza, donde estoy viviendo actualmente, y recordando siempre esos años de primaria. Somos de la promo 79, ya tengo casi 60 años, y recuerdo siempre mi escuelita, la tengo en mi corazón, a mi seño Norma, a mi seño Beba, a tantas seños que pasaron por nuestra vida, que nos formaron. Gracias a esa hermosa formación que recibimos en la escuela, yo fui docente, me jubilé de directora, y siempre mi escuelita primaria, en mi corazón, los actos desde Jardín de Infantes, cuando actuábamos la canción de Jacarandá, bueno, tantas canciones, la de Pinocho, que hemos actuado, que nos hemos disfrazado, que hemos aprendido a leer glosas, a decir poesías. Nos sembró tanto la escuela que en mí marcó mi historia como docente. Así que, escuelita mía, feliz cumpleaños y un beso y un abrazo a todos mis ex compañeros, docentes, porteros y todos los que formaron y parte del staff de la escuela.
6: Mi nombre es Martín Payote, tengo 59 años y soy egresado de la Escuela 131 3 de Octubre. Tengo el enorme privilegio y la emoción de poder saludar a mi querida escuela primaria en sus 92 años de vida, que como a mí abre sus puertas a generaciones de niños para enseñar, acompañar, formar personas, dejando huellas que el tiempo jamás podrá borrar. Tuvimos la dicha de ser partes de ella, además de ser donde aprendimos nuestras primeras letras, nuestros primeros números, es nuestra infancia, nuestros amigos, nuestras maestras, nuestras queridas maestras, nuestros recreos, nuestros sueños y tantos recuerdos que jamás vamos a olvidar y llevaremos en nuestros corazones. Hoy quiero, como ex alumno, agradecer a todos los docentes, directivos, auxiliares, familias y alumnos que a lo largo de estos 92 años hicieron posible que mi querida 3 de octubre siga siendo parte de la vida de tantas generaciones y de mi historia. Cumpleaños.
0: Ay, pero qué cosa más linda, todos esos testimonios, Miguelito.
2: Pauli y Agustín están invitados a las 16 horas en el hall de la entidad educativa porque habrá una rica torta para compartir, chocolate y lógicamente van a cantar el feliz cumpleaños, dijo Ángela Franco, la directora de la escuela.
0: Muy bien.
2: Eso no es todo, las autoridades del Club de Leones son los padrinos, van a estar dando participación, estarán presentes con alguna donación, como lo hacen siempre, de algún equipamiento tecnológico, alguna campaña que lógicamente tiene que ver muchas veces con la institución a la cual estamos mencionando.
0: Bueno, muchísimas gracias por esto. Le mandamos un beso a Claudia Forquera y a Gama Cepu que dejaron sus mensajitos y a toda la gente que va dejando mensajes. Por supuesto, seguiremos recibiendo a lo largo de nuestro programa. Muy contentos porque ha formado una generación inmensa de chipoleños la Escuela 131. Así que un abrazo.
2: Déjame agradecer a Mabel Gatica, a Josefina, su hija, que le prestó ahí el micrófono a su mamá, Mabel, que hablaba, contaba, ella ex docente, ex directora, no está pasando por un momento bueno de salud, Mabel, así que le mandamos mucha energía. Norma Trasarti, que hablaba también, una docente, ex directora, Elsa Troncoso desde San Rafael y Martín Payote, que está fuera del país, también era partícipe de este saludo, de este homenaje a la escuela número 131. Felices 92 años.
0: ¿Martín Payote es algo de nuestro Payote?
2: El hijo mayor.
0: Mirá.
2: Recordado Pedro, sí, sí, sí.
0: Alguna vez lo tendríamos que recordar a él también, ¿eh?
2: Cómo no, ya te vamos a pasar ahí, si ustedes lo quieren recordar, hacer esas notas lindas de color, y si no, lo traemos aquí en Vivencias y Recuerdos para que nos hable de su padre, que la audiencia, los habitantes del Valle lo recuerdan siempre a don Pedro.
0: Y sí, más vale, por supuesto, historia viva, su hijo.
2: ¿Cómo que no? Después está Chago es el hermano menor de Martín, que está muy relacionado a Marabunta, siempre con el deporte allí de la guinda, Chago Payote.
0: Bueno,
2: Pauli, muchísimas gracias, Agustín
7: vos
2: también.
7: Pero por favor, Parrita, a vos y a estas historias que emocionan y llegan al recuerdo de la gente.
2: Ni hablar, y más si se trata, ¿no?, de el paso por un establecimiento que nos ha dado tanta cultura, nos ha regalado enseñanza, nos ha ofrecido un montón de cosas, desde estudio hasta la misma. Yo me acuerdo que en la Escuela 131, 3 de octubre, las maestras nos ayudaban mucho con el tema de la ropa, la pilcha, ¿no? No queríamos que andemos así nomás, recibíamos zapatillas, pantalones, buzos, ni hablar de la merienda o a la mañana el desayuno a los chicos de distintos grados, ¿no? Uh-huh. Con la portera, la clásica portera que uno la recuerda siempre. El día miércoles volvemos con más recuerdos y vivencias aquí en La Voz del Comahue. Que tengan buena semana, ¿eh?
0: Gracias, Miguel. Besito. Beso. Buena semana para vos también. Beso. Buscate, mientras saludamos a Luciano, que ya se incorpora al equipo, buscate el feliz cumpleaños, que le vamos a cantar a la escuela, ¿eh?
7: Por un poquito. Supuesto.
0: ¿Cómo estás, Lu?
8: Hola, Pau. Hola, Agus. ¿Cómo andan?
7: ¿Qué tal?
8: ¿Todo bien?
7: Muy
0: ¿tenés
7: bien.
0: ¿Tenés tu buena del día?
8: Me agarraste frío.
0: Ah,
8: pará. Sí. Pará.
0: Lunes estaba, siempre buena del día.
8: Estaba bajando a tierra.
7: Yo dudé también, ¿eh? Me costó.
8: Sí, buena del día.
7: Me costó encontrarla.
0: Hay
7: digo,
0: que encontrarla,
8: chicos. Y mi buena del día viene tiene que ver con lo que pasa en dos días.
0: ¿Qué
8: se
0: pasa
8: viene, en dos se días? Viene mi cumpleaños.
7: Va.
8: Ah, esa es mi buena del día.
7: La buena es que lo estás preparando, digamos.
8: Exacto, lo estoy amasando.
7: ¿Ya tenés torta?
8: No pensé. Ah, mira, a la gente que no me ve en el canal de YouTube, no pensé nada. A
7: manito
8: los,
7: en la pera.
8: Los que sé que hay confirmado, como siempre las madres salvando las papas, me dijo mi vieja, hago empanadas.
0: Bueno.
8: Eso es una eso buena es un al día. Montón.
7: Buena comida
8: eso
7: de cumpleaños.
8: Es un montón.
0: Las empanadas de la mama el miércoles.
8: Sí, señora. Sí.
0: Es un montón.
8: Le puedo revolear algunas por, ¿cómo
0: dale,
8: se dice?
0: Por la reja.
8: Sí, claro. No, la por la medianera.
0: Se la va a comer mi perra. No.
8: Bueno,
0: no,
8: le mando
0: no
8: una.
0: No me revolees nada.
8: Le mando alguna en tupper cerrado.
0: Bueno, ¿tenés cumpleaños? Vamos a cantarla de la escuela 131. A ver, ponelo, negrito.
9: Que los cumplas feliz.
8: Ah, está el,
9: que los cumplas feliz.
8: Está el director de la orquesta.
0: Que los cumplas, escuela 3 de octubre.
9: Que los cumplas feliz.
8: Qué timing.
0: Feliz cumple de la escuela 131, 3 de octubre. Y por supuesto, por muchísimos millones de años más. ¿Eh?
7: Vamos.
0: Después vamos a estar con los sobrinos de Parrita haciendo alguna vez algún recuerdo de vivencias recordando.
8: Por el 2050.
0: Por el 2050 va a estar Brisa.
7: Claro.
0: Saliendo al aire.
7: Volviendo a pasar estos audios.
0: Vamos a hacer la pausa mientras seguimos celebrando el cumpleaños de la escuela. ¿Verdad?

0: ¿Qué onda, mi amor? ¿Aceptarías mi invitación a tomar un refinado vino con pomelo en un recipiente de plástico tallado a mano? Avísame.
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0: Yo también fui a la escuela 131, la verdad, muy orgulloso de esa escuela, de jardín de infante. Me acuerdo que íbamos ahí también, que iba la familia, los chicos Rep, los chicos de Migani, González, Rebolledo, Arias. Entre tanto, mi hermana también, Graciela Rivero, hicimos la primaria ahí. Así que la verdad que es un gusto que nos hagan recordar estas cosas, ¿eh? Bueno, ojalá que se siga cumpliendo muchos años más.
1: Gracias, Pedrito Rivero es quien manda ese mensaje.
2: Grande.
1: Muchísimas gracias, recordando exalumnos y gente que pasó por la 131, que tiene 92 años, así que imagínate la cantidad de
2: sí,
1: gente
2: sí.
1: que pasó por ahí.
2: Ni hablar. Y Pedro Rivero también mandó un mensaje.
3: Sí,
1: claro.
2: Porque es un oyente activo
1: claro,
2: de esta
1: sí.
2: radio. Y dijo, la gallinita también, algunas tenían un confite rico
3: sí.
2: de distintos colores, Pau,
1: sí,
2: dice.
1: No me acuerdo.
2: Nosotros estuvimos pensando lo del confite y no lo recuerdo.
3: Yo iba a preguntar, llegando tarde a la charla, digo, sumándome, creo que la generación nuestra 87, soy yo, por ejemplo, la agarra media ahí a la gallinita.
2: Medio
3: ¿no?
2: pasadita ya.
3: Porque claro, no sé si después siguió saliendo mucho más.
2: No, me parece que no como
3: tal. No eran chiquititos.
1: Era barata.
3: Sí, era barata.
1: Lo que tenía era que era barata. Entonces sí. vos te
3: era
1: podías comprar una gallinita.
3: No era del mismo generación nuestra 87, soy yo, por ejemplo, la agarra media ahí a la gallinita,
2: medio
3: ¿no?
2: pasadita ya.
3: Porque claro, no sé si después siguió saliendo mucho más.
2: No, me parece que no como
3: tal. No eran chiquititos.
1: Era barata.

0: Atmósfera.
1: No sabemos que tenía.
0: No sabemos
1: cosas.
0: Que tenía, pero estamos acá vivos.
1: Sí, sí, estamos.
0: No sabemos
1: vivos.
0: Cómo.
1: No estamos muy bien, pero vivos sí.
0: Y después estaba. Yo era un adepto a todo eso, a todo. A toda la gama de lo que
1: y
0: me
1: claro,
0: ofreciera.
1: Yo también, todo.
0: El jugo congelado.
1: El juguito sí. congelado.
0: De la famosa marca Minyo, por ejemplo.
1: Ah, claro, bueno. Esos. Sí, había de esos y había otros.
0: Sí,
1: también.
0: Había otras marcas. Sí, pues. Sí. Pero recuerdo eso. La gallinita, vuelvo al origen de lo que decía, yo la recuerdo medio ahí como al pasar.
1: Claro.
0: Me parece que el furor fue antes.
1: Capaz que lo del confite era antes, sí. Yo, las que comía no tenían confite, capaz que ya estaban abaratando costos.
2: Había algo de eso. Pau, si te parece, habría que aclarar, porque estamos con sorteo, estamos tomando gente, pero hay una consigna. Porque acá, por ejemplo, Keila dice, sí. Hola, quiero participar por el sorteo, y ella se anota.
0: Sí.
1: Nada más.
2: ¿La así. Tengo que anotar nomás?
0: Bases y no, condiciones.
1: Queremos que claro. nos cuente de su buena del día.
2: Eso, Keila claro. querida.
1: Es muy difícil, quiero decir. El lunes uno arranca, en general, no todo el mundo, uno arranca con pocas ganas de arrancar. Porque el domingo
0: cuesta.
1: Te relajaste, cuesta. Te viste todo el día en el sillón, en chancleta. Por eso la buena del día el lunes es fundamental.
2: Hay buenos ejemplos, si querés podemos ir a uno.
1: Dale.
2: Que a veces el ejemplo ordena, ¿no?
1: Dale.
2: Porque
1: dale.
2: Marta dice, hola chicos, la buena del día para mí es que mi hijo está de Franco.
0: Es buenísimo.
2: Es buenísimo. Bien, Marta. Y hay una particularidad porque Marta es la ganadora de lo de Marcela.
1: Mirá.
2: ¿Es la ganadora? Sí. Me parece que sí o no. Porque dice... Voy a ir a lo de Marcela.
1: Bueno.
2: Dijo.
0: Marta con TH, ¿no? Marta.
2: Claro,
1: capaz
2: la Marta.
1: Capaz que es la ganadora o la capaz que va a lo de Marcela de onda.
2: Capaz que va a lo de Marcela de onda porque claro. no la tengo acá anotada como ganadora, ¿eh? Así bueno. que, muy bien, ¿eh? Me gusta
1: bueno,
2: eso.
1: Bueno, Marta, ¿y qué beneficios tiene que tu hijo esté de Franco? ¿Te arregla el cuerito de la canilla?
2: Que puede ir con ella.
1: Que cambia el foquito.
2: Que puede ir con ella a comer, a algún
0: hacer
2: lado.
0: Hacer unas compras, pasar claro. el día.
2: Tomarse un matecito y
0: si
2: charlar.
0: Si algo nos enseña a nuestro oyente, el otro día con el tema de los 10.000 pesitos, yo me fui con la consigna de, a veces no necesitas tanto bien. Para tener mucho.
2: Muy bien.
0: Qué inspirado vine hoy.
1: No, una cosa de locos, un lunes total.
0: El corte de pelo, discúlpenme.
1: Vamos, los dos se cortaron el pelo.
0: Sí está.
1: No voy a opinar, no se opina.
0: Claro.
1: Ah, vos te afeitaste.
0: Sí, el señor se afeitó.
2: Sí, sí, igual sí.
1: Es algo raro te hiciste.
2: Se nota un montón.
0: Es el sobrino de Agustín Bulfón.
2: Sí, es mi sobrino 5 años menor.
1: 12 años tiene Agustín hoy.
2: Impresionante. No salí de la secundaria.
1: Vamos a las noticias que está Romina Vega esperando. No quiero que Favole se ponga nervioso. Lo único que te digo. Vamos.

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0: Hora 12, un minuto en la República Argentina.
1: Regionales.
0: Buscan a un cipoleño que salió hacia la casa de sus hijas y nunca llegó. La policía busca a Franco Federico Montivero, de 44 años, quien fue visto por última vez este domingo a las 11, momento en que se retiró de su hogar con destino al domicilio de sus hijas, a donde jamás arribó. Desde la comisaría 32 detallaron que al momento de su ausencia, Montivero vestía una campera de cuero color negra, una gorra de béisbol con visera color roja y zapatillas topper color gris. Además, precisaron que es de contextura delgada, mide aproximadamente 1,72 m de estatura, tiene tez trigueña y cabello castaño corto.
1: Nacionales.
0: Un avión que se dirigía de Buenos Aires a Madrid aterrizó de emergencia en Brasil y hay 400 pasajeros varados desde el domingo. Un vuelo de la aerolínea Plus Ultra, una low cost española que empezó a operar en Argentina en marzo de este año, sufrió una falla técnica y tuvo que descender en Natal. Los pasajeros pasaron la noche en el aeropuerto y denuncian que los abandonaron.
1: Internacionales.
0: Casi 25 años después identificaron a una víctima del 11S con una técnica que no existía en 2001. Nueva York confirmó el hallazgo de una mujer adulta mediante genealogía genética forense en un avance inédito dentro de la investigación.

0: investigación por los atentados a las Torres Gemelas.
1: Estos son los datos del tiempo.
0: Temperatura 9 grados 7 décimas, sensación térmica 7 grados centígrados, humedad 62%, viento del noreste a 17 kilómetros por hora, cielo mayormente nublado, temperatura máxima prevista para esta jornada 13 grados centígrados. Con más noticias, volvemos en cualquier momento.
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0: El mediodía, 7 minutos, sí. Es lunes y tenemos ganas de ponernos las pilas.
1: Pero claro.
0: Porque la verdad que cuesta bastante, pero ustedes nos están haciendo el favor de contarnos cosas buenas.
1: Algunas, ¿eh?
2: Día. Sí, señor.
1: Hay,
2: señora.
0: ¿Hay cosas buenas?
1: Hay cosas sí. Buenas.
0: A ver, ¿qué?
1: ¿Querés que traslademos?
0: Traslademos, a ver qué hay.
1: Vamos, a ver, acá sí. Tengo, acá tengo. Nos miramos con Lucho para organizar.
2: ¿Viste
1: acá
2: el mismo
1: tengo
2: que yo, la imagen?
1: Métele, sí.
2: Vamos a enviarla. Vamos Dale. A enviarla a nuestros compañeros que manejan el stream.
0: ¿Una imagen de qué es?
2: ¿De qué nos fuimos hablando al corte, señora conductora?
0: No,
2: recién hace poco.
0: Hace una eternidad. Exacto. Ah, de la gallinita.
2: De la gallinita.
0: Sí.
2: Bueno, nuestros oyentes nos escuchan, obviamente, están atentos y dicen, che, esta es la gallinita que comíamos en la escuela, dice Gachi.
1: Gachi, Pachi también.
0: Gachi, Pachi.
2: Sí, yo voy a decir, por favor, no quiero ser malinterpretado. Digo, hay que ver qué gallinita nos comíamos cada uno, porque por ahí era otro tipo de producto.
0: Claro,
2: ¿no?
0: Claro.
2: En este caso, la que vamos a estar mostrando en pantalla es la que dice Gachi que consumía ella en, interpreto yo, su juventud.
0: En la juventud de Gachi,
2: por ejemplo,
0: había una gallinita. 80-90 llegamos a la gallinita. Ahora los chicos no la conocen. ¿Siguen vendiendo gallinitas?
2: Eso es lo bueno que acaba de decir. Eso es lo importante. Estas generaciones no saben de gallinitas.
0: No saben comer gallinitas.
2: No saben
1: de gallinitas. Hay pibes de ahora que comen pollo, pavo, y no saben de dónde salió el pollo.
2: Ahí la tenés. Mirá,
0: ahí está
2: la tenés.
0: ¿Ves que no tenía confititos?
2: ¿Podemos hacer un estudio exhaustivo de esto? Alguien que, con el Zoom de Dani Polanco, díganme a base de qué.
0: No,
2: está hecho.
0: Abajo es como un coso de.
2: Un cucurucho.
0: Un cucurucho.
2: Sí, hasta ahí.
1: Tipo de hostia.
2: Bueno, una y a hostia. Partir de ahí, ¿qué es el resto?
0: No tengo ni idea. No te puedo decir.
1: No, el resto es un azúcar probablemente más duro que Puerta Pentágono y sí. Además. Con ese líquido, especie de almíbar.
2: Había
1: acá
2: almíbar,
1: uno dijo que era licor, pero sí. Para mí no era
0: no
1: era alcohólico.
0: No,
2: pero pará, no terminaba ahí, porque arriba, ¿no? Sería en la cabeza la de la gallina.
0: Tenía sí. También otro, era duro eso. Exacto. Duro.
1: Exacto. No, y hay que decir también que...
2: Si no tenías buen corega ahí...
1: El molde con forma de gallinita, la verdad, dejaba un poco
2: dejaba que desear, mucho que desear.
0: Era una, sí, le llamábamos era gallinita porque...
1: Por la gallinita
2: por la
1: de abajo,
2: sí,
1: porque ¿no? Sé. Pero la gallinita de arriba...
0: Claro.
2: Sí, Gachi está queriendo, seguramente tiene algo de info para aportar, pero yo lo quería mostrar porque es...
1: Uno...
0: Allá Mario Favole dice que comía sí. Mucha gallinita.
1: Mirá.
0: Ha comido gallinita, Mario.
1: Y acá tengo una, la buena del sábado.
0: Sí.
1: Acá dice, porque la Nehuen la agarra el día sábado,
0: sí.
1: Pero está bien, ¿eh?
0: Está bien.
1: Todos juntos en familia a pesar del frío, ¿eh?
0: ¡Vamos!
1: Y se anota para el sorteo, muy bien.
2: Ahí está. Venga. Esa
0: está
2: buenísima.
0: Elio que tiene la buena del domingo.
2: A ver, upa, y fue buena.
0: Elio Gastón Díaz, ¿cómo le va? Vamos a ver por ahí. ¿Estás por ahí, Elio? Elio Gastón Díaz. Bueno, ahí lo vamos
2: bueno,
0: a...
2: Bueno, ahí Gachi aporta, siguiendo sí. Con el análisis que estamos haciendo.
0: Sí. Yo creo, sí. Viste, considerando que algunos dicen que tenía confite adentro, confite afuera,
2: sí.
0: Yo creo que en los 90 empezaron a abaratar costos y a nosotros nos llegó una gallinita de menor calidad.
2: Es buena la teoría. Yo la que consumí es esta que mandó Gachi y que aporta la información. Eso es un oyente profesional. Dice, adentro tenía un juguito dulce, cuando se partía salía este juguito, que no sabemos... ¿A base de qué estaba
0: hecho?
2: No
0: sabemos, ni no sé si vale... Si
1: para mí no vale
0: saber.
1: La pena.
0: No
2: para
0: sé
2: mí
0: si
2: era
0: que...
2: la baba de
1: no
2: la,
1: vale
2: del
1: la
2: dueño
1: pena.
2: De la fábrica.
1: ¡No, pará!
0: No sé si queremos
2: se
0: saber.
2: Tenía que decir.
1: No.
0: Está Elio, a ver, vamos a saludarlo. ¡Hola, compa!
3: Hola, buen día, ¿cómo están, chicos? La verdad que no podría definir qué tiene ahí adentro tampoco, la verdad que no.
1: Mejor no,
0: Elio. Ponernos a pensar ciertas cosas tal vez nos va a hacer mal, me parece, ¿no?
3: Ay, sí, evitemos ciertas claro. Situaciones.
1: El interior de la gallinita es como el sorteo
2: negro.
1: De árbitros del federal.
2: Más o menos.
1: Mejor no saberlo.
2: Más o menos.
0: Bueno, qué susto nos pegamos el domingo, ¿no, Elio?
2: Ay, ¿cómo costó?
3: ¿Cómo costó? Qué difícil estuvo. Sí, la verdad, uno veía que...
2: Uy, se lo cortó.
1: Sí, uno veía,
0: uno
1: es cierto.
0: Veía.
1: Uno veía, bueno, veía
3: no,
1: la
3: ahí
1: camisa.
3: Estoy,
0: Ahí está.
3: A ver, notoriamente Cipolletti ayer fue superior al Atenas. Pero bueno, cuando la pelota se niega un poquito a ingresar, es difícil. Ayer cuando charlábamos con Karina y Agustina a la mañana, les contaba que eran demasiadas las bajas que tenía Cipolletti, que tenía entonces que rearmar el equipo Fabián Enríquez. Y ayer Bueno, los dos centrales habituales no estaban, si bien quienes jugaron lo hicieron muy bien. El volante central, que es el equilibrio de este equipo, Marcos Pérez, estaba en el banco de suplentes, pero entre algodones, por eso no ingresó ni un minuto. Y de ahí hacia adelante, bueno, Luna tocado, Andrés Almirón con una suspensión de una fecha por 5 amarillas, eso hacía que Cipolletti ayer arrancó el partido con 5 jugadores distintos a lo que habitualmente lo suele hacer. Y si bien pudo sobrellevarlo y ser superior a Atenas, en algunos momentos hubo algún desajuste y la ansiedad, la necesidad de tener que empatar el partido en 2 oportunidades, lo llevaron a cometer algunos errores. Pero bueno, lo importante es que sumó, lo veíamos un poco difícil porque los goles vinieron en los momentos cúlmines, los mejores momentos que tuvo Cipolletti. De hecho, después del 2-2 del gol de Nico Trejo, Vallejos ejecutó una pelota de 25 metros que dio en el palo y después dio en la cabeza del arquero, parecía que iba a ingresar y bueno, finalmente era una demostración que la cuotita esa de suerte que necesitas ayer no estaba al 100% del lado de Cipolletti. Bueno, fue un empate, el resto de los resultados no le vinieron tan mal, pero bueno, obviamente hubiésemos deseado que ayer se hubiesen quedado los 3 puntos en la ciudad. Y ahora también, a ver, uno empieza a sacar cuenta, sabe que hay partidos muy importantes, que a pesar de que hay algunos equipos con mucho nombre, como el caso de Alvarado, como el caso de Olimpo, este último se escapó un poquitito ahora, digo, en ciertos partidos le ha costado, ayer a Alvarado le costó con el equipo de Montemaí, que venía último, Juventud Antoniana empató con Villa Mitre de local en Salta. Cualquiera le puede ganar a cualquiera, entonces está todo abierto de cara al final y ojalá se den algunos buenos resultados que le convengan a Cipolletti el próximo domingo cuando tenga fecha libre.
1: Elio, y en ese sentido, ¿cómo evaluás la llegada a la fecha libre? Que era un punto que hablábamos que era importante porque, bueno, todos los equipos van a tener la oportunidad de sumar de a 3, Cipolletti quedará clavado en 8 puntos. ¿Cómo evaluás que se llegó finalmente tras este empate?
3: Bueno, soy de los que piensa, siempre lo digo, que prefiero que se escapen algunos arriba, y Olimpo lo hizo. Por el otro lado, el que está hoy junto a Cipolletti es Alvarado, y yo desearía que Alvarado en el clásico frente a Kimberley no pierda. Bien. ¿Por qué? Porque Kimberley es el que puede alcanzar también a Cipolletti, entonces mejor que quede en la zona de abajo, que si alguno tiene que sumarse al que está con Chipo. Cosa de que los 4 de arriba, incluyendo Cipolletti obviamente, se puedan escapar. Así que hay que esperar algunos resultados, pero claro que Kimberley, para tratar de alcanzar a Cipolletti, tendrá que pelear frente a Alvarado. Atenas tampoco la va a tener muy simple. Por esto que decía, ¿no? Atenas viene bien porque ya ha estado también con fecha libre y lo puede aprovechar, pero si bien no es el puntaje que uno esperaba, porque queríamos esos 2 puntitos como para tener 10 de ayer, la derrota sí lo hubiese dejado muy condicionado a Cipolletti, teniendo en cuenta que las últimas 3 fechas son los equipos de, como se dice en la jerga, que tienen mucha chapa, ¿no? Alvarado,
2: más picantes.
3: Sí, Olimpo, Alvarado y y Juventud Antoniana.
2: Elio, te quería preguntar, bueno, lo veníamos charlando, ¿no?, de antemano de este partido. Interpreto entre tus palabras que la lectura es positiva, digo, teniendo en cuenta cómo se llega, considerando más que nada las bajas, ¿no? Hablamos de estas 5 bajas que le tocaban a Cipolletti previo al encuentro con Atenas. Y me interesa saber también tu visión sobre el sistema de juego, sobre la idea de juego que se viene sosteniendo. Yo te doy mi impresión y te dejo, obviamente, a vos con tu criterio. Yo lo que rescato de Cipolletti, ayer me cansaba de tirar insultos al aire, es la generación de volumen de juego, la cantidad de situaciones que propone Cipolletti. Eso lo tomo y lo destaco como positivo, sea cuales sean los intérpretes que entran a la cancha, como pasó ayer, por ejemplo, por destacar solo un nombre, a Gonza Lucero, metiendo mucho volumen de juego con situaciones, el Tucu Pereira, otro más. Digo, para mí, estar ahí arriba antes de esta fecha libre en la zona de clasificación y la idea de juego que se viene trayendo de los últimos partidos, está bien, no estamos punteros, no estamos segundos, pero estamos ahí y estamos jugando bien. Yo hago esa lectura.
3: Sí, a ver, ayer por momentos no se jugó tan bien como uno deseaba, ¿no? Esto de jugar con un volante central y tratar de ser muy dinámico y ofensivo también te lleva a que descuides un poquito la zona donde debería nacer realmente la generación y entonces obliga a jugar en pelotazos más largos. Hablo en este círculo central donde Marcos Pérez suele robar y le deja la pelota a Leandro Vela para que produzca el resto. Ayer, de hecho, Lucho Gutiérrez fue reemplazado por Valentín Flores, que hizo un gran partido. No es que Lucho no lo haya hecho antes, pero tienen otro tipo de características. Sí. Entonces la generación se dio un poquito más en el segundo tiempo. Y mucha actitud. Lo que Cipolletti nunca negocia es la actitud. Entonces, cuando las cosas no salían, porque la verdad, cuando vas abajo y hay que empatar, poco podés pedir que haya buen juego. Y Cipolletti lo que... No podía con el juego, lo podía con el corazón, sí, y de hecho lo hizo bien. Tal vez, sí, ese desequilibrio que hemos notado en la parte esta de zona ascenso fue allí en Kimberley cuando Cipolletti no tuvo una buena tarde y lo que había propuesto Fabián Enríquez no salió. Pero de local ha hecho muy buenos partidos y por eso, si bien... Chipo ahora tiene dos de visitante porque va a tener Olimpo, después viene Alvarado, y Alvarado es un cuco por muchas cosas, porque baja de la B Nacional, porque es un equipo con nombre, porque es un equipo que a veces te deja alguna suspicacia a ver si las chiquitas no las cobran para ellos. Bueno, ha tenido resultados que Cipolletti seguramente va a estar a la altura de poder vencerlo, ¿no? Y cuando vos mirás en la previa decís, bueno, estos son los partidos que tal vez son perdibles hasta de local. Bueno, no, ahora Cipolletti de local no tiene ninguno perdible, no tiene ninguno donde va a ser menos que el rival. Y afuera también, a ver, Olimpo viene puntero, tiene jerarquía, tiene el equipo con mayor presupuesto seguramente. Y después viene Antoniana, pero Antoniana empató dos partidos de local, entonces también ahí podés ganar puntos tratando de mantener esto que hemos reclamado durante toda la primera fase y que ahora se había conseguido, exceptuando el partido con Kimberley, que es ese equilibrio en el nivel que tiene Cipolletti. Mucho tiene también en esto Fabián Enríquez, que ha ido trabajando, que ha ido encontrando el equipo, y los cuatro refuerzos que llegaron que... han potenciado al plantel en general. Por eso Cipolletti tiene todo para poder estar entre los cuatro, que es lo que más nos interesa a todos. Después, obvio, si sos primero o segundo es mejor porque vas a definir de local, pero no es fácil en estos nueve equipos que por algo están en la zona ascenso tratar de estar entre esos primeros cuatro que tanto deseamos.
2: Te hago una más de mi parte, por lo menos que sale un poquitito de lo futbolístico, pero tiene que ver con lo que se viene, nada, en poquito tiempo nomás. Tema viaje en avión a Salta, ¿escuchaste algo más? Porque es un rumor fuerte en el club, pero no hay confirmaciones.
3: No, la verdad que ayer no pudimos hablar con Marcelo respecto a ese punto, sí. Pero bueno, se seguía recaudando el dinero para llegar, que ronda los 20 millones. Entiendo que cuanto antes se haga la compra de los pasajes, también podrán ahorrar algunos pesos, pero bueno, no hay... A ver, yendo a Salta, última fecha, y seguramente jugándote el lugar en los primeros cuatro, de algún lado va a aparecer la plata y hay que ir en avión. No podés dar la ventaja física que sería viajar en colectivo.
1: Mercado Pago da unos créditos.
2: Te los cobra rápido.
3: Sí.
0: De hecho, 120%.
2: Sí, te acuesta. Como dice Pablo. No, perdón, y digo, aclaro, digo, es ansiosa mi pregunta. Por ahí alguien me escucha y dice, pero estás preguntando en la última fecha. No, esto que acaba de decir Helio, digo, claro, estás ahí arriba, estás peleando.
1: Hay que planificar.
2: Y tenés que planificarlo. Sí, por eso el club inteligentemente abrió el paraguas y realizó esta campaña que comentaba recién Helio de recolectar fondos como sea y de donde sea y de quien quiera aportar, ¿no? Sí.
3: Pero bueno. Claro, no, pero aparte Aparte, chicos, o sea, está muy bien planificado por el club, por esto de terminarse el partido con Alvarado. Ya sabés cuántos días va a tener hasta que tomás el avión, que de hecho se juega viernes para que coincidan los aviones que van en forma directa, y Cipolletti no tenga que esperar un día más y acrecentar los gastos allí en Salta. Entonces, por eso también se juega viernes, queda bien, porque Chipo va a llegar el jueves allí y el sábado va a poder volver con tranquilidad. Y bueno, esperemos que en ese momento también con la clasificación, pero bueno, hay dos partidos antes que hay que cumplir. Y con lo que vimos ayer, bueno, con la confianza plena, además de algún resultado que uno puede esperar, le dé una manito a Chipo, porque al decir verdad, Olimpo y Alvarado parecían que iban a ser imbatibles, y de hecho los dos perdieron puntos con Montemayor, que era el equipo que venía último. Entonces, bueno, acá nadie tiene la clasificación comprada. No quiero entrar en ese detalle de la última palabra.
2: Sí, solo para entendidos.
0: Muchísimas gracias, Elio, por este análisis. Por supuesto, ¿descansará usted o va a ir a Chimpay?
3: El sábado, si Dios quiere, sí.
0: Ah,
3: sí,
0: bueno,
3: sí. Vamos a ver el domingo si no tenemos actividad, pero el sábado seguro. Bueno, ahí estaremos.
0: Muy bien, muchas gracias por todo. Y el otro fin de semana nos volvemos a escuchar. ¿Dale?
3: Seguramente. El abrazo a todos ustedes.
0: Hasta luego. Ahí estaba Elio Gastón Díaz entonces haciendo un repaso de lo que fue ayer el partido del sí, porque como decíamos, a todos nos tuvo en vilo hasta último momento.
2: Y te recontracalentabas porque veías que la pelota no entraba, que había situaciones, que había intensidad, sobre todo en el primer tiempo, ¿no? Y ganas de meter más de un gol y la pelota no entraba, y después pasó lo que pasó, ¿no? Mainero metiendo un zapatazo cruzado y ya estabas un gol abajo.
0: Bueno, ¿hacemos la pausa?
2: Vamos.
0: Vamos.
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0: Hora 12, 30 minutos en la República Argentina.
1: Regionales.
0: La provincia resguarda y acompaña a víctimas de trata y explotación laboral. Tras un operativo conjunto en Viedma, 8 personas fueron rescatadas de una situación de explotación laboral. El Estado provincial brindó asistencia y resguardo a las víctimas, mientras la justicia federal avanza en la investigación.
1: Nacionales.
0: Candela Arizaga negó ante la justicia haber acusado a Facundo Moyano, pero la fiscal mantendrá las restricciones. El abogado de la influencer sostuvo que el testimonio no comprometió al exdiputado. Ratificó que no hubo violencia de género durante el escándalo en Belgrano.
1: Internacionales.
0: El canciller de Omán viajará a Irán para negociar la reapertura del estrecho de Hormuz en plena ofensiva económica de Estados Unidos. Se reunirá con su par iraní para avanzar en una nueva ruta por la vía marítima, mientras Trump aseguró que Teherán está colapsando.
1: Estos son los datos del tiempo.
0: Temperatura 10 grados, una décima, humedad 61%, viento del noreste a 17 kilómetros por hora, cielo mayormente nublado, temperatura máxima prevista para esta jornada, 13 grados centígrados. Con más noticias, volvemos en cualquier momento.
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0: Iguales, no tengo a Luciano Pereira al lado. Iguales, impresionante.
1: Muy lindo tema, che. ¿Eh? Luciano Pereira, en Elegido, el tema de Resistiré, que es una novela que inspiraba al amor, si las hay. ¿No?
0: Resistiré.
1: Esas escenas de Celeste Cid con Echarri.
2: No, había que decirlo. Era,
1: hay que decirlo.
2: Era así.
1: Y sí, sí, sí, sí, sí.
2: Aparte, él tomaba la presa.
0: Bueno.
1: No, bueno.
2: Y procedía la...
1: Era una presa, era una chica.
0: Era como comer un taco.
3: Abba.
1: Era más Celeste o menos. Cid. Claro, porque tiene una boca.
2: Por el Charri. Juguito de su...
3: Abba.
1: Muy grande esa boca de Charri. ¿Eh?
0: No tremendo. ¿Eh?
2: Sigue siendo un galán, Charri, o
1: y ahora un galán maduro.
2: Claro.
0: Yo creo que sí.
1: Como Osvaldo Laporte. Osvaldo Laporte sigue siendo galán, pero
2: Osvaldo
1: maduro.
2: Osvaldo es meme ahora, ¿no?
1: Osvaldo es un meme...
2: Qué tipazo, Osvaldo.
1: Qué tipazo.
2: El meme Laporte. Que se agarra la cabeza, ¿viste?
1: Y Gabriel Corrado.
0: Sí.
1: ¿Te acordás de Gabriel Corrado?
2: Sí.
0: Los Silver, como le dicen ahora.
1: Y mira, claro, sí, Gabriel Corrado, Osvaldo Laporte y Pablo Charri son
0: Silver.
1: Claro, los milfos. ¿Cómo
0: los
1: es?
0: Milfos. O serían como hombres.
1: Hombres milf.
2: No Hilfs. Sabía que aplicaba Hilfs. Al masculino. Me estoy enterando con ustedes.
0: ¿El milf? No, técnicamente no. No,
1: milf es
0: la
1: mujer.
0: M...
2: No, por eso digo, lo tengo claro. En el femenino.
0: No, pero lo que pasa es que la M es de mother, habría que buscar el
1: father.
0: Filf.
1: Filf, sería. Claro, mira. Father.
0: Father.
1: Bueno, ahora no sé si hay así chicos lindos como ellos.
0: Hay
2: siempre algunos, aparece algún galán.
1: Pero son más futbolistas, ¿viste? Que los galanes ahora son más futbolistas.
0: Vienen más del fútbol. Por ahí los futbolistas empezaron a peinar y bañarse.
2: Yo tengo una teoría.
1: Lo cual, bañaditos se ven más lindos, sí.
2: Claro, yo elaboré una teoría acá en el Mundial, vos, productor, estabas del otro lado, pero dije, claro, que la exposición, la aparición, ¿no? En jornada de Mundial. Lleva, ¿no? Que también a veces aparezca, no sé, hablo un Licha.
0: Un Licha.
2: En otro momento, Licha no aparece, me parece a mí, como un sex symbol, y de repente...
1: Y ahora tampoco, no sé.
2: Pero vos, para mí es el fenómeno eso de la aparición, aparición, aparición, y se da que de repente el Licha pasa a ser un sex symbol.
1: Están de Paul y Paredes en el tope de gama, digamos.
2: Yo
1: después,
2: creo que
1: no
2: Paredes
1: sé,
2: está un escalón arriba del resto,
1: los
2: ¿no?
1: Los dos, bien. Yo creo que cabeza a cabeza.
2: Bien, Paula lo invita a los dos. ¿Está claro. muy bien? Está muy bien.
1: ¿Y por qué no?
2: Claro, ¿eh? Porque que, si mejor que se abre...
1: Hablando de fútbol y deporte, ¿vos tenés información
2: deportiva? Tengo.
1: Vamos a contar a la gente.
2: Tenemos que repasar, si hablamos de fútbol,
0: sí.
2: No podemos dejar afuera, no todo fue Cipolletti Atenas, no todo fue Federal A. También hubo fútbol de la Liga Profesional uh-huh. durante el partido de fin de semana. Y, por ejemplo, sí, pasaron cosas en el estadio más monumental. ¿Por uh-huh. qué? Porque allí se encontraron nada más y nada menos que dos equipos que a priori presentan buen fútbol, ¿no?
1: Sí.
2: O ideas de juego. Hablamos de River y Vélez que se estaban enfrentando uh-huh. en una nueva fecha de este torneo de la Liga Profesional. La jornada 6, sí, justamente, que encontraba a River y a Vélez cumpliendo, como siempre, estos partidos a Bufón
0: sí.
2: con la ley del ex.
0: Es
2: la famosa ley del ex.
1: Qué pero ¿por ley. Qué no se la meten?
2: Es creer o reventar, porque sí, se termina cumpliendo. El que me esté escuchando decir, ¿por qué decís esto? Y bueno, porque Lanzini, ex jugador de River, ¿no? Un gran pasado
1: sí.
2: en la institución de River Plate, fue uno de los culpables de que este River del Chacho Coudet, que comenzaba muy bien justamente el partido de local, poniéndose arriba con un partido que tuvo muchos idas y vueltas, pero sobre todo muchos errores también por parte del equipo de Coudet. Decía, con Ángel Correa arrancaba ganando el partido y después la cosa, sí, que se empieza a complicar para los del Chacho Coudet, se empieza a empantanar. ¿Por qué? Y termina en un 2-2, ¿no? Decía recién, Ángel Correa a los 11, Thiago Silveiro, sí, otro de los jugadores de River Plate que convertía para la institución de Núñez. Y después, como les decía del otro lado, Diego Valdés, al minuto 61, escuchá el tiempo, minuto 61, y Lanzini al 79.
0: Claro,
2: son los culpables de que River... Sí, se lleva este empate. Era una victoria parcial.
0: ¿Esas son imágenes del partido?
2: Sí, me estoy chequeando las imágenes para que no estén en YouTube. Mirá.
1: Estamos viendo imágenes del partido de River. Mirá.
2: ¿Serán, los nuevos entrenamientos del Chacho Coudet?
1: Claro, claro.
2: Para salir de la mala.
0: Qué difícil la posición del Chacho.
2: Bueno, como decía recién, el Chacho que parecía que empezaba a respirar, que empezaba a ganar confianza con River, se cerró en un empate. Y te hago el juego de palabras y me voy hacia el otro lado.
0: Sí.
2: Hacia la. Cruzo la vereda.
0: Otro empate.
2: Porque terminó en empate. Nada más y nada menos que el encuentro clásico también entre dos grandes del fútbol argentino, hablamos de Racing, Club de Avellaneda, y Boca Juniors, ¿sí? Que empataron finalmente 1-1 en lo que fue, como decíamos recién, otra jornada más de este campeonato de la Liga Profesional. Marcos Rojo, ¿le suena ese nombre a Agustín Bulfón?
0: Claro que sí.
2: Marcos
0: Qué
2: Rojo.
0: Qué suerte que no volvió Estudiante.
2: Marcos Rojo convirtió para la institución de Avellaneda. Y Miguel Merentiel.
1: Lo que nos tiraron. ¿Con qué nos tiraron?
0: Bueno, no sé. Ustedes lo agarraron.
2: Ustedes lo agarraron y están conformes. Yo creo que están conformes.
0: Una parcha de Racing. Salvo los dos fracturados que tiene Racing por el mismo Rojo.
1: Sí,
0: ¿no?
1: Claro.
2: Lo que pasa es que el Rojo, cuando lo adquirís, te garantiza un rival y algún compañero.
0: Un compañero cobra.
2: Viene, va a cobrar, como decimos también, en algún entrenamiento, en algún partido. Yo creo que es Bam Bam. Se lo lleva puesto y rompe todo lo que tiene adelante. Pero bueno, como decimos, tanto River como Boca, sí, en esta jornada que los presentaba, sobre todo, como decíamos recién, River, que arrancaba muy bien con el condicionamiento de Chacho y todo lo que venía pasando, se llevaron sendos empates, sí, en esta fecha de la Liga Profesional, que por supuesto tuvo otros partidos, ¿no?
1: Bueno, maravilloso, maravilloso, una divinura. Escúchame. ¿Qué estamos sorteando?
0: Estamos sorteando una cena a lo de Marcela, en la casa de Marcela Hernández. No tiene nada que ver. Estamos hablando
1: está de viaje,
2: está de vacaciones.
0: Lo de Marcela, el bodegón que podés visitar en la isla Jordán,
1: ¿sí?
0: Y que tiene una comida, querido, enorme, en cantidad,
1: 200
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1: Carne de la que quieras, la que pidas.
0: Tremendo. 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
2: ¿Te puedo responder?
0: Sí.
1: A ver.
2: Hola chicos, ¿cómo están? Quiero participar por la cena de lo de Marcela. La buena de hoy es que no llueve. Para mí eso es un montón.
1: Bueno, bueno.
2: Dice Eduardo.
1: Sí,
0: por ahora.
1: Sí,
0: sí.
2: Aparte
1: bueno, no
2: lo de Marcela.
0: Bueno,
2: no seas malo.
0: El pronóstico es así.
2: Dice, aparte lo de Marcela es palabra mayor.
0: Vamos,
1: sí,
0: muy bien.
1: Palabra mayor.
0: Me parece
1: bueno,
0: muy bien.
1: La gente se puede comunicar al 2995-11-2144 y también en el chat de YouTube.
0: En
1: amiguito.
0: YouTube, también.
1: La
0: así
1: gente
0: es.
1: Va comunicándose ahí.
0: Acá dicen, hola, la buena del día es que estoy viva. Y con salud. Le doy gracias
2: claro
0: a Dios.
2: Que sí.
1: Es un montón.
0: Marcela.
1: Estar vivo.
0: Es no, Mabel. Sí, está vara la baja. Está vara la baja.
1: Está vara la baja, sí.
0: Está vara la
1: sí.
0: baja.
1: Vara la baja.
0: Jaja, chicos, soy Marta. Dice: todas las ventajas que dijeron de tener a mi hijo de Franco. Es cierto.
1: Muy bien.
0: Y con la fe de que voy a ganar el sorteo. Dice
1: ¡vamos!
2: Ahí está. Y se van los dos. A lo de Marcela.
0: Y se van los dos y que está de Franco
2: no?
0: el hijo.
1: Muy bien, Marta.
0: Me parece muy bien. Pau.
1: ¿Qué?
0: Vos sabés que un muchacho
2: Epa,
0: en Merlo,
1: sí.
2: guarda.
0: Allí
1: Merlense.
0: Merlense, sí, estamos hablando de provincia de Buenos Aires.
1: Sí.
0: Que el muchacho, vamos a decir, es fanático de los colectivos.
2: Bien.
0: Yo tengo un amigo que es fanático de
2: Perdón,
0: colectivos.
2: Perdón, ¿colectivo de ciudad o de larga distancia?
0: Ciudad.
2: Bien.
0: Ciudad.
1: Interurbano.
0: Interurbano. O en todo caso, municipal.
1: Sí,
0: pero
1: bien.
0: Fanático. Y sobre todo. Muy fanático de la línea 216.
1: Ajá.
2: ¿Qué pasa
0: así
2: con él?
0: De Morón.
1: Sí.
0: Resulta que el muchacho dijo, yo tengo un sueño. Y Ajá. veo videos y a mí me dicen, cumplí tu sueño.
2: Claro,
0: los
2: sí.
0: sueños están para cumplirse.
2: Sí, es hoy.
1: Porque los sueños, sueños son.
0: Sueños son.
2: Ahí está.
0: Sueños, sueños son.
2: Andá y cumplí tu sueño.
0: Exactamente. Pero vamos a decir que tomó un camino abrupto hacia el cumplimiento de su sueño.
1: Y claro, amigo, hay que ver, porque tampoco de esa manera. O sea, el sueño no se lo puede robar a otro.
2: O sea, ¿tomó el sueño literalmente?
0: Lo tomó literalmente. Manos? Abordó un colectivo que estaba encendido. Lo que pasa es que estaban en la base.
1: Ajá.
0: ¿No?
2: Claro,
0: de donde salen. No es que
1: no había un
0: no
1: chofer.
0: Tuvo que sacar un chofer. Estaba el colectivo calentando motor antes de salir. El fanático estaba cerca del lugar, estaba buscando una oportunidad, la vio y dijo, soy yo y mi sueño. Se subió al colectivo y no es que...
1: ¿Tenía la llave puesta?
0: Tenía llave puesta, estaba prendido.
2: Lo estaba esperando el sueño.
0: No es que se lo choreó, no es que se fue a otro municipio.
2: Sí.
0: Empezó a hacer el recorrido normal de la línea 216.
2: Perdón que me corte solo, pero déjame aplaudir.
0: Subió gente...
1: No,
0: paró las paradas que había
1: no
0: que parar.
2: Pero paró las paradas, Paula.
1: No se roba, chicos.
2: Eso
0: no se roba. No se roba.
2: Fue Robin Hood del colectivo.
1: No.
0: Pero de la manera que nos roban normalmente, que nos roben así más seguido. Te digo, porque el loco hizo el recorrido
2: cumplió con las paradas.
0: Y lo que pasa es que ni bien pasó, informaron desde la empresa. Oye. Che, hay uno de los 216 que está choreado.
2: Que
0: ¿cómo
2: no,
0: está
2: que,
0: choreado?
1: ¿Cómo está choreado?
0: ¿Y dónde está? ¿Lo
2: está secuestrado?
1: ¿Qué hizo? Lo prendió y se fue al baño.
0: Y ya está.
2: Está secuestrado el 216.
0: Para que entre en calor, Pau, que hace frío. frío.
2: Claro.
0: Mañana. Por eso.
2: Lo dejó con el cebador puesto.
0: Lo dejó prendido, claro. Y bueno, resulta que lo terminó agarrando la policía en una de las paradas normales.
2: Pero ¿por qué no me dejaron terminar el recorrido?
1: Pero no, amigo.
0: Un poquito. Bueno, fue detenido.
1: Y no tenés carnet, no tenés nada.
0: A metros de una comisaría, además. Por y favor. El argumento fue ese. Frase textual, ¿eh? Quería cumplir un sueño.
1: ¿Y qué le hicieron en la comisaría? ¿Qué
0: no,
1: ¿qué
0: y está. Lo
1: me
0: que
1: imagino
0: pasa
1: el comisario. ¿Qué hago con este boludo?
2: Ay, Dios mío. Eso, sí. Hay un calabozo para detenidos por sueños.
1: Me venís a complicar la vida, amigo.
0: Lo que sí, le descubrieron que tenía un tramontina encima. Después dijeron, bueno.
1: Y un poco.
0: Algo más había, ¿no?
1: Loquito tenés que estar. Una persona con todas sus cabales no hace eso, ¿no?
0: No, yo creería que no. Los sueños se pueden cumplir de otra manera.
1: Claro, claro. Bueno.
2: Yo estaba pensando que tenía un sueño en manejar una Ferrari.
1: No, bueno, pero en la no zona no sé si
2: no lo puedo aplicar. No, no.
1: Andate otro lado.
2: No crea.
1: ¿Hay Ferrari acá?
2: Alguna
0: no he visto, pero calculo con los pozos que hay no la podés hacer circular.
2: No, eso es cierto.
0: No te conviene.
1: Tenela limpiada, la lustrada.
2: La muy uso, baja. Me voy a un estacionamiento de un hipermercado y giro alrededor.
0: Eso. Y girás ahí, ahí, levantás la puerta, la ventana, la bajás.
1: Claro, y te haces el...
2: Ay, Dios.
1: El sueño, te haces el sueño.
0: Calculo que sí.
1: Bueno, tenemos un viral, amiguito, el 3, para compartir antes de irnos a la tanda. Hay un montón de excusas que uno le pone a la mamá cuando es chiquito, ¿viste?
0: Sí.
1: Porque te mandás una macana y después no sabés cómo arreglarla.
2: Claro.
1: Cuando sos un niño. Pero fíjate que esta excusa está re buena y por ahí nos da una idea este
2: a
1: chiquito.
2: A ver qué pasó.
1: Fíjate lo que le pasó.
3: ¿En el piso?
4: En el piso. Las palomas salieron de la ventana. No sabía nada que cómo lo hicieron.
2: Y sí,
1: claro.
4: No sabía porque tenían problemas muy feos.
1: Claro, tenían problemas.
4: Porque mira, encima pintaron... Hicieron, mis lápices.
2: A lo rápido que habla.
4: Pintaron todo el piso.
1: Las palomas. ¿Qué? Agarraron los lápices.
3: ¿Vos no fuiste?
4: No.
2: No.
3: ¿Seguro?
2: Ya qué te digo. Seguridad, ¿eh? ¿Abogado o periodista?
3: No, no te estoy mintiendo.
1: No te estoy mintiendo.
3: O sea,
0: igual.
3: Lo hicieron unas palomas que entraron por la ventana.
4: Sí.
2: Mira, manos en jarra.
3: Y la ventana está atravesaron. Claro, la ventana está cerrada.
4: La atravesaron.
1: Atravesaron.
4: Pasaron por
0: acá.
4: Por acá.
0: Por un poro de la ventana.
4: Agarraron los lápices. Ajá. Y de repente sobían las palomas y hicieron tener este...
0: Son terribles las palomas.
1: No, qué paloma.
3: Pibe, hay que estar atentos.
0: Hay que eliminar a
2: todos. Pibe como este ganamos el mundial de vuelta.
3: Lápices.
2: Un convencimiento
1: sí,
2: tiene...
1: Okay.
0: Es genial, claro. Igual se dieron cuenta que cuando le miente no la mira.
2: No, la aparte...
1: mira. Mira el desastre que hicieron esas palomas. Escribieron todo el piso de madera.
2: No solo no titubió.
1: Con una fibra negra.
2: La seguridad en el relato.
1: No, sí. Tremendo.
2: Excelente.
0: Construido el relato, ¿eh?
1: Y se lo pensó antes. ¿Qué,
2: atravesaron qué le digo, la ventana, dijo.
1: Claro, por un agujerito que tenía la ventana así... Pasaron unas palomas, agarraron la sí. fibra negra y dibujaron el piso.
0: Futuro
1: de
0: abogado el pibe, ¿eh?
2: Exactamente, sí, lo dije.
1: Absolutamente.
2: Sí, señor.
1: Hacemos la pausa y ringtone hoy. No sé cómo va a salir, ¿eh? Bueno, te lo digo, pero hay ringtone.
2: Te vas a sumar.
1: Sí.
5: ¿Qué onda, mi amor? ¿Aceptarías mi invitación a tomar un refinado vino con pomelo en un recipiente de plástico tallado a mano? Avísame.
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21: En un mismo día, 10 grados a la mañana, 30 grados al mediodía y 18 grados a la noche.
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0: No, ya se viene el final, ¿eh? ¿Estamos tranca?
1: Sí, estamos bien.
0: ¿Cómo venimos con la gente que se va comunicando?
1: La gente se comunica en ambos canales. Sí. Estamos en YouTube, LU19M690 en vivo, donde aparece Daniel. Ajá. Daniel, sí, que dice, por ahora, solamente buen fútbol tiene Vélez. Dice, bueno.
0: Bueno.
1: Buen hincha de Vélez.
2: El recibimiento muy hostil, me olvidé decirlo, rapidito.
1: Sí.
2: Para Guillermo Barros Schelotto, ¿no?
1: Ah,
2: terrible como lo recibió. Era algo obvio, ¿no? Por supuesto.
1: Y después Graciela que dice, bueno, el Tramontín era por si algún amigo lo invitaba a comer asado.
2: Claro, ahí está.
0: ¿Ves? Lo de Marcela.
1: Claro. Lo de Marcela.
2: Ustedes son mal pensados.
1: Pueden ir sin cubiertos a lo de Marcela, igual no se preocupen.
0: Sí, tranqui, porque hay tenedor y cuchillo.
2: Yo tengo un mensajito más que sale de lo que es el concurso, pero tiene que ver para ayudar. Dice, hola, buen día, quería consultar si por las dudas habían llevado una llave de una camioneta que se me perdió el día sábado a la radio. Que yo tenga entendido nada. Si nos podés pasar algún dato más, de qué marca, por ahí a veces está la marca en el llavero y demás, te podemos ayudar de alguna manera con más detalle. Después, ¿qué tengo por acá? A ver. Quiero participar por la cena. Este, díganme si lo leí, porque yo no me acuerdo. Mi buena del día es despertarme con salud, trabajo y mi flía sanita.
0: Muy
2: en
0: bien.
2: El transcurso del día van bajando los decibeles de satisfacción, me dice.
0: Bueno. Claro. Pero lo importante es arrancar
2: el
0: arriba.
2: El tema es el arranque.
0: Claro.
2: Exactamente, Pau. Esos son algunos de los mensajes.
0: Porque lo que pasa es que, claro, en el transcurso del día, qué sé yo, viene la vecina, te tira algo en la vereda, te recontracalentás.
2: Claro, tenés la barrita en 10 y te la empiezan a bajar.
0: Claro. Cuando uno ya empieza a interactuar, es importante ir sosteniendo, pero a veces no se puede.
2: Ahí frenás, respirás un segundito para que no te terminen de bajar a cero, ¿no?
0: Claro.
2: La barrita de la energía positiva.
0: Sí. Es un desafío, ¿eh?
1: Sí, olvídate.
0: Diario, cotidiano.
2: Sí, señor.
0: La lucha es de igual a igual contra uno mismo, dice la canción.
2: Pará, tengo uno más, perdón. Me quedo acá colgado. Hola, chicos. Sí. Tiene que ver con el día sábado.
0: Ajá.
2: Mi hermoso sábado fue ir a ver a mis nietos al polideportivo jugar al fútbol con la escuelita Alma Fuerte.
0: Vamos,
2: y ayer domingo fuimos a jugar al bingo con mis nietos que organizó Alma Fuerte. La pasamos muy lindo.
0: Vamos.
2: Aguante el fútbol.
1: Tremendo.
2: Y nos mandaba una imagen. Ahora se la voy a enviar a Dani si llegamos. Genial. Y si no, la pasaremos mañana. Pero
0: igual,
2: Marcela también.
0: Yo le voy a mandar un beso grande a Nico Jaime, Los Humildes, porque yo siempre dije que era hincha de Los Humildes.
2: Ah, mira.
0: Pero de todos modos, Alma Fuerte también está en mi corazoncito.
1: Se festeja.
2: Los chicos de Alma Fuerte.
0: Obvio.
1: Qué bueno. Qué buena bandera, ¿eh?
2: Sí, la de Malvinas. De Malvinas, claro, argentinas, ¿no?
0: Claro, exactamente.
1: Qué bien esa bandera.
0: Bueno, tenemos más.
1: No hay más en
0: el chat de, que yo siempre dije que era hincha de Los Humildes.
2: Ah, mira.
0: Pero de todos modos, Alma Fuerte también está en mi corazoncito.
1: Se festeja.
2: Los chicos de Alma Fuerte.
0: Obvio.
1: Qué bueno. Qué buena bandera, ¿eh?
2: Sí.

0: Decíamos recién con la bandera de Malvinas, son argentinos.
1: Qué bonitos que son hermosos.
0: Los peques.
1: Es muy lindo. Mirá
0: la cruzada de brazos a los futbolistas profesionales.
2: Sí, sí, están metidos.
1: Sí, es muy lindo verlos.
2: Muy bien esa bandera, ¿eh?
0: Sí, señor.
1: Los queremos, chiquis, los queremos. Realmente son hermosos. Me ha tocado cubrir la apertura de la Liga Municipal de Fútbol Infantil y la verdad que es muy lindo estar ahí. La energía de los chicos es hermosa.
0: Son geniales, los
2: Lucho, enanos. Acá te están acusando de algo.
0: Veo que estaba llegando un mensaje. ¿Quieres leerlo?
2: Pero para mí la tenés que. ¿Lo desafiás?
1: A ver, ¿qué
2: dice? Luciano.
1: Sí.
2: ¿Tu peinado?
0: Sí.
2: Está tapando la pileta al fondo. A ese chupetín, ¿se le ve el chicle? Dice Jorge.
1: No sé, la verdad que no quiero entrar en detalles.
0: No, entre sin miedo. Yo creo que tiene que ver con
1: el chupetín, el chicle, no sé.
0: No, no, pero está poblado.
2: Sacate los auriculares, así le mostrás. Mirá lo que es, te lo puedo decir yo.
1: Que no está en YouTube, no, tiene.
2: Que no tengo eso. Es todo pelo, ¿eh?
0: Todavía hay, sí.
1: Todo pelo.
0: Sí, todavía hay.
2: Jorge, escúchame, Jorge, vos tenés, a ver. ¿Cómo está el pelo de Jorge?
0: ¿Cómo está Jorge?
1: Vas a mirar en la foto.
0: Sí.
1: No se opina, lo único que les digo.
2: No, con Jorge no me pelearía porque la verdad que.
0: Me da un poco de miedo la foto.
2: Sí, con la foto que tiene, estoy seguro que no sabe golpear de manera casi profesional.
1: Sí.
2: Pero Jorge, vos tenés pelo también.
1: Claro. Es un judoka.
2: Claro. Es un judoka.
1: Jorge es judoka, así que tengan cuidado.
0: Y su pareja es la que cocina esos platos espectaculares que siempre nos manda la foto.
1: Bueno,
0: así que.
1: Bueno. Entonces no nos peleamos con Jorge.
0: Con Jorge no.
1: Grande Jorge, te queremos un montón. Bueno, tenemos Rington. Yo ya dije que traté de ponerle todo, pero a veces a esta altura del año, ¿viste?
0: Ya está.
1: Justifíquenme.
0: Uno
1: si
0: suelta.
1: No sale bien.
0: Claro.
1: Y lo único que no tengo a Marcela para hacerme los coros.
0: Yo te iba a decir.
2: Yo puedo intentar, no estoy seguro.
1: ¿Vos querés intentar?
2: Voy a intentar.
1: No te he escuchado
2: Luciano,
1: nunca
2: por
1: cantar.
2: Favor,
0: venís a ocupar, yo lo único, no te quiero asustar, pero venís a ocupar un lugar muy importante.
1: No.
0: En este trío.
2: No voy a poder llenar esos zapatos.
0: Es como cuando se desarmaron las bandanas.
1: Es muy difícil entrar a los zapatos, ponerse los zapatos de Marcela.
2: No quiero, no es mi objetivo.
0: Guarda.
2: No,
1: es muy bien. Vamos a bajar decibeles.
0: Ahí estoy.
1: Inspiro. Expiro. Bueno, que no, salga por donde salga.
0: No arranques así.
1: No importa, no, que salga por donde
0: no está acostumbrado,
1: salga, ustedes tranquilos.
0: No está acostumbrado. Es el estrés del previo a la salida.
1: Relajamos, bajamos los decibeles, es momento. Después viene la siesta, acuérdense. Así que nos vamos preparando. No, otra
0: Agustín.
1: Vez.
2: Pero, che.
1: ¿Vamos a cantar?
0: Ahí va.
1: ¿Les parece? A ver, que salga como salga, vos dale.
0: La regalo en segunda, José.
1: Vos dale. ¡Vamos! Hace mucho que no cantamos, me siento como fuera de forma.
0: ¡Showmatch!
1: A ver cómo sale. Todos a cantar, todos juntos. Y dice, prepárate un té y pasa por el chat. Como es lunes, yo sé que es mi oportunidad. A ver si te llevas ese premio. Y en lo de Marcela, confesar tu deseo. Hoy tal vez en el chat diré frases de amor. Me pondré a bailar, dejaré el corazón. Y a la hora en que pones el tema de amor, dejaré el salón por quedarnos a solas. Hoy voy a meterme al chat.
0: Ahí va.

0: Andamos muy bien, Agustín, ¿eh? Vocalizas bien. Pegas los tonos. El lunes, pónganse las pilas. Qué lindo lunes.
1: A ver,
0: es que hoy yo pensé en pasar.

0: de la parrillada.
1: Mega religio. Mega religio, la
0: cosa. Bien,
2: dentro de todo. No rompí nada.
1: No, estuviste. Estás dentro de la nómina.
2: Sí, muy bien. Marcela, sí. Te compadezco.
0: Podés cantar tranquilamente.
1: Parece fácil, pero es difícil.
2: No, muy
1: ¿te diste cuenta?
2: No, muy difícil porque además Pau pone una energía que es difícil de machear.
1: No.
2: Está muy arriba.
1: Tenés que ir leyendo, tenés que ir cantando, no se puede.
2: Claro, muy bien.
1: Por eso directamente me dedico al baile.
0: Él baila. Él es el bailarín. Y también es un lugar
1: animador.
0: Y el
1: animador. Sí,
0: claro.
1: Señor.
0: Muy importante.
1: Viste que en un momento a los Fer Palacios esto. Necesitabas uno que te la reme de atrás.
0: Bueno, volverán los Rington algún día.
1: Sí, tenés hielo, José, a mano porque
2: un poquito.
1: Me tiró el isquio.
0: Gracias, José González, que está en los controles. Mónica Marú, Lautaro en las redes. Romina Vega en el servicio informativo, Daniel Eduardo Polanco en el servicio de streaming y Mario Favuele hoy en la producción.
2: Vamos, Mario.
1: Una cosa de loco.
2: No le queda nada, Mario.
0: La verdad que lujo hoy, ¿eh?
1: Es completo.
0: Bueno, volvemos mañana. Gracias, Pertuti. Saluden, chiquis.
1: Hasta mañana.
0: Gracias por tanto, perdón por tan poco.

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0: Hora 13, 6 minutos en la República Argentina.
1: Regionales.
0: Río Negro incorporó al Set 1 de Roca al programa de formación energética. El establecimiento se suma al programa provincial de formación energética mediante un acuerdo entre la provincia, el IAPG y Quintana IAMPI, que contempla actualización curricular, capacitación docente e inversión en equipamiento para fortalecer la formación técnica vinculada al sector energético.
1: Nacionales.
0: Absolvieron a una docente que había sido acusada de haber abusado de 3 alumnos en una escuela en Chubut. Roxana Ortega había llegado a juicio investigada por 3 supuestos hechos de abuso sexual simple agravado. La docente negó las acusaciones y su defensa cuestionó las declaraciones de los alumnos en Cámara Gesell.
1: Internacionales.
0: Los astronautas de Artemis II recibirán la medalla de honor del Congreso de los Estados Unidos por su viaje a la Luna. La tripulación será homenajeada por el presidente Donald Trump. La misión redefine los objetivos de la NASA para el futuro de la presencia humana fuera de la Tierra.
1: Estos son los datos del tiempo.
0: Temperatura 10 grados, una décima, humedad 61%, viento del noreste a 17 kilómetros por hora, cielo mayormente nublado, temperatura máxima prevista para esta jornada 13 grados centígrados. Con más noticias, volvemos en cualquier momento.
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0: ¿Qué tal? ¿Cómo les va? Muy, pero muy buenas tardes. La verdad, recontra entusiasmado con todo lo que va a ser esta semana y con todo lo que va a ser lo que se viene, el desarrollo de todo lo que nos dejó la jornada sabatina informativas y la jornada dominical el día de ayer, donde anduvimos en varias canchas. Antes de arrancar, quiero invitarlos para que hoy a la tarde, porque cada vez tenemos más cosas para poner en el programa de streaming a partir de las 17, mucho de formativas, un montón de polémicas que dejó la fecha en el día de ayer. Tengo algo de formativas también, de polémica, pero no sé si lo vamos a ponerlo de formativas. Muchos goles de primera, de formativas, el análisis, los compactos de los partidos, la palabra de los protagonistas. Y prepárese, porque le veníamos diciendo a fin de agosto arranca el regional, muchachos. Así que va a haber fútbol a partir del miércoles. Ya le adelanto extraoficialmente, porque esto se va a hacer oficial a través de los clubes y demás. El día miércoles va a jugar Roca Petroleros Pampeanos, 19:21 horas. ¿Por qué? Porque el domingo, Dios mediante, arranca el torneo regional federal amateur. Hoy está la presentación en Neuquén. Y siendo coherente con lo que pensamos y decimos siempre, no quisimos ir. ¿Para qué? Y pero son las máximas autoridades del fútbol del interior. Sí, que después hacen lo que quieren. Entonces, por lo menos desde nuestro lado, ir para ser obsecuente no nos interesa. Por eso preferimos quedarnos acá, hacer el programa, el que ya hicimos, el que vamos a hacer ahora, y acompañar fundamentalmente a nuestro fútbol, el de cada día. Y hay cuatro partidos que se van a adelantar a partir del miércoles, porque el domingo deben jugar por el Torneo Regional Federal Amateur, que son, anote bien, Unión Círculo Italiano, partidazo en la mejor del Valle. Atlético Regina, el bicampeón, recibiendo Argentinos del Norte, otro partidazo. Deportivo Roca, lo dicho, recibiendo a Petroleros Pampeanos, y La Amistad recibiendo a Catriel. Los cuatro juegan de local, mire qué linda paradoja. Partidazos que vamos a tener en la semana, porque el domingo, Dios mediante, arranca a jugarse el torneo Regional Federal Amateur. Desearle, como venimos diciendo, a los cuatro equipos de nuestra zona que les vaya de la mejor manera posible. Y ojalá, nunca vamos a perder la ilusión de que uno más de la liga, porque Chipoletti es Made in Liga Deportiva Confluencia, pueda estar en un torneo como el Federal A. Ojalá, Dios quiera. Para eso se preparan tanto los equipos, tres de ellos con aspiraciones de ascenso: La Amistad, Roca y Regina. Unión, hacer un papel decoroso y pegar más de un susto. Y por qué no, llegado un momento, darle una manito a los equipos de liga contra el Chañar. Siempre en términos futbolísticos, ¿no? Pero hubo muchos partidos el fin de semana. Se jugaron las fechas tanto en la primera división, en la A, como en la B, como en el ascenso. Hubo algunos resultados llamativos. Estuvimos en varias canchas. Hay un gran ganador de la fecha que creo que es... en realidad deberían ser dos, pero nos vamos a quedar con Experimental, porque ganó el clásico de Cinco Saltos, que en todas las ediciones anteriores que se jugaron, dos, creo que van cuatro, nunca se habían ganado. Y ayer por primera vez hubo un equipo que se quedó con los tres puntos, con un Gonzalo Narambuena brillante. El jugador que tiene Experimental, uno de los mejores jugadores de la categoría, que tantos equipos, cada vez que les tocó jugar el año pasado con Experimental, decían, che, ¿quién es ese que usa la 10? Juega muy bien, Gonzalo. Y hoy lo invitamos que miren el programa, porque uno de los goles que tenemos para mostrarles es el golazo. De Gonzalo Narambuena de tiro libre. Bastante marco de público, me decían, experimental hoy. No está moviendo tanta gente como el año pasado, donde fue el equipo que más gente lo siguió en el transcurso de todo el año, ¿no? Pero igual llevó bastante gente a la deseada. La gente de siempre, quizás faltaron algunos de Maracaseño, pero un buen marco de público, un muy lindo marco de público, algo que le viene muy bien a la institución, poder hacer una buena recaudación. Un abrazo grande a Jorge Pacheco y los colegas de Cinco Saltos. Como siempre que vamos, nos atendieron de primera, recontra agradecidos a ellos, nos hicieron sentir como en casa. Y hubo un partido que el primer tiempo fue todo fricción. Primeros minutos donde por el lateral derecho lastimaba Maracaseño, experimentar se hacía fuerte en el centro del campo, con Franco Anabalón manejando un poco los hilos del equipo y buscando a espalda de los centrales y de los laterales a Narambuena, Vial y demás. El segundo tiempo se rompió el partido y creo que fue un pecado de Maracaseño, porque en la fricción el partido era parejo, no había muchos espacios y si bien no fue un partido hasta que se abrió el marcador de muchas situaciones de gol, sí era de ida y vuelta. Faltaba la puntada final porque siempre aparecía o la piernita de un defensor para mandarla al córner, o un pase interceptado, o un mal pase. Y cada vez acentuaba más, che, si acá hay un gol, es de pelota parada. No hay otra opción. Y así llegó el primero. A la salida de un córner, bien ejecutado por Gonzalo Narambuena, un rechace corto le quedó a Facundo Bizama, quien remató y estampó el 1-0 para Experimental. Ya más jugado, movieron los bancos ambos, un par de pibes de Experimental, hoy los vamos a nombrar en el programa, que prometen muchísimo. Jugadores de la quinta que entraron en el segundo tiempo, algunos de ellos, muy bien. Y el segundo gol, ya para ponerle cifras definitivas al resultado, es un poema de Gonzalo Narambuena. Un golazo de tiro libre para marcar el 2-0. Tuvo aproximaciones Maracaseño para llegar al descuento y tuvo dos o tres situaciones muy propicias Experimental para ampliar la cuenta. El festejo en el final del partido, repito, un clásico nuevo, un clásico que va a tener que aprender la gente de Cinco Saltos. A ver, seguir haciéndolo como lo viene haciendo. Cuidándolo, porque ese clásico es la gallina de los huevos de oro. Es la que le va a generar a los dos clubes, cada vez que hagan de local, por supuesto, una muy buena recaudación, que habitualmente en otro partido no se va a dar. Entonces cuídenlo. En eso sí, levanten el teléfono. Háblenle por teléfono a la gente de Regina y de Círculo y pregúntenle cómo se cuida un clásico. Nosotros también queremos meter miles de personas. Bueno, eso se va edificando con el tiempo. No es de un día para el otro. Pero se va edificando con el tiempo. Y lo importante es arrancar con el pie derecho como arrancaron en Cinco Saltos. Es más, hubo una escaramuza al final del partido entre los jugadores que duró 15 segundos. No, ni siquiera alcanzó para empañar la fiesta. Así que, bien por el fútbol de la ciudad de Cinco Saltos, que cuando uno hace un poquito de memoria, muchachos, hasta antes de la pandemia no teníamos fútbol en Cinco Saltos. 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En síntesis, buen y merecido triunfo de Experimental en la deseada, en la cancha de Maracaseño. No puedo escuchar al protagonista sin antes saludarlo a él. A ustedes sí, sí. Sí, estamos nosotros dos solos, o sea. Ahora sí, se acomodó, se puso los auriculares. ¿Cómo le va, Chorky? Muy buenas tardes, ¿cómo anda usted?
1: ¿Qué tal? Buenas tardes, ¿cómo le va? Sí, no sé, me comí el amague. Pensé que una llamada, digo, ¿qué pasó? Digo, bien. Y era yo. Gracias por tenerme en cuenta.
0: Siempre, siempre. No, estoy recibiendo más polémicas.
1: Epa. Ya estoy viendo algunas que me envió.
0: Sí.
1: Y es para... No alcanzan las palabras, hay que verlas.
0: Hay que verlas.
1: Hay que verlas.
0: Hay que verlas.
1: A las 5 de la tarde, como bien decías un ratito.
0: Sí.
1: Está en Magazine Mundial Stream. Y ahí van a ver todas las imágenes, el resumen, los compactos. Yo creo que es fútbol de primero un poroto.
0: Nada, tremendo. Cállese que ayer filmé los dos goles.
1: ¿Quiere que me calle?
0: Cállese en el sentido raro, porque a mí me dio. Me cuesta. Sí. Es más, el sábado estuve en formativas en Regina, 0-0 primer tiempo entre partido de décima entre Círculo Italiano y Roca, digo, ningún gol. En novena, 1-0.
1: Bien.
0: Pero tengo el gol, lo que pasa que tengo que buscarlo en la papelera de reciclaje. Por lo visto lo borré, borrando, porque voy grabando y voy borrando, voy grabando y voy borrando, si no se te ocupa toda la memoria.
1: Claro.
0: Pero está el gol. Tenemos muchísimos goles para mostrarle a la gente. Uh-huh. Algunos gentileza de otros colegas, de gente de los clubes, y otros goles propios nuestros.
1: Y esto recién empieza.
0: Por suerte, si usted lo compara con el... Bueno, el martes vendría a ser, porque el lunes pasado no tuvimos el programa. Sí. Va a haber más cantidad. Y creo que así va a ir sucediendo.
1: Sí, es invitarlos toda la semana.
0: Exactamente. No solamente hoy. Es toda la semana. Esta semana más completita porque... ¿Se acuerda que la semana pasada arrancamos martes?
1: Sí, señor.
0: Esta semana tenemos los 5 días. Pero le decía, hablamos con varios protagonistas. Algunas notas ya fueron publicadas en Magazine Mundial, otras dejamos tanto para el programa de radio como para el programa de streaming, pero hay uno que hay que escucharlo todo el día, que es Gonzalo Narambuena, el autor del gol. Un abrazo al equipo de transmisión de Jorge Pacheco, que le entregaron el premio al mejor jugador del partido también. Cuando usted quiere lo escuchamos a Gonzalo, a ver qué nos decía el jugador del Clásico Cinco Saltense.
2: Bueno, Gonzalo, merecidamente veo que los colegas te entregaron el premio mejor jugador.
3: Sí, nada, bueno, este es un reconocimiento de esfuerzo, lo que le decía, de este último mes, estos últimos meses, con una expulsión, venía sin jugar ya más o menos 3 meses, con todo el tiempo que tuvimos para esperar de los climas y eso, se sintió el esfuerzo, la ansiedad por querer volver a jugar y bueno, por la suerte de convertir.
2: Y un equipo totalmente distinto, porque la experiencia de Miñañanco, Anabalón y vos, comandando un montón de pibes.
3: Sí, obvio. Sabíamos que esta segunda parte del año iba a ser así. Tuvimos bastantes bajas, pero bueno, pudimos armar el equipo y ahí con Dieguito, Anabalón, bueno, las cabezas del grupo, sumado a los pibes, que también no da mucho, se siente las ganas que tienen de jugar, el entrenamiento, así que bueno, contento por eso.
2: Manejaste muy bien la pelota parada, serviste el primer gol. Y bueno, la frutillita del postre creo que fue el tiro libre y el segundo.
3: Sí, obvio, eso estuvo de más, pero bueno, contento para sumar al equipo, siempre es bienvenido.
2: ¿Para qué están en esta clausura?
3: No, bueno, para seguir trabajando, tenemos claro el objetivo, sabemos a lo que estamos, nos lo guardamos para nosotros, ¿viste? Ya hemos comido mucha mierda, creo que hemos merecido mucho más, pero prefiero bajo a seguir trabajando y competir.
2: Muchas gracias.
3: No, gracias.

0: Bien, y estuvimos en otro partido de la B, porque como dijimos siempre, seguimos la A y seguimos la B también. Seguimos las dos categorías. Acá hubo anemia de gol. No se lastimaron. Un empate que en los números le sirve... A ver, no le sirve a ninguno de los dos, en realidad, porque San Carlos de local debía ganar para seguir prendido. Tiene dos partidos menos, pero claro, hace un año y medio que no juega San Carlos a la pelota. Lo digo exageradamente, ¿no? Van tres fechas y recién ayer volvió a jugar. En esa cancha estuvo nuestra compañera Martina. Los chicos entrenaron en lugares fuera del predio y así se complica mucho. Para Mainqué es un puntito más que nada pensando y para decir, bueno, no perdimos, metemos un punto más, pero para San Carlos es poco menos que haber dejado dos puntos en el camino. En lo que va a prometer ser una definición realmente apasionante en la B, porque está todo muy, muy parejo. Muy, muy parejo. Antes de escucharlo al chico Calderón de San Carlos, yo tengo otro motivo más por el cual usted hoy tiene que ver el programa de streaming.
1: ¿Me está hablando a mí o ahora le habla a la audiencia?
0: Le hablo a usted y a toda la audiencia.
1: Ah, perdón, pero bueno, sea por estar atento.
0: Catriel Norte. Está escuchando mucha gente de Catriel. Tengo novedades.
1: Epa.
0: Pero mire el programa hoy.
1: ¿Va a develar todo ahí?
0: Algunos van a saltar en una pata, muy contentos. Y otros van a decir, no puede ser. ¿En serio? Pero pará, no puede ser. Yo creo que esa va a ser la expresión. Y de ahí en más van a averiguar. ¿Por qué? Pero ya está...
1: definido. ¿Cosa juzgada?
0: ¿Será? No, porque, el que va a tener que juzgar es el Tribunal de Disciplina. Y hay que ver cómo juzga. Pero por la información que puede llegar a recibir ese Tribunal de Disciplina, no puede fallar de otra manera.
1: ¿Por el árbitro? ¿Ese informe?
0: Sí, y si falla de otra manera, lo molestaremos humildemente desde nuestro programa preguntándole por qué. Porque no habría razón. Desde lo lógico. Pero es Liga Deportiva Confluencia, nunca nos olvidemos eso. Siempre hay lugar para algo ilógico. Usted nunca se olvide eso. Cada vez que hablamos de algo, usted siempre tenga en cuenta eso.
1: ¿Sabes qué, Roja? Una vez me dijo que... Igual que la... ¿Cómo es? El otro consejo de fútbol del interior. Ah.
0: Sí.
1: Consejo Federal.
0: ¿El Consejo Federal?
1: También, ¿no? Es sorpresivo.
0: Es que, le vuelvo a repetir, hoy me dijo muchísima gente... ¿Cómo no fuiste? No, porque no seríamos coherentes con nuestro pensamiento. Yo el otro día pregunté al aire, fundamentalmente para hacer pensar al oyente. Qué mejor que pensar juntos. Yo el otro día preguntaba, che, cuando vos te anotás a un campeonato, que sabés que va a ser recontra polémico, porque no podés usar otras frases u otros términos porque no tenés ninguna prueba, pero sí que va a haber mucha polémica. Si vos te anotás a sabiendas que es así, después cuando pasan esas polémicas y te perjudican a tu equipo, ¿está bien que te quejes?
1: Sí, eso es histórico.
0: ¿Está bien? Pero a ver, dale, yo te corro por el otro lado. Pero si vos sabías... Es como ir a la confitería más cara de...
1: De cualquier lugar.
0: De Palermo.
1: Sí.
0: Sentarte a tomar un café, 5.000 pesos. Bueno, no, 5.000 pesos vale hoy un café en cualquier lado.
1: No, 25.
0: 25.000 pesos. Pero ¿cómo me vas a cobrar esto? Es un afano. Y si vos sabés que estás viniendo al lugar más caro de Palermo, ¿cuánto querés que te lo cobre? Si... Vos sabías cuando te sentaste acá.
1: Y si no le erro en el precio, pasa ahí,
0: Pegar un paro, sí. Vale 4 o 5 lucas un café en la ciudad de General Roca, en Chipoleti.
1: en pleno
0: imagínese Palermo, el lugar más top de Palermo. Pero a lo que voy es, ¿tenés el derecho al zapateo? ¿A la queja? Vos sabías dónde te estabas metiendo. Pero también los entiendo desde la pasión, por supuesto que sí. No entiendo al dirigente, sí al hincha. Porque incluso los mismos jugadores te dicen, sabemos que es así, que va a ser polémico. Creo que más que una queja suele ser un desahogo ante tanta injusticia. Y hoy la gente que organiza este torneo está en Neuquén. Y hoy había que estar. ¿Cómo no vas a tener que estar? Si hasta se hablaba de que venía Tobillino. Y le digo la verdad, no nos interesa. ¿Para qué? ¿Con qué sentido? Sí, entiendo que periodísticamente había que estar. Había que estar. Incluso salías en programas de tele, en otros programas, aparecías en la foto. ¿Pero para qué? No seríamos coherentes con lo que pensamos. Por eso no, nos quedamos acá. Y está, repito, está bien que haya ido un montón de periodismo regional.
1: Sí, pues es noticia,
0: es
1: información.
0: Es la noticia. Claro. Después está en cada uno la decisión que toma. Después de ver tantas polémicas imborrables en la memoria, como la de Roca Rincón, la amistad Fadep, ¿a qué voy a ir? ¿A qué? No le encuentro razón. Pero bueno, este domingo, digo porque me están mandando mensajes, este domingo arranca el regional, ¿no? O sea que tienen que adelantar, sí, van a adelantar. A partir del miércoles se juegan 4 partidos. A partir del miércoles. Pero le repaso un poquito más lo de la B. Porque ya que estamos hablando de la segunda categoría de Liga Deportiva Confluencia, el mencionado triunfo de Experimental, el viernes fue, sí, Chichinales le había ganado a CECAP 2-1 a la noche en el Mayolino, muy buen triunfo de Chichinales. Ganó San Sebastián 3-2 al Salvador y le sirve para sacar un poquito la cabeza, ya por lo menos ahora arrancando de abajo para arriba hasta cuarto San Sebastián, un equipo que se había armado a inicio de año con aspiraciones de ascenso. Y el partido de la fecha es el que empataron 3-3 el puntero San Isidro con Alto Valle. Se le escapó a Alto Valle un gol de Alejo Peña, 2 de Juan Cid, Lucas Mellado de penal, Marco Sotti y Daniel González, el pibe que la viene metiendo en el tanga, los goles de Alto Valle. ¿Cómo quedan las posiciones? Perdón, creo que no dije el triunfazo de Independiente. Es un infierno el diablo rojo de... Bueno, en este caso no sería rojo. Pero es un infierno el diablo de Catriel. Está en llamas Independiente, que con 2 goles de Santiago Silva y 1 de Fabricio Rojas, primo hermano.
1: Parte de Rojas.
0: No, lo de Marco Rojo ayer. Y Guillermo convirtieron para Independiente y Guillermo Bustos para Godoy. Un triunfazo de Independiente de Catriel, muchachos, que manda solo en el clausura con 9 puntos, 9 de 9. Y cuando vos hoy mirás la tabla general de la segunda división, es verdad.
1: Justo la estoy viendo.
0: Bien.
1: 28.
0: 28, es verdad. Porque el hincha San Isidro te salta la yugular y te dice, pará, fiera, nosotros tenemos 2 partidos menos. Sí.
1: Pero hay que jugar.
0: Hay que jugarlos. Pero hoy, Independiente lo alcanzó a San Isidro. No nos olvidemos que es el primer año federado de Independiente. Es la sorpresa, la revelación y la confirmación de los equipos que ingresaron nuevos a la liga. Tremenda campaña de Independiente de Catriel. 28 puntos, 28 San Isidro. Si esta historia terminase hoy, uno quiere creer que San Isidro de 6, ponerle un punto, sacaría un empate, terminaría primero, Independiente segundo. Pero mira este dato. Segundo está Chichinales con 26. Sí. Gran campaña de Chichinales también.
1: Nada, a dos.
0: A nada. Muchos te dicen, che, a ver, el gran candidato antes que arranque el torneo era Alto Valle. El segundo era Chichinales. ¿Por qué? Por historia. Yo la de Chichi la discuto. Porque Chichinales venía de no jugar un año federado. Uh-huh. Volvió, pero es verdad, tiene dos títulos de liga. Entonces muchos por historia te dicen, Chichinales tiene que ascender. Pero Experimental, que tiene 25, también debe un partido. O sea, se puede ir a 28. Mirá lo parejo que está la B. Uh-huh. Está para el infarto. Y Godoy, que tiene 21, tiene un partido postergado, suspendido contra Alto Valle, que si el informe del árbitro es que fue agredido el asistente por parcialidad de Alto Valle, se le va a dar por perdido el partido. Entonces se podría ir a 24 Godoy, y está también en la pelea, aunque perdió un poco de protagonismo. Y después viene el Tanga, que tiene 19, pero claro, esta campaña de Alto Valle en el Clausura no es mala, porque está el partido inconcluso con Godoy, que lo iba empatando, o sea, no lo iba perdiendo. A lo sumo, si estuvo la agresión al árbitro, fue su parcialidad la que puso en jaque el rendimiento del equipo. Después le ganó a Chichinales y ayer empató 3-3 con San Isidro, que está el único invicto que tiene la liga. O sea, esta segunda parte de Alto Valle es muy buena. El equipo mejoró. Me remito a los resultados contra tres equipos que son candidatos a ascender. Un fixture bravísimo el de Alto Valle. Pero había sido tan malo el inicio que, claro, hoy no te alcanza, no te sirve otra cosa que no sea sumar de a tres. Pero así de hermosa y atrapante está esta segunda división. Creo que no escuchamos a Calderón finalmente. A la vuelta de la tanda lo escuchamos, ¿le parece?
1: Sí, señor, estamos ahí a tiempo, a tiro. Un minuto.
0: Bien. Pero vamos después de la pausa.
1: Sí, sí, sí. ¿Te parece bien? Tranquilo, sí, vamos. Bien. No, tenemos toda la semana.
0: Sí, bueno, pero es que, bueno, acostúmbrese ahora a este ritmo vertiginoso, porque empieza, no se olvide que el miércoles ya tenemos partido. Uh-huh. ¿Cómo vamos a llegar a fin de año? No sé, porque hay que viajar. Usted imagínese que este miércoles es Roca Petrolero acá, una papita. Pero la amistad Catriel es un partidazo y hay que ir a Chipoleti. ¿Sabés qué partido es? Ahora se me fue
1: contra el partido de la fecha.
0: De la fecha es Roca Petroleros, porque los dos están punteros. Ahora nos vamos a meter en la A. Ahora se me fue con quien jugaba Unión. Hoy lo dije.
1: Bueno,
0: ya me voy a acordar.
1: Tiene toda la pausa para pensar.
0: Bueno, listo. Sí. Yo lo voy pensando. Entonces vamos a la pausa con la gente amiga de los 19. Dale.

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Muchísimas gracias, Damián, que está escuchando. No me acordaba, el rival de Unión es Círculo Italiano. Partidazo, porque Círculo debe sumar. Me escribe alguien de Catriel que me pone: si usted está afirmando que fue suspendido a los 93 minutos el partido de Catriel Norte, algo malo puede suceder. Es terrible. Yo pregunto, siempre en estos casos, tiempo cumplido y unos minutos adicionados, tranquilamente podría haberlo terminado y haber elevado un informe de lo que dijo el cuarto en complicidad con tres personas de Argentinos del Norte. No debería haber sido de esa manera. Pero usted asegura que lo suspenden al partido y que hay que esperar un fallo de qué. Bueno, muchachos, a ver, me extraña porque Sebastián es gente de fútbol. Que un hincha que no conoce mucho los protocolos me diga, ¿esperar un fallo de qué? El partido Catriel Argentinos del Norte, muchachos, fue suspendido por el árbitro. Fue suspendido por el árbitro. El árbitro hace un informe, ese informe va al Tribunal de Disciplina y de acuerdo al reglamento, a la reglamentación, se saca un fallo. Así es como funciona. Esto no es algo que decimos nosotros desde Magazine Mundial. No, muchachos, son los pasos a seguir. Así funciona protocolarmente. Porque acá la discusión son dos. Una, el partido fue suspendido por insultos racistas. O Argentinos del Norte retiró el equipo. Esa es la discusión que se va a dilucidar, que se va a dilucidar con el informe del árbitro. Acorde a lo que el árbitro informe, se dirá si fue porque el Norte abandonó el campo de juego, triunfo para Catriel, que ya lo había logrado en la cancha, y sanción económica para el Norte. Si fue por insulto racista, yo no creo que le quiten los puntos a Catriel, pero una durísima sanción a Catriel, económica y sin gente. O todo eso, o una amonestación. Pero, repito, es un procedimiento que hay que hacer sí o sí. Que el hincha de a pie no lo sepa, es válido. Ahora, que gente que está metida en el fútbol no sepa esto, está bárbaro que seas hincha de un club, pero no podés vivir con una venda a los ojos. Lo digo con todo el respeto del mundo, pero es así, muchachos. Funciona así. Y como muchos me dicen, no, le tenés que dar los tres puntos en la tabla. ¿Cómo le voy a dar los tres puntos si el partido está suspendido? Es una locura. Y veo que no se recoge el guante en Catriel, porque me dicen, no, le tenés que dar los tres puntos en la tabla. ¿Cómo le voy a dar los tres puntos si el partido está suspendido? Es una locura.

0: que es discriminación, que discriminaron a alguien, que usaron términos racistas. ¿Qué hizo el club contra esto? Yo veo bárbaro, que Catriel reclame lo deportivo. Está perfecto que sea así. Y ahí sí me pongo en el lugar del hincha, incluso con un partido que iba ganando. Ahora, ¿qué hizo la institución más allá de un comunicado de prensa? Estoy seguro que algo debe haber hecho. Porque soy de creer en la gente. Porque si no, no aprendieron nada, Capaz que en esta la sacás barata, pero en la próxima vas a tener vuelto, Porque no es la forma de proceder. Vos tenés que identificar a la persona que va a la cancha a insultar con términos racistas. Esa persona no puede ir a la cancha, porque Catriel no es eso. Yo ayer leía mensajes que escribía la gente en la página y por un inadaptado social, vos no podés meter a toda la gente de Catriel en la misma bolsa. Y hoy de todo el mundo lo que habla en la liga es los de Catriel, los rubios de ojos azules. Entonces no es así, porque el inadaptado es uno, el que va contra la corriente es uno, que es un descerebrado que va a la cancha a gritar ese tipo de cosas. Después la gente Catriel es buenísima, muchacho, Me tocó transmitir con mis compañeros la final del Río Colorado, y cuando Catriel hizo de local, la transmitimos en el medio de la tribuna de la gente de Catriel. Y cuando nuestro relator relató el gol de Petroleros, en ese momento, el 25 de mayo, absolutamente nadie nos dijo nada, porque vieron que el respeto era para los dos iguales. Nos llenaron de torta frita, nos llenaron de mate, gente muy, muy piola, la de Catriel. Siempre que hemos ido nos han atendido muy, muy bien. Ojalá pudiésemos ir más. A veces, lamentablemente, la distancia y la parte económica no te lo permiten. Pero gente que siempre nos trató muy, muy bien. Entonces no puedo poner en la bolsa a toda la gente de Catriel por uno. Ahora, sí, la comisión directiva tiene que hacer algo con ese hincha. Tampoco en la cancha de Boca o de River, que hay 60.000 personas y no sabe quién fue. Pero, ¿le adelanto algo? ¿Usted quiere que le adelante algo de ese partido?
1: Pero si vamos a ver imagen, ¿algo? O
0: No, ahí es.
1: Es por las 5 de la tarde, por eso digo.
0: No, entonces no le adelanto nada.
1: Bueno.
0: Entonces no le adelanto nada.
1: Pero tenés que entrar a YouTube, o sea, voy a tener que entrar a YouTube, buscar 10 play con número RN, ¿no? 10 play RN, entrar y verlo en vivo.
0: En vivo.
1: Sea, después lo puedo ver a la noche cuando...
0: Yo me la juego, sí, Yo hoy me la juego 100% de cuál es el fallo.
1: Se la juega con un argumento,
0: obviamente. No, con un argumento más que sólido.
1: No se tira la pileta.
0: No, cosa que... Si no es como yo digo, que me puedo equivocar, por supuesto.
1: Sí.
0: Bueno.
1: No es de esos periodistas que después pide disculpa, que
0: sí,
1: tira bomba y...
0: A ver, siempre que uno se arriesga a decir algo tan fuerte al aire, es porque tiene información.
1: No, pues hay gente últimamente, viste, que tira también y...
0: Yo no soy de los que siempre sostengo que...
1: Ay, me equivoqué.
0: No, si en algún momento uno quizás comete un exabrupto y no se da cuenta, es involuntario, y hay que pedir disculpas a alguien porque alguien se sintió ofendido, no tengo ningún problema, Ningún problema, no se me cae ningún anillo. Para nada, me puedo equivocar como se equivoca todo el mundo. Ahora, yo acá tengo información.
1: O sea, es una bomba que tienen preparada, es una bomba informativa.
0: Y si no llega a ser, como yo digo...
1: Que me juzguen en la plaza.
0: No, si no llega a ser como yo digo, voy a llamar a un par de gente por teléfono.
1: Forma privada, me imagino.
0: No, al aire.
1: Ah, al aire. Uf.
0: Sí, porque el informe es muy claro.
1: Picante.
0: Es muy, muy claro. Y tiene una contundencia que es imposible de subestimarla. Eso por un lado. Y tengo dos bombas

0: más, pero no las puedo decir. Acá no es que los quiero enganchar para el programa de streaming ni nada por el estilo. Me hizo acordar recién un amigo, un oyente, que me dijo, hoy dijiste en el otro programa, le digo, uy, tenés razón, mirá, me había olvidado. ¿Una va a ser hoy a la noche?
1: Una noticia sí. Se va a producir a la noche.
0: Ajá. Quizás se filtra antes. Pero como nosotros no corremos en el hecho de que queremos ser los primeros en publicarla, nos da lo mismo, sí sabemos el trasfondo. Y mañana, una vez que suceda, se lo vamos a contar. Hoy a eso de las 10 de la noche.
1: Con hora y todo.
0: Sí, mire la página de Magazine Mundial.
1: Magazine Mundial en Facebook.
0: En Facebook, mire la página. Okay. Y mañana lo vamos a desarrollar en el programa.
1: Magazine Mundial.
0: Así y lo... hay un equipo okay. que no lo saben. ¿Y ustedes... ¿Eso no lo saben?
1: ¿Y se van a enterar por...?
0: Que se le van un par de jugadores al regional, sí. Se van a enterar por la página. No tienen ni idea. Por lo menos dos.
1: Okay. Arrancamos tranquila semana, digamos. Tranquila. Tres bombas.
0: Yo le soy sincero, hoy iba en el auto... Iba a haber unos amigos auspiciantes, Rocagua, acá en la ciudad general.
1: Uy, saludos. Siempre firme, Rocagua.
0: Siempre. Bien,
1: dando una mano.
0: Digo, voy a arrancar bien. La semana dulce. Sí. Y me sonó el teléfono. Epa. ¿Tenés dos minutos? Sí, porque justo voy y queda lejos.
1: ¿Se estacionó?
0: Me estacioné, no, por supuesto, como corresponde. Ah, no, me extraña, sí, por sí. favor. ¿Cómo va a preguntar eso?
1: No.
0: Y me dieron esa. Corté y a la vuelta, cuando estaba volviendo... me llamó otra persona y me dijo la otra y me contó la otra la pasada.
1: ¿La otra campana sería o
0: no,
1: otra
0: no,
1: versión?
0: No, las tres bombas que tengo.
1: Uf.
0: Y hay una cuarta.
1: No.
0: Sí, créanme que sí.
1: Yo ya
0: le tiro, yo
1: no
0: solamente
1: sé si creerle,
0: le tiro esta fecha.
1: Ya cuatro bombas en un
0: yo
1: día.
0: Solamente le tiro esta fecha. Y acuérdese el oyente la fecha. 12 de agosto.
1: 12 de agosto, el Día del Niño.
0: ¿Del Día del Niño fue?
1: No sé,
0: no tengo ni idea. No, pará, ¿hoy qué es?
1: 24.
0: Ayer fue 23.
1: No, fue el fin de semana pasado.
0: Menos 7, 16, mitad de semana. Ah, 12 de agosto pasó algo.
1: Muy enigmático es eso.
0: 12 de agosto pasó algo.
1: Pasaron cosas.
0: Pero eso que pasó no se cumplió. Pasa que me van a matar, me cuelgan.
1: Yo no conozco mucho, usted sabe que soy casi neófito en el tema de liga y demás, pero yo creo que más de uno quedó pensando cuatro cosas a la vez.
0: Bueno, es que
1: elucubrando.
0: Eso es la liga, muchacho.
1: Qué vértigo.
0: Yo
1: es una montaña rusa.
0: Siempre digo lo mismo, es recontra agradecido, porque si quisiéramos sumar dos oyentes más, tiro por lo menos una en el programa. Pero somos siempre cautos y repito, no nos interesa ser los primeros, sino el desarrollo. Y el desarrollo lo sabemos bien, bien de fondo. Así que en estos días también a todo lo que venimos prometiendo le vamos a ir sumando esas cositas.
1: Ah, increíble.
0: Esas lindas noticias que se van a dar a nuestro fútbol. Estuve el sábado en formativas. Círculo Italiano hoy es un ejemplo de cómo trabaja en formativas, pero no lo digo por salir campeón, porque no podés medir trabajar bien con chicos o no si salís campeón o no. No pasa por ahí, creo que no pasa por ahí. Siempre hablamos de valores, de deportividad, de inculcar cosas que son para el resto de la vida y que los pibes aprendan fundamentalmente. Acá el problema, como digo siempre, son los padres. Décima, dos llamados de atención, protocolo. Novena.
1: De parte del árbitro.
0: Sí, dos llamados de atención, protocolo. Octava, tuvieron que vaciar la tribuna. Séptima, el partido lo terminó unos minutos antes.
1: ¿Qué? ¿El árbitro dice váyanse
0: y
1: o
0: sí, no, te avisa una vez, loco, basta.
1: ¿Cómo?
0: De gritar.
1: Yo no conozco,
0: por bien, eso el
1: digo.
0: Protocolo es así.
1: A ver.
0: Está gritando la hinchada. Sí. Al árbitro, ni que hablar a otro nene.
1: Sí, sí.
0: Loco, basta. paso uno del protocolo, va a ir a avisar al técnico. El técnico, que es Gauchito, viste, se da vuelta y le dice a los padres, afloje el muchacho, sí, afloje, vale, bájale un cambio. Otros técnicos, yo me acuerdo un gran referente del fútbol de la región, gran referente, ídolo total de una institución, en Quinta, un día fue el técnico y le dijo, che, decile que se calle. Y el técnico le respondió, andé y decile vos, a mí no me pagan para ir a decirle a los padres que se callen. Una soberbia. Imagínate, ese técnico se agarra una primera.
1: Estaba en la Premier League, ¿no? ¿A dónde?
0: Tremenda. Pero hay técnicos que son piola, ¿viste? Y se dan vuelta y le dicen a la gente, muchacho, basta. Hay otros que hasta los entiendo. ¿Qué pasa? No quieren enfrentarse a los padres, porque después los tenés que aguantar toda la semana en el club.
1: Claro, el día a día.
0: Entonces directamente se hacen, ¿viste? Hacen como que se dan vuelta y no hacen nada. No los estoy criticando, ¿eh? Me pongo en el lugar de ellos y hasta los entiendo, mirá lo que te digo.
1: Eso pasó todo en formativa, esa sucesión de...
0: No, estos son algunos hechos que te he contado que pasan siempre, ¿no? Pero todo esto de la décima, la novena, la octava y la séptima, sí.
1: Eso.
0: La gente del Círculo Italiano debe entender que es uno de los mejores clubes que hay en formativas. Con la frutillita del postre de salir campeón. Que repito, vos no podés medir un trabajo solo si salís campeón o no, y menos con pibes. En primera yo te lo acepto. Por eso nosotros le decimos a Roca en primera, che, tenés que ganar algo, porque el laburo que estás haciendo es fantástico, pero algo tenés que meter en el bolso, ¿eh? Una copa tenés que meter de algo.
1: Y en contra, siempre me acuerdo que usted decía en el torneo anterior, en la apertura, ese... contraespejo, ¿no? Que era la campeona en formativas, pero estaba último.
0: Y bueno, hoy jugaría, ¿no?, un desempate a Círculo Italiano, por ejemplo, para no descender con Fernández solo. Pero ¿a qué voy?
1: Sí.
0: Gran trabajo, coronado con títulos de campeón. Creo que ganaron 4 de las últimas 6 categorías o algo así. Ahora, en las malas, o cuando no ganás un partido, porque ni siquiera es en las malas, van 3 fechas. Puede salir campeón de todas las categorías todavía. Fiera, bajen un cambio. Lo hablaba con mi amigo Federico Pérez. Ojo, esta vez porque fue la gente del Círculo Italiano. Pero mañana son otros, ¿eh? Porque lamentablemente pasa así siempre. Pero me llamó poderosamente la atención. 4 categorías, en 4 categorías problema. Y es muy difícil de manejar, ¿eh? Porque me pongo en el lugar de los dirigentes también. ¿Cómo haces? Andá a explicarle a un papá que lo que está haciendo está mal. Te tira en contra al otro papá que tiene al lado. Lo más probable es que termines discutiendo. Es muy complicado. Entonces mañana, yo también digo esto, ¿eh? Mañana los clubes que están mal de guita, no se sorprendan si un día los árbitros les dicen, esa mano que les dimos de jugar sin policía en los bloques, no se la damos más. Porque se quejan y se quejan y se quejan de aumentos de árbitros, pero los árbitros, por ejemplo, entre otras cosas, sacaron la policía de las formativas para que los clubes no tengan gasto. Pero habiendo policía, si yo te digo a vos, porque ¿qué hacen muchos? Te hace vaciar la tribuna y se corren 10 metros, pero siguen estando y gritando cosas.
1: Y estuvo en la cancha y le hizo una nota, me llama la atención, va, es un apellido ilustre, Calderón.
0: ¿Cómo le dicen?
1: De Caldera.
0: Caldera, jugador de San Carlos.
1: Sí, sí.
0: Habló con Magazine Mundial ayer, tras la finalización del empate 0-0 entre San Carlos y Mainqué, y esto nos decía Tomás Calderón.
2: Tommy, que hubieran preferido que sean 3 o no, porque es importante ganar de local.
3: Y sí, quedamos con una amargura porque tuvimos ahí unas chances y no logramos finalizar.
2: Bueno, ellos se quedaron en el primer tiempo con uno menos y quizás podrían haber aprovechado eso.
3: Sí, encontramos más espacio también, pero bueno, no logramos concretar, como te dije, lo primero, pero nada, trabajar en la semana, que el jueves se juega también.
2: Sí, también la cancha capaz que complicó esa jugada, ¿no?
3: Sí, también no tuvimos mucho entrenamiento de la semana por la lluvia y todo eso, y no pudimos trabajar mucho fútbol.
2: Bueno, es la tercera fecha, pero es el primer partido de ustedes, también eso...
3: Claro, favorece un poco, así que bueno, a prepararnos para los otros partidos, y salir adelante.
2: Bien, muchas gracias.
3: Gracias.

0: Bien, ¿qué crees? Perdido como Tour de la Noche. 14-14.
1: Es que 14-14.
0: Ahora tenemos que
1: ir a la pausa. Se le cayó el documento.
0: Sí.
1: Perdido ahora, como Tour.
0: Sí, sí, no, se mandaba en cana solo. 14-14, tenemos que ir a la pausa. Uh-huh. ¿Usted se dio cuenta que todavía no analizamos un partido de primera división de los 7 que hubo? No analizamos las tablas, no analizamos cómo quedó el descenso definitivamente. No, venimos muy atrasados.
1: Bueno, pero tenemos lo bueno que tenemos toda una semana, nos pueden sintonizar de lunes a viernes a partir de las 13:15 a través de los 19.
0: Pero el nivel de ansiedad que manejo, programa lo tenemos que meter todo, no puede ser que no lleguemos. Es que van surgiendo, van pasando cosas.
1: Sí, tenemos que administrar las energías, pues si no, no, si hay suplementario o algo, no llegamos con las piernas.
0: ¿Se imagina? Y a si ver. Se da, lo invito y vamos a ir juntos. Otra final.
1: Para, ¿a dónde?
0: Otra final.
1: Sí.
0: De Río Colorado. En este caso sería Catriel Petroleros Pampeanos. ¿Se imagina que lleguen a la última fecha igualados y tengan que ir a un partido de desempate? Lo que sería.
1: Y encima la propaganda.
0: Ojo, que esto es a modo de pista lo que le estoy diciendo.
1: Epa.
0: Es a modo de pista por una de las bombas. Nah, sí. Vaya atando cabos.
1: Sí. Como dijo Pancho Ibáñez, todo tiene que ver con todo.
0: Obvio. Vamos a la pausa.
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0: ¿Sabe que ayer, siempre que llego los domingos de las canchas, es tanto el material para publicar, incluso venimos reatrasados, pedimos disculpas, porque tenemos mucho laburo atrasado de formativas, de ayer y demás. Siempre me pongo los auriculares y mientras voy subiendo, haciendo tablas, resultados, voy escuchando música. Y ayer agarré un par de...
1: Perdón, ¿música del teléfono?
0: No, de la computadora.
1: Ah, de la
0: computadora. En YouTube, me meto y...
1: Ah, muy bien.
0: Y agarré un par de compilados de los 90 y de los 80.
1: Ah, sí, sí. ¿Y se emocionó?
0: Y no podés creerlo, eso era música, ¿no?
1: Bueno, esto es Status Quo.
0: Por eso me acordé, porque puso claro. Esta música. También le meto en el medio un Julio Iglesias, un Rafael.
1: Sí, ahí se me cae un ídolo.
0: Bueno,
1: Luis Miguel, Chayanne, todo eso, escúchalo.
0: Miguel... Sinatra y Luis Miguel, las dos mejores voces que escuché en mi vida.
1: Eso no se lo niego, aparte le doy la derecha.
0: Después te puede gustar o no el estilo.
1: Sí, sí.
0: Y el género, pero las voces.
1: Las voces
0: y Bublé es muy bueno.
1: ¿Quién?
0: Bublé, Michael Bublé.
1: Michael Bublé, sí.
0: Es muy bueno el tipo. El otro día lo escuché, sabiendo poco y nada de música, sí. ¿No?
1: Y el tipo, o sea, es conocido así a nivel mundial porque está más vinculado. O sea, es un artista de. Romántico del jazz, podemos decir, y también metido en el mainstream del pop. O sea, pues conocido a nivel mundial. Y está es el marido de esta
0: Lo Pilar.
1: Exactamente.
0: Bien. Y escuché un rato Santana.
1: Muy bien.
0: Estaba escuchando
1: Carlos Santana.
0: Muchas cositas. Pero vio en el medio le meto también un Julio Iglesias, un Rafael, Rocío Dúrcal. Juan Gabriel y bueno.
1: Juan Ramón.
0: No, Juan Ramón no.
1: Empezamos. Que está bien, ¿eh? Está bárbaro. El otro día mi hija escuchando Palito Ortega, Donald, Las Olas. Digo, hija, 23 años, 24.
0: Raro.
1: Raro, ¿viste? No, pero me gusta. Se ve que también le gusta un poco los 80.
0: Es muy lindo.
1: Es diseño, está estudiando diseño gráfico. Y le gusta toda esa cuestión del pop de los 80. Hermoso. Nuestra juventud.
0: Exactamente.
1: Va, por lo menos la mía. Usted capaz que ni había nacido.
0: No, en 76.
1: No, estamos ahí nomás.
0: 76. Un fuerte abrazo a Mario, que acá me manda una foto. Va escuchando el programa en Chipoletti. Va. En la radio. En el auto, perdón. Muchísimas gracias. Tiene la radio puesta. En el auto. Che, muchísimas gracias a la gente que está del otro lado escuchando, que
1: un montón.
0: Es mucha. Ayer me llamó la atención, le digo con toda la humildad del mundo, pero con mucha alegría, la cantidad de gente que nos escucha en Cinco Saltos es impresionante. La verdad que muchas, pero muchas gracias.
1: Y ni hablar, no tenemos mucho contacto, bueno, por cuestiones de distancia también, pero en Neuquén, a través de la FM de LU19,
0: sí, como trompada.
1: Impresionante.
0: Y en los campos de Catriel y 25 de mayo, en la zona de los campos donde están laburando, muchas veces llegan las fotos haciéndose un asadito, escuchando el programa. Así que siempre digo lo mismo, tanto se aburren que tienen que poner a escucharnos a nosotros. Tan mal la están pasando.
1: No, o capaz que no le queda otra.
0: O no, y si
1: dice,
0: no tenía...
1: son fanáticos de LU19, nos encanta. Bueno, están estos. O está.
0: Sí, bueno, déjalo, de última se movió sordo, total. En una hora y media se van.
1: Pues claro.
0: Pero no cambiamos el U19 ni a palos.
1: Pon el agua para los ravioles.
0: Exacto, me voy a hacer los mandados. Total, cuando vengo ya no están.
1: Ya no están. ¿Eh? Bueno, no, en serio, gracias.
0: No,
1: gracias,
0: sin dudas. Che, bueno, vamos a resumir. Y mañana lo vemos y lo analizamos con más énfasis.
1: Sí. Yo diría sintetizar.
0: Sí, sintetizar. Más que resumen, lo que fue la primera división. Decíamos que el equipo de la fecha es experimental porque se quedó con el clásico de Cinco Saltos, pero por todo lo que genera, o sea, habían jugado 4 veces, 3 habían empatado 0-0 y el primer ganador. Pero en primera, creo que el gran ganador de la fecha viene del lado de allá lejitos, de Catriel y de La Pampa, porque con el triunfo de Petroleros Pampeanos, qué tremendo técnico que es el Churrero Valledor.
1: ¿Por qué lo dice?
0: Porque sus equipos, si los jugadores le cumplen, si hay medianamente un compromiso... Pues mirá que cuando analizamos el descenso, nunca lo ponemos a Petroleros Pampeanos con posibilidad de descender. Y cuando arrancó este torneo, antes de arrancar, Petrolero estaba comprometido. Con toda la dificultad de que está recontralejos, que es muy difícil traer, vos mirá si estará contramano Petroleros Pampeanos, que no juega en la Liga de La Pampa, juega en la Liga de Río Negro, porque le queda más cerca a Río Negro que ir a jugar a Pico. Pero el Churrero siempre hace cosas muy interesantes con Petroleros. Y el triunfo de Petroleros ayer ante La Amistad le permitió subir a la cima de la tabla de posiciones, aprovechando el empate de Roca con Círculo Italiano. Entonces quedaron los dos punteros con 7. Y el otro gran ganador de la fecha es Catriel, porque fue a una cancha muy difícil, como es la de Pilmatún, que vos sabés que se está jugando muchísimo, Pilmatún también, y no es que ganó un partido sufrido, ganó y cómodo 4-0. Y perdió en su debut con Cipolletti, pero si le dan los 3 puntos contra el Norte, que hoy a la tarde en el programa de streaming te lo cuento, se va a 6. Creo que fueron los dos grandes ganadores de la fecha. Y más aún, si vamos a la tabla general, Chorqui, la Deportiva, con el triunfo de ayer, después de un tiempo sale de la zona del descenso, sin contar que tiene la posibilidad que le dé los 3 puntos contra Norte, porque se fue a 15 y dejó atrás a Círculo Italiano y a Fernández Oro con 14 y Huergo, que no despega, con 12. Tremendo cómo está la zona baja de la tabla de posiciones, pero mañana seguimos desarrollando absolutamente todo. Me dicen que Roca trajo un zaguero central. A la tarde informaremos algo. Gente, nos vamos. Queda hecha la invitación hoy. Programón. Programón, sí. En Magazine Mundial Stream.
1: Lo ve por YouTube, 10 Play RN. Entra, logo de color verde limón.
0: ¿Usted va a estar?
1: Si usted viene, yo vengo.
0: Y si usted viene,
1: usted sabe que yo. Usted me dice y yo voy a estar acá al pie del cañón, como siempre.
0: Qué grande. Bueno, gente, muchísimas gracias por estar del otro lado. Nos reencontramos en un ratito nomás. Quédense. Pegados a la sintonía de los 19, como siempre, y a las 5 sí, ahí le damos menos, no la sacamos la radio, le damos menos.
1: Dejá la radio de fondo y pones, o tenés la compu y en el celular podés ver el programa, o viceversa.
0: Golazo de Narambuena, nosotros te lo vamos a mostrar. Uf,
1: buenísimo.
0: Fue penal al Norte. Epa. En la jugada.
1: Más las 3 bombas.
0: Más todas las bombas, bueno.
1: Chao.
0: Nos reencontramos en un rato. Hasta luego y muchísimas gracias.
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4: Hora 14:31 minutos.
3: Regionales.
4: Un acusado de dispararle a un joven en las 1.200 viviendas va a seguir en prisión preventiva en Cipolletti. La medida busca proteger a los testigos del hecho y evitar que el imputado se fugue antes del juicio. El hecho ocurrió el día viernes 24 de abril del año 2026, alrededor de las 14:30 aproximadamente, en el frente de un domicilio ubicado sobre calle Manuel Estrada, al 1800, casi esquina con Antonio Turrín. Hasta ese lugar llegó el imputado a bordo de un vehículo marca Volkswagen, acompañado de otras dos personas que no pudieron ser identificadas hasta el momento.
3: Nacionales.
4: Javier Milei se reunió durante 3 horas con su gabinete y puso el foco en las reformas que buscan impulsar en el Congreso. Tras 45 días, el presidente volvió a encabezar una cumbre con sus ministros en Balcarce al 50. El presidente busca recuperar la centralidad política y ordenar la agenda legislativa.
3: Deportes.
4: Más atletas de Río Negro fueron convocados para representar a la Argentina. Es el caso de la gente de Bariloche: Aarón Ervin, Josefina Pierri, Mateo Boneto, Tomás Pulek y Valentín Vera, este último becado por el gobierno de la provincia de Río Negro, quienes van a participar del Campeonato Sudamericano de Gimnasia de Trampolín, que se va a hacer del 24 al 31 de agosto en Belo Horizonte, Brasil. Posteriormente, en octubre, será el turno de la gente de Viedma: Antonella Rodríguez Tapia y Damián Suárez Kraiber, ambos beneficiarios del programa de becas deportivas de salir a escena en el campeonato número 12 sudamericano de U23, que tendrá lugar en Santa Fe del 16 al 18, y Antonella va a participar de las pruebas de 400 metros y relevos, también 4x400, mientras que Damián hará lo propio en relevos 4x100.
3: Estos son los datos del tiempo.
4: 11 grados, 3 décimas la temperatura, la humedad del 62%, el cielo está mayormente nublado, la máxima para hoy 13 grados. 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

Muy pero muy buen lunes para todos, un placer saludarlos y un placer reabrir todo este panorama semanal, panorama musical para La Voz del Comahue, para LU19 y también para FM Comahue, nuestra FM 102.9. Aquí estamos otra vez, nuevamente para traerte canciones, para traerte sonidos. Todo esto es posible y todo esto lo hacemos con el único objetivo de acompañarlos y también de que pasen un buen momento en este lunes. Sabemos que los lunes son medios complicados, ¿vieron? Sabemos que los lunes cuesta arrancar, que cuesta sacarse la almohada de la cara. Sabemos que por ahí te dicen, estás con cara de dormido, estás con cara de sueño. Bueno, el fin de semana nos relajamos un poco. El fin de semana sirve para ponerse al día con la casa, con la familia, con los amigos, con un poco también de conexión propia, ¿por qué no? ¿No? Pasado el fin de, ya estamos entonces iniciando una nueva semana en La Voz del Comahue. Juan Martínez te saluda, Juan Martínez te dice buenas tardes. Hasta las 16 que estamos con este espacio musical y estamos también, ¿por qué no?, variando bastante música. Espero que la pasen bien, que tengan una buena tarde. Un saludo, un abrazo gigante allí a la puesta al aire que ya nos dice ok, pulgar súper para arriba. Y entonces empezamos de esta forma. También nos puedes escribir al 2995-1121-44 si así lo deseas. En este día en Cipolletti, en el Alto Valle de Río Negro y Neuquén. En cualquier parte del planeta también nos podés escuchar. No solamente por AM690 y 102.9, sino que además nos podés sintonizar en el www.lu19.com.ar. Muy pero muy buenas tardes a todos. Aquí comienza Música en Compañía hasta las 16.

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0: ¿A qué WhatsApp podemos pedir música, podemos escribir, podemos saludar, podemos pedir alguna canción? Nos gusta también ese feedback, interactuar, y por eso tenemos el 2995-1121-44. Un saludo grande para todos, seguimos con la buena música de La Voz del Comahue.
1: Hola, espero estén teniendo un buen lunes y saludos a José. Si me pueden poner el tema Mientes de Camila, genial. Gracias.
0: Seguimos en Música en Compañía y es momento de cumplir con tus solicitados, con los solicitados de ustedes. Gracias por escribirnos, gracias por estar del otro lado acompañándonos y también sumándose a nuestra playlist. Es un placer. Aquí están los solicitados.

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0: Hora 15 en la República Argentina.
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0: Desde hoy Río Negro se hace cargo de rutas nacionales 22 y 151. El gobernador Alberto Beretiné firmó pasaba las 13 con el jefe de gabinete de ministros Diego Santilli y el ministro de Economía Luis Caputo. El convenio que abre el proceso para que la provincia pueda gestionar, administrar y mantener las rutas. El convenio tendrá una vigencia de 20 años, un plazo diferente al establecido en los acuerdos firmados con otras provincias. Esto le va a permitir a Río Negro sostener una planificación de largo plazo para recuperar y transformar ambos corredores. El convenio va a permitir que Vialidad de Río Negro ejecute obras, recupere calzadas, realice tareas de conservación y mantenimiento e intervenga en banquinas, accesos, colectoras, puentes, rotondas, señalización como también iluminación. Podrá organizar la atención a los usuarios y el control operativo de los corredores. El acuerdo protege a la provincia frente a las obligaciones del pasado porque Río Negro no va a asumir automáticamente deudas, reclamos, certificados impagos, contratos ni contingencias anteriores. Vialidad Nacional deberá entregar los proyectos, estudios, relevamientos, planos y antecedentes necesarios antes de la incorporación de cada tramo.
1: Economía.
0: El dólar oficial sube 10 pesos, se vende a 1.530 pesos en el Banco Nación y toca un nuevo máximo. También la divisa mayorista supera los 1.500 pesos y los precios del Blue, el MEP y el cripto.
1: Internacionales.
0: Rusia realiza ejercicios mientras Putin medita una nueva movilización militar y crece el éxodo de posibles reclutas. Oficiales rusos pusieron a prueba el procedimiento para captar soldados en el enclave de Kalinogrado. Mientras tanto, los países de Cáucaso se preparan para recibir otra ola de exiliados que va a impactar en toda su economía.
1: Estos son los datos del tiempo.
0: La temperatura 11 grados, 3 décimos, la humedad del 62%. 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

muchas cosas que pasan en una tarde como esta. Por eso estamos presentes y estamos musicalizando esta tarde. Este ratito del día para poder tener este encuentro musical, para poder reunirnos con ustedes. Estás de paso, estás tranqui por ahí, aunque en la semana es medio imposible, pero estamos siempre. En el trabajo, saliendo de casa, en el auto, donde estés. La música siempre está presente. Y nosotros aquí te proponemos la mejor música. Vamos variando, vamos escuchando un poco de todo, nacional, latino, internacional. Algún clásico se va a chocar con nosotros en esta tarde. Lo vas a encontrar. ¿A dónde? En LU19.

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10: Estábamos escuchando buena música. La verdad que es un buen momento para compartir el momento de la tarde, de distenderse, de hacer el break. Estamos desde la ciudad de Cipolletti, Río Negro, para llegar hasta donde vos estés. Si estás acá, si estás en Neuquén, en Cinco Saltos, Centenario, Plotier, en otras provincias, otros países, estamos para acompañarte. Música en compañía, AM690-1029-963, www.lu19.com.ar.

0: Estás escuchando Música en Compañía y ahora hacemos una pausa, la pausa más importante, la de la información, noticias, boletín informativo en la voz del Comahue.
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0: Hora 15, 31 minutos.
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0: Río Negro va a recuperar el tren del Valle. Desde hoy, la provincia de Río Negro inició el proceso para recuperar el servicio ferroviario de pasajeros en el Alto Valle y volver a conectar sus ciudades con Neuquén. El gobernador Alberto Bretignec firmó en el día de hoy con el jefe de gabinete de ministros, Diego Santilli, y el ministro de Economía, Luis Caputo, el acuerdo que va a permitir transferir progresivamente la operación del tren del Valle de la provincia a través del tren patagónico. Vamos a escucharlo al gobernador de la provincia de Río Negro, Alberto Bretignec, cuando apenas salía de Casa Rosada, luego de haber también firmado la provincia el traspaso de las rutas nacionales 22 y 151.
2: Bien, muy bien. Sí. La verdad que es un día histórico para la provincia.
3: Ajá.
2: Acabamos de firmar el convenio mediante el cual la provincia se hace cargo de la responsabilidad de mantener, operar y llevar adelante todo lo que es las rutas 22 y 151. Nos da una autonomía importante como provincia, pero también un gran desafío recuperar las rutas, hacer las obras que hay que hacer y darle a los rionegrinos la seguridad en las rutas que tienen que tener. La verdad que es una gran responsabilidad y sabemos que tenemos que asumirla en esta época. Y por otro lado, la puesta en marcha del Tren del Valle, que nos va a permitir mejorar la conectividad en nuestra provincia.
3: ¿Qué plazos se ponen para la puesta en marcha de estas obras?
2: Bueno, hay muchos contratos todavía vigentes en Vialidad Nacional, que Vialidad tiene que ir transfiriéndoselo a la provincia. Y por otro lado, el tren necesitamos recuperar material rodante, estamos hablando de no menos de 90 días en ambos casos.
3: ¿Qué significa? Estuvo el ministro Caputo en la firma, ¿verdad?
2: Sí, ministro Caputo y el jefe de gabinete.
3: ¿Qué significa esto para la provincia, este paso?
2: Es una gran responsabilidad, pero fundamentalmente para nosotros es consolidar el Río Negro del futuro a partir de tener la mejor infraestructura posible.
3: Muchas gracias.
2: Gracias a ustedes.
4: Gracias.
0: Escuchábamos conceptos del gobernador de la provincia de Río Negro, Alberto Bretignec. Recordemos entonces, ya se ha firmado este traspaso donde la provincia de Río Negro se hace cargo de las rutas nacionales 22 y 151, va a ser una vigencia de 20 años y todo va a llevar una etapa. Lo mismo ocurre con el tren del Valle, que pasa ahora a manos del tren patagónico, pero también todo lleva un proceso y toda esta operación que tiene que ver con el funcionamiento del tren, como este traspaso de las rutas debe pasar por la legislatura de la provincia de Río Negro. La última temperatura era de 11 grados, la humedad del 62%, el cielo está mayormente nublado. 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

¿Cómo están? ¿Cómo la están pasando en esta tarde? Espero que muy bien. Espero que estén pasando un buen momento con música, con esta compañía. Juan Martínez de este lado, ya nos conocés, ya lo sabés, somos LU19, esto es Música en Compañía, en este ratito que siempre tenemos para escuchar música como esta.

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La compañía de todas tus tardes, no importa dónde estés, no importa qué estés haciendo o en qué momento del día te encuentres, está en LU19 AM690. Compartimos música en la ciudad desde Cipolletti para toda la región. Seguimos también allí de acuerdo a la puesta al aire para poner más música, para poder escuchar buenos sonidos, buenas canciones en esta tarde. Perfecto, vamos entonces. Y esta canción es para vos, para ustedes, en esta tarde.

presionamos el botón de off, estamos entonces, ya hemos cumplido con este lunes, lunes off, hemos pasado una buena tarde. Quédate porque la tarde sigue en La Voz del Comahue, en esta misma sintonía, y en 102.9 también, siempre nos escuchás y te estamos acompañando. Hoy tuvimos de todo un poco, como siempre digo, está bueno empezar la semana con ustedes, empezar la semana juntos y terminarla juntos, pero recién empezamos. Esta fue la playlist de lunes de este inicio de semana. Espero que la hayan disfrutado, espero que estén muy bien. Y nos volvemos a encontrar mañana martes para hacernos compañía, para pasar un buen momento donde ustedes estén juntos. Pero recién empezamos. Esta fue la playlist de lunes de este inicio de semana. Espero que la hayan disfrutado, espero que estén muy bien. Y nos volvemos a encontrar mañana martes.

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2: Hora 16, un minuto.
1: Regionales.
2: Reciben sin hacer nada, como por ejemplo la provincia de Buenos Aires. Así lo dio a entender Rolando Figueroa, quien encabezó el Neuquén Day y reclamó por la coparticipación, que se reabra un nuevo debate de la coparticipación en la Argentina. Ante funcionarios nacionales, inversores y diplomáticos, el gobernador de la provincia del Neuquén llamó a transformar la provincia del Neuquén y destacó su potencial más allá de Vaca Muerta. Queremos producir pasturas, carne, donde hoy se extrae el gas, como también el petróleo.
1: Nacionales.
2: Un avión que salió de Buenos Aires rumbo a Madrid aterrizó de emergencia en Brasil y hay más de 300 pasajeros varados en estos precisos momentos. Se trata del vuelo PU-502 que fue desviado por razones de seguridad, según informó en un parte de prensa José González de la aerolínea Plus Ultra. La ruta había sido inaugurada a fines de junio y cuenta con 5 frecuencias semanales. Ya van 12 horas sin alojamiento, sin agua ni comida, expresó uno de los propios pasajeros, Juan Martínez, que estaba también dando a conocerse en los medios de comunicación, donde en su Instagram oficial decía: no damos más, estamos acá más de 12 horas sin estar y no tener ninguna respuesta.
1: Internacionales.
2: Estados Unidos lanza una ofensiva económica y financiera global para aislar a Irán y forzar la apertura de Hormuz. Por instrucción de Donald Trump, la Secretaría del Tesoro va a anunciar hoy un paquete inédito de medidas que va a buscar asfixiar al régimen chiita y que va a impactar en el comercio internacional.
1: Estos son los datos del tiempo.
2: 11 grados la temperatura, la humedad del 62%, el cielo está mayormente nublado. 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

0: Sí, señoras, sí, señores, ¿cómo les va? Llegamos, bienvenidos todo el mundo. ¿Cómo les va, Sandrita? Bienvenida, buenas tardes, buen arranque de semana.
1: ¡Esa! Buenas tardes,
0: mi querido viejo.
1: Feliz lunes para todos.
0: Feliz día.
1: Ha comenzado el lunes. ¿Y cómo ha comenzado?
0: Feliz día.
1: Bueno, feliz día de todo.
0: Feliz día. No sé de qué, pero ya le vamos a contar de qué es feliz día. Todos los días hay algo.
1: Siempre hay algo.
0: Siempre hay algo,
1: por supuesto. Jornada linda la mañana, que no estaba tan fría. Ahora está frío.
0: Ahora está frío lloviznando. Y está lloviendo, uh-huh. Cosa que no veníamos planeando, cosa que apareció ahora para arruinarles el día. Así que bueno, si usted tenía planeado otra cosa... Pero, de todas maneras, después poquito. Vamos a escuchar a Mauricio Gorostarzu, que espero que nos traiga una buena.
1: Espero que sí, ¿viste? Hemos tenido tantos días de nublado, hablábamos del sol, de lo necesario, sale el sol y todo el mundo afuera, eso es lo lindo, ¿no? Pero ahora está lindo para quedarse en casa, realmente, y escuchar tarde lo que tarde. La propuesta, sí, hasta las 18 horas, señoras y señores. Vamos a hablar de música en la jornada de hoy, vamos a escuchar también música de la mano de José González. Vamos a hacerles compañía, por supuesto, con todo lo que ha pasado el fin de semana. Mucho movimiento en la región también, ¿no?
0: Un poquito de todo. También hay mucho teatro que ya se asentó estaba hablando fuera de micrófono. Que ya se buscó su lugar, ¿viste? Que como que ya está llegando y se queda. Decíamos esto haciendo referencia a... ¿Cómo es? A Leandro Stepanchuk, que descendió en el Teatro Ateneas. Ajá. Pero hay... Claro, por supuesto. Amapola.
1: Qué lindo.
0: Se dice de... Bueno, y estamos acá, obviamente, para acompañarlos, un poco de agenda, por supuesto que sí. Mucho show que de golpe no había y ahora hay mucho.
1: Sí.
0: Como que en exceso, ¿no te parece? Uh-huh. No me alcanza la plata. Si voy a todos los shows, no como.
1: Mucho.
0: Pero quiero ir a todos los shows. Hay mucho teatro copado también. Hay películas, hay de todo. Conseguí pan con chicharrón también.
1: Lo que tuvo mucho éxito, yo no fui, pero no era necesaria mi presencia. Farmear a Naura.
0: Sí, estuvo lleno.
1: Estuvo lleno. Farmear a Naura.
0: Sí. Estuvo lleno.
1: Acá en Cinco Saltos no sé cómo estuvo, pero también te acordás que la convocatoria era en Cinco Saltos.
0: Sí, hubo por todos lados.
1: Farmear Aura.
0: Farmear Aura. Aura no, Aura.
1: Aura.
0: Y hace el 6-7.
1: ¿Qué era 6-7?
0: Es 5-6.
1: Sí, eso. Claro. ¡Ay, no! José, te queda re bien.
0: Porque, viste, es como, che, ¿cómo andás? O antes se decía...
1: Claro, más o menos.
0: Más o menos era 4-5.
1: Claro, sí,
0: 4-5. 4-5 era más o menos.
1: Más o menos.
0: ¿No?
1: Ahora 6-7.
0: 6-7.
1: Bueno, pero le dieron un poquito más, ¿viste?
0: Claro,
1: no es tan tan mal como nosotros. Cuando
0: claro,
1: éramos más o menos era
0: casi
1: más
0: 6.
1: O menos.
0: 6-7.
1: Ahora 6-7. 6-7.
0: Bueno, lindo.
1: Aguante, Farmear Aura.
0: A veces escuchaba a Rulón haciendo un análisis del Farmear Aura. Con esto, claro, que bueno... se ha desatendido alguna cosa, ¿no? Porque hay también que hacer un mea culpa y se ha desatendido algunas cuestiones, porque si no, los chicos no estarían buscando el Farmear Aura,
1: claro,
0: eso es lo cierto.
1: Sí,
0: pero
1: sí.
0: Que también hay que entenderlo, porque va a ser un ratito, supongo. Que sea un tiempito no muy largo.
1: No nos tendría que sorprender un poco, decimos, claro, a nosotros lo que nos sorprende es qué cosas están pasando, ¿no?
0: Claro.
1: Porque es natural a esa edad, porque lo veníamos hablando, fueron los... Sí. No, antes, fueron los emo. Vos no existías, José. Ah,
0: los
1: emo. Fuiste de la época de los emo.
0: ¿Qué más había? Mirate,
1: José. Bueno, los emo, bueno, los tenían, fue hace poquito.
0: Sí. Bueno, pero antes tenía los Rolinga, los Heavy.
1: Sí.
0: El Heavy, todas, en realidad estos son todas tribus urbanas, chicos, que es como
1: van
0: un tiempo,
1: pasando,
0: ¿no?
1: Van pasando.
0: Bueno, de hecho, paralelo al Farmear Aura están los K-Pop, ¿viste? Que
1: los
0: también
1: K-pop,
0: es otra tribu que tiene de lo suyo ¿viste? Hay un poquito de todo, hay diferentes y para todos los gustos, ¿no?
1: Así
0: pero
1: es.
0: Farmear Aura,
1: así es.
0: Tienen hasta una canción.
1: ¿Hasta una canción?
0: Tienen, sí, hay una canción.
1: Bueno.
0: Sí,
1: lo
0: sorprendí eso.
1: Sí,
0: hay una
1: no
0: canción
1: sabía.
0: De Farmear Aura.
1: Tienen,
0: sí. Esta es más Flogger, ¿viste?
1: A ver.
0: Esta era Flogger. Me decían acá si los Flogger escuchaban el mono. ¿Sabes por qué? Porque cuando bailaban se tapaban un oído.
1: El mono.
0: Es buena. No escuchaban en estéreo, por eso se le desbalanceaba una pata. Bueno, así que bueno, ya después vamos a estar hablando del tema. Buena canción esta.
1: Muy buena.
0: ¿Qué otra cosa quería contarles hablando? Ya me acordé.
1: Sí.
0: Me acordé de todo. Está muy alterada la gente manejando.
1: Uf.
0: Muy alterada, me refiero, se bajan, se agarran a las piñas.
1: Tipo la película...
0: ¿Cuál, che?
1: ¿La de Darín? Ay, ¿cómo se me fue?
0: ¿Cómo es?
1: La de Darín.
0: Relatos salvajes. Como bombita y eso. Bombita. Bueno.
1: Ay, yo, ¿sabes qué? Perdón, sí. Paréntesis.
0: A ver.
1: Pasé por el puente donde se filmó y está el auto ahí. Hay un auto ahí.
0: ¿Quemado?
1: Sí.
0: ¡Qué buena!
1: ¡Qué lindo!
0: Está bueno, está bueno.
1: Sí. Eso fue en Salta.
0: En Salta fue. Uh-huh. Para contarles un poco de alguna cuestión de que la gente se ha vuelto loca.
1: Re loca, diría yo.
0: Sí. Se discuten porque, bueno, convengamos de que todos van haciendo algo que molesta al otro, por decirlo de alguna manera. Por ejemplo, yo me cansé. De hecho, hasta a veces pienso de decir, vengo a la radio y digo, bueno, vamos a tratar de educar gente. Y va a ser imposible. ¿Sabes la cantidad? Arrancamos por peatón versus vehículo.
1: Ah, cruzo por donde quiero.
0: Cruzo por donde quiero. Y además que cruzo por donde quiero, cruzo mirando el celular.
1: Ay, sí.
0: Me calienta tres pancitos si el otro tiene el derecho y va bien. Uh-huh. Ahora... Yo me cruzo con el auto usando el celular y la multa me la...
1: Te fajan.
0: Olvídate, la culpa es mía. Uh-huh. Ahora, vos te cruzás caminando por mitad de cuadra con el celular, no, estás todo bien. Es más, hasta me puedo desangrar tirándote una puteada. Total, la culpa siempre va a ser del que va manejando. Uh-huh. Sí, es verdad. Bueno, listo. Las motos. Me canso de las motos.
1: Otro tanto. Sí,
0: haciendo fila para cruzar una... ingresar a la ruta y las motos se van escalando. Mm. Si yo hago eso con el auto, ¿qué te parece?
1: Claro.
0: Bueno.
1: Te lo sacan.
0: Sí.
1: Haciendo zigzag la moto.
0: Haciendo zigzag.
1: Se adelanta por la derecha, por la izquierda, por el medio, por donde venga y ahí van. Y se te ponen adelante cuando llega el semáforo.
0: Durísimo. Y no puedes pasar. Y después están los que, bueno, nada, han visto demasiada película de lucha libre y se quieren medir con el otro si el otro también hizo lucha libre. Hasta que termina todo mal, viene la policía, siempre es el peor de los casos. Lo malo de esto que... lo que no se fijan nunca, que detrás de eso hay una familia, en cada uno de los boxeadores hay una familia atrás. Así que si alguno de los dos, que siempre sale uno de los dos más herido que el otro, hay que ver después cuáles son las consecuencias, hacen perder tiempo a la policía. Bueno,
2: un ídolo,
0: Sí, hay un montón de problemas. Está muy alterada la gente en la calle.
1: Muy.
0: No sé si es porque le falta plata.
1: Alterada.
0: No entiendo.
1: Hace instante, bueno, salía para acá, para los estudios de la radio.
0: Sí.
1: A media cuadra de casa hay una escuela, varias escuelas, pero una de ellas a media cuadra de casa. Y veía el auto policial y digo, ¿qué pasó?
0: Sí.
1: No sabemos cómo un vehículo por la vereda se incrustó contra un poste, pero literalmente arriba de la vereda, como que se metió por la esquina, así que no sabemos qué pasó. Los chicos... que estaban saliendo, por supuesto mirando a ver qué había pasado. No me detuve, obvio, ya venía para acá, pero quedé pensando en eso, ¿no? Es un, mirá qué peligroso, no tenemos que lamentar víctimas, porque justamente quedó el auto en la vereda.
0: Claro.
1: Que no agarró a nadie que iba por ese sector, justamente. O cruzando por la calle también, porque es indescriptible decirte cómo fue a parar ahí, justamente. Destruido total, te
0: digo. Sí, obvio.
1: Destruido total el vehículo.
0: Pero tremendo, ¿no? Bueno, a veces algunos accidentes aparecen autos, no sé, ¿se acuerdan que creo que en Buenos Aires fue que un auto quedó arriba de una garita? ¿Se acuerdan?
1: Sí.
0: Creo que mordió un guardarraya, no sé cómo. Se elevó el auto y quedó estacionado, literal, arriba de una garita, así, tal cual. Arriba de una casa también, otro de los
1: claro.
0: autos. Bueno, esas cosas que nos siguen llamando la atención, ¿no? Lo mal que maneja la gente y demás. Bueno, y la crítica constructiva de todos los días. Yo me acuerdo siempre, cada vez que paso y cruzo el puente, me acuerdo siempre del ingeniero que es Alejandro... Ah, ya lo voy a sacar. el ingeniero de la obra de la Gran Avenida de Neuquén. Bueno, ya se me va a venir, olvídate, me cuesta. Bueno, ¿qué sucede? Hay no es un inspector, sino un guía de tránsito, que por ejemplo en los accesos a ruta, que cortan el semáforo con un silbato, se comunican con Handy, sí, no, dale, pasa este, pasa el otro y más. Bueno, todo bien hasta que llegás al ingreso al Puente Viejo.
1: Hasta ahí.
0: Cuando llegás al ingreso al Puente Viejo, no hay ninguna de estas personas que es totalmente necesaria, o en el caso de que no, delimitar de cuántos autos pueden cruzar por carril, mínimamente con conos. ¿Por qué digo esto? Porque si no, los autos que vienen por la colectora se apropian de la ruta de ingreso a puente y pasan dos autos todo el tiempo y nunca te dan el paso. Porque sepan entender que esos autos que vienen por la colectora están hace mínimo 40 minutos. Entonces, ¿qué te van a dar el paso? O sea, sí, estoy hablando de 40 minutos para hacer 5 cuadras, chicos. No te estoy hablando de hacer 10 kilómetros. ¿Se entiende? Entonces, hace falta. ¿Cómo se llama?
1: ¿Alejandro Nicola?
0: Es, ahí está. Gracias, Sandrita. Ya estaba caliente porque no me acordaba el apellido. Yo sé que la parte de tránsito no le corresponde a Alejandro Nicola, que es el ingeniero que está a cargo de la obra de la Gran Avenida. Pero Alejandro, dése el tiempo usted y dé una vueltita a ver cómo están los ingresos. Yo lo escuché en esta misma radio que él en su momento dio el informe de los ingresos a la ciudad, que se hablaba de 3 carriles, de los cuales no son 3 carriles. Y lo mismo para el ingreso desde Puente Viejo, que tampoco son 3 carriles. Pero bueno, yo respeto, sé que cada uno tiene su función, pero por lo menos dése una vuelta por su propia obra, a ver cómo están los ingresos y accesos, última la salida, por decirte algo, y para los dos lados, ¿no? Para,
1: claro,
0: qué sé yo, súper difícil. Y la gente que, alterados a esto de que no se puede ingresar, peor todavía. Con una sola persona que vos pongas ahí, que dirija, que separa los que vienen por colectora que los que vienen por Obrero Argentino, ya está solucionado, porque en el puente entran 2 carriles, chicos. Es de 2 manos el puente, no es de una sola.
2: Así yo no.
0: Así que, Alejandro, ¿cómo era?
1: Nicola,
0: ya se me olvidó, discúlpeme, ¿no? Está bueno, está buena la obra. Estaría re bueno que ayuden a esa otra parte. Se aclaró de vuelta que no le corresponde a la parte de tránsito.
1: Claro.
0: Pero que estaría bueno que él, como es una de las partes importantes, decir, che, mirá, ¿sabés que escuché el otro día que, bueno, me parece que falta un inspector ahí adelante? Se me ocurre. Por lo menos para que la gente no se choque, porque van como si se fuesen a hacer encima lo rápido que van. Es terrible, ¿se entendió? Van así de rápido. Es tremendo, increíble.
1: Tremendo. Es mucho el tránsito.
0: Es mucho y muy rápido.
1: Mucho, sí, eso.
0: Así que esperemos que esto sea más llevadero, esperando que no suceda ningún accidente. Hay que ser lo más consciente posible.
1: Sí, sí. Mira, justamente ahora no tenemos la cámara que da a la 22 y la 151, pero puedo verla acá de la página del diario.
0: Sí.
1: Mucho movimiento desde acá, de Chipoleti hacia Neuquén, ¿eh?
0: Al verre.
1: Sí, al revés hoy.
0: Bien.
1: De Neuquén hacia acá, casi nada. Prácticamente no pasan los autos, pero de Chipoleti hacia Neuquén está bastante fluido el tránsito.
0: Está tupida, bueno, la cosa.
1: 16:23 minutos, creo que tenemos que hacer la pausa.
0: Dale.
1: Sí, luego vamos a venir con mucho más, por supuesto, tenemos bastante, así que con la música también. Si te parece, la música de la mano de José González. Y ya regresamos.

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0: Hora 16:30 minutos.
1: Regionales.
0: Se anunciaba una reunión clave para destrabar la suspensión y buscar una salida al conflicto por el empleo local en Calcatreu. La secretaria de Trabajo, María Marta Vilés, había señalado que lleva una contrapropuesta a la empresa. También plantea capacitar a otros 30 trabajadores con prácticas dentro de la operación para avanzar también en el cumplimiento de la ley 80-20. Avilés remarcó que el conflicto no se limita a la aplicación de la ley 80-20, sino también la suspensión preventiva también estuvo relacionada con observaciones vinculadas a higiene, como también seguridad.
1: Nacionales.
0: Vamos a mencionar que Candela Arciga negó ante la justicia haber acusado a Facundo Moyano, pero la fiscal va a mantener las restricciones. El abogado de la influencer sostuvo que el testimonio no comprometió al exdiputado nacional y ratificó que no hubo violencia de género durante el escándalo en Belgrano.
1: Internacionales.
0: Dos fuertes sismos sacuden Costa Rica la madrugada de este día lunes y provocan más de 30 réplicas. Los movimientos ocurrieron con apenas 2 minutos de diferencia y despertaron a habitantes de buena parte del Valle Central. Las propias autoridades han recibido reportes de daños en una vivienda, la caída de un poste eléctrico y también desprendimientos en la ruta número 32 en Costa Rica.
1: Estos son los datos del tiempo.
0: 12 grados la temperatura, la humedad del 60%. 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
8: Su servidor quien le habla, Dr. Javier Palacio Celorio, de la Congregación Gozo y Paz en Tehuacán, Puebla, México. 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Después de la muerte del rey Salomón, Israel se dividió en dos: Reino del Norte, Reino del Sur. Las 10 tribus de Israel fueron esparcidas entre las naciones y está profetizado que al final de los tiempos, los descendientes de las 10 tribus perdidas de Israel regresarán a Yahweh a adorarle como él se merece. 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

0: Dame tu amor esta noche.
1: ¿No? Ah, ese temazo.
0: Es inglés. Dios mío. Abba, esta es la versión original, ¿no? La versión original de Abba. Sí, gracias, sí, José. Sí. Un buen clásico a esta hora de la tarde. 40 minutos ya de la hora 16. Nada, lo que vemos en imágenes, gracias ahí, Yael. Sí. Está todo mojado el asfalto, se lo va a llover otra vez. Cosa que no esperábamos y no teníamos ganas.
1: Claro, el de la ruta 151 sí. Y 22, si nos haces el favor, Yael, porque queríamos ver el tránsito.
0: Gracias,
1: un minuto, nada más. Ahí está, sí. Muy bien.
0: Sí, está todo llovido. Sí, está llovido. Bueno, dejemos la lluvia, vamos para el lado de cordillera, digo yo, porque en realidad estuvimos hablando con Cecilia, que es una, ella es productora, y nos contaba de la visita, de la gira, que va a comenzar el 3 del próximo mes y va a estar vigente del 3 al 6, digo bien, de septiembre.
1: Exacto.
0: Donde van a haber lugares como, decíamos, la vecina ciudad de Neuquén, Bariloche, el lago Puelo, para el lado del Bolsón, Epuyén y Esquel.
1: Qué lindo.
0: Tremendos lugares.
1: Sí, tremendo recorrido.
0: Tremendo recorrido. Muchas horas, pero bueno, una gran voz. Y si todo va bien, Nadia Larcher está con nosotros, a quien vamos a saludar. Nadia, ¿cómo te va? Te saluda Sandra y Juan Pablo para la voz del Comahue.
2: Hola Juan Pablo, hola Sandra, qué gusto, gracias por el espacio.
0: Por favor, Nadia, tenemos que decir que tenés un vozarrón, es una cosa. Yo a veces, si cierro los ojos y escucho, no sé, me lleva a discos. Yo soy de la generación que se crió escuchando a Juan Quintero, qué sé yo, los
2: qué
0: famosos
2: lindo.
0: Discos de Acas, de Catrío. Y uno cierra los ojos a veces y, uy, ¿qué es esto? Y empezás a... Te llama la atención, eso está buenísimo. Eso es lo bueno, porque a veces uno puede tener un nombre de una banda o el solista, tener un super nombre, podés tener el estilo, te dicen que hace, ponele, qué sé yo, ponele, que es, imaginemos que sea funky, por decirte cualquier ritmo, un folclore, lo que vos quieras, ¿no? Y vos tenés toda la propaganda del super nombre, vas y escuchás el producto y decís, ay, ¿sabés que no?
2: Sí.
0: ¿Te ha pasado eso? Sí. Pasa.
2: Sí, sí,
0: pasa.
2: No, pero aparte nombraste a mi fuente de inspiración también soy de esa generación en que nos despertamos un día y teníamos la gloria de escuchar los discos de Acaseca, de sí. Juan, del Negro Aguirre, de Luna Monti, ¿no? Tanta belleza.
0: Sí, sí, sí.
2: Así que, sí, para mí este camino es un poco honrar ese camino también, ¿no? Como recibir de alguna manera un compromiso con la belleza y decir, bueno, y si dedico mi vida a buscar, a pulir el diamante, como dice mi amiga Noé, o a estar en este oficio, ¿no? Que es poder brindar a las personas la posibilidad de que se encuentren en un lugar a sentir juntas, ¿no? Yo es lo que más quiero en el mundo. Entonces estoy como entregada a ese oficio con las antenas, pero totalmente atenta para poder aprender. Me siento iniciando un camino nuevo, a pesar de que tengo tantos años recorriendo con la música este país hermoso, pero me encuentro como en ese estado iniciático de haber recibido, ¿no?, como una responsabilidad con la palabra y la música, ¿no? Así que justo nombraste personas que amo, admiro, que son mis
0: qué
2: compañeros
0: bueno.
2: Y que también me están acompañando en este camino, sí.
0: Qué bueno, qué bueno. Cuando vos decías Luna Monti, bueno, nada, lo primero que hago cuando te escuché es lo primero que se me vino a la cabeza, obviamente, ¿no? Pero con un sentido distinto, y esto me lleva a preguntarte, ¿oriunda de dónde?
2: Oriunda de Huachachi, en el barrio, en el departamento Andalgalá, mi barrio se llama Huachachi, en la provincia de Catamarca, al oeste. O sea, vengo como del interior profundo, del interior profundo de Catamarca. Soy nieta de pastoras de cabra, de mujeres que han nacido en la montaña, que se han criado ahí. Entonces cultivé desde muy pequeña el juego con el sonido en el cerro, ¿no? Que, claro. Que yo sé que quienes van a la montaña y pueden jugar con la piedra, con la hermosura de los ecos. Todos nosotros de niña cultivamos eso y además el canto de las copleras, de las músicas más antiguas y prehispánicas de nuestra tierra. Así que vengo como de todo ese, de esa influencia también, ¿no? Además de ser una ya tengo 40, cumplí 40 ahora, nací en el 86, entonces 90, 2000, ¿no? Con todo lo que pasó con la globalización y el acceso a internet que tuvimos y toda la escucha de esas otras músicas, ¿no? De esos otros mundos. Así que viene de ahí todo, de esa influencia, ¿no? De toda mi música y mi sentir también.
0: Qué bueno. Trato de empezar a atar cabos, ¿no? Digo esto con la música que se te fue heredada, por decirlo de alguna manera, con lo que pasa en la actualidad, que no sabes si la música se machó de más, si le pasó algo, si se le fermentó algo, porque no sé. A veces, qué sé yo, uno hace un zapping por la radio, por ejemplo, ¿no? Y tenés una radio de clásicos, una de folclore, y después para allá no sabés qué es. Nos ha pasado acá mismo, mirá lo que te voy a decir, esta es una radio AM, Nadia, y nos ha pasado que, por ejemplo, recibimos mensajes y dicen, por Dios, dice, cambien la música, que no sé qué es eso, que no es horario, o no.
1: Sí,
0: nos ha pasado.
1: Sí, sí, sí.
0: Nos ha pasado eso, ¿viste? Vos decís, es como un, no sé si es una responsabilidad también lo que estás haciendo, porque así como decíamos Luna Monti o Juan Quinteros, que han sido inspiración, vos con esta gira también vas a despertar mariposas en otros músicos también, ¿viste? O sea, es una una especie de aventurera para sembrar también, ¿no? Y aparte te vas a unos lugares re lindos, decíamos, vas a estar por El Bolsón, en Bariloche, bueno, después vas a estar por Esquel. ¿Conocías ya, no?
2: No conocía, y el año pasado llegué por primera vez y estoy regresando por el amor profundo que recibí y por el amor profundo que nació en mí, por esta tierra, por los pueblos, las comunidades, los grupos de mujeres que están allá. Yo tengo la necesidad de volver a la Patagonia, necesito conectarme porque necesito cantarles, eso es lo que siento, ¿viste? Entonces volvimos con Plexo, que fueron los chicos que nos invitaron el año pasado, les dijimos, queremos ir de nuevo, porque también nos parece importante descentralizar la música, ¿no?
0: Sí,
2: por mucho tiempo viviendo en Buenos Aires, y me doy cuenta cómo se vuelve muy endogámica la difusión de nuestra música en Argentina, ¿no? Entonces poder estar y compartir, además yo me siento un bichito de la música en vivo, o sea, yo me siento como que ahí es donde disfruto, siento en la piel la conexión, así que es fundamental para mí recorrer los pueblos, llegar a los lugares, conectarme con la gente, y si se puede sembrar y dejar algo, mucho mejor, ¿no? Mucho mejor, porque lo que nos llevamos, los músicos que vamos a visitar, en este caso la Patagonia, es mucha inspiración, es una conexión con la naturaleza, pero con nuestra propia naturaleza también, y con una emergencia profunda por hacer y por hacer algo para cuidar nuestro territorio, ¿no? Así que es fundamental para mí poder ir, y así que totalmente agradecida. Bien. A los espacios que nos abrieron las puertas, porque voy con mi amigo Pedro Rossi, que es un musicazo también en la guitarra, y bueno, vamos a visitar estos espacios, como decían ustedes, en lugares extraordinarios.
1: Muy bueno. Nadia,
2: es una alegría.
1: Con respecto a Pedro Rossi, vas a estar presentando las canciones de Trinar la Flor.
2: Sí.
1: ¿De qué se trata específicamente Trinar la Flor? ¿Qué vamos a encontrar?
2: Se lo dediqué a mi abuela, un disco, porque cuando mi abuela cumplió 98 años me contó una historia tan fuerte para mí que le dio sentido a mi canto. Uh-huh. Y ella se murió a los 101 años, una abuelita que amé tanto, que se llama María. Uh-huh. Y ella le decía a la música trinar. Uh-huh. Ella no le llamaba a tocar, ella decía trinar, como los pájaros, ¿viste?
1: Sí.
2: Y yo sentí que nos había hechizado mi abuela y nos elevó a la dignidad de los pájaros. Entonces, mi primer disco de canciones fue para ella, y eso vamos a cantar, pero también vamos a presentar canciones nuevas en su formato más desnudito, que van a estar en el disco que vamos a lanzar el año que viene.
1: Wow.
2: Así que realmente vamos a hacer un adelanto con Pedri, uh-huh, de esa música nueva que se viene, y compartir unos clásicos también, porque estamos aferrados a nuestra raíz con toda la fuerza.
1: Uh-huh. Bueno.
0: Qué bueno está. Pucha, uno, yo escucho de este lado ponele que yo quiera conquistarla a Nadia, ¿no? Yo escucho que ella me habla del interior de la raíz, me viene con una, me cuenta la mitad de una historia, uh-huh, y yo ya entendí que su abuela le pasó esto de trinar, de cantar, que se conecta con la gente de acá de la Patagonia y demás. Yo digo, bueno, tenés todo. ¿Cómo hace uno para llamar la atención de alguien que inspira a los otros? Es una pregunta que, a ver, no se me ocurre, pero esto sacándote un poco del foco de la música, digo, porque vos te conectás de una manera, nos charlaste todo ahora, recién como en poquito tiempo, y nosotros ya conocimos parte de tu niñez, de las raíces. Cuando vos decías, cuando dijiste 98 años de tu abuela, en aquel momento, aquella charla, nosotros aquí pegamos un suspiro, viste, así, viste, y decirnos que después se fue mucho más grande. Es como toda una historia de enseñanzas que se fueron pasando, ¿no? De un montón de cosas profundas que está súper bueno. Y después Nadia Larcher, ¿qué, cómo? ¿Qué hace? ¿Cómo no? ¿Trabajás habitualmente? ¿Das clases? No se me ocurre, Nadia, además de tu música, ¿qué más haces? No sé, si ahora me decís, soy maestra de escuela de jardín, me muero.
2: Bueno, pero casi, porque durante mucho tiempo trabajé en escuelas secundarias. ¿Viste? Y soy la profe de lengua, que en la jerga de los estudiantes sería la vieja de lengua, ¿no? Soy la vieja de lengua.
0: Tal cual.
2: Y por mucho tiempo trabajé en las escuelas, trabajé acá en la Villa 31. Para mí venir a Buenos Aires fue todo un desafío, porque, obvio, bueno, ustedes saben, la migrancia interna de los norteños es ya un hito histórico, ¿no?, en nuestro país. Sí. Yo formé parte de esa migrancia y me vine a Buenos Aires buscando una experiencia con la música, y pasaron muchos años hasta este momento en el que estoy, dedicándome casi exclusivamente a la música, ¿no? Claro. Así que yo soy una afortunada, y también soy el resultado de mujeres que lo hicieron, mujeres que quisieron darnos un destino mejor. Y esa es mi abuela, esas son mis tías, esa es mi mamá, que decidieron un día en una
0: jugársela,
2: noche oscura, abandonar el cerro y bajar al pueblo porque querían un futuro mejor, ¿no? Así que yo soy el resultado de esa mujer, y eso es lo que canto, básicamente. Eso es mi sentir, y no soy más que un eslabón para las que vienen, ¿no? Que básicamente es lo que nos importa ahora, que las que vienen tengan la inspiración y a salvo, y su soberanía creativa a salvo, ¿no? Entonces, para eso estoy en este camino, también es mi ejercicio.
0: Yo no sé si es el tono de voz o no sé qué es, pero vos lo contás tan simple. Sí. Cosas que para nosotros, yo la miro, ajá, a Sandra, mi compañera, y te escucho y digo, pucha, ¿qué hago? Pucheré un poco, ¿viste?
2: No, ¿qué? Venite al concierto, Juan Pablo.
0: Es buenísimo.
2: Al concierto. Están invitadísimos, ¿sí? Es buenísimo. Para toda la gente también.
0: Mira, bueno, hasta con esta nota, perdón, Sandita, con esta nota yo ya me escribo una canción.
1: Claro.
0: Sí, aparte, no sé, ahí hasta puedo hacer ya una estrofa, ¿viste? Mi madre bajó del cerro en una noche oscura para cambiar... Mi futuro es una bomba.
2: Hay mucha poesía en nuestra forma de, en nuestra cotidiana. Bueno, ya lo decía Peteco Carabajal, ¿no? Lo cotidiano se vuelve mágico. Hay mucha poesía porque encontraste este mundo en cómo está de frío y cruel cuando lo vemos por las pantallas. La verdad que la poesía está en nuestra vida, ¿no? Yo sigo, yo creo totalmente en nuestra humanidad, y creo que podemos transformarnos, y estoy esperanzada, a pesar de que parece que no, que parece que no hay que tener esperanza, o que es ridículo, pero yo tengo esperanza, porque esto, ¿no?, la música, nuestras historias, cómo se conectan, a medida que voy contando, siempre aparece alguien que me dice, yo también tenía una abuela así, yo también tuve mi madre así, y eso me parece fascinante, porque quiere decir que somos un tejido grande, ¿no? Y entonces, al identificarnos, podemos encontrarnos, mancomunarnos, sentirnos pueblo. Yo creo totalmente en eso, ¿no? Ese manifiesto de los 60, yo lo tengo muy presente.
0: Nadia, ¿en dónde te encontrás ahora? ¿A dónde te estamos llamando nosotros? ¿En dónde estás?
2: Ahora estoy en un ensayo muy especial de una orquesta llamada Sur del Sur. Me voy a acercar un poquito para que escuchen las cuerdas,
0: dale,
2: que es una delicia. Están haciendo mis canciones.
0: Joder.
2: No sé si pueden escuchar.
0: Sí, podemos escuchar.
1: Sí.
0: Qué bueno.
2: Estoy escuchando, digo, estoy en una emoción tremenda porque me invitaron a un concierto que va a ser el jueves acá en Buenos Aires. Y van a tocar en formato de cuerdas mis canciones, yo no lo puedo creer. estoy esperando a ver cuándo me despierto de este sueño, pero todavía no me estoy despertando, así que me parece que lo voy a tener que aceptar y agradecer, porque es bellísimo. Bueno, esas canciones también van a viajar a la Patagonia, así que yo estoy muy, muy feliz.
1: Muy bien, la gira comienza acá en Neuquén, entonces, primero, ¿no?
2: Exacto, comienza en Neuquén, vamos a estar ahí en Casa Marx. Después nos vamos al otro día, va a ser todo así un poquito picadito, nos vamos a Bariloche, después estamos en Lago Puelo al otro día, el 5 de septiembre, y después vamos a hacer en Epuyén y en Esquel un doblete, vamos a estar al mediodía en Epuyén y después nos vamos para Esquel, así que con todo, con todo para poder llegar.
1: Hermoso.
0: Qué bueno que está.
1: Bueno.
0: Nadia, ¿cómo hago para comprar las entradas?
2: Bien, para comprar las entradas, primero pueden ir a Plexo Patagonia, que ya están los links ahí, en los espacios también, pero pueden entrar a mis redes y de paso ven qué estoy haciendo. Y hay un link en mi perfil donde tienen todas las entradas y está todo ahí muy fácil y muy accesible para que lo puedan hacer.
1: Muy bien.
0: Nadia, te cantás todo, hay que decir que te cantás todo. Voy a tratar de...
2: Muchas gracias por el espacio, muchas gracias por el espacio, les agradezco muchísimo. Sé lo que vale, sé lo que importa y... les agradezco un montón.
0: Voy a tratar de estar el jueves ahí en no me sale ni el nombre, Casa Marx. Voy a tratar de estar ahí.
2: Por favor.
0: Para robarte una nota ahí en vivo y nada, y quedarme a escuchar, porque me parece que es una locura lo que haces. Nadia, esta es la voz del Comahue, esta es LU19, la voz del Comahue. Te dejo para que cierres la nota, vos presentate, decime hola, soy Nadia... Soy cantante, los invito a escuchar mis canciones y acordate, LU19, la voz del Comahue. ¿Te animás?
2: Bien, a ver. Hola a toda la comunidad de oyentes de L1, ¿puede ser?
0: LU19.
2: LU19, aquí estoy, voy de nuevo. Hola, dale. Soy Nadia Larch. Para todos los oyentes de L1-19, aquí les saludo, les invito a toda la voz del Comahue a venir a los conciertos. 3 de septiembre en Casa Marx, en la hermosa Neuquén, y después una gira muy linda por la Patagonia. Y un saludo a todos y a todas.
0: Gracias, Nadia. Gracias. Una genia total. Exitazo. No sabes lo cálida que sos. Se te escucha tremendo. La verdad que ojalá se llene Casa Marx. Un abrazo enorme.
2: Ojalá que sí. Les mando un abrazo enorme. Gracias. Abrazo. Gracias. A la voz. Bueno, gracias. Chau, chau.
0: Nadia Larcher con nosotros. Terrible lo que canta. Buscame una.
1: Hermoso.
0: Por favor, te lo pido, José. Yo estoy con el. Encontré música hermana con Nicolás Ibarburu y Pedro Rossi. Si lo tenés por ahí, es tremendo. Nadia Larcher. Tremendo lo que canta esta mujer.
1: La voz
0: por
1: que tiene.
0: Favor.
1: Exacto.
0: Qué gustazo nos dimos. Nos hay que decir las cosas como son.
1: Sí,
0: nos sorprendimos. Porque estábamos hablando con Sandrita antes de decir, che, y viste y buscaste, qué sé yo, habíamos hablado de esto el viernes, no me acuerdo. Sí. Y encontramos, disfruten esto hasta que llegamos a las noticias. Nadia Larcher, una voz increíble.
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0: sellado una alianza clave para planificar en conjunto la conectividad que necesitará el Alto Valle y su vinculación con Vaca Muerta durante las próximas décadas. Los gobernadores, junto al secretario general del CFI, Ignacio Lamote, firmaron el acuerdo que va a permitir desarrollar un estudio integral para ordenar la movilidad, la logística y las futuras inversiones de la región.
1: Economía.
0: Compras en el exterior, el uso del servicio puerta a puerta creció casi el 84% en lo que va del año y ya se acerca al total del 2025. En julio se importaron 108 millones de dólares vía servicio postales. Si bien la cifra es menor a los meses previos, sigue muy por encima del año pasado.
1: Internacionales.
0: Retiran más de 21.000 motocicletas del mercado por una falla en los frenos que podría provocar accidentes graves en los Estados Unidos. La medida norteamericana alcanza unidades de dos reconocidas fabricantes y obliga a los propietarios a verificar el número de identificación uno por uno de sus vehículos antes de volver a circular.
1: Estos son los datos del tiempo.
0: 10 grados, 8 décimas la temperatura, la humedad del 64%, el cielo está mayormente nublado. 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
6: Su servidor quien le habla, Dr. Javier Palacios Celorio, de la Congregación Gozo y Paz en Tehuacán, Puebla, México. 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Permítame contarle una historia. Después de la muerte del rey Salomón, Israel se dividió en dos: Reino del Norte, Reino del Sur. Las 10 tribus de Israel fueron esparcidas entre las naciones y está profetizado que al final de los tiempos, los descendientes de las 10 tribus perdidas de Israel regresarán a Yahweh a adorarle como Él se merece. Le deseo lo mejor. 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

0: La música de los Rolling Stones, lo que estamos escuchando, porque justamente, y se escuchan algunos tambores muy sutiles detrás, porque hoy se recuerda ni más ni menos a quien se fue un 24 de agosto.
1: Mira, ajá.
0: Estoy hablando de el baterista de los Rolling Stones. ¿Sabes cómo se llama?
1: No tengo ni idea cómo se llama.
0: Se llama Charlie Watts.
1: Charlie Watts.
0: Charles Robert Watts.
1: ¿What? ¿Qué? Charlie.
0: ¿What? Bueno, él nació en Londres. Ya para quienes conocen a los Rolling Stones, ya cuando la banda se hizo conocida, él ya era canoso. Ya el batero tenía canas.
1: Ya tenía.
0: Entonces, ya era. Uh-huh. Bueno. Con una formación que obviamente lo ha llevado a recorrer el mundo. Estamos hablando de Mick Jagger, Brian Jones, Keith Richards y por supuesto Charles Robert Watts. Se formaban los Rolling Stones, ¿no? Por eso se lo recuerda justamente hoy. Y aparte por una manera particular de tocar la batería. Él no tomaba las baquetas así hacia adelante, sino las tomaba como unos palos chinos y tocaba al estilo muy jazzero, ¿no? Aunque no lo creas, ¿no? Con una formación de artista gráfico, comenzó a tocar la batería en clubes de Rhythm and Blues en Londres, donde conoció a los integrantes de los Rolling Stones. En enero de 1963 se unió a su incipiente grupo llamado The Rolling Stones, ejerciendo el rol de baterista y diseñador de portadas de sus álbumes y escenarios de la gira. También realizó varias presentaciones con su propio grupo que se llamaba Charlie Watts Quintel, apareciendo con Ronnie Scott Jazz Club de Londres bajo el nombre de Charlie Watts Tentet. Así que ahí lo tenés.
1: Muy bien.
0: Grosso.
1: Bueno, hablando de música.
0: Sí.
1: Hace instantes, ¿te acordás antes de irnos a las noticias?
0: Sí.
1: Estuvimos escuchando un pedacito de una de las canciones de Nadia Lercher, ¿verdad? Uh-huh. Y nos escribía Luis diciendo: hola Santita y Juanpi, qué hermosa canción, dice.
0: Ah, sí.
1: Es nuestra segunda Mercedes Sosa.
0: Sí.
1: Un
0: sí.
1: saludo a ella de corazón y otro para el grupo de la radio. La
0: qué
1: verdad,
0: bueno.
1: Nadia Lercher.
0: Ojalá la puedan seguir. Yo voy a ver si puedo conseguir entradas. La verdad que se canta todo.
1: Sí, lo decimos, Juanpi, ¿dónde va a estar?
0: Sí.
1: Porque yo quedé pensando, ¿dónde es ese lugar? Uh-huh. En Neuquén, Casa Marx, San Luis, 820. El valor de la entrada es muy generoso,
0: nada.
1: 20.000 pesos. Tienen que entrar a Entrada Web.
0: Sí.
1: Allí la van a ubicar justamente para el jueves 3 de septiembre a las 21 horas. ¿Sí?
0: Muy bueno. Así que no se lo pierdan.
1: Bien.
0: Qué bueno está, che. Esto está. A mí me gusta cuando se da la... A ver, me parece que para quienes estuvieron atentos a la nota, ya la forma, yo le echaba la culpa a la tonada, ¿no? ¿Viste que tenía esa tonada?
1: Sí, sí.
0: Y nos contó, soy de Catamarca, nos contó un poco su historia, pero ya la tonada y la forma es un todo.
1: Uh-huh.
0: Transmite muy bien, ¿no? Se trata de eso, ¿no? Vos podés entonar muy bien, pero si vos no cantás y no expresás mucho, hasta ahí llegó la carrera de cantante.
1: Tal cual.
0: Así que la verdad hay que decirlo que es muy bueno el laburo de ella, así que los invito a que la vayan a ver. Jueves 3 de septiembre a las 21 horas en la calle San Luis de Neuquén. Estamos hablando de Casa Marx, que es una casa de cultura política socialista, dice acá, pero netamente es un espacio cultural. ¿Sí?
1: Muy bien.
0: Un teatrito para ir a ver.
1: Muy lindo. Hablando
0: muy bueno.
1: de cultura,
0: sí.
1: cuando comenzamos nos enviaban un mensaje. Susi, sobre
0: sí.
1: todo, nos enviaba un mensaje dándonos las buenas tardes, qué lindo que nos escucha, dice, y pasar la tarde con buena compañía como la nuestra.
0: Qué grande.
1: Y nos hace una invitación muy
0: sí.
1: linda que tiene que ver justamente con el arte. Se trata de una muestra, la muestra de arte francés. ¿Te acordás que en un
0: sí.
1: momento ella nos escribió también? Bueno, se va a realizar el 27 de agosto, jueves, Día Mundial de la Radio, che, también, Día de la Radio, de 8 a 20 horas,
0: sí.
1: donde la exposición Taller de Arte Susana García, la muestra de arte que se va a realizar, reiteramos, arte francés, y se me apagó justito lo que estaba leyendo, en la Biblioteca Bernardino Rivadavia, allí en Mengel 575, entrada libre y gratuita, vayan, vean, justamente es hermoso el arte francés, bellísimo, es un arte de mucha paciencia, como le digo yo, de mucha paciencia, así que Susana, si estás ahí, nos escribí justamente la técnica que tiene, es muy bella, es como 3D, como algo así.
0: Tal cual, sí, sí.
1: Muy lindo, así
0: bueno.
1: que no se la pierdan. La muestra, entrada libre y gratuita, reiteramos, Biblioteca Bernardino Rivadavia, el próximo jueves, bien digo, 27 de agosto, de 8 a 20 horas.
0: Muy bien, Antes de hacer la pausa con nuestro ópera, con Francisco, que ya está en los controles, ¿saben qué otra cosa más de los Rolling Stones pasó?
1: ¿Qué más pasó?
0: ¿No saben qué pasó? Jugó el Jagger contra Racing. El Jagger, le dicen el Jagger, es igual a Mick Jagger, es muy parecido. Jagger Herrera, el pibe de Boca que mostró el mejor nivel que Costa y que no conoce a los Rolling Stones, aunque no lo crea. Ah, que no va a conocer a los Rolling Stones si te dicen Jagger. Vamos a la pausa. Dale, Jagger, ya venimos.
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0: Rodolfo Orozco, bochornoso como Coppola.
1: Toto, monto. ¿Cómo era? ¿Sos vos? Ya me perdí con los monos, dijo.
0: Qué buena. Qué canción esta, ¿eh? Sí. Bueno, el León.
1: ¿Cuántos son? Dijo.
0: A su manera.
1: ¿Cuántos son?
0: Hablando y diciendo, ¿no? Esas uh-huh. cosas que a veces tenemos ahí en...
1: Los Orozco.
0: En el recuerdo, uh-huh. ¿no? Qué grande, un fenómeno total leonjeco con su música. Bueno, sigo por acá buscando algunas cosas para quienes me preguntaban, che, ¿dónde está Casa Marx? Bien decíamos, lo pueden buscar en la calle San Luis de Neuquén.
1: Exactamente.
0: Que no es muy extensa la calle San Luis, así que fácil de ubicar. Casa Marx, así como Richard Marx, así igual, uh-huh. Marx, M-A-R-E-X, para ubicarla al toque. Bueno, sigue buscando. Hoy es el Día del Lector, ¿sabías eso?
1: El Día del Lector, exactamente. ¿Mm? Día del Lector.
0: Día del Lector, en conmemoración al nacimiento de Jorge Luis Borges, quien nació en esta fecha en 1899. ¿Recordarán alguna frase de Borges? Seguro que sí, y si no, en algún momento han escuchado de él. Así que es para recordarlo a quien en su memoria se conmemora el Día del Lector. Así que tenelo en cuenta. Uh-huh. Siempre yo digo, busquen algunos libros para pararse un ratito, para volver a tocar tierra, ¿no? Conectar de vuelta. Acá enfrente tenemos la librería Raíces, así que está bueno. Vaya y léase un librito.
1: Qué lindo. Cómprese
0: un librito. Uh-huh. Se da un tiempito, va. Y lo tienen muy bien aquí enfrente, así
1: hay
0: que
1: mucha
0: por supuesto.
1: Literatura. Para los niños sobre todo, ¿viste? Cómo ha cambiado la literatura también. Sí. Es más atractiva.
0: Sí.
1: Mucho más linda.
0: Se ha abierto todo diferente.
1: Exacto. Bueno, nos escribe Susi con respecto a la muestra de arte francés.
0: Por Susi.
1: Dice, gracias gente linda. El arte francés es una técnica hermosa y de mucha paciencia. Se trabaja con un papel especial a color.
0: Ah, la flauta.
1: Bueno, es lindo, muy lindo.
0: Gracias Susi, un
1: muy
0: abrazo.
1: Muy lindo.
0: Vos sabés que tengo que hacer un recibo mañana.
1: Sí.
0: Y digo, ¿y ahora dónde consigo papel carbónico?
1: Pero, ¿viste cómo cuesta conseguir?
0: ¿Cómo cuesta conseguirlo? Ajá. Y vos sabés que me compré unos recibos hace un tiempo ya, que no tienen papel carbónico, pero dentro tiene una cosa así como que solito se traspasa,
1: ¿sí?
0: para de un lado al otro.
1: Buena.
0: ¿Ah, visto? La tecnología.
1: Esa, ¿viste?
0: Tecnología. pero ya estaba asustado, ¿viste? Porque vos decís...
1: ¿Y ahora? Dijiste, ¿pues cómo hago?
0: ¿A dónde compro papel carbónico?
1: Sí.
0: El famoso papel transfer para pasar la tinta de un lado al otro, ¿no? La fotocopiadora manual, la sanguínea, tendría, ¿no?
1: ¿Cuántas veces habremos escrito así nosotros?
0: Y te habrás manchado los dedos y comprabas el talonario y pagabas en regla. No, me la haga acordar esa, por Dios. Qué época, por
1: mira.
0: Dios. Bueno, hablando de cosas que ya no, vamos a abrir ahí el teléfono, nuestra línea de contacto, para, por ejemplo, que nos digas cosas que ya no, en una de esas hay varias. Yo les conté recién la del papel carbónico.
1: Sí.
0: Porque ya casi no se usa,
1: casi
0: no se encuentra.
1: Exacto.
0: Cosas que ya no.
1: La lapicera pluma.
0: Cosas que ya no.
1: Con tinta.
0: A ver, Omar nos dice algo.
1: Yo creo que ya no se ve. No. Se usaba mucho para hacer caligrafía también,
0: tal
1: ¿te acuerdas?
0: Para aprender a escribir en la escuela. Y cosas que ya no.
1: Obvio, incluido el papel secante.
0: Cosas que ya no.
1: Que ya bien. No. Ya no he visto.
0: Sí, ¿qué otra cosa? Todavía viene el otro día yo quise buscar y me parece que no había. Pero después me di cuenta que es cuando compras en cantidad. La bolsa de cebolla, ¿te acordás? Que
1: la
0: servía
1: bolsa.
0: Para
1: la red. Como,
0: la red. Esa, para hacer un montón de cosas. No sé, uno siempre hacía, qué sé
1: ¿alguna
0: yo.
1: Manualidad?
0: Algo
1: seguro.
0: Hacías, con la famosa bolsa de cebolla, ¿no? Cosas que ya no. Nos escribe Susi.
1: Sí.
0: ¿A qué número, Sandrita?
1: 299-511-2144.
0: Susi nos habla de cosas que ya no. Por ejemplo, un poquito más atrás de la de plumín, pero hablamos de la que era con tinta. ¿Te acordás que mojabas la punta y en tinta china y ahí recién escribías? La otra era con cartuchito.
1: Con cartucho.
0: Con cartucho
1: sí.
0: y era...
1: Sí,
0: y aparte muy lindas, ¿no? Sí, la Parker, eran caras, aparte eran, no eran...
1: Muy difíciles de conseguir o de adquirir.
0: Había que trabajar bastante.
1: Mucho, sí.
0: Porque eran lapiceras muy, muy caras.
1: Uh-huh.
0: Bueno, decíamos cosas que ya no. ¿Qué otra cosa que ya no? ¿Saben? Yo les voy a contar una.
1: A ver.
0: Esta es buenísima. En realidad todavía están las dos opciones, pero ya no. Por ejemplo, ir a cobrar por ventanilla, ya no.
1: ¿Te acordás?
0: Ahora vas al cajero. Con la tarjeta magnética y de ahí te da unos pesos en la máquina y ya está. Todavía se puede, de hecho podés ir a cobrar por ventanilla, pero ya no es lo usual.
1: No.
0: No es la única opción, no es la única alternativa, ¿no?
1: No, no.
0: El billete.
1: Y el
0: las
1: cheque.
0: Las monedas.
1: Y el cheque.
0: El
1: lo
0: cheque
1: lo
0: ya
1: mismo.
0: No.
1: Ya, muy no, raro, muy raro el cheque. Las monedas brillan por su ausencia.
0: Se extinguieron las monedas. De hecho, ahora para las fechas patrias vi que hacen con las monedas, hacen escarapelas.
1: Sí, quedan muy bonitas.
0: Quedan muy buenas.
1: Muy lindas.
0: Es
1: buena muy esa, lindas, muy lindas.
0: Algún anillito, alguna cosa así, pero ya es del recuerdo. Bueno, 30 minutos
1: eso
0: de la hora,
1: no. 17, de la hora 17
0: en la Argentina.
1: Está
0: las
1: listo
0: noticias
1: para informarnos.
0: Sí,
1: dale,
0: señor. Vamos.
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4: Hora 17:31 minutos.
3: Regionales.
4: Durante todo el 2025, tres provincias patagónicas encabezaron el ranking de exportaciones per cápita del país. Santa Cruz con $8,816 por habitante, Chubut con $6,583 y Neuquén con $6,460 por habitante. Esos valores se ubicaron por encima de los que se han registrado en el mismo año. Economías desarrolladas, por ejemplo, Estados Unidos, Japón y el caso de Santa Cruz también por encima de Nueva Zelanda, por citar algunos ejemplos.
3: Economía.
4: El gobierno permitió que el dólar mayorista supere los 1.500 pesos por primera vez. El tipo de cambio oficial alcanzó los 1.510 pesos, mientras que al público avanzó a 1.530 pesos para la venta en el Banco Nación, también un récord.
3: Nacionales.
4: La Cancillería Argentina y la Legislatura de la Ciudad de Buenos Aires suspendieron un acto por la presión de China. La Embajada del Régimen de Beijing pidió al Ministerio de Relaciones Exteriores levantar un encuentro con diferentes actores sociales en lo que se debatiría sobre todo un tema de la gente total. Entre los asistentes también se encontraba un activista, también una de las minorías perseguidas en China, y es por eso que China pidió que se levante este acto.
3: Estos son los datos del tiempo.
4: La temperatura 11 grados, la humedad del 65%, el cielo está cubierto. 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

0: La música de Diego Frenkel, lo que estamos escuchando con su banda llamada La Portuaria. Este es uno de sus clásicos. Este se llama Selva.
1: Selva, qué selva.
0: Ruido de animales selva. Salvajes.
1: Guau, guau.
0: Ahí estaba. Buena canción. Después tuvo algunas otras canciones. Y después tuvo su etapa como solista.
1: Sí.
0: Que le fue más o menos. En algunos sí, en otros más menos. Pero bueno, en fin. Qué sé yo, son parte de esas... ¿cómo es? Decisiones como le pasó al Pelado Cordera, ¿no? Después se separó de la Bersuit y más menos, y después la quiso dar de orador, que fue a hablar a la UBA, metió la pata y después de ahí nunca más lo llamaron casi de ningún lado, ¿no? Después de haber sido tan exitoso, aparte, claro. Porque estaba buena su música, pero bueno, después de sus opiniones, lo censuraron de todos lados. Bueno, tengo noticias que hacen un montón de ruido, pero que me parece que era parte de lo que veníamos esperando hace mucho tiempo, y sobre todo con estas últimas lluvias, que creo que
1: Solo
0: fui uno de los que rompió el vehículo y todavía no lo tengo para repararlo y demás. Bueno, en fin, dejemos de llorar. La noticia tiene que ver con que van a firmar, esto va a ser mañana, los traspasos, mirá lo que te digo, de las responsabilidades de la ruta 151 y en Neuquén lo propio con la 22,
1: la
0: creo,
1: 22.
0: ¿No? Que es lo más importante que pasó en los últimos años en lo que respecta a las rutas, ¿no? Porque el dejo es total. Pero no solo eso, sino que también van a firmar el traspaso de los trenes, lo cual es importantísimo.
1: Sí.
0: ¿Sí? Con esto, después de tiempo, Francisco, vas a volver en tren en vez de... Y mirá si además de firmar el traspaso, le suman un horario más, por lo menos más a la nochecita, para quienes salen más de noche. Sería un golazo. Así que...
1: Eso se...
0: Está bueno.
1: Sí, se esperaba también, ¿no? Para poder solucionar el bendito problema que hay acá con el puente del tren, ¿no? Si esto ya se concluye... Diríamos, allí hay que elevar el puente, que es lo que dice, no la ruta, ¿eh?
0: Claro,
1: porque siempre se fue socavando un poquito la ruta, pero no alcanza con eso, ¿viste?
0: No, hay que elevar un poco.
1: Hay que elevarlo.
0: Pero, ¿quién te dice? Y en una de esas, bueno, tengamos buenos augurios. A ver, es un paso importantísimo, porque lo hemos dicho. ¿Se acuerdan todo lo que demandaba que se lleguen a acuerdos para firmar que estén de acuerdo las dos provincias con el tren del Valle? Una vez que se hace eso, después faltaba seguir trabajando. Bueno, ahí está. Es de lo más importante. A ver, hay un montón de temas importantes. Hablemos de la energía, hablemos del petróleo y demás. Pero yo creo que en el día a día, lo cotidiano, hemos hablado mil veces. De hecho, hasta hay medios nacionales que han hablado de la 151 en el tramo que se acerca a Catriel, ¿no? Y ahora la provincia se haría responsable justamente del traspaso de la ruta 151 a la provincia de Río Negro.
1: Bien.
0: Una de las firmas más importantes se va a dar mañana, por mañana, hoy ya, es, ya está firmado, era hoy. Lo charlamos en la pausa, yo no me acuerdo si era hoy a la mañana fue. Sí, hoy a la mañana fue la firma. ¿Y queda alguna? No, queda la del tren,
1: no,
0: que es para mañana.
1: Las dos se firmaron hoy.
0: Ahí está.
1: Las dos se firmaron hoy. El traspaso de las rutas
0: 22-150
1: y el tren del Valle. Día histórico para la provincia. Mañana se van a conocer otros detalles de otras obras
0: ahí
1: también.
0: Está.
1: Claro, porque ahora es el tema. Y bueno, ¿y ahora?
0: Claro.
1: ¿Por dónde se empieza?
0: Sí, sí.
1: ¿Con qué recursos también, no? ¿Cuánto va a demorar?

0: Sí. Porque esto, como decimos, no es urgente. Esto era ayer.
1: Tal cual.
0: Hace 20 años atrás, no ahora, el problema.
1: Ya el cambio es importantísimo.
0: Sí,
1: o sea,
0: sí,
1: es súper, súper importante, así que es un golazo. Claro, no sé por qué estaba confundido. Estoy como corrido un día.
0: ¿Viste? Yo te decía fuera el micrófono para mí también.
1: Veníamos hablando, estamos corridos un día, no sé qué está pasando. ¿Viste? Estamos como... ¿Hubo feriado la semana pasada, no?
0: El lunes fue feriado, el 17.
1: Quedé como, viste, rengo.
0: Claro, que nos faltó un día a nosotros, ¿viste? Prácticamente. Ahí,
1: y arrancamos
0: estamos.
1: Con un día menos.
0: Más
1: no sé
0: o menos. Bueno, pero no importa el día o lo que fue, sí. Pero, viste, hablábamos de que está muy de moda el farmear aura.
1: Sí.
0: Bueno, ahora es el farmear pelados. Así como te digo. Ay, Dios mío. Porque resulta que farmear calva. Farmear calva. Está el farmear aura y está el farmear calva. ¿De qué se trata el farmear calva?
1: Guarda.
0: Esto sucedió en Córdoba. Escuchen la iniciativa. Sí. Estén contentos y orgullosos los pelados. Porque fueron virales. 120 hombres o más se juntaron a farmear aura y calva en Córdoba. Y rompieron, ¿qué? Un récord increíble. Todos pelados, algunos con barba, o en su gran mayoría con barba, digo bien, ¿eh? ¿Qué cosa, no? Esto fue en el Paseo del Jockey, allí en la capital provincial de Córdoba. Se juntaron, bueno, ¿sabés la que es las imágenes de los que suben y bajan en la cinta, ¿no? En la escalera mecánica, digo bien. Los que van y vienen, todos los pelados, son todos iguales, che, la verdad que los pelados son todos iguales ahí. Bueno, ¿qué es lo que, la meta que tenían? Intentar batir el récord de la mayor cantidad de personas calvas y con barba, viendo una película juntas dentro de una misma sala de cine.
1: Mire usted.
0: Primero, y esto fue en un shopping, toda la secuencia quedó, por supuesto, registrada, por eso varias escaleras mecánicas se los veía a uno subiendo y bajando. Y la propuesta no solo divirtió a los participantes, sino que también sumó un guiño directo a una de las expresiones que más fuerte viene sonando, como es en las redes sociales, farmear aura. Así que se juntaron en el cine, más de 120, y después se fueron a farmear calva, como decíamos. Hay muchas imágenes y videos y han sido virales realmente, furor. El encuentro rápidamente lo que cosechó fue miles de reacciones, de comentarios de los usuarios en el entorno digital, y entre los encargados de registrar y viralizar la llegada de la multitud, se destacaron creadores de contenido como Dr. Antonio Viana y Java Pez. Dice que en Córdoba puede pasar cualquier cosa. Los pelados se juntaron a farmear aura y calva. ¿Qué cosa? ¿Podés creer cómo da? Y son todos, te digo, yo los veo acá entre 30 para arriba,
1: Bien.
0: Porque la verdad que no ves un pibe joven con calva, ¿no? Yo a la calva, mayoría, sí, que ya perdieron el pelo, pero en las mañas.
1: Claro.
0: Diríamos. Pero bueno, la verdad es impresionante la cantidad de pelados con barba que se juntaron en un shopping de Córdoba. Empezaron a formar el video que hicieron, no sé si lo encontraste, Juanpi, está fabuloso, hermoso. Bueno, si pensaron que farmear aura era para unos, no, era para todos.
1: Ahí está, para que lo tengan en cuenta. Volvemos a revocar esto que decíamos que, bueno, la firma del traspaso de la 151, como el del Tren del Valle, fue hoy por la mañana, de lo cual, obviamente, se ha transformado en la noticia más importante, que seguramente la vas a escuchar ahora sin tanta vuelta, en un ratito, seguro van a hacer un análisis los chicos, o bien la vas a encontrar colgada a través de nuestro portal web, que es www.lv19.com.ar. Habiendo dicho esto, vamos a hacer una pausa, la última, y ya volvemos.
0: Vamos a farmear pausa.
1: Dale.

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0: Bueno, le digo a Francisco que me olvidé de decirle que le pasé ahí un WhatsApp, al WhatsApp de la radio.
1: Muy bien.
0: Perdón, Fran, yo me paso hablando macana antes de tiempo.
1: Estás nominado,
0: viejo. Gastaste el tiempo para hablar en algo que no era, ¿viste? Cuando dice, y le preguntaste, no.
1: No,
0: terrible.
1: No.
0: Bueno, no se olviden que 12 y 13 de septiembre va a estar el Animacom y va a venir el de Alejo y Valentina.
1: Qué bueno.
0: ¿Vos sos loco, viste?
1: Qué buena visita.
0: No me sale, no sé. Antes me sale.
1: Ese es Santa Cruz.
0: Bueno, eso van a estar el Animacom con un montón de cosas.
1: Ajá.
0: Así, claro. Alex y Cula.
1: Alex.
0: Y vamos a preguntarle a Mauricio
1: Gorostarzu.
0: Gracias, Sandrita.
1: ¿Cómo va a estar el tiempo esta semana? Sobre todo hoy. A ver, ¿llueve o no llueve? ¿Y cómo viene mañana la jornada? ¿Me escuchamos?
0: A ver.
2: Buenos días, Chipoletti y alrededores. Me comunico desde la estación meteorológica de Chipoletti para darte el parte meteorológico para las próximas horas. Hoy lunes, cielo mayormente nublado, vientos leves del sector oeste. Esperamos una máxima en torno a 13 grados centígrados. Mañana martes persisten estas condiciones con abundante nubosidad, inestable a partir de la tarde, con posibilidad de algunas precipitaciones débiles, algunas lluvias débiles en la región, y se extiende esta posibilidad hasta el miércoles en la mañana. Mañana, martes, esperamos una mínima entre 7 y 8 grados y una máxima en 15 grados centígrados, con vientos leves del sector oeste aumentando a moderados hacia la noche. Información suministrada por el Servicio Meteorológico Nacional.
0: Bueno,
1: ahí estamos. Vamos con los días nublados, entonces.
0: No se habla de lluvia y eso es importante.
1: Sí.
0: No es poca cosa.
1: Va a estar cubierto, pero como hoy a la mañana también, pero estaba lindo. Sí, estaba lindo. Sí, nosotros también.
0: Cae alguna que otra gota, dicen por acá.
1: Cayeron goterones, dijo.
0: Unos gotones. Bueno, ¿nos vamos?
1: Nos vamos. Antes que nos echan, nos vamos, digo.
0: Sí.
1: Pero venimos mañana martes.
0: Mañana a las 4 de la tarde, claro.
1: Claro. No se van a liberar tan fácil de nosotros.
0: Por el aguante, antes estuvo José, nosotros nos vamos.
1: Sí.
0: Mañana, por suerte, escucharon a Mauricio Gorostarzu, no llueve mañana, por las dudas. Pero no sé, bueno, hoy cayeron algunas gotas, tampoco.
1: No es mucho tampoco.
0: Tampoco es mucho, claro. No, ni le llamemos porque después nos andamos quejando, ¿viste?
1: No.
0: Bueno,
1: tal cual.
0: Nos vamos. Bueno, gracias a todos por bancarnos. Mañana, hora 16, volvemos a este equipo de radio juntos para hacer...
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0: Qué lindo arrancar este lunes a las 6 de la tarde, 6 minutos en punto, en esta tarde gris, donde estuvo intentando ahí chispear un poquito, vulnerando cualquier pronóstico, porque nadie hablaba hoy de inestabilidad y cayeron unas cuantas gotitas, no sé si se notó en tu barrio. Mario Favole, ¿cómo te va?
1: No sé cómo me va, pero...
0: le va mal. Me estaba contando fuera de aire que...
1: Sí.
0: Horrible lunes, dijiste.
1: Sí.
0: Bueno, no sé si dijiste horrible, pero suena lindo.
1: Pero
0: horrible.
1: Pésimo, probablemente.
0: Ya te vamos a sacar muchas sonrisas.

0: risa si te vas a ir contento.
1: Sí, no sabes las ganas que tengo yo de reírme habitualmente y la gracia que me dan todos ustedes.
0: Bueno,
1: ¿sabes qué? Sí cayeron ¿qué? Algunas gotitas.
0: Cayeron gotitas.
1: También en la ciclovía.
0: Estabas caminando.
1: Le decimos ciclovía, pero vamos a caminar, ¿viste?
0: ¿Estabas
1: igual
0: caminando?
1: Sí.
0: ¿Haciendo ejercicio?
1: Estaba caminando en horas de la siesta.
0: Muy bien. ¿Llevabas pesitas así?
1: No.
0: Solo
1: lleva
0: piernas.
1: Debería haberme quedado durmiendo la siesta, que es lo que prefiero toda la vida.
0: ¿Para qué fui?
1: Sí, ni hablar. O sea, entre hacer ejercicio y dormir la siesta, 100% dormir la siesta toda la vida.
0: Sí, bueno, pero también a vos se te ocurre ir a la siesta, Mario.
1: Sí, pero es que a la mañana trabajo, cuando salgo de acá se me complica.
0: Bueno, pero cuando salís de acá.
1: ¿Al mediodía?
0: No, a la noche ahora.
1: No, tengo que ir a hacer la cena.
0: Bueno, yo también tengo que hacer la cena, pero paso una horita por el gimnasio y me voy a casa.
1: No, se hace muy tarde. Se hace muy tarde. No hay que ir al gimnasio tan tarde.
0: ¿No? Sí, bueno, sí. Pregunta, yo la verdad que digo todo.
1: Vos
0: los
1: tenés
0: días,
1: especializados, a especialistas ahí cerca, pregúntales.
0: Sí, tengo.
1: O sea, no es como una. En general, sí, dicen
0: lo que
1: eso.
0: El
1: no
0: especialista
1: sé
0: que tengo cerca me dice que es malo levantarse a las 4.
1: Ah, no, eso
0: me
1: es un
0: dice. Pero después hacer el gimnasio de noche, no, pero levantarse a las 4 me dijo que sí porque interrumpe el ciclo.
1: Es un despropósito.
0: Circadiano, eso tan famoso sí, que parece que tiene tanta influencia en nuestro bienestar, ¿no?
1: Sí, eso sintió en su momento Juan Pablo Varsky, por eso dejó de hacer su programa en la mañana.
0: Ah, mira, ¿y que trabaja de tarde o de noche ahora?
1: Creo que sí. Que
0: las 4 es, bueno, salvo a Mar que lo viene llevando bien.
1: Sí, es un despropósito.
0: Y Karina también, yo me parece que soy la que peor lo lleva.
1: Y vos tendrías que entrar una hora más tarde.
0: ¿Sí? ¿Te quedo en tu programa una hora?
1: ¿Cómo? Quédate, obvio, pero si no, hace 2 horas nada más. Obviamente por el mismo sueldo, ¿no?
0: Ah, sí.
1: No, sin
0: recorte. Ah, me van a dar el mismo.
1: Sí, obvio que sin recorte. No, eso lo charlamos.
0: No, claro, sí. No, me quedo una hora en tu programa, ¿puedo?
1: Que los
0: miro así.
1: Puede ser.
0: No hago nada, pero los miro y aprendo.
1: Que lo tuyo sea la tele, nada más.
0: Sí, streaming.
1: Solo de
0: lo que a mí no me gusta. Bueno, el tema es que, Mario, que hoy nos encuentra este día con dos noticias.
1: A ver.
0: Dos, digo yo. Una, que Río Negro, que es la que nos compete a todos nosotros, que Río Negro firmó un convenio histórico, dice el gobierno, con respecto a las rutas, porque a partir de ahora se va a hacer un traspaso de las rutas nacionales al ejido provincial. O sea que la provincia, a partir de bueno un determinado tiempo, que después le vamos a contar, se va a hacer cargo del mantenimiento de las rutas. 22 y 151. No así
1: es
0: de la 23 y 40, que también son rutas nacionales.
1: Claro, son nuestras 4 trazas
0: me parece
1: nacionales.
0: Que es el tema más importante del día en términos institucionales y que en realidad hacen a la vida de muchísimas personas, ¿no? Todas las personas que todos los días, que deben ser cientos y cientos y miles de personas que transitan estas rutas en un estado calamitoso,
1: es verdad,
0: peligroso. No sé
1: es
0: qué
1: verdad
0: manera decirlo.
1: Sí, porque además nos afectan en muchos sentidos.
0: Sí.
1: Desde un turno que tengas, desde la cuestión laboral, desde aquellos que tienen que viajar porque estudian, desde el plano productivo para la fruta que sale de nuestra región, desde el plano vinculado con la energía.
0: Ahí tenemos en imágenes mientras, perdón, que te sí.
1: Por todos los camiones y las bateas con arena que llegan, por ejemplo, deteriorando fuerte las rutas que de distintos puntos pueden llegar, de donde fueren, muchas incluso de Entre Ríos, haciendo un largo camino y con esto repercusiones en La Pampa, donde Cilioto también lo ha planteado,
0: sí,
1: el gobernador pampeano Sergio Cilioto. Y el tema movilidad es central, me parece que sobre todo en una zona como la nuestra, donde nos vinculamos y mucho con el resto de las ciudades y pueblos.
0: Claro, y antes de Vaca Muerta nos quejábamos, imagínate ahora, con Vaca Muerta, ¿no? Nos quejábamos de un montón de cosas. Ahora, bueno, no creo que sea todo fácil, no se me ocurre, no va a ser de ninguna manera rápido. Va a generar también un debate dentro de la legislatura, que creo que este tema tiene que sí o sí pasar por legislatura para que presten acuerdo, ¿no? Convertirlo.
1: Así es. Esto entra como
0: proyecto. Claro.
1: Entra como proyecto de ley.
0: El 3 de septiembre, me parece.
1: Llega la sesión del 3. Bueno, es,
0: bueno estamos, vemos si entra o no, pero bueno, hay sesión convocada, sí, para el 3, que fue convocada con anterioridad.
1: Exactamente. Se hizo la semana pasada, se conoció que Pedro Pesati convocaba para el 3 de septiembre.
0: Claro. Pues generalmente las convocatorias surgen del Poder Ejecutivo, ¿no? Con proyectos que quiere trabajar el Poder Ejecutivo. No hemos visto por ahí que salgan desde el pleno de la legislatura, siempre para tratar temas ejecutivos, por sobre todas las cosas. Veremos ahora si entra o no.
1: Bueno, y veremos qué apoyo tiene dentro de la legislatura. Era interesante lo que hoy decía Alejandro Echarri. ¿Qué van a decir?
0: Claro.
1: ¿Vas a oponerte si no hiciste nada mientras tu gobierno fue el que condujo a la nación?
0: Pasaron varios gobiernos, por eso digo que esto no es nuevo. Lo que de ahora es catastrófico, por decirlo de una manera, porque lo que vemos en las imágenes no hay, es inédito lo que vemos en,
1: sí,
0: las imágenes.
1: Hay tramos que
0: después de la última lluvia,
1: sí,
0: viste cómo quedó todo.
1: Lo cierto es que julio y agosto también es histórico lo que llovió.
0: Claro, bueno, o sea, por eso, pero ya hace 3 años que no se tapa un bache.
1: No, claro.
0: Entonces, antes, bueno, no habría obras, pero se tapaban los baches. Ahora es una locura.
1: Sí, lo de la 151 no se tapaban demasiado.
0: O sea. No. La 151, la verdad... Bueno, uno no puede competir por cuál, sí, está peor.
1: Yo te digo una cosa.
0: ¿Cuál está peor?
1: Claro, a mí yo te digo, porque me acuerdo que hice una nota apenas... para Vialidad, el Distrito 20, que es el nuestro, en el gobierno de Alberto Fernández estuvo mucho tiempo sin designación. Después pusieron un arquitecto, lo cual suena bastante lógico. Vos decís, bueno, más o menos. Un arquitecto llamado Gustavo Casas, lo cual es un gran apellido para ser arquitecto, por cierto.
0: Es buenísimo.
1: Pero también llamaba la atención. Dice, uy, recorrí la 151 y estaba detonada. Y antes no habías hablado con nadie que no sabía que estaba detonada.
0: Bueno, y algunos también se quejan de estos baches que están tapando, y se le crea todo ese producto de los neumáticos, ¿no? Qué sé yo, que duran nada. No, acá la solución es reasfaltar, ¿no?
1: En los tramos que están más deteriorados, sí, ni hablar.
0: No se puede, ahí no hay bache que puedas tapar, ¿no? Que va a durar nada, ¿no? Va a insumir tiempo, horas, sí, hombre, y vamos a ver que está tapado un poco tiempo.
1: Lo que pasa es que ahora, esto entra como proyecto a la legislatura, uno imagina, obviamente, con firma del gobernador y sus ministros, por lo menos eso acelera los tiempos porque es de tratamiento en única vuelta,
0: claro,
1: en nuestra legislatura. Después de eso hay un plazo de 60 días en el que se terminan de ajustar algunas cuestiones, y a partir de ahí... Yo les digo una cosa, no van a ver una cuadrilla levantando el asfalto y reasfaltando de nuevo, porque en principio hay plazos administrativos también para este tipo de trabajos que implican pliegos y licitaciones, y la burocracia, que es lo que corresponde para que las cosas se hagan bien,
0: transparentes,
1: lleva un tiempo.
0: Claro.
1: O sea, de ningún modo va a haber una solución automática.
0: Y tampoco va a ser automático, porque hay tramos que todavía están en litigio, que están con contratos abiertos con el gobierno nacional, y bueno, ahí tampoco se va a poder actuar. Entonces, bueno.
1: A mí me sorprendió algo de lo que dio a conocer hoy el gobierno.
0: Que no va a haber ningún tipo de financiamiento para esto. Te doy la concesión de la ruta... Pero
1: sí.
0: No te doy un peso.
1: No, esa no me
0: sorprendió.
1: Esa no me sorprendió porque...
0: A mí me sorprendió.
1: Porque me parece que es algo acorde a lo que sostiene el gobierno nacional.
0: ¿Y por el impuesto a los combustibles?
1: No, no me sorprende porque sé cómo lo usaron. Así que ahí ya no me sorprende. Lo que sí me sorprendió es que incluyan un tramo que está en contrato, que es el de Puente 83. Porque no lo había mencionado hoy Alejandro Echarren. Sí... 151, sí, y sí Rotonda de Chuele, que, claro, es algo que se venía hablando.
0: Pero dijo con respecto a ese tramo, que lo dijo en el final de la nota, que también iban a actuar ahí porque creo que también había conversaciones previas con la empresa.
1: Bueno, buenísimo, porque la verdad que es un tramo que está en
0: muy
1: términos
0: detonado.
1: Del ex director de Vialidad en la provincia, detonado.
0: Claro. Bueno, y también el tren, que hay mucho para,
1: sí,
0: hablar, también sobre el tren. Se me ocurre que es menos costoso hacerse cargo de todo esto. La provincia tiene experiencia en cuanto al tren patagónico. ¿Qué sé yo? Por ahí puede llegar a andar, por lo menos recomponer el tránsito con Chipoletti, ¿no?
1: Sí.
0: Que teníamos varios horarios por día, ahora tenemos uno y muy restringido porque cuando cortan, golpean el puente,
1: sí,
0: como el viernes.
1: Y cuando anda.
0: funciona.
1: Y bueno, después veremos la proyección de crecimiento, la cantidad de frecuencias que pueda haber y cuánto demora un tren de Cipolletti o de Neuquén hasta Roca, para ver cuán viable es para quienes van, por ejemplo, a estudiar.
0: Claro, es importantísimo, ¿no? Para toda esa cantidad. Además, para descomprimir la ruta. Uh-huh. Creo que va a descomprimir la ruta, porque si a mí me decís, ¿en qué querés ir? ¿En tren o en auto? Y yo voy en tren.
1: No, ni hablar. Además, podés ir haciendo algo.
0: Claro, claro, pero además te evitas toda esa responsabilidad, también estacionar en Neuquén, que es caro, que es difícil encontrar un lugar, es un montón de cosas. Y bueno, otra noticia
1: No podés contar otra noticia. No. Dice Omar que tenemos que ir a la tanda.
0: Bueno, mejor, porque no sabía cuál contar.
1: ¿Tenías muchas?
0: No, había dos. Una que Milei volvió a trabajar, dejó el home office y fue a...
1: Hubo reunión de gabinete, sí.
0: Y otra que Adorni pidió más tiempo.
1: Que pidió una extensión para responder a las consultas vinculadas a su presunto enriquecimiento ilícito.
0: Exactamente.
1: Muy bien. No la vamos a desarrollar ahora.
0: No.
1: No.
0: No, no, no.
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0: 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Y un hecho, Mario, que ocurrió fue el hallazgo de un cuerpo. Una persona que fue encontrada sin vida hoy. Y bueno, es uno de los temas del día, ¿no? En la ciudad de Chipoleti. No sé si ya hay un reconocimiento oficial o no, pero sí sabemos que
1: sí, de quién
0: una
1: se,
0: búsqueda, ¿no?
1: Sí, sí, de quién se trata, más no de las circunstancias que han provocado su muerte.
0: Claro.
1: Que son las que resta determinar, ¿no? Porque era raro, alguien que sale para hacer un trayecto que hacía habitualmente, que tenía un destino específico, familiar.
0: Exacto.
1: Dentro de la ciudad, ver a sus hijas y que no llega.
0: Claro, la madre frente a esto, bueno, hacen una denuncia, hay una búsqueda y lo encuentran los perros de la policía en un sector rural, camino a Ferry. Lo que en principio se estableció es que hay indicios de un suicidio, ¿no? Como se llama ahora, una autodeterminación de quitarse la vida. De todos modos, hay una autopsia que se ha ordenado. Y bueno, pero los perros entrenados de la policía encontraron en horas del mediodía el cuerpo. Bueno, aquí está publicado el nombre, supongo
1: sí.
0: Que hay un reconocimiento, ¿no?
1: Sí, sí.
0: Franco Federico Montivero, de 44 años de edad, cuyo rastro se perdió el domingo luego que salió de su casa en el barrio La Paz para visitar a sus hijas.
1: Claro. Iba hasta el distrito, nada más. Por eso llamó la atención que no llegara.
0: Que no llegara, ¿no? Que no llegara. El hallazgo se produjo en el sector aledaño a las vías del ferrocarril, a pocos metros de los fondos de una empresa de producción avícola, en Camino Ferry, donde se acordonó, se hizo un perímetro, ahí se desplegó el operativo para preservar la escena. Estuvo en el lugar el fiscal de turno, Martín Peseta, quien coordinó las tareas, y bueno, dispusieron retirar el cadáver para hacer la autopsia, ¿eh? Y establecer las causas del deceso. Todo indica que, o indicaría que fue por estrangulamiento, y no había signos de criminalidad. Así que bueno, una triste noticia que enluta a la ciudad de Chipoleti, ¿no?
1: Sí, sí. Hoy, bueno, hoy a la mañana sí, compartíamos la imagen, dábamos los datos de búsqueda y... Bueno, termina... Quiero decir una cosa, como lo decía la otra vez, estamos todos los días viendo avisos que nos llegan. Algunos, les digo una cosa, algunos no los alcanzamos ni a contar. Porque por suerte sale todo bien.
0: Aparecen.
1: Y aparecen inmediatamente. Bueno, este no fue el caso y tuvo el peor de los desenlaces, ¿no?
0: Además, bueno, se está hablando en todo el país, es un tema, ¿no? El suicidio, cómo han crecido la cantidad de casos de suicidio, ¿no? Primero lo hablábamos también en distintos sectores, dicen que en el sector joven, ¿no? Entre los jóvenes es la principal causa de muerte en estos momentos por encima de los accidentes de tránsito.
1: Claro, que habitual, que históricamente ha sido el número uno en ese sentido.
0: Una problemática que es muy grave, que hay que abordar de distintos puntos de vista, también en las fuerzas de seguridad. Fuerzas de seguridad, el otro día la ministra Montioliva, no sé si la pudiste escuchar,
1: sí.
0: Hablaba de... y bueno, se quiso excusar como diciendo, bueno, no solo en las Fuerzas Armadas ocurre en toda la sociedad, y bueno... Y es verdad, está ocurriendo sí. En toda la sociedad, pero hay un índice muy alto de miembros de las fuerzas de seguridad que por distintas causas han decidido en los últimos tiempos quitarse la vida.
1: Hay que ver el número, pero hay una particularidad ahí también, ¿no? Hay que ver qué situaciones se están atravesando, porque además son gente que está armada. Con lo cual, una cosa es atentar contra uno mismo, pero además, esta gente, si vos estás atravesando un problema de salud mental.
0: Y tenés tan a mano elemento.
1: Sí, la situación puede ser más complicada, no solo para vos, sino para todos.
0: Exacto.
1: Respecto al tema juventud.
0: Acá hemos tenido, ¿no? Los batallones tanto de Zapala, sí hemos tenido casos de jóvenes que se han quitado la vida.
1: Se lo planteamos cuando hablamos con Milagros Calvo. Milagros Calvo es la secretaria de juventud que tiene provincia de Río Negro. En la nota que le hicimos hace un tiempito en Pasa de Todo por la mañana. Le preguntábamos, bueno, ¿cuáles eran los temas que sentían que podían ser los más comunes a los jóvenes de la provincia, independientemente de la zona? Trabajo, capacitación, inteligencia artificial, y otro de los temas tenía que ver específicamente con el abordaje de trastornos vinculados con la salud mental. No te digo que necesariamente que pueden ser que sean tan extremos, que es algo que por cierto es preocupante, pero también algunos otros, vinculado por ejemplo a tema adicciones, que también están asociados.
0: Sí, o un cúmulo de cosas, ¿no? Muchas jóvenes que toman deuda para comprar estupefacientes, que piden préstamos, que juegan en casinos ilegales.
1: Sí, y en los legales también, porque es muy sencillo, sí, claro, cuando ya cumpliste 18, jugar.
0: Poder está, acceder, ¿no? Incluso, sí, también antes.
1: Está todo muy a mano.
0: Está todo muy a mano, un clic.
1: Y está todo, es ciertamente, de verdad que es a un clic. Vos podés pedir plata muy fácilmente, claro, y podés gastarla velozmente. Lo que vas a tener que ver es cómo la pagás después, porque te lo van a querer cobrar. Probablemente pueda ser uno de los morosos incobrables.
0: Bueno, oye,
1: pero si no, alguien lo va a tener que pagar.
0: Hoy en página 12, no sé si pudiste leer, porque también frente a este grado de morosidad hay mucha preocupación por los préstamos que hacen estos grupos de narcos, ¿no? De narcos que ya están agotadas todas las instancias. Se pidieron los préstamos en las billeteras virtuales, en los bancos, los que están a la orden del día en distintos barrios porteños son los del narco. Digo porteño porque la denuncia es de ahí, ¿no?
1: Claro,
0: pero sí, eso no quiere decir que no pueda pasar acá, en cualquier barrio, ¿no? No voy a decir ninguno porque
1: no digas ninguno
0: porque la droga atraviesa a toda la sociedad. No es que en un barrio pituco no ocurra.
1: No, pero ¿no? Tal vez
0: hay más solidez económica.
1: Sí, tal vez tenga más recursos, ¿no? Claro. Y en otros más ajustado.
0: Más ajustado, ¿no? Pero por eso, bueno, un gran tema problemático, ¿no? Bueno, hay muchos índices, muchas cosas, pero hay que hablar de estos temas. Y también hay que hablar de las noticias.
1: Así es.
0: Por eso llega Gustavo Camaña a esta hora. ¡Ah, Omar Fuentes! ¡Ah, está Omar Fuentes! Claro, yo lo veía ahí, me hacía así la seña de noticias. Hola, Omar.
1: ¿Vos pensaste que hacía Six Seven?
0: Six Seven.
1: Estaba farmeando Aura.
0: Six Seven, no.
1: Después sí. Hablemos. Tremenda la cantidad de gente que se juntó a farmear Aura.
0: Sí. Cada cosa se ve.
1: Vamos a ir nosotros. Dale.

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2: Hora 18:32.
1: Regionales.
2: Campo Grande suma herramientas para prevenir el narcotráfico. Campo Grande fue sede de una nueva jornada provincial de prevención contra el narcotráfico y los consumos problemáticos. Vecinos y representantes de distintas áreas recibieron herramientas para detectar situaciones de riesgo, fortalecer el cuidado comunitario y conocer cómo denunciar de manera anónima posibles puntos de venta de drogas a través de una línea gratuita que es la 0800-333-4124.
1: Economía.
2: El riesgo país baja y las acciones argentinas en Wall Street suben más del 7%. El indicador que elabora Morgan se ubica en 503 puntos en el inicio de esta semana.
1: Internacionales.
2: La fuerte denuncia de la mamá de la violinista que emocionó al Papa y murió en un hospital de Venezuela, dijo, le apagaron los sueños. Claribel Cruz manifestó que los profesionales que la atendieron en el hospital en Venezuela desconocían que padecía fibrosis quística y no permitieron el contacto con su neumonóloga de cabecera, y es por eso que mi hija hoy murió.
1: Estos son los datos del tiempo.
2: 11 grados la temperatura, 65% la humedad, el cielo está cubierto. 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

0: En 25 minutos empieza uno de los partidos que completa la fecha de la Liga Profesional. Estamos hablando de Tigre, partidazo para ver, Tigre contra Central Córdoba de Santiago del Estero.
1: ¿No lo transmitimos?
0: Si vos querés, lo podemos transmitir nosotros. Mientras hacemos el programa, claro. Hacemos el relato.
1: Bien, está.
0: 21-15 va a jugar Lanús contra Argentinos Juniors. Mirá, este puede ser interesante. Mismo horario para Talleres de Córdoba contra Rosario Central. Un Rosario Central que viene de quedar eliminado en Copa Libertadores y de esa frase de Ángel Di María que dijo, me cortaron las piernas. No, que dijo, tengo que ver si sigo.
1: Ah, va, no me digas.
0: Sí, tiene que ver, sí. Capaz que era la decepción de haber perdido, Copa Internacional, bueno, y por esa razón estaba un tanto acongojado ese gran jugador que es Ángel Di María. Habrá que ver qué pasa. Los resultados, ya los pasamos, los resultados del fin de semana. No sé si hay tanto para decir. Sí, bueno, no sé lo que pasa que no es...
1: River, Boca, Chipo.
0: Bueno, sí, pero no es lo mismo para mí, si lo pienso, el empate de River que el empate de Boca.
1: No, ustedes estaban ganando.
0: River jugaba de local, o jugó de local, estaba ganando 2-0 y le terminan empatando. Boca estaba jugando de visitante, estaba perdiendo, termina empatando y casi, yo diría que tuvo más chance que Racing para quedarse
1: en la tribuna.
0: Exactamente.
1: Con Rodrigo de Paul en la tribuna también.
0: Con Rodrigo de Paul en la tribuna, exactamente.
1: Y los niños.
0: ¿Estaban todos? También estaba...
1: Sí. Estaba Tini, estaban los niños, estaban todos. Tenemos en línea a Gustavo Amati, Mario.
0: Bueno.
1: ¿Te parece? Pasamos a la primera nota.
0: Perfecto.
1: Intendente de Fernández Oro. Hola, Gustavo. Mario Favoli, Graciela Bercholiz. Los saludamos.
2: ¿Qué tal? Muy buenas tardes, Mario, Graciela, ¿cómo están?
1: Muy bien. Ahí lo vemos perfecto. En imágenes, así que toda la gente que por ahí nos escucha en radio, le contamos que en YouTube, en el U19 en vivo, allí nos pueden ver en el streaming, está el intendente Gustavo Amati. Vamos a hablar de qué tema, Mario.
0: El otro día ya tuvimos un avance de este tema vinculado con la posibilidad de la venta de terrenos, algo que había generado algunas discusiones, voces a favor, voces en contra.
1: Se iba a hacer una audiencia.
0: Con discusión dentro de la sociedad sobre este tema. ¿En qué instancia ha quedado todo, Gustavo?
2: Bueno, la verdad que hoy nos encontramos en la situación de suspender la audiencia pública que teníamos pactada para el día de mañana, porque el Consejo Deliberante ha avanzado con una ordenanza la semana pasada, exactamente el día jueves, en la prohibición de declarando la emergencia en lo que es la zona productiva.
1: Claro.
2: Esto nos lleva a replantearnos, porque nosotros teníamos, bien, ya habíamos charlado anteriormente, una zona rural que quedó dentro de la zona urbanizable. Queríamos cambiarle la zonificación y que sea una zona de lotes accesibles que se pudiera llevar adelante entre el propietario de la chacra con el municipio.
0: Claro.
2: Para poder llevar a todos los orenses, en una primera etapa eran 250 lotes, pero en todas las hectáreas que habían en esa zona, que es pegadita a la ruta 65, continuidad de todo lo que es los barrios que están ya sobre la ruta 65, al límite con la ciudad de Allen, teníamos calculado unos 1.500 lotes. Uh-huh. Era una primera etapa de prueba de 50 lotes.
1: Ahora estas tierras...
2: De este avance...
1: No, perdón, pero interrumpí. Continúa, Gustavo. Continúa el concepto.
2: No, que ante esta ordenanza ya nos prohíbe avanzar sobre esa zona y nos estamos replanteando un plan B de, hoy ya mantuve 3 reuniones con 3 propietarios de otras zonas para poder seguir avanzando con lo que son lotes accesibles. ¿Por qué lotes accesibles? Porque es la mayor demanda que hoy tenemos en nuestra localidad, la mayor necesidad que están teniendo nuestros vecinos por los costos altísimos de alquileres que hoy... En la región se nota que hoy a una familia le cuesta llegar muchísimo y yo lo noto los días lunes, que tengo agenda abierta con todos los vecinos acá, uh-huh. y es la prioridad y la necesidad de uno que nos plantean. Entonces, por eso queríamos avanzar sobre esa zona, plantear una cuota de 250, 280 mil pesos de cuota de lote, que en el privado está en ronda los 600 mil pesos de cuota. Entonces, a muchas familias realmente trabajadoras se le hace súper difícil llevar adelante una inversión de esa manera.
1: Uh-huh. Pero avanzar sobre tierra productiva es peligroso, Gustavo, se me ocurre, ¿no? Porque no hay vuelta atrás. Debe haber muchísimas tierras que bueno, no, por ahí no son aptas para el cultivo, para el desarrollo. ¿Vos no estás de acuerdo con esta ordenanza que sancionó el Consejo Deliberante?
2: Mirá, la zona productiva de General Fernández Oro, no sé si ubicás el canal llamado Canal Roca, que es el famoso de la criollita, hacia el sur es toda la zona productiva de Fernández Oro. Este es un cuadradito que quedó en medio de la zona urbana, uh-huh. en medio de la zona urbana, que ya tiene empleos alrededor. Eso quedó, hoy hace más de 25 años que no tiene producción esas tierras, no están productivas. Es al límite con la localidad de Allen, sobre Ruta 65. Si vemos el crecimiento que está teniendo Fernández Oro para esa zona, y por eso avanzamos por esa zona, porque era una zona rural que se había dejado para reserva urbana a futuro.
0: Ajá. Bien.
2: Obviamente que hay más tierras que están, la tienen ya compradas los desarrolladores, las inmobiliarias, los desarrolladores privados, en otras zonas urbanizables. Obviamente que hay tierras, pero es privada, está llevando adelante los desarrollos inmobiliarios, los desarrollos privados, y que obviamente van a salir a una venta de $20,000 cada lote. Y acá estamos hablando de lote de entre 12 y 13 millones de pesos para las familias que sean más accesibles.
0: Gustavo,
2: una cuota de 250 pesos.
0: Estoy pensando en la zona que marcás, lo que sería al norte de esa zona, ya hay barrios y también se está loteando. Estoy pensando que también era zona de chacra, no sé, Rincón de Oro, hay viviendas, o frente a la escuela Cortázar, que vendría a ser algo así como al frente de Piedra Blanca, pero de Ruta Chica hacia el norte. ¿Por qué crees que se opusieron a este plan del municipio los concejales que se hayan opuesto? Que entiendo que fue... Ahí coincidieron la Libertad Avanza y el peronismo.
2: Sí, sí, sí. Yo creo que primero porque el proyecto está buenísimo. Hoy tuvimos incluso uno de los propietarios de las tierras ahí, de la familia Casquero también, que están muy interesados en poder desarrollarlo. Y yo creo que es una cuestión política y no se está pensando realmente en el vecino. Porque ir para la zona de Bardas, servicios, cuesta muchísimo llegar a esa zona, y hoy ahí los servicios pasan por la calle. Bien vos dijiste, es pasando el barrio Piedras Blancas, y vas desde Fernández Oro hacia la localidad de Allen, es a mano derecha, sobre la ruta 65, los servicios pasan por ahí, hasta hay una planta elevadora para el servicio de cloacas. La zona norte el tramo es mucho más largo, es mucho más costoso, y también eso hace que después el lote no sea accesible para las familias. Uh-huh. Cruzando las vías, la ruta, está Rincón de Oro, Julio Cortázar, Brisas de Otoño. Hay diferentes desarrollos ya con el límite de Allen. Por eso, esta zona, este cuadradito que quedó dentro de la zona urbanizable.
0: Sí, sí, los otros son desarrollos privados y en ningún momento, por lo menos no se avanzó de la misma manera en el deliberante, ¿no? No es muy distinto la condición en la que se encuentra ese sector donde sí se está vendiendo, y bueno, por parte de privados, ¿no? y este donde intervendría el municipio bajando los costos, y acá no se puede. A mí me llama la atención, pero no me llama tanto la atención teniendo en cuenta los intereses de La Libertad Avanza en el pleno inmobiliario en Fernández Oro.
2: Es así. Realmente hay una cuestión política. Sabemos que se viene próximamente elecciones el año que viene. Hay ya participación en todo lo que es campañas y sabemos que la oposición hace el trabajo de oposición, de poner palo en la rueda. Y en esto quiero dejar claro que este proyecto no está para la gestión de Amatriz, sino es para la gente que realmente necesita un lote y poder empezar a soñar en su casa propia y en algún momento dejar de alquilar y de pagar excesos en los que son los alquileres hoy en día acá en nuestra localidad. Así que y dentro de La Libertad Avanza hay un desarrollador inmobiliario que está dentro del Consejo Deliberante que acompaña a la concejal, entonces hay intereses importantes de por ese lado.
1: Debería eximirse, ¿no? En la votación aclarar su...
0: Oficia como el asesor, no es el que vota, porque la que vota es una concejal.
1: La concejal, sí. Y bueno, claro. Gustavo, decías que estaba este plan B, pero sobre este tema ya no se puede avanzar más.
2: Y no, por ahora lo dejamos en pausa, pero no quiero perder tiempo en esto. Yo no me pienso ir de la gestión sin haber hecho un lote accesible, sin haber brindado a los vecinos. Uh-huh. Como te decía, los días lunes es mucha la gente que atiendo y es encabeza el listado el poder acceder a un lote. Hoy le pongo pausa a estos... no al proyecto, porque el proyecto lo voy a, sino a la zona. El proyecto sigue en pie, pero en otro lugar. Y pronto esta semana vamos a tener novedades, que vamos a ver si podemos cerrar algún convenio con otros propietarios para ayudar adelante. Lamentablemente no vamos a tener la misma cantidad de lotes, pero bueno, por lo menos el objetivo es 120, 150 lotes accesibles que podamos llevar a cabo en esta gestión. Vamos a hacer todo el esfuerzo posible para poder darle respuesta a los vecinos. Bueno, hoy gracias. No se está desde el deliberante, no se está pensando en eso, se está pensando en poner palos en la rueda, ni más ni menos, a la gestión.
1: Gustavo, lo vamos a seguir, vamos a estar atentos cuando haya algún tipo de anuncio. Gracias, como siempre, es muy amable.
2: Hasta luego.
1: Bueno, Gustavo Amati, intendente de la localidad de Fernández Oro. Tengo algunos mensajitos.
0: Bueno, me interesa, los escuchamos y tenemos tanda.
1: Dice, chicos, le pasé un dato al WhatsApp de último momento. Nos dice, decime Juaco, y chicos, sin tren a Chipoleti. Sí, sabíamos que estábamos sin tren. El único servicio que hay es de la mañana y hoy se suspendió porque... movieron nuevamente el tren.
0: El único servicio que hay es el de cloacas. El de tren no. Algún día. No, algún ¿quién
1: día,
0: sabe?
1: Algún día. Tenemos otro mensaje que dice, déjame que te diga, aquí está. Buenas tardes, quisiera hacerle llegar a Mario Favole un texto que me gustaría que lea, analice y comente. ¿Ya hay alguna manera de hacerlo? ¿Cómo te pueden hacer llegar?
0: Y vos tenés que hablar con mi secretaria, arreglan el cachet.
1: Si querés podés mandarlo por acá, yo inmediatamente se lo mando a Mario.
0: Pero vos no eras mi secretaria. ¿Eh? ¿Qué es esto?
1: No, pero yo para darle facilidades.
0: Bueno, sí, mándenlo.
1: Yo sé que es un tipo difícil, ocupado,
0: pero bueno. Lo voy a tratar de leerlo más.
1: Dale.
0: No.
1: Sí, Omar está pidiendo pausa, ya no vamos a la
0: tiene
1: pausa.
0: Tiene que dormir la siesta, se pone intenso si no.
1: Se pone intenso. Bueno, sí. Tengo otro porque las leyes están para no cumplirla, dice... lo voy a leer después porque es muy largo.
0: Bueno, ¿el texto lo mandan?
1: El texto, mándamelo por acá por la tablet si podés, y si no, después por privado te decimos cómo hacerlo.
0: Dale.
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0: 18:54, señoras y señores, seguimos haciendo Sin Tanta Vuelta. 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Te suscribís ahí, señoras y señores, ahí te suscribís, es re facilito. Pasás el lector ahí por el QR, es más fácil eso que, no sé, que terminar bien el lunes. Y podés comentar, participar de nuestra comunidad de oyentes y televidentes, o como se les diga, a quienes te ven por streaming. Mándenme el texto, mándenmelo al WhatsApp, 299-511-2144, aunque ahora la tablet la tenga Agustín Bulfón.
1: Es así, en poder de Agustín Bulfón, la secuestró.
2: Buenas tardes, mándamelo, mándame el texto, Dale. Yo estoy,
1: No
2: estoy
1: lo leemos,
2: acá.
1: No hacemos como el otro día.
2: Ok, hacemos lo posible.
1: Le abrimos la... Sí. Correspondencia.
2: Bueno, pero estaba sellada, Grace. Era importante. Mirá si era una denuncia.
1: Importante, claro.
2: Una citación judicial.
1: Lo queríamos proteger.
2: Claro.
0: Sí. A mí me pasó una vez que me mandaron un... Bueno, en realidad pasaron, dejaron un aviso de telegrama porque yo no estaba. Y yo dije, bueno, voy después. Tardé como 3 días en ir a buscarlo. Era un despido. De hecho, fui a trabajar un día al pedo.
2: Les regalaste
1: nadie
2: un día.
1: ¿Te dijo nada? ¿Qué es eso, Mario?
0: No, 2 días fui a trabajar.
1: ¡No!
2: Sí, nadie te dijo nada.
1: Reconfiado.
0: No, mi jefe.
1: Es divina
0: jefe,
1: la anécdota.
0: Falleció hace poquito, periodista.
1: ¿Ah, sí?
0: No apareció esos 2 días.
1: Ah, manejaba, capaz que no se quiso encontrar frente a frente.
0: Manejaba la redacción por teléfono.
2: Claro, y por ahí alguien le dijo...
1: No quiso dar la cara.
2: Che, jefe, está Favole acá,
1: Pero te echaron sin avisarte antes, decirte, mirá, Mario.
0: Obvio, sí, me la crucé en Patagonia, en Débora, a Claudia, que era la que manejaba Recursos Humanos, ahí en la mañana. Nos saludamos muy bien.
2: Asustada Claudia, al segundo día que volvió Favole ya echado... Porque el primero se confundió, el segundo que hacía, sería una bomba.
1: También se confundió.
2: Claro. Yo le reviso la mochila por las dudas.
0: Nos saludamos ahí con Claudia.
1: Y vos le
0: Claudia decís, CH.
1: La miraste, claro, ya no, sé. Bien, la miraste como diciendo, ajá.
0: Hace años que no.
1: Mirá, ahora estamos.
0: Me ha hablado bien de los
1: ahora
0: programas
1: estoy
0: que hacemos.
1: Mejor yo que vos. Bueno. Mirá dónde estoy. Y vos, mirate.
0: No, mira. Bien.
1: Me imagino quién es.
0: Pero qué, pero señores, no hagan esto. Si te llega un telegrama, es algo de urgencia.
1: Claro.
0: No hagan como no hagan la gran Favole, no esperen 3 días claro. Para ir a buscarlo.
1: Sí, sí. Bueno, por eso bien. Nosotros le abrimos.
0: Sí.
1: No, vino abierta, la verdad que vino abierta. La recibimos abierta, ¿no es cierto?
2: Sí,
0: además,
2: sí, sí.
0: Igual confío en ustedes.
2: Sí, no, y había que...
1: Te queremos bien.
2: Le avisamos en el momento, además. Le mandamos
1: sí,
2: un
1: sí,
2: mensaje.
1: Para que te pongas contento. Sí.
2: Porque estábamos muy felices.
0: Se escuchó
2: nosotros
0: un grito,
2: también.
0: Yo estaba en un auditorio y se pegó el grito. ¡Vamos, carajo!
1: ¡Dale, Favole! Conseguí material este fin de semana y me lo acabo de olvidar.
2: No te puedo creer.
1: Sí. Se llama los boludatos.
0: Ah.
1: Boludatos.
2: Me encanta eso,
1: ¿eh? Los datos de, viste, eso que...
2: Sí.
1: Viste esto que es así, porque sí, porque en el campo...
2: Sí.
0: Para el que recién se engancha, esto tiene que ver con que claro. Llamaron para que sea jurado del concurso de asadores.
1: Exactamente.
0: Acá en Sipo. Voy a buscar los programas viejos en YouTube de Un Aplauso para el Asador.
2: Sí.
0: Un claro. Programa en el que estaba Diego Pérez y Roberto Petinato.
1: Claro, claro.
2: Ojo,
0: Así que, ¿quién les dice?
2: Sí.
1: Claro, porque no es lo mismo hacer un asado que degustar un asado.
2: No. Para tranquilidad, no.
1: Distinta,
2: y puntuar.
1: Tenés que tener y puntuar.
2: Oh, qué presión. Sí, le avisamos a la organización, está charlado con Mario Favole, no va a llevar indumentaria de River, porque creemos que no corresponde.
1: No.
2: Teniendo
1: no,
2: en cuenta
1: no,
2: quién
1: no.
2: Organiza.
1: Ni de Leo19, ni
2: bueno,
1: de nada.
2: ¿De la radio?
0: De la radio no sé, puede ser.
1: De la radio.
2: ¿Vos decís que estaría mal?
1: Sí. Vos decís
2: porque
1: que
2: queda como la institución
1: enmarcada.
2: Yo creo
1: que lo convocan por ser Mario Favole,
2: sí,
1: no por
2: es cierto.
1: Estar en Leo19.
2: Por catador de comida en vivo.
1: Claro.
2: Sí.
1: Nos convenció a todos.
2: Por showman.
1: Que es buen catador.
0: Es secreto, voy a decir.
2: Uy, es buenísimo. Llévate paletas.
1: Te hacemos unas paletas.
2: Unas paletas así de puntos, Mario.
1: Después le hacemos un cuadro así de eso, como cuando te recibís
2: Ay, es genial.
1: Al ganador. Que saque fotos.
2: Yo estoy,
1: Con la tirita de asado y los chorizos.
0: Vamos a ver qué sale de esto.
2: Puedo construir
0: espero
2: algo.
0: Que
1: se podía decir,
0: espero
1: ¿no?
0: que no se arrepienta.
1: ¿Hablaste con Pedro?
0: No.
1: Porque capaz que había este estaba reservado en último momento.
2: No, si lo entrevistamos
0: No, pero
2: otro
0: capaz
2: día,
0: que no se podía, es verdad. No,
1: claro.
0: Igual ahí no decía...
1: Lo dimos a conocer enseguida. No decía top secret.
2: No, claro. Pero ¿esto cuándo fue? ¿El jueves?
1: Cuando
2: el jueves, nos llegó,
1: el
2: viernes a la mañana tuvimos móvil con Pedro Rivero y lo dijo a vos vivo.
1: Ah, bueno, no, entonces sí.
2: Sí, estamos bien.
1: Sí, estamos
2: ya lo además con Boca, porque te dicen, está a favor del jurado.
0: Ya lo comprometí.
1: Yo tengo 2 amigos que se van a presentar.
0: ¡Ey, wow, qué bien! No me los nombres.
2: No puedes saberlo. No, Graciela, no lo mires así.
1: No lo mires así.
2: No, lo estás influenciando. Mejor que el
0: otro. Bueno, eso lo voy a decir yo.
1: Esa es la autoridad.
2: ¿Tenés un número mínimo, Mario, que vas a poner? ¿Pensaste?
1: 10 no se pone porque es antiacadémico. Y...
2: Claro, 10 es Dios, dicen claro, algunos.
0: No comparto esa mezquindad de los profesores que desde sí, la soberbia turra, sí, les sí, pueden decir tal a los cual, alumnos no te mereces un 10.
2: Es cierto, es feo. Sí,
0: pero
2: es
0: no voy a poner 10, nada más. Vale. No tengo ni idea.
1: No, claro.
2: Y ya mínimo veré, un 4 es muy bajo.
1: Mi voto es secreto. Déjame practicar un día.
0: Un 4 no descongeló la carne.
1: Claro, la es metió, muy bajo, claro, la metió ¿no? Él congelada.
2: Está arrebatado, digamos.
1: No, le quedó pálida. Claro, cuando metes algo, viste, sí, congelado, te queda sí, pálido. No, no.
2: Sí, raro.
1: Una agüita. Bueno.
0: No, igual la gente que va es buena.
2: Sí, están en el mundial. Sí.
1: Además te va a resultar dificilísimo, ¿no?
0: Sí.
1: Va a ser difícil.
2: No va a comer carne por una semana, ¿sabés lo que es? Es un montón para
1: no,
2: Mario.
1: No, porque debe haber mucha gente que lo hace bien.
0: Son varias horas y yo como bien, que entiendo que represento a la radio y voy a pasar las extras.
2: Ya no puedo creer.
0: Les aviso
1: te
0: ya.
1: Encanta.
2: A vos te parece. Guarda.
1: ¿Puedo yo ir como tu co-equiper?
0: Sí, absolutamente.
1: Te sostengo, te voy y vos me decís en el oído qué punto le pongo. Viste como la secretaria sí, atrás del jurado.
0: Me voy a olvidar, sino...
2: Le limpiamos entonces, la comisura de la boca.
1: Claro, yo voy anotando. ¿Cuánto te pareció como el voto secreto?
0: Nos estamos pasando un minuto del servicio informativo. Nos van a retar. Está Omar Fuentes.
1: Vamos a darle
0: Agustín
1: porque...
0: Bulfón viene dentro de algunos segundos, algunos escasos segundos, minutos, para ver dónde está posando la mirada en nuestro planeta y qué tema es el que le llevó la tarde preparar y tal vez algo más. Servicio informativo, Omar Fuentes.

0: Hora 19:03.
1: Regionales.
0: El fin de semana último, 384 personas tramitaron sus DNI en Bariloche y en Chipoleti. El Registro Civil de Río Negro sigue acercando sus servicios a distintos puntos de la provincia con operativos que permiten a las familias realizar sus trámites de documentación de manera más accesible.
1: Nacionales.
0: Polémica en Chubut. La justicia ordenó comprar carne roja para los presos y el gobernador lo rechazó. El juez le dio 72 horas al Poder Ejecutivo del Chubut para el cumplimiento de la medida. El gobernador Torres adelantó que no va a acatar la resolución porque es una locura.
1: Internacionales.
0: Un joven de 25 años en la India murió después de caer en un enorme caldero de agua hirviendo mientras trabajaba en una fábrica de panela. Esto es en Maharashtra, la India. El hecho ocurrió en las últimas horas y quedó grabado por las cámaras de seguridad del lugar. Y recién en la jornada de ayer se conocieron todas las imágenes mientras se estaba quemando vivo este joven de 25 años.
1: Estos son los datos del tiempo.
0: La temperatura 10 grados, la humedad del 65%. El cielo está cubierto. 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

0: Bueno, y Agustín Bulfón va a hacer uso de su tiempo.
1: Va a ver, muy bien, muchas gracias, ¿eh? Qué presentación. Acá estoy preparado para traerles un tema de geopolítica, tiene que ver con política internacional, con temas internacionales que nos van pasando. Siempre hay una excusa noticiable, en este caso no es la excepción, pero para presentarles un poco de qué va la agenda del día de hoy es la crisis inmobiliaria en China.
0: ¿En China?
1: ¡En China! Sí, el país de Xi Jinping, mismísimo actual presidente, ¿no?, del Partido Comunista.
0: No tienen tierra, viven todos juntos.
1: Viste, a ver,
0: control de natalidad.
1: Es de los países, claro, es de los países con más territorio del planeta. Claro. Es gigantesco China. Por más que sean más de 1.000 millones de personas, hay lugar de sobra. Y vos decís, ¿cómo crisis inmobiliaria? Muy rápidamente hay que decir que en los últimos 40 años China sacó más de 300 millones de personas de la pobreza y los instaló fuertemente en la clase media. Esto hace que todo esto exige también, ¿no?, algo de movimiento y de infraestructura para sostener ese crecimiento de la gente dejando la ruralidad, pasando a las grandes ciudades, distintas maneras. China es conocido porque hay algunos sectores del país donde incluso la ciudad llega antes que la gente. Hace años que China paró parte de su economía, incluso en números concretos, para el año 2010, casi un cuarto de la economía china, que estaba en pleno crecimiento, dependía de las construcciones de edificios, viviendas y hogares. Es decir, se movía la economía china porque estaban construyendo casas. Era realmente parte de la economía. El Estado, este control que tiene el Estado total sobre el territorio chino, hace que algunas de estas decisiones, que parece imposible pensar acá en Argentina, se imaginan que la Argentina tuviera el 25% de su presupuesto dedicado a la construcción de vivienda. Estaríamos todos felices primero. Sí, acá los quiero ver a todos los anticomunistas, estarían todos felices, porque estarían construyendo casas. Ahora, bueno, no se crean que no dejan de ser humanos los muchachos. Y obviamente, así como parece que de los cuernos y de la corrupción no se salva nadie, tampoco los chinos. Y en estos planes de viviendas que hubo, aparecieron algunos líos. Específicamente con una empresa que se llama China Evergrande Group o China Evergrande Group. O, bueno,
0: ¿cómo se
1: en
0: diría
1: chino?
0: A ver, Mario.
2: China siempre verde.
1: Evergrande.
2: ¿Por qué es Evergreen?
1: Evergrande. No, no es Evergreen. Es Evergrande, literal. Mirá, ahí está, perfecto.
0: Grande.
1: Gracias, ya, el querido. Evergrande Group.
2: Es como la llamada. Llaman Elber.
1: Ese es otro. Esta empresa era el gran ejemplo. Era la Flybondi de Macri. Bueno, pero de Xi Jinping, ¿no? Era la empresa que llevaba adelante el gran porcentaje de todas estas construcciones. Hay algunos sectores más hacia adentro de China continental que incluso el Estado habilitó a construir ciudades prácticamente enteras para que después llegue la gente. ¿Por qué? Bueno, porque son sectores que son productivos y del futuro productivo de China. Entonces, ¿China qué hace? Empieza a construir la ciudad antes.
0: Planifica.
1: Porque era, anticipa. Claro, pero también parados, sí, que es cierto, pero parados en que un cuarto de la economía dependía de eso. Entonces, si vos tenés el proyecto de una ciudad, venga. ¿Cuál es el problema? Que después hay algunas de esas ciudades que pasaron años y tenés edificios enteros sin habitar. ¿Y quién sostiene eso? ¿Quién lo está pagando? Bueno, ahí hubo negocios. No todos esos edificios estaban vacíos o sin comprar. Había empresas que los tenían y que lo vendían a gente. Incluso una parte muy importante de todas estas viviendas construidas no solo era para la gente que iba del campo a la ciudad, era en realidad para esta clase media que empezaba a tener dinero en ahorros y que empezaba a comprar segundas propiedades. Uh-huh. Es decir, empezó a haber un montón de edificios por construir, comprados por gente con sus ahorros y concentrados en relativamente pocas empresas. Como las empresas privadas que había, las pocas, trabajando en esto, estaban muy ligadas a la construcción a través de préstamos bancarios estatales, bueno, en un punto había un control del Estado sobre el tema. El problema fue que a pesar de que está este control estatal y qué sé yo, vamos al caso específico de Evergrande para que se entienda, pero algunas de estas empresas se pasaron un poquito en el pedir préstamo.
0: Ah.
1: ¿Les suena conocido?
0: Sí.
1: Ay, qué cosa. Bueno. China Evergrande Group entró en default en 2021. Ya estamos en 2026. Uh-huh. Pasaron 5 años. En 2021 fue el último año que China Evergrande pagó una cuota de sus préstamos. No pagó nunca más. Es la desarrolladora inmobiliaria más endeudada del mundo. En 2024, un tribunal de Hong Kong ordenó la liquidación tras fracasar las negociaciones con acreedores, porque realmente era insostenible. En 2020, estoy yendo y viniendo con las fechas, pero porque hay números específicos, la empresa llegó a registrar, como para que entiendan qué números manejaba, unos 100.000 millones de dólares de ventas anuales. O sea, estaba muy bien, 2020. En 2021 entró en default. No sé si se ve. ¿Cómo puede ser? Si vos estás acreditando ventas de 100.000 millones de dólares.
0: Se la fugaron.
1: Bueno, mientras tanto, Wei Ka-yan, el dueño de esta empresa, el director, la cabeza, en 2017, un par de años antes, tenía una fortuna estimada en 45.000 millones de dólares. Era el tipo más rico de Asia. ¿Te imaginas? Digo, es esto para aquellos que piensan que todo el dinero está controlado en China. Hay gente en China que maneja esos números, ¿eh? Es más capitalista que cualquiera, digo, como... Y tiene que... ¿Por qué Hong Kong en el medio? Bueno, por esto, porque las empresas... Estas empresas que China tiene gente adentro del Estado, bueno, muchas están radicadas en Hong Kong porque es apertura económica total, apertura de negocios, pueden pedir préstamos en entidades internacionales que si estuvieran en territorio chino continental no podrían. Bueno, distintas cuestiones. Yael, querido, ¿podemos poner la foto del muchacho? De Wei Ka-yan, el fundador de Evergrande, llegó a ser considerado, como les decía, la persona más rica de Asia y fue ayer, noticia, condenado a cadena perpetua por delitos que incluyen uso indebido de fondos, sobornos y marcó un poco esta sentencia una especie de cambio de época del sector inmobiliario, porque este tipo que ven ahí...
2: Es medio parecido a un legislador rionegrino.
1: Uy.
0: A ver. ¿Actual? Sí, ¿o qué pasó?
2: Sí. No, actual, después te digo.
1: Bueno, claro. Está, sí, por favor. Serio, el muchacho, obviamente. Además de la pena contra Wei Ka-yan de cadena perpetua, Evergrande Group recibió una multa de 8.820 millones de yuanes, que son algo así como 1.300 millones de dólares, y su principal filial inmobiliaria, porque Evergrande ya, por ejemplo, no era solo inmobiliario, tiene uno de los clubes más grandes de fútbol de China, tenía distintos, o sea, había como... diversificado un poco en sus inversiones, también tuvo que pagar 1.000 millones de dólares. Es poca plata para lo que realmente perdieron. ¿Saben cuánto dinero tenía en préstamos sacados, sin devolver, y ya usado el dinero?
2: Desconozco.
1: 300.000 millones de dólares.
2: Sí, aunque vendiera 100.000 millones, estabas un poquito abajo. Claro.
1: No había manera, tenía que devolver 300.000, pero además fue como, yo me imagino el pero momento en que...
0: Estaba todo inflado, ¿qué pasó?
1: Bueno, ¿qué es lo que pasó?
2: Esos son seis veces lo que negoció Mauricio Macri con el Fondo Monetario Internacional. Por ejemplo.
1: Eso, imagínate los números.
2: Para un país y fue histórico para el Fondo Monetario.
1: Fue histórico, no lo van
2: a... Imagínate, no. ¿Cómo llegás a deber 300.000 millones?
1: De dólares.
2: De dólares.
1: Es un numerazo. Imagínense realmente la situación en la que estaba. Bueno, ¿qué pasó? Hay un analista que trata el tema, se llama Sam Radwan, pueden buscar después por más información, que habla de que existe en China un exceso estructural de viviendas. Parte de esto que a vos te sirvió para mover tu economía se transformó en un problema cuando superó la demanda. Uh-huh. Y cuando vos empezaste a tener cascarones vacíos, ¿no? Algo de eso. En su estimación, más de un tercio de la población que estaba metida en estos planes era segunda residencia. Entonces vos, esto que les marcaba, vos tenías muchas residencias compradas por gente que estaba poniendo ahí sus ahorros, que no iba a ir a vivir, que no tenía una insistencia, un chequeo, que no tenía una necesidad ya concreta. Entonces, aprovechando un poco esos baches, lo que hacía esta empresa Evergrande es seguía sacando préstamos, seguía habiendo proyectos nuevos, seguía poniendo un par de vigas, un par de paredes, y no terminaba ninguna vivienda.
0: Ah, por ahí pasa.
1: No las terminaban, pero seguían contratando constructoras a las cuales les prometían proyectos, seguían recibiendo dinero de gente, o sea, seguían tomando clientes, los cuales le empezaban a pagar mensualmente por una casa que no iba a terminar nunca. Y hablábamos de un caso parecido por acá, ¿no? Techo Digno, aquí en Argentina. Entiendo que acá en la región tuvo algunas repercusiones también.
2: Techo Digno en Río Negro, sí, ya ha habido intendentes absueltos, hay otros que todavía siguen con...
0: Sí, la causa,
2: la causa en proceso, Cipolletti es uno de los casos que sigue abierto, que básicamente lo que se cuestiona es, son fondos nacionales específicamente destinados a la construcción de viviendas, cuando te dan plata para una ejecución de un plan de vivienda no te dan toda la plata para toda la casa.
1: Claro.
2: Te van dando en base a las certificaciones que alguien hace.
0: A los avances.
2: Y ese alguien es en base al avance, lo tiene que registrar quién se hizo acreedor de ese monto que destinó Nación, es decir, los municipios.
1: Exacto.
2: Porque los planes no pasaban por provincia. Fue un momento en el gobierno nacional, tenía negocios con municipios o con alguna otra entidad. Y supuestamente lo que había era certificaciones por avances que no se habían
0: desarrollado. Se, claro.
1: Acreditaban avances que no estaban hechos, claro, recibían la plata de la segunda etapa y no estaban ni la primera.
2: Te mandaban la mitad de la plata y vos decías, sí, va por el 50% y no estaba puesto ni el encadenado.
1: Exacto.
2: Claro. Entonces, decirlo vulgarmente.
1: Entonces
0: acá en Cipolletti hay dos, Baratti y Tortorielo, ¿no? Sí, que se dilata al comienzo.
2: Sí.
1: Bien, bueno, ese es un ejemplo como para que entiendan. Si no conocían Techo Digno, pueden googlearlo. Si no conocían lo de Evergrande, lo pueden googlear también,
0: claro,
1: y enterarse cómo
0: fue. Con una cifra sideral.
1: Irrisorias para nosotros, es otro planeta China. En las ciudades más pequeñas del interior de China, esto que les decía, cómo China iba construyendo lugares para expandir su red de infraestructura de viviendas, las viviendas de segunda mano acumulan una caída en su precio de un 25%. En los últimos 4 años. Y eso es lo que empezó a generarse como bola de nieve, ¿no? No es solo que estaban las casas a medio hacer y mucha gente que ya había puesto toda la plata y no había más y no tenía la empresa plata para construirla, sino que además esas viviendas, por la situación y porque justamente no se mudaba nadie, no se movía la economía del lugar y no se apreciaba el precio del lugar, se empezó a depreciar. ¿Depreciar?
0: Sí, depreciar.
1: Empezó a bajar, básicamente, el precio de esas viviendas. Entonces esto armó una bola más grande todavía. Porque la gente que decía, che, loco, yo pagué una casa, lo voy a hacer como para el colegio. Pagué una casa 100 pesos en cuotas de 10. Ya te pagué los 100. Vos no me completaste la casa, o sea que la casa no vale 100 porque no me la completaste. Yo no la puedo vender a 100 si quisiera para recuperar. Pero además vale 70. Entonces,
0: sobre precios.
1: Realmente, pero hasta esto, la gente no va a poder recuperar ni siquiera la plata que puso en su momento, no solo la casa que ya está, ni siquiera ese dinero. Y como eso se viene haciendo una bola cada vez más grande, se habla de que los precios van a bajar incluso hasta un 40%. O sea, no solo la dejaron a la gente sin la casa, sino que le destrozaron la inversión. Uh-huh. Y aquí toma importancia nuevamente el dato inicial de que muchas de estas casas eran para gente, para ahorro, para capacidad de tener algo de más, ¿no? Una segunda casa, una casa de inversión para hijos más tarde, para algo por el estilo. No eran casas de habitar en el momento. Entonces, que baje el precio lo termina siendo incluso claro, todavía peor. Como para que entiendan qué tanto implicaba estos números, bueno, se habla de que es, y esto me causa un poco de gracia, van a encontrar en varios medios, tremendo número de China, destrozado el crecimiento de China, qué mal año para China. La verdad es que China creció un 4,3% interanual, o sea, es un montón. Pocos países en el planeta están creciendo ese ritmo todavía. Pero es el peor año de la última década. Claro. Es decir, es el que menos creció. Vamos, para tener en cuenta, es importante marcarlo esto, porque digo, ¿cuántos países crecen hoy en el mundo? Como está la economía retraída en general, por las guerras, por la inflación en Estados Unidos y por distintas cuestiones, no están creciendo interanualmente mucho las economías, y la de China creció solo un 4,3%. Parte de ese solo se explica en la caída de esta industria inmobiliaria, que es una caída total. Como para entenderlo, bueno, dos empresas, Country Garden y China Bank, no construyeron una sola vivienda en todo el 2025, en todo el 2026. Claro. Y son empresas que se dedican a eso. Es decir, acá no hay más mercado, chicos. Es un poco así lo que dijeron. Acá no, está bien que el Estado quiere impulsarlo, pero acá se armó una burbuja gigante. Explotó la burbuja ¿Y qué hizo China? Bueno, empezó a desviar un poco la atención de las viviendas. Se empezó a achicar el crédito. Desde el Estado chino hubo una redirección del crédito público hacia empresas de tecnología, hacia empresas de tecnología militar, hacia empresas de un interés mucho más actual con las condiciones del planeta y además con el hecho de que no puede meter más plata en vivienda. Porque tiene que ver qué hace en realidad con este pasivo que le quedó, que es gigantesco y es un número muy grande. Se está hablando por algunos especialistas de que China, para poder recuperar mínimamente un inicio de dinámica de infraestructura de viviendas, puede llegar a pasar 10 años, más o menos. En periodo chino no existe, no es nada. Ellos hablan de decenas, cada tanto, ¿viste? Siguen teniendo planes quinquenales que los actualizan constantemente. Es un país que piensa mucho más adelante. 10 años no es tanto. Pero para nosotros que estamos acostumbrados a algunas cosas, digo, para tener en cuenta lo que ha impactado en una economía como la de China. Y otra parte que es colectora de este tema, pero que es muy importante, es cómo afecta esta caída al consumo. Porque la caída del precio de las viviendas reduce el patrimonio de muchas familias. Porque empieza a valer menos el dinero que tenían invertido. Entonces, ¿vos qué haces cuando te pasa eso? ¿Achicás? ¿No gastás? ¿No estás dispuesto a poner más guita a circular? Al contrario, empezás a guardar de nuevo, porque lo que gastaste se te está depreciando. Entonces, esto arma otra dinámica que hablan algunos de un posible shock chino 2.0. Y que tiene que ver con qué. Con que China, ante esto que hizo Temu, por ejemplo. Entonces, ¿qué hace China? Derivó toda esa tensión productiva, toda esa tensión de créditos a empresas que venden al exterior. ¿Y qué hacen? Hoy China te inunda. Acá tenemos empresarios desesperados diciendo, Milei, yo te quiero, yo te voté, yo te voto de nuevo, pero para los chinos. Lo dijo Marcos Galperín. Digo, ¿quién tiene más espalda que Marquito hoy? Que el uruguayo. Ninguna. O sea, realmente no hay otra empresa con esa espalda. Bueno, él está pidiendo que paren a los chinos. ¿Por qué? Por esto. Porque China hoy tiene la vista puesta en de otra manera, en inversión. Y está empezando a inundar mercados con productos de todo tipo. Entonces, esto tiene que ver también con esta crisis inmobiliaria, cómo se está moviendo China en lo comercial. Y bueno, un dato social es que la condena provocó una reacción en redes sociales chinas impresionante, como para que vean algunos números. Hay un hashtag que con el nombre de WeChatJan tuvo 370 millones de visualizaciones, como para que entiendan. 72.000 debates en Weibo, que sería como un Facebook chino. Uh-huh. ¿Y sabes qué están pidiendo? Pena de muerte. La gente pide pena de muerte. Este loco no lo queremos ver más. Es así. ¿Hay pena de muerte en China? Lo hablamos en otra columna.
0: Bueno. Buenísimo, Agus. ¿Nos vamos a vivir a China los que no tienen casa? Están valiendo la mitad. El tema ya es el idioma. Claro. No, pero podemos invertir en...
2: Entendés con señas. El tema es ir y volver al laburo.
0: ¿Qué decimos? Maradona, Messi. Messi, Maradona.
2: Con gestos.
0: Sí, como a ver qué... No, pero para trabajar con gestos...
1: Trabajar.
2: Laburamos acá.
0: Ah, laburamos acá.
2: Por eso
0: acá.
2: El tema es ir y volver.
1: Para comer y beber, sí.
0: Estamos acá al lado. Bueno, pero si están saliendo a la mitad, escúchame.
2: Es para invertir. Hay que invertir.
0: Hay que invertir en China. Gracias, Agus. Mario, nos vamos a la pausa.
2: Y después...
0: El pase con el bar.
2: Perfecto.
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6: 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Permítame contarle una historia. Después de la muerte del rey Salomón, Israel se dividió en dos, Reino del Norte, Reino del Sur. Las 10 tribus de Israel fueron esparcidas entre las naciones y está profetizado que al final de los tiempos, los descendientes de las 10 tribus perdidas de Israel regresarán a Yahweh a adorarle como él se merece. Le deseo lo mejor. 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

0: los que están en streaming tienen la suerte de ver eso que soy yo. No.
1: La suerte.
0: ¿Podemos volver a la imagen de la ciudad? Mirá lo que es la ciudad.
2: Ahí está.
0: Mirá lo que es.
2: Qué hermosa.
0: Mirá lo que es Hipoletti. Pero mirá lo que es. Está precioso. ¿Cómo lo ves? Estás en streaming. Si no, te lo imaginas.
2: ¿Y eso dónde está tomado? Desde la municipalidad, ¿no? Debe estar.
0: No tengo sentido de la ubicación.
2: No, la municipalidad. Sí,
1: sí, es la Muni. ¿No? El edificio de la municipalidad.
2: Eso
1: el
2: no.
1: Que graba. No, el que
2: graba. El que graba puede ser, sí, sí.
1: El que graba, tengo entendido que es el edificio
2: porque
1: de la municipalidad.
2: Porque nosotros estamos más atrás, una cuadra más atrás que la municipalidad. Que...
0: No tengo ni idea. Pero sinceramente.
2: Ubicate. Ahí vemos 9 de julio, vemos España, Villegas.
0: ¿En serio? Sí. ¿Vos te das cuenta de todo eso?
2: Pero claro, ahí te veo la casa de mi mamá.
1: Crack. O sea, ¿para qué lado vamos para allá?
2: Donde yo nací. No sé,
1: sí, sí, le damos derecho. ¿Para qué lado vamos de la imagen?
2: Hacia Avenida Alem.
1: Hacia Avenida Alem.
2: Claro, pero chicos,
1: qué
2: está bien.
1: ¿Qué o sea, yendo para Ferry.
2: Pero te digo, todas las calles ahí
0: tenemos,
2: están
0: tenemos
2: clarísimas.
0: Que solucionar algo de esto.
2: ¿Qué?
0: Le decís Avenida Alem, que no es avenida.
2: Bueno,
0: vos.
2: Me pasa que durante estamos toda mi vida era la Avenida Alem, de golpe.
1: ¿No es el nombre de Avenida Alem?
0: No.
2: Y no sé a quién creerle.
0: El movilero que es el que conduce con vos le dice Avenida a otro, que tampoco son.
2: Y bueno, pero
0: la
2: nosotros...
0: pública que tenemos dicen Avenida.
2: Nos cambiaron las reglas de juego en el medio del partido.
0: La invitación que mandó Provincia dice Avenida Perón. Dejémonos, hagamos Avenida.
2: Escuchame una cosa, Mario. ¿Escuchaste lo que te dije? Nos cambiaron las reglas de juego en medio del partido. Para ir con Santiago Po, que nos acompaña.
1: Sí, ¿cómo andan? ¿Todo bien? Me quedo con esto porque es como cuando le decís Ruta 22 a la Avenida Mosconi.
2: Claro.
1: Por ejemplo.
0: Yo le digo autovía todavía.
2: Que no podemos estar a merced de todo lo que nos digan los que van pasando por el sillón de Rivadavia o el sillón... El de acá no sé si tiene nombre o el de Neuquén tampoco, pero bueno. No sé, del
0: el sillón
2: gobernante
0: de el sillón
2: ¿no?
0: de Faletti se tiene
2: claro.
0: que llamar el de
2: claro.
0: Neuquén.
2: ¿De Faletti? ¿De Casa Faletti son?
0: Sí, de Casa Faletti.
2: Bueno, acá había Montero, no sé.
1: ¿Cómo andan ustedes?
2: Bien, bien.
0: Normal, porque ¿normal? Más o menos me acomodé un poco, pero estoy mal por River.
2: Ah, ¿es por eso?
0: Sí.
2: O sea que
1: o
2: todo...
1: O sea, por eso viniste así.
2: ¿Toda River, la escena River, fue por eso?
0: River a mí me quita vida. Me parece que es una manga de hijos de remil...
2: ¿Y por qué no lo tratas en terapia?
0: Porque tendría que pagarle a alguien, no pienso pagarle para claro. ir a contarle problemas.
2: Pero no puede ser que estés así por River. Yo pensé que te había pasado algo familiar.
0: ¿Qué me importa a mi familia?
1: ¿Importa que gane River?
0: Me importa River.
1: Pero no juega mal River. ¿Qué le sucede a River?
0: ¿Qué tienes?
2: Ay, Mario.
1: No me
2: ¿qué
1: le sucede a
2: River? Mario. La gente va a pensar que...
1: 60, los primeros 60 minutos parecía que iba 3-0. Parecía una goleada, parecía.
0: ¿Cómo estás? Me dijo hoy Rigo Castel. Le digo, con resaca estoy. ¿Por qué estoy con resaca? Porque ver a River me deja un sinsabor, me deja dolor de cabeza y el cuerpo hecho pelota. Como cuando te pones en pedo, ¿verdad? Hoy no lo pude decir tan tranquilo a la mañana. Por eso.
2: Con eufemismo lo dijiste, así
0: sí,
2: medio...
0: A la tarde me suelto más.
1: Pero el presidente bancó al chacho, o sea
2: a
1: que
2: la
1: hay
2: tarde
1: chacho
2: viene
1: para
2: el verdadero
1: rato.
2: Mario.
0: Yo lo entiendo, porque institucionalmente está bien.
1: Sí.
0: Yo creo que él se la juega también ahora en Copa Sudamericana. Pero
1: así que es el límite máximo sudamericano.
0: Yo creo que él se puso ese límite hace algunas fechas cuando dijo... yo que no voy a dañar al club
1: claro,
0: que me contrató.
1: Claro.
0: Creo que él se puso el límite, más que la dirigencia incluso. Y más hasta más que la gente.
1: ¿Más que la gente?
0: Me parece
1: ¿sí?
0: que hasta más que la gente, sí.
1: La gente ya no da más la gente.
0: Sí, pero también sabe que ya estuvo, ya este plantel o los que fueron
1: claro,
0: se comieron
1: eso,
0: al ídolo.
1: ¿A quién traes? Dice, no está el chacho. El último
2: ¿vos
1: es Ramón
2: estás
1: Díaz.
2: ¿Seguro que el problema es el técnico?
0: No, yo creo que el técnico es uno
2: vamos
0: de los problemas.
2: Vamos a ver qué posibilidades. Yo que no sé nada de fútbol.
0: Sí.
2: Te digo, jugadores.
0: Sí, buena parte seguramente.
2: Tiene no están buenos, se compraron jugadores.
0: Sí, tiene buenos jugadores.
2: Invirtieron.
0: Sí,
2: tienen otro equipo en el guardado en el...
1: Sí, sí, en el container.
2: En el container.
0: Sí. Que lo mandan a China, sí, vivienda barata. Sobre
1: sumando lo que dice Grace, yo creo que lo menos culpable es la dirigencia.
2: Entonces,
1: el que menos culpa tiene la dirigencia, porque la dirigencia trae a quien
2: lo que le
1: pide.
0: Lo entiendo, pero la dirigencia también
1: bancó, millones.
0: Resolvió que se fueran un montón de jugadores,
1: bueno,
0: que
1: sí,
0: venían
1: también.
0: Unos cuantos más
1: sí.
0: en medio de un torneo sudamericano en el que vos podés hacer 5 incorporaciones, tenés la presión por las estrellas que contrataste y por ponerlos a ellos, River juega sin laterales.
1: Claro, sí.
0: Y hay un error ahí por cómo se está manejando la dirigencia, pero ahí por cómo se maneja el técnico. Más allá de que tenemos un 5 que tiene miedo de pasar la pelota, que es un espanto.
1: ¿Aníbal Moreno?
0: Es un espanto Aníbal Moreno. Y Fausto Vera ni te cuento.
1: Pero ahora vino Tomás
0: Pero Andrada. Qué bien peinado que estaba Fausto Vera. Pero sale con la ex cantante de Agaporni.
2: ¿Ah, sí? Sí. ¿Estaba bien peinado? No lo vi.
1: No tenía ese dato.
0: Ni se
1: despeina
0: el hijo de puta.
1: No tenía ese dato. Lo que salía con la ex cantante.
2: Ay, sí, qué bueno.
0: Fue candidata de Argentina a Miss Universo. Mira.
1: Pero ahora, a todo esto, ¿cuál es la solución?
2: Claro, ¿por dónde
0: pasa? No me preguntes.
1: ¿Hay luz al final del túnel?
0: No me preguntes porque lo que voy a decir...
2: Vos que sabés mucho y recordás, y los dos tienen memoria, ¿cuánto es lo máximo que ha... ¿Cuántos partidos han pasado para despedir o tienen que pasar para despedir a un técnico? ¿Cuánto changüí le tenés que dar?
1: No, el fútbol argentino es muy exitista, es muy rápido. Yo te diría poco. Poco, muy poco.
2: Y bueno, pero River, ¿cuánto lleva Coudet?
1: En las instituciones grandes, por ahí, lleva un se montón. Trata de respetar un proceso, pero...
0: Bueno, pero lo que pasa es que... Bueno, ahora...
2: No me sabés ese dato.
1: Es que no es un dato certero.
0: Te puedo dar los datos. Perdió los primeros 4 partidos del torneo, ganó después y empató este
2: siguiente. No, pero digo, ¿cuál es el técnico que menos ha durado o a cuántos partidos de derrota se lo
0: no,
2: pide?
0: No, en River hace mucho tiempo que no hay un técnico que se vaya así rápidamente.
1: No, ajá. Es verdad, no hay. No, porque de, no, es verdad. Porque de Michelli estuvo casi 2 campeonatos, Gallardo casi 2 campeonatos. Ajá. No hay.
0: Esto lo vamos
1: Esto a... es en vivo. Sí. Estamos en vivo porque llegó. Llegó Lucho.
3: Gracias.
1: Nuestro compañero.
0: Bueno, ahí está. Ahí tenemos
1: conductor el otro de bar.
3: Gracias. Ahí está. Buenas tardes, noches.
1: Estamos hablando del humor de Mario.
0: No hablemos, pasemos del tema.
2: Yo pensé que le había cambiado un poquito el humor a la tarde, sí, pero sí. Volvió a acordarse de River y volvió a poner carita fea. Sí. Triste.
0: Pero igual
2: triste,
0: la pasé
2: muy triste
0: bien.
2: Se te ve.
0: Igual la pasé casi bien.
1: ¿Sí? O sea, el programa te distrae de arriba.
0: Sí, un poco así.
2: Claro, ahora volví a pensar. Sí, un poco así. Lo que yo no sabía que era así. Por River. Yo pensé que había tenido un problema familiar, algo, y no quise. Fui discreta, ni le pregunté.
0: No, eso no
2: si
0: importa.
2: Si él no me cuenta, no le pregunto, pero.
0: No importa.
3: Pasa palabra.
1: Pero el fin de semana, más allá de River, ¿lo pasaste bien, Mario?
2: No, tampoco.
0: Sí, por favor.
3: ¿Me ayudan a hacer una catarsis?
1: A ver, uy, otro
2: corte
1: más
2: de pelo.
1: También,
2: ¡qué lindo!
3: Yo pensé que Mario va a estar fuerte conmigo en esta, por lo poco que lo
2: Yo pensé que decía que Mario está fuerte.
3: Además,
1: sí. Sex symbol de la radio.
3: Tenía porque ya ha sido solucionado, ¿no? La anécdota personal. Se me habían tapado las cloacas de casa.
1: Oh.
3: Lo voy a mirar a Mario en el relato.
1: Sí.
3: Viene la persona respectiva, ¿no?
1: Sí.
3: ¿Qué pasa en el medio? Porque sé que si no va a venir la pregunta. Me comunico con el dueño del departamento.
1: Sí.
3: El cual siempre tiene personas de confianza para resolver las situaciones. El primero no estaba, la primera persona que se comunica no estaba, el segundo tenía una situación personal. Se deriva en un tercero. Uh-huh. Llego a mi hogar con mi hija. Yo supongo que habrá estado 15 minutos antes que llegara yo. Cuando llego yo, el total del trabajo habrá sido media hora de destapar la cloaca. Los invito a que arrojen un precio del trabajo.
2: 120.
3: Quiero aclarar antes que nada, como dije recién, estoy haciendo una catarsis acá con ustedes y en
2: pero
3: público.
2: Me encanta.
3: Me parece que enriquece esto, digo.
0: No, claro.
2: Te humaniza.
3: Para consultar también a la gente.
0: Para mí 120 ni de casualidad, mucho más.
1: ¿Cuánto? 150.
0: Para mí, yo te diría que yo creo que más. Porque yo una vez pregunté por una limpieza de tanque y me quisieron cobrar 200 lucas.
1: No.
0: Así que yo digo 300 mil pesos.
1: A ver, Graciela,
2: no, 120
3: estoy esperando, dije. Estoy esperando, ¿habrá?
2: 120
1: dije, yo 150 y
3: bueno, Mario ganó por cercanía. 400.
2: Uf. No, ¿y se lo pagaste?
0: No puede ser.
2: Y le pediste la factura.
3: Estaba el trabajo hecho.
1: Pero no, ¿le pediste la factura? Pregunto, ¿no preguntaste antes?
3: Vos sabés que yo cuento todo, que soy sincero.
1: ¿No preguntaste antes?
3: ¿Era tal la calentura? No, por eso
2: te
3: no,
2: pasó.
3: No, pero estoy por eso estoy poniendo. Por eso lo hago abiertamente en público acá.
2: Claro.
3: La dinámica es esta.
1: Sí, a ver.
3: El dueño de los departamentos, un señor siempre con nosotros, es consigue a alguien, viene a hacer
1: trabajo. Claro, está bien.
3: Según la circunstancia, o se divide entre los dos, lo que sea, y demás. Jamás había pasado hasta el momento esto. Por eso aclaré que el primer solicitado no estaba, el otro tenía una situación personal, se cayó en este tercero. Jamás me imaginé una cosa así.
2: No, me parece que
3: un despropósito.
2: Pero además, evidentemente no era algo tan serio, porque si lo logró hacer en tan poco tiempo...
3: ¿Vieron que metió
2: la máquina esa que...
3: No soy un especialista en tema, exactamente. Digo, antes se utilizaba el cable, ¿no?
1: Claro, el cable.
2: Sí.
3: Ahora es
2: La maquinita
3: que entiendo la misma lógica, pero con la pero me parece una barbaridad.
1: Pero estoy ahora estoy pensando. Estoy pensando, si cobra eso es billonario el tipo.
3: Por eso digo.
1: Me imagino que bajó con caras de oro.
3: En el momento no, ahora sí.
2: Claro, llamar y decirle, pedí el contacto, la factura porque yo tengo que
3: pedí el contacto,
2: justificar mi dónde va mi plata.
3: Pedazo dijo, no estaba agendado así.
2: Pero no le dijiste en el momento, ¿qué me estás cobrando?
3: Lo pregunté dos veces.
2: Mejillones.
3: Lo que pasa es que yo soy una persona que
2: va por dentro.
3: Volaba de la calentura.
2: Mudo.
3: Pregunté dos veces, volaba la calentura. Si querés te hago factura, no sé qué.
2: Sí.
3: Yo lo miraba los ojos inyectados en sangre.
2: Sí.
3: Y obviamente aboné.
1: Es lo que cobran algunas profesiones. Por no decir nosotros por mes.
2: Bueno. No, además otra cosa.
0: Los oficios son los que garpan, gente.
2: Moraleja. Sí. Hay que pedir. ¿Cuánto me cobrás por hacer
3: esto? Pedí el presupuesto. Charla
2: lo que pasa
3: paralela.
2: Que después te dicen, no, acá había esto, había lo otro y vos no podés.
3: Charla paralela. Después, ¿qué haces? Yo soy una persona así como de práctica. Ya está. Los pagué y ya está. Obviamente me quiero matar, pero es que iba a ser. Me iba a quedar con los...
2: No.
3: Zurulengo ahí adelante en el patio con mi hija de 2 años girando por ahí.
2: No, insalubre total.
3: El mismo dueño del departamento dice, yo no pedí presupuesto, no sé qué, esto que vuelvo a decir, las dos personas antes solicitadas, pero un pedazo dijo de mil.
2: Me parece, por eso se está escuchando a alguien que se dedique a esto, ¿no?
3: Y desde ahí lo cuento.
2: Nos puede claro, contar, eso. ¿Te acordás que una vez preguntamos por calefactores,
0: sí,
2: Mario?
0: Sí, había, salían, y estaba bastante disímil.
2: Había variedad, que bueno, dentro de un rango puede haber.
3: Claro, bueno, ¿no? Hice la catarsis en el grupo de la familia y digo, che... Cuento, obviamente, indignado, me dice mi cuñado. La semana pasada vino uno a casa, 100 y pico, uno de los valores.
1: Mira, eso te iba a preguntar, si es así todo o...
2: Yo llamo siempre al mismo. Y lo que noté que, bueno, últimamente viene levantando vuelo con los precios.
0: Mira, ¿qué va a hacer? Voy a aprovechar porque vi unos
2: y
0: carteles.
2: Y por ahí te dicen, no, acá tiraron mucho a grasa. Yo, por ejemplo, en casa no se come grasa, no se tira aceite, no, nada. Es imposible que haya. Pero bueno, qué sé yo.
0: Hay unos carteles pegados de uno que hace destape de cloacas que se llama Mario. Voy a aprovechar.
1: Me equivoqué de profesión,
0: y voy a poner el número yo.
3: Le voy a mostrar a Mario, que fue el que ganó por cercanía. Este es el muchacho.
2: A ver.
3: No, y sí, esto sigue, digo, porque siempre está el comentario, obviamente.
1: Igual yo me voy a empezar. Yo entiendo que es demasiado, ¿no? Ahora.
0: Esa se la compró limpiando. Sí. Compré limpieza.
3: Yo le cuento a la gente, están mirando la foto del perfil.
2: Para en un Mercedes-Benz.
1: Claro. Cualquier oficio, te digo que tampoco está muy lejos.
0: No, a mí me parece,
1: demasiado. Pero
2: yo valoro el laburo, pero muy lejos. Estuvo, vos decís, nada, poquito pero, tiempo. Pero, no es que estuvo toda la tarde ahí batallando.
3: Por eso dije yo y aclaré de entrada, lo mismo cuando recién hablaba con el dueño de los departamentos en rango de confianza. Yo dije, yo no juzgo el trabajo de nadie, no soy quien para ponerle precio a trabajar a alguien. Ahora, cuando algo me parece una barbaridad, es una barbaridad.
2: Sí, un montón.
3: Porque si lo sé hacer yo, voy y lo hago yo. Pero cuando no sabes, pagás. O en mi caso, pagás.
1: Sí, claro. Sí, obvio.
2: Bueno,
1: sí,
2: yo te sugiero que te compres esa cosa larga, esa varilla larga que se mete y todo eso, ¿no?
3: A partir de ahora me dedico a eso.
2: Claro. No, pero para que vos puedas hacer tu...
3: Hermosa previa de...
2: Claro.
3: De cumpleaños.
1: Al hombre lo vamos a ver en una reunión con Mark Zuckerberg próximamente. Invirtiendo en acciones en Estados Unidos. Sí. Y, bueno, por lo que cobra.
3: Gracias por hacerlo.
2: No, Morales, hay que pedir cuánto me vas a cobrar por
3: pero
2: esto.
3: Obvio, sí.
2: Y es como las computadoras también, ¿viste? Llevas la computadora a arreglar y nunca sabes.
3: Tenía
2: poca decir,
3: porque de...
2: dices, te cambié esto, te cambié lo otro y... ¿Cómo lo comprobas? ¿Cómo
3: esta
2: lo
3: es la segunda en el haber, pero no quiero más, ¿no? Pero es la segunda en el haber. La anterior que tenía, tengo pocas de estas asaltadas, ¿sí? La anterior había sido un cerrajero.
0: Ah, yo tengo varias.
1: Ah, cerrajeros.
3: Viste que esas tienen muchas. Sí. Yo tenía una sola de esas. Encima conocido de mi viejo, que viste cuando decís, bueno.
2: Nah. Llamalo ataque.
3: Va a contemplar.
2: Llamalo ataque de confianza.
3: No, terrible.
1: A su favor, hay últimamente las redes sociales que se menciona mucho esto, la crisis de oficio. Que no,
3: claro.
1: Hay. No hay un buen plomero, un buen cerrajero. Entonces,
2: Y se hacen bien el trabajo. Trabajo chicos, van a casa que se están haciendo, tienen trabajo por un tiempo largo, ¿no?
3: Mira, mi viejo tenía un amigo.
2: Lavarropas también.
1: Lavarropas,
3: ¿cómo se dice? Cerrajero. Y hacía estos servicios de emergencia cuando tenías problema con el auto.
1: Lo de emergencia,
2: con el auto es tremendo.
3: Sí, es conocido, capaz, ahora cuando se lo. No lo voy a nombrar al aire. Tiene una anécdota cortita que era. Claro, lo llama un cliente. Que se había quedado la llave adentro del vehículo, él va, abre, 2 segundos, clac, clac, abre, se va, ¿cuánto es? X. No, pero es una barbaridad, no sé qué, empezaron a discutir, tiró la llave dentro del auto y le cerró.
2: ¡No!
3: Y se fue.
0: Bueno, ahí.
4: Abrila como pueda,
0: dale vos.
2: No, claro,
4: dale vos.
2: Abrilo vos.
0: Dale. A ver si te pareció mucho.
2: Es mucho. ¿A vos, Mario, qué te pasó con el cerrajero?
0: No, yo a mí me pasa que cerré varias veces la puerta con la llave puesta adentro. Sí. Pero yo no tengo acceso a la casa. Salvo por esa puerta.
1: Así claro, que claro.
0: Pero no me pasó una vez, me pasó más de una vez.
2: Sí, sí. Cerrajero.
0: Cerrajero. Sí, ahora encontré uno que me cayó muy bien.
1: ¿Pero qué? ¿Horario tarde? O porque si es de noche, no, mucho peor.
0: No, no fue de noche. No.
2: ¿Y, no, y en la puerta de
0: esperé hasta el otro día.
2: Con la llave puesta del lado de adentro.
0: Exacto.
1: Porque si es de noche, directamente le entregás la llave del auto. Toma, no, mi auto.
2: No,
1: y...
2: Si tenés alguna por ahí, no la podés usar porque está...
0: No la podés usar porque ya trabada.
1: Claro,
0: está
1: claro.
0: Porque
2: en... Pues si no te conviene tener una... En...
0: No, no, siempre tenía, alguien. Claro, sí, tenía, pero no se podía porque quedaba trabada, porque si vos tenés tambor pop, y queda una llave de adentro, tiene no que
4: podés,
0: estar,
4: claro.
0: Podés si está recta.
4: Podés si está recta, tienes razón.
0: Si está, si la llave está recta, vos podés
1: claro, abrir,
0: porque ya después lo probé.
4: Sí, sí, sí.
0: Lo podés hacer. Pero claro, si está un poquito torcida, sonaste, ya está.
4: Sí, es cierto. Me había,
0: y una
4: me
0: vez
4: ha
0: yo lo vi laburar y dije, esta es re
4: esta
0: fácil.
4: Es mía. Lo vi, esta es la mía.
0: Lo miré y dije, esta es re fácil.
4: Esta porque, es la mía.
1: Claro, claro, no, lo esto, observaste,
0: esto
1: claro.
0: Con el cartón que lo pones así. Y no, y a las lo veo una hora y dije, hola, soy el de otra vez. ¿Volvés?
4: No me sale.
0: ¿Querés venir?
4: No me
0: y ahí entendí por qué él tenía esa camioneta claro, y yo no.
4: Claro. Le falta decirle, te necesito, ¿viste?
2: Sí, te sí, necesito.
4: Claro, por favor.
2: Claro. ¿En cuántas cuotas te lo puedo pagar?
0: Pero bueno, tienen un saber del que yo carezco absolutamente.
1: Sí, claro, por supuesto.
0: Y además a mí me pasó, porque lo tuyo es otra cosa, a mí me pasó por estúpido. Oh, sí, porque además me pasó más
2: distraído.
0: De una vez. Me pasó más de una vez.
4: Lo banco, me ha pasado. Vivía en un edificio, me hizo acordar, vivía en un edificio que los porteros de turno, en el, viste que tienen su garita, su escondite, tenían todo un juego de llaves que iban acumulando. Entonces tenía y te decía, ponele esto. Saliste y se te cerró la puerta. Ah, es una cosa, agarrá la 4D y probá.
0: Pero anda, pero.
4: O sea, todas las puertas de ese edificio se abrían. Todas.
2: Sí, te entiendo.
4: Una tranquilidad va.
0: Sí, sí, sí.
4: De vacaciones.
1: Una seguridad.
2: Cuarto C que abre.
1: Claro,
4: por
1: abre igual.
4: Te juro por Dios.
2: Decí que eran de confianza.
1: Lo del encargado, básicamente.
4: Eso era.
2: Claro, unos genios. Bueno.
4: Pero bueno.
0: Dedíquense a los oficios, si no saben, señor. Gente.
2: Sí, ¿no?
1: Ahora lo más tranquilo que el problema de Lucho es más grande, Mario.
0: Ya se me olvidó
4: Yo sabía que él me iba a bancar.
0: ¿No querés mandarlo a que hable con el plantel así nos limpia de todos los interesos eso que tenemos ahí jugando?
1: Mandanos un mensaje, dice que te estafaron no lo discute nadie. Dice. ¿Eh? Pero hay que tener en cuenta un mensaje. Dice,
2: sí,
1: que te estafaron no lo discute nadie.
4: Sí.
1: Ahora, dice, hay que tener en cuenta. No tiene que ver con el tiempo que tarda. Es tener el conocimiento y las herramientas que ellos tienen.
4: Claro.
1: Uno no. Eso
4: bueno,
1: es real.
4: Sí. Es lo que decíamos.
1: Es lo que venimos diciendo, claro.
4: Sí, estoy de acuerdo con el mensaje.
1: Y dice, segundo, en esos oficios de riesgo y de conocimiento puntual, si no pedís presupuesto antes, ya te cotizan 50% más. Dice.
2: Claro.
0: Es una buena lectura.
1: Es una buena lectura. Buena,
4: este
1: claro.
4: No preguntó.
1: Claro, no preguntó.
4: No sé quién es oyente o la oyente.
1: Sí, ahí te digo.
4: Pero no,
1: Cari.
4: Por eso, lo que quiero decir es, como yo siempre lo manejo con el dueño del departamento,
2: claro.
4: Es lo que expliqué. Se llamó a la primera persona, a una segunda y a esta tercera. Él no pide el presupuesto y de ahí viene toda la cadena de errores.
1: Y cierra hacer siempre algún cursito de conocimientos básicos de mantenimiento del hogar. Coincido plenamente.
4: Mañana mismo
1: voy a poner a hacer curso de oficios.
2: Chicos, hoy tenemos Google. ¿Te fijás por Google cómo
1: inteligencia
2: podés
1: artificial.
2: Hacer?
4: Sí, pero eso cuando sos arreglatut y termina
2: no,
4: mal.
2: Eso no, por ahí si tenés que tener la máquina o eso.
1: Pero el conocimiento también se paga.
2: Es como el médico. Sí. Si me cobró tanto y firmó. Y bueno, pero lo que pasa es que es verdad. Tuviste 6 años estudiando. No, tanto de especialidad.
1: Claro, por supuesto. Obvio. Lógico.
4: No estoy
2: pero acá, evidentemente, no fue tan difícil porque lo solucionó en minutitos.
4: No, por eso digo. ¿Para qué? Que claro, coincido.
2: No, con 3 horas ahí que vos lo ves.
4: Coincido con todo lo que dice el oyente.
2: Sí,
4: o la oyente que escribió recién.
2: Sí,
4: pero
2: perfecto.
4: Digo, que fue un choreo y estamos todos de acuerdo. Sí. Después, por supuesto, se paga el saber. Y...
2: No le dijiste, pero yo trabajo en Ergo 19.
4: No, ya está.
1: Te voy a quemar al aire.
2: No. Te voy a quemar al aire.
4: Me lo tenía que sacar encima. Sí, me lo tenía que sacar encima.
2: Me parece muy bien.
4: Si no...
2: Sí.
1: Bajame el precio, explota. Te nombro al aire.
2: Claro.
4: No, pero bueno, claro. Ya te
2: lo hubiera dicho, mira, no tengo plata, pero te hacemos un canje. Yo te nombro en la radio.
4: Claro.
2: Y lo...
1: Exacto. Buena,
0: claro.
1: Te hago publicidad.
0: Escracho public. Escracho publicidad.
1: Escracho o publicidad.
0: Claro. Vos elegís.
4: Exacto.
1: Es muy buena.
2: Bueno, chicos, que tengan un programa espléndido. Ahora... Llegamos todos, Mario se va livianito.
4: Sí,
0: es verdad.
2: Livianito, vos también, livianito empezás, así que...
1: Sí.
2: a darlo todo, chicos.
1: Por supuesto.
2: ¿Eh?
4: Sí, estoy, me distraje porque justo me escribió el muchacho que me hace la factura, así que.
2: Ah, bueno.
4: Ah,
2: bueno.
4: Capaz que estás escuchando. Salí ganando.
0: Estoy escuchando. Listo.
2: Después mandanos en privado, así no lo llamamos. El dato, así no lo llamamos.
4: El dato.
2: Chao, nos vamos. Chao, Mario. Hasta nos mañana. Vemos mañana.
0: Nos vemos mañana.

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2: Hola, hola, hola, hola, ¿cómo están? Muy buenas tardes, amigos, ¿cómo están todos? Bienvenidos a este comienzo de semana. La verdad, y me detengo en seco en la presentación, qué puntualidad para arrancar. 20.02 minutos y llega VAR en este comienzo de semana, lo que costó arrancar este lunes, por lo menos por casa. Quien les habla de este lado, para que nos estén viéndonos en nuestro canal de YouTube y para quien esté haciendo la manera más clásica, digo yo, si sos más retro, más clásico, o por cuestiones de logística, venís con el auto y nos venís escuchando en el LU19, bueno, finalmente llega VAR, siendo las 20.02 minutitos, luego del pase con Mario y con Graciela, como siempre, y acá estoy, a mi derecha, acompañado por el señor Santiago Po.
3: ¿Cómo estás, Lucho?
2: ¿Qué pausa hizo?
3: Me quedé enfriado porque pensé que me ibas a decir algo, me ibas a decir hola, ¿cómo andás?
2: No, nada.
3: Le di el pase, derecho.
2: Y después miré, compré, y acá estoy, a mi derecha, acompañado por el señor Santiago Po.
3: ¿Cómo estás, Lucho?
2: ¿Qué pausa hizo?
3: Me quedé enfriado porque pensé que me ibas a decir algo, me ibas a decir...

0: se puede haber en general, sí, se puede haber dado otro resultado en lo deportivo, hablo de Cipolletti.
1: Sí.
0: Un empate, Cipolletti de local. Pero linda semana, arrancamos lunes, 11 grados la actual temperatura.
1: Sí, no se movió de ahí. No tengo entendido que se va a manejar así esta semana el clima.
0: Esta semana va a estar...
1: Y la que sigue se acomoda.
0: Sí, esta semana va a estar fresco, va a estar con lluvias como la de hoy.
1: Sí.
0: Lloviznas, apenas lloviznas leves.
1: 4 gotas cayeron.
0: Sí, por eso. Lloviznas para ensuciar el auto nomás, ¿viste?
1: Claro que sí.
0: Y toda la semana se va a mantener así, ya a partir del viernes, sábado, vuelve el sol y nos encaminamos hacia la primavera.
1: Bueno. Me vendió el paraíso.
0: El clima.
1: Me acaba de conquistar a los ojos encima diciéndomelo, así que yo compro como siempre.
0: Yo di el clima y me voy, ya está.
1: Claro, ahí está, mirá. Ahí entré. Después de la estafa piramidal que me hicieron, cual comenté recién el pase, la calentura que manejo es
0: terrible.
1: Infernal. Terrible. Pero,
0: fue hoy eso.
1: Fue hoy, déjenmelo procesar.
0: Ah, listo, hace un ratito.
1: Vengo desde ahí.
0: Vengo de
1: que me rompan la moral.
0: Venís así, ideal.
1: Por decirlo de manera light, aparte. No me voy a explayar mucho más.
0: Pero arranquemos con todo, el lunes en bar.
1: Por supuesto, no vamos a perder más tiempo en los controles, en la operación. La flamante incorporación. Chester, querido, ¿cómo estamos? ¿Todo bien? Mano arriba.
0: Una bomba.
1: Sí, señor. Y del otro lado, sí. En la zona del streaming, hoy no hay uno, hay dos tanques. Viste que en un momento se decía el doble 9, ¿no?
0: Sí.
1: Bueno, tenemos a los dos colágenos de la radio, porque tenemos los pibes más jóvenes de la radio, los tenemos nosotros. ¿De quién hablo? De Yael Pérez y de Bauti, que está con nosotros. Abrazo grande a los dos. ¿Cómo estamos? ¿Todo bien?
0: El doble 5, ¿viste? Sí. El doble 5.
1: Los
0: que te manejan el programa, ¿viste?
1: Sí, hay que ir soltándolos un poquitito. Bauti está medio ahí metido para dentro. Ya lo vamos a agarrar, lo vamos a tironear un poco de los pelos.
0: Sí.
1: Bueno, el equipo está presentado, Santi.
0: Sí.
1: Y no se puede perder más tiempo porque yo ya veo a la entrevistada. ¿No te dije nada?
0: No me dijiste nada.
1: Directamente viene con el palo en la mano. Así que no podemos andar jodiendo mucho, no podemos perder mucho tiempo, porque se vino con los elementos para charlar con nosotros y también veo a uno de nuestros compañeros, colegas,
0: sí, que está en estos momentos, que venga.
1: Dice que no, el hombre se hace desear.
0: Lo extraño a veces, así que venga.
1: Ahora lo vamos a charlar fuera de aire. Lo que sí vamos a hacer, rapidito, siendo las 20:05, es hacer una tanda muy, pero muy cortita.
0: Sí.
1: Le damos tiempo a la entrevistada que se venga para el estudio y ya arranca a bar con todo.

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0: Ahora sí, 20:12 minutos y hemos vuelto al aire. Ya hay mucha actividad acá adentro. Sí. Usted que estaba hablando con alguien ahí, sí. Por este lado estábamos meta charla también.
1: Con alguien que no nos está faltando también, ¿no?
0: Sí, pero hagamos catarsis después.
1: Sí, después.
0: Hagamos catarsis después con él, porque si no... con nuestro compañero que no es cuestión de él, nos suelta la mano, pero no es cuestión
1: supuesto,
0: de él.
1: No, por supuesto.
0: Sí, no ventileamos internas. No, por favor, es todo broma. Bueno, decíamos que ya teníamos entrevistado en piso.
1: Sí,
0: ¿no?
1: Un deporte que ya hemos tocado nosotros acá.
0: Sí, es verdad.
1: Es muy interesante.
0: Ha venido toda una familia completa, como dijimos recién, porque hablamos de roller hockey.
1: Como hoy, hay una familia completa también.
0: Sí, hoy hay una familia completa. Algunos de sus integrantes van a estar en cámara y otros están dentro.
1: Detrás de cámara, ¿no?
0: Exactamente, exactamente. Así que, ¿a quién le vamos a presentar? A la flamante incorporación que va a tener el seleccionado nacional, porque estamos con Fiamma Krajewicz. Pero que además no viene sola, está acompañada de su padre, Germán Krajewicz, que ambos, dijimos, se animaron a venir acá al piso porque Fiamma, como decíamos recién, va a integrar el seleccionado argentino que va a estar disputando un mundial, nada más y nada menos, de esta actividad en Paraguay, tengo entendido, ¿no? Fiamma, buenas noches para vos, ¿cómo estás?
2: Buenas noches.
0: ¿Cómo anda eso? ¿Todo bien?
2: Todo bien.
0: Bueno, ya respiramos, estamos un poquito más tranquilas.
2: Sí.
0: Lo bueno de esto es que papá está igual o más nervioso que vos. Así que vos tranquila. Sí. Vos tranquila, Germán. Buenas noches para vos. ¿Cómo andás?
3: Buenas noches para todos.
0: Bueno, acá estamos, ¿no? Con esta charla que teníamos ganas de tener con vos. Como decimos siempre, nos encanta descubrir no solo deportes nuevos, en este caso habíamos hablado de roller hockey, pero sino que estamos con un notición y lo miro a papá, la miro a mamá y te miro a vos. Porque, ¿qué sensaciones manejás, no? Fuiste convocada nada más y nada menos que para disputar un mundial. ¿Cómo estás con eso?
2: Muy emocionada con todo esto, por la noticia. Muy ansiosa de que llegue ya el mundial y jugar con la selección. Okay, muy, muy grande el logro este.
0: ¿Te cae un poco la ficha? Muchas veces preguntamos este tema de cómo lo transitan los protagonistas que son ustedes, los deportistas. Y acá remarcamos algo que es muy claro en vos, que es la juventud. Digo, sos muy jovencita también, digo, ¿cómo procesás todo eso?
2: La verdad que todavía no caigo que esté en la selección. Yo creo que voy a caer ya cuando esté jugando.
0: Te voy a acercar un cachito al mío.
2: Sí. Yo creo que voy a caer cuando ya esté en Paraguay jugando en la cancha. Y nada, eso.
0: Esto
1: ¿Cómo,
0: es...
1: ¿Cómo arrancó? Perdón, Lucho, me meto... primero son vecinos míos, porque son de Fernández Oro, si no me equivoco. Vienen allá, ¿no? En Fernández Oro. De Fernández Oro a la Selección Nacional, increíble. Pero ¿cómo arrancó todo esto? Lo miro al papá también, que también nos dé una mano. ¿Cómo arrancó el roller hockey ahí con Fiamma?
3: Esto arrancó 2021, uh-huh. De la mano de Mavi Martínez, una jugadora y profesora que... impulsó el hockey en la provincia, acá partiendo en Oro también.
0: Sí.
3: Pero tenía en Roca también otros equipos y bueno. Y ahí enganchamos, se enteró ella por una amiguita, ¿sí? Bueno,
0: la típica, me convocó una amiga, me voy con mi amiga.
3: Exactamente, y se quedó.
0: Sí. Mira.
1: Pero terminó la selección, nada más
3: y
1: nada
3: terminó
1: menos.
0: El famoso voy para acompañar, claro, y terminás en la selección nacional.
1: Sí.
0: ¡Qué bárbaro!
3: Sí, todo muy bueno.
0: Claro, porque charlábamos fuera de aire, Santi, con Germán y con Fiamma de esto, ¿no? Que los chicos de roller hockey de Neuquén de Fénix estuvieron acá con nosotros, una familia hermosa también, y ahora unimos todos los puntos de esto. Te decía recién, ¿no? Sensaciones, ¿cuándo son las fechas exactas? Estaba tratando de chequear las fechas del Mundial, ¿es?
2: Del 10...
0: O, ¿10 al 12?
2: No, del 2 al 17.
0: Del 2 al 18, acá está, perdón, estaba mirando mal yo, acá está, del 2 al 18 en Asunción, Paraguay.
2: Sí.
0: Claro, que marcaba la info que yo chequeaba es el World Skate Game. ¿Estamos bien?
2: Sí.
0: Está dentro de ese marco. ¿Qué onda el nivel? Digo, ¿sabés más o menos, o saben, digo, con el equipo, qué se van a encontrar en la competencia? Obviamente en un mundial se entiende que van los mejores, ¿no?
2: Claro.
0: ¿Sabés más o menos el nivel de los equipos?
2: Sí, más o menos sé. Yo sé que, por ejemplo, las chicas de Estados Unidos son bastante fuertes. Creo que España también tiene un buen equipo de junior. Y no sé qué más, que Canadá.
0: Leí por ahí un Brasil que está
2: Brasil
0: metido también.
2: Sí,
0: ¿son potencia Brasil? Te pregunto desde la...
2: Sí. Son
0: wow. Buenos.
1: Ahí Lucho te decía algo, nosotros te consultamos desde el desconocimiento, ¿no? Y hay mucha gente que por ahí nos escucha y dice, bueno, ¿qué es el roller hockey? Uno lo asocia, ¿no? Y dice, bueno, hockey sobre roller, ¿no? Pero, ¿qué diferencia hay con el hockey tradicional por ahí que se juega en césped? ¿Qué diferencia encontramos?
3: Y con el césped cambia un montón. Por ahí es más similar al del hielo.
1: Ah,
3: el hielo se traslada al
1: hockey sobre hielo, claro.
3: Ahí viene el cambio, no con el de césped, sino con el,
1: claro,
3: el de hielo.
1: Con el de hielo.
3: Pero cambian por ahí los jugadores, por ahí un poquito más. No es tan brusco el juego en el roller hockey. Como
0: no hay tanto roce.
1: Claro.
3: Pero bueno, después las reglas son similares.
1: Claro.
3: Sí, no, es bien parecido eso.
1: Bien parecido al hockey. Juegos,
3: sí. Exacto.
1: Sobre hielo, ¿no?
3: Sobre hielo.
1: Que se practica normalmente en Norteamérica. De ahí vino para estos lados.
0: Canadá, tengo entendido, Canadá, que también es muy fuerte,
3: Canadá,
0: ¿no?
3: Sí, respecto
0: a este deporte. Germán, y de tu parte, bueno, está también mamá de este lado, está Gilda acá dentro del estudio. Digo, ¿cómo lo viven ustedes como padres? Digo, porque empiezan a pasar estas cosas, ¿no? La exposición de Fiamma. ¿Cómo están transitando este momento ustedes?
3: Y estamos buscando sponsor.
0: ¡Apa! Nah. Bueno, buen momento para hacerlo.
3: Buen momento. Está bueno, es una emoción. Fue muy emocionante, un proceso que viene de hace años ya, que uno va trabajando, ella va trabajando y nosotros obviamente apoyándola. Y bueno, ver estos logros es una emoción muy linda, una alegría impresionante, porque uno sabe que por ahí a ella le cuesta y uno está atrás, Fiamma, hace esto. Vamos, que pasito a pasito se llegan a las metas esas, claro, a los logros, a lograr cosas importantes. Y bueno, se le dio.
1: ¿Ustedes viajan con ella?
3: Sí.
1: ¿Viajan con ella ahora a Paraguay?
3: Sí, podemos viajar. Sí, llevamos dos pasajeros más también, dos hinchas más.
1: Ajá.
3: ¿Quiénes son? A mi suegro.
1: Ah, mirá.
0: Qué bien.
1: Qué bien, a los abuelos.
3: Sí, a los abuelos.
0: ¿Nombre de los abuelos, Fiammi?
2: Olga y Ángel.
0: Olga y Ángel se prenden.
1: Sí, le mandamos un saludo también, si están prendidos.
0: Mirá qué bien. Y tenía entendido cuando chusmeaba hoy la info también que hay un par de chicos más, puede ser, que viajan convocados de la zona, o solo vas vos.
2: Sí, en la junior masculina.
0: Creo que va un muchacho de Roca, si no me equivoco. Sí, yo estaba tratando de chequear la info ahora mientras estaban hablando. No lo estoy encontrando en este momento, pero sí, leí que había algo de eso también, que ibas vos como representante de acá de la región y también otro chico de la zona. Te quiero preguntar, bueno, te veo con la camiseta puesta también, tenemos palo por acá arriba,
1: sí,
0: que en su momento nos habían llenado del estudio, me acuerdo. Material de esto que está acá arriba. ¿Tenemos idea? Sí, ¿de qué? ¿Qué es carbono esto?
3: Fibra de carbono, sí.
0: Fibra de carbono. Wow.
3: Ahora están viniendo unos nuevos, chusmeando uno por ahí, volando un poco. Vienen con una aleación con aluminio, lo hacen un poquito más liviano, más firme, con distinta firmeza en los distintos tramos del palo.
0: Claro.
3: Por el tema del flex.
0: Mirá qué bien. Ah, sí. Es espectacular.
1: No, tremendo.
3: A ver si nos dejan hacer unos tiritos acá.
0: Nosotros somos acá han bailado.
1: Sí, han bailado.
0: El estudio es de ustedes.
1: Guarda la compu nomás.
0: Sí, y las luces que están,
1: están con las cámaras, ¿viste?
0: Es lo único.
1: Yo quería consultarte, Fiamma, por tus comienzos. Porque ahí tu papá decía que todo comenzó en el 2021. Bueno, ¿qué te atrajo de este deporte? Cuando vos fuiste, dijiste. Porque viste que suele pasar, y nos ha pasado a nosotros y ha pasado a mucha gente, que vas a un deporte y por ahí no te atrapa tanto y bueno, vas cambiando deporte en deporte. Pero esto de llegar a la selección nacional también es un logro terrible. ¿Y qué te atrapó a vos del deporte?
2: Me atrapó el tema de los patines, de los rollers, porque yo antes hacía patín artístico. Entonces el tema de los rollers me atrajo un montón.
1: Claro. El tema de patinar, claro, y jugar con el palo.
2: Sí, sí.
0: Sí, ya cambia, ya tiene otra complejidad.
1: Aparte, claro, me quedé pensando porque ya andar en roller me imagino que es re difícil. Yo traté en su momento, por eso me quedé pensando, porque traté en su momento andar en roller, no se me dio, y no me imagino maniobrando y tratando de jugar. Debe ser súper difícil.
2: Sí, sí, es medio complicado el manejo del dribbling más el patinaje.
0: Nosotros, como te decíamos y lo hablábamos fuera del aire con vos y con tu papá, hicimos la nota con los chicos de Fénix y demás. Digo, recordanos un poquitito el reglamento, el reglaje, cómo es, digo, cómo se juega y posiciones tipo fútbol, para llevarlo a algo popular que la gente pueda entender. Digo, hay delanteros, hay mediocampistas y defensores también en el roller hockey, ¿o no? ¿O las posiciones se van alternando?
2: Sí, más o menos. Son cuatro jugadores en cancha, más el arquero. Hay dos alas serían, forwards. Hay un punta que va arriba y el back que se queda abajo defendiendo. Digamos.
0: Claro, pero pueden moverse, digo, en toda la cancha,
2: si
0: decidieran.
2: Se pueden mover.
0: Es libre.
2: Sí, es libre.
1: ¿Y vos de qué jugás?
2: Yo juego de defensa, pero voy de arriba también a jugar.
0: ¿Te gusta atacar?
2: Sí, sí.
0: Mira, y me quedó una duda recién desde la ignorancia, obviamente, como decimos siempre acá. Hablábamos de hockey sobre hielo, ¿no? Que una de las cuestiones que tiene muchas veces a los que no conocemos en profundidad el deporte es este permiso, ¿no? A veces para el roce físico, para esa cierta violencia que se ve. Esto acá no ocurre, digo, no sucede en el roller hockey. Este permitido, digo, de atacarse, de golpearse, que está presente el árbitro, no se da.
3: Yo no lo diría atacar o es un roce, una caricia,
0: un contacto.
3: Un contacto.
0: La palabra sería sí, contacto. Claro.
3: Sí, pero no está permitido por reglamento la pelea ni nada.
0: Claro.
3: Están
0: claro,
3: sancionados y claro. Pueden llegar a sanciones de sacarte 5 minutos o te pueden expulsar del juego, del partido, del torneo. Uh-huh. Depende cómo haya sido la agresión y eso.
1: Claro, claro. Yo creo que a lo que Lucho se refiere por ahí en el hockey sobre hielo, si mal no entiendo... Se permite pelear,
0: sobre sí, todo creo que es un minuto.
1: Profesionales,
0: sí.
1: Están en el reglamento, o sea, se permite pelear entre ellos. Eso no sucede en el roller hockey.
3: No,
0: claro,
3: no
0: sucede. Eso no se da.
1: Bien.
0: Bueno, menos mal.
1: Sí, sí,
0: menos mal. Sí. Hay que volver a casa.
1: La mamá se ríe.
0: No, yo lo quería, preguntar por eso. No, bueno,
1: claro.
0: No estaba seguro si ocurría. Vos recién decías medio en broma esto del sponsoreo, pero digo, pregunto sinceramente cómo están encarando esta cuestión. Se lo preguntamos siempre a quienes vienen acá. Hay una realidad muy muy complicada, ¿no? Desde lo económico, desde lo social, y esto muchas veces pasa que un hijo, una hija, un sobrino, de repente tiene estas oportunidades y es un desafío complejo para toda la familia. Digo, ¿están generando algún tipo de bono, contribución, alguna rifa, alguna búsqueda de aporte? ¿Cómo lo van resolviendo esto?
3: Mira, por el momento tengo ahí a mi señora que se encarga de ir ahorrando y ya.
0: Gilda lleva la economía de casa.
3: Exactamente, ya veníamos... De hace tiempo ella viene ahorrando porque más o menos apuntaba a que se defina, a que ella entre a la selección y bueno,
0: claro.
3: Uno prevé tener un puchito ahí ahorrando.
0: Claro.
3: Pero no estamos haciendo nada, solamente trabajo en casa, que bueno, yo se lo contribuyo económicamente.
1: ¿Hay algún apoyo por estar en la selección nacional? Digo, de parte de la federación, si hay una federación, ¿hay algún apoyo, aporte o no? ¿O es todo a pulmón?
3: No, a pulmón. Creo que únicamente te dan las remeras. Y
0: indumentaria.
3: Sí,
0: claro.
3: La cap, creo que sí. Bien. Sí, sí, sí. Pues está muy, es como decir, muy... Es como que recién está arrancando
0: claro.
3: El
0: sí.
3: Deporte y se está metiendo...
0: Sí, no está tan profesionalizado y más a motor.
3: Claro, bueno, son muchos afiliados y los aportes que ingresan
0: sí. Lo charlábamos un momento con los chicos, por eso lo preguntaba. Digo, bueno, nunca sabés ahora, fuera de joda, digo, quién está escuchando o mirando el programa. Y nuestra apuesta es esa, digo, darle difusión no solo a los chicos, que son un orgullo, porque lo decimos siempre, ellos nos están representando a nosotros, a nuestro país, y eso realmente es espectacular. Te quiero preguntar otra cosita... Más o menos nos metimos antes ahí con este tema de cómo lo estabas viviendo vos, todo esto que está pasando, ¿no? El llegar al deporte, cómo llegaste, ya nos explicaste a través del patín y demás. ¿Cómo resolvés? Nosotros vemos mucho hoy el tema de la ansiedad, de la presión que hay, y vos la tenés, me imagino, siendo jovencita, porque practicás un deporte, pero ahora ya estamos en un escalón más, que es esta exposición que tiene jugar nada más y nada menos que un mundial. ¿Lo resolvés con papá y mamá en casa? ¿Tenés psicóloga aparte? ¿Cómo vas manejando todo eso?
2: La verdad lo manejo bastante bien. La ansiedad es mía.
0: Es de todos.
2: Sí. Sí, me acompañan en casa, pero no están...
3: No es tanto.
0: Y el tema de la diaria, ¿cómo te manejas? Porque entrenás una vez por día, doble turno, ¿cómo te toca en ese sentido?
2: Entreno 3 veces por semana
0: sí.
2: En Neuquén. Y bueno, voy al gimnasio después 3 veces por semana y me queda un día libre
0: claro, para vivir.
2: Estar con mi familia, sí.
0: Tenés bueno, sí.
3: Perdón, le mandamos saludos a la gente Feni que nos abrieron la puerta de un principio y dejaron que seamos parte de
0: que
3: esa
0: se
3: familia,
0: integrar.
3: Que se integre.
0: Capaz lo están viendo en este momento, sí, sí, sí. Sí, llegó, mande saludo, por supuesto, Germán.
1: Sí, acá Mavi Martínez, por lo menos el usuario de YouTube,
3: también.
1: Dice, orgullosa Bomo Fiammi, el papá también juega, dice.
0: Ah, sí, mirá, se la tenía, sí, te la estabas guardando.
1: También jugás.
3: Sí,
0: vamos.
3: También jugamos.
0: Entonces se cae Maduro, ¿qué tal es papá?
2: Sí, juega bien.
0: No titubeó, así que yo le creo.
1: Sí, yo creo.
0: Los hijos siempre dicen la verdad. Y escúchame.
4: Dos mensajes más. Comparto. Alexei dice Genia Fiamma, vamos Germán. Y Nati dice Genia Fiamma, orgullosos de vos, vamos con todo. Así que bueno, ahí están prendidos también.
0: Están mirando.
5: Unido,
0: no, te íbamos a preguntar también, digo, son tipo la columna vertebral de nuestro programa, de las consultas estas de lo psicológico, bueno, tu vida diaria, ¿no? Ir al colegio, lo que estés haciendo, estar con los viejos, con tus amigos, todo eso lo lográs gestionar. ¿Tema nutrición? ¿Cómo la llevamos?
2: Lo
0: resolvés también con papá y mamá, vas a una nutricionista, ¿no?
2: No.
0: Lo manejamos bien.
2: Sí.
1: ¿Y con el colegio cómo haces? Porque me imagino que ¿cómo haces para combinar todas las actividades? Mirá, ahí lo mira papá, ¿viste?
2: Es difícil, pero bueno, se maneja con el tiempo. Con mi papá.
3: Sí, tiene una agenda bastante apretada,
1: claro,
3: con el tema de la escuela, porque va un técnico y tiene talleres, va a la mañana, va a la tarde, entrena, si venimos. Pero más lindo de esto es que le apasiona el hockey.
1: Eso es lo
3: que a mí me da ganas de apoyarla, de incentivarla, motivarla, es que ver a alguien que le gusta, que se apasiona por algo y ayudarle y poderle darle una mano como para que crezca, a mí
1: es genial. Yo tengo dos preguntas seguidas. ¿Cómo haces? ¿Guardaste las faltas, no? Me imagino para gastarlas ahora.
2: Sí, sí. Guardadas.
1: Y una pregunta para el papá y para la mamá también. ¿Cómo reaccionaron al llamado de la selección? Porque me imagino que también todo el esfuerzo que ustedes ven en ella, obviamente que tiene su fruto, ¿cómo reaccionaron al llamado?
3: No sé cómo explicártelo, pero sí,
0: ¿cómo salga?
3: No, fue muy emocionante, muy lindo.
0: ¿Cómo te avisaron? ¿Estabas en casa con los viejos? ¿Mensaje? ¿Cómo fue?
2: No, en la misma concentración, último, nos dijeron quiénes quedaban, quiénes iban a Paraguay y los suplentes que quedaban.
0: ¿Los fueron nombrando de a uno?
2: Claro. Sí,
0: ¿Y qué hiciste en ese momento, te acordás?
2: Estaba con Lea, que es la chica que vino acá.
1: Claro,
2: que es arquera. Estábamos re nerviosas.
3: Que también quedó en la selección.
0: Mirá qué bien, le mandamos un saludo.
2: Sí. Y estábamos re ansiosas, estábamos agarradas de las manos esperando.
0: ¿Pensabas por la verdad, pensabas que podías quedar?
2: Sí, tenía.
0: Qué bien. Qué bien. Y se dio nomás.
2: Sí, se dio.
0: Y ahora, si bien obviamente estamos previo a la competencia, ¿cuáles son las sensaciones? ¿Qué crees que puede llegar a pasar?
2: Ay, muchos nervios. Muy, muy, muy, muchos nervios, sí.
0: Hasta que se dé ese primer partido, sí, imagino, ¿no?
2: Sí.
0: Claro. ¿Fixture tienen ya? No, todavía no está.
2: No, está.
0: Nada. No saben qué rival va a ser, digo.
3: No, todavía no.
2: No.
0: Claro.
3: Por lo menos no lo han publicado en la...
0: No se sabe nada.
3: No.
1: Lucho, antes de seguir, acá nos aporta Juan, nuestro compañero Juan, dice, Mavi Martínez es la mamá de Neón Martínez. Ella fue una de las impulsoras del deporte en Roca, Fernández Oro y Neuquén. Tenía la escuelita Orosaurios, dice.
0: Ah, mirá.
1: Neón está ahora en Buenos Aires.
0: Claro, Neón es el dato de que nos aporta Juan, que le mandamos un abrazo.
1: Juan.
0: Que es el muchacho que yo buscaba recién,
1: sí,
0: que me faltaba.
1: Y Mami Martínez, bueno, sigue mandando saludos. Acá Pau también manda saludos, dice Paula
3: Calcaño.
1: Fiamma una genia, dice, mucho talento, potencia y madurez para estar en la selección, más que merecido. Todas somos Fiamma, siguen los mensajes. Fiammi salió mejor defensa en la Liga de Buenos Aires.
0: ¿Apa?
1: ¿Te das ese dato?
2: Sí.
1: Tremendo. No lo teníamos ese dato.
0: Qué bien. Qué bien eso. ¿Sería un Cuti Romero el seleccionado argentino? ¿O estoy metiendo mucha?
2: No, mucho.
0: Fiammi, nada, obviamente desearte lo mejor. Lo que decíamos recién fuera de micrófono, lo repetimos al aire. A nosotros nos encanta primero conocerlos, conocer un poco la historia de la familia. No te pregunté otra de las preguntas típicas de bar. ¿Cuál de los dos, no te dejo que los mire a papá y a mamá que están acá?
1: No los mires, sí.
0: ¿Cuál de los dos sufre más cuando estás vos dentro de la cancha o en competencia? ¿Papá o mamá?
2: Yo creo que mi papá.
0: La cara.
1: Sí, y allá reafirma.
0: Y allá rectifica.
1: Reafirma, claro.
0: ¿Sabés que me gusta la respuesta? Que contestó con la cara primero.
1: Sí.
0: Primero contestó.
1: Ya sabía la respuesta, ¿viste?
0: Claro. Y bueno, sí. Papá se pone muy nervioso.
2: Sí.
0: Bueno.
3: No tanto.
1: ¿Pero te das cuenta durante el partido o después te agarra y te dice
2: no,
1: alguna
2: después
1: cosa?
2: Después y me dice sí.
0: Lo ves que bajó 2 o 3 kilos.
1: Claro.
0: Dios, qué difícil. Bueno, pero es así. La familia acompaña y sufre muchísimo, pero también se alegra muchísimo, imagino, ¿no?
2: Sí, obvio.
0: Escúchame, a las amigas, ¿cómo reaccionaron el grupo de amigos del colegio, las amigas del barrio? ¿Cómo fue todo eso?
2: No, mi mejor amiga se reemocionó por el logro. Nada, me dijo que era la mejor. Y nada, mis amigos del colegio reaccionaron bien, también con los profesores, bien. Y no.
0: Ya está todo charlado para faltar.
2: Sí, ya está. Claro, está todo charlado.
0: Lo requiere la situación.
2: Sí.
0: Es así. Bueno, Fiammi, nada, agradecerte a Germán, obviamente, también, y a Gilda, que está acá fuera de cámara, pero que está acá adentro viendo a su hija. Te deseamos lo mejor, pero por supuesto que lo mejor, y te vamos a estar volviendo a molestar para cuando vuelvas. No sé si papá habrá bajado 14 kilos cuando vengan, pero vénganse a charlar con nosotros, sí, o nos llamás y hacemos una notita y nos contás cómo te fue, pero sobre todo cómo te sentiste, ¿dale?
2: Sí, dale.
0: Gracias por venir.
2: Gracias,
0: Germán.
3: Gracias a ustedes por darnos este lugar y, bueno, tratar de promocionar este juego que es espléndido. Uno cuando se mete en este mundo es espectacular.
0: Te apasionas. Se te nota
3: más como jugador también.
0: Claro. Tenés que hacernos llegar video de papá Juan.
1: Sí. Bueno.
0: Dijiste que era muy bueno.
3: Guarda que esto se lo debemos todo a la chica que escribió, a Mavi.
0: Claro, Mavi. Le vamos a decir a Mavi que nos mande
3: algún video. Esa es la responsable de esta pasión. Sí.
0: Le vamos a decir que por favor nos mande algún
1: video. Un saludo grande para ella, que está prendida.
0: Sí, obvio. No sacamos del todo. Había algo más ahí. Perdón. Sí. Antes, ya vamos, Chester, querido, no me mate, que ya nos vamos. Mirá la cantidad de cosas.
1: Claro, teníamos.
0: Es un desperdicio
1: si no
0: mostramos
1: esto. Supuesto.
2: Bueno, tengo el casco acá.
0: Mirá lo que es esto, por favor, me vuelvo loco.
1: No, claro.
0: A la gente de radio le contamos, sería tipo un casco de bici, para entenderlo, eso redondo, tipo de skate, con la defensa es de fierro, ¿no? Esto es material.
1: La parrilla que tiene.
0: Una parrillita.
1: Claro, la parrilla para proteger la cara.
0: Espectáculo. Se lo voy a prestar un cachito a Santi. Ahí de paso sale en cámara.
1: Sí, así lo mostramos ahí en cámara, ahí está.
0: Todos estos elementos, digo, tienen un costo elevado, ¿no? Imagino, son importados.
3: Claro, ahí está.
1: Tremendo. ¿Esto es lo que vas a llevar a jugar?
2: No. Me tengo que comprar uno nuevo.
0: Ah, ¿equipos nuevos? Upa.
2: Sí, porque sí o sí el casco tiene que ser blanco.
1: Claro.
0: Nos sirve una pintada ahí con... Claro, lo arreglamos, lo atamos con alambre.
3: No me des idea.
0: Yo te entiendo, Germán.
3: No me des idea.
1: ¿El palo sí o el sábado no también tiene que ser blanco?
2: No.
1: El palo va. Bien, perfecto.
0: El palo va.
1: Perfecto.
0: ¿Y qué más nos queda por ahí?
1: A ver.
2: ¿El tejo?
0: Con esto se juega.
2: Sí, se juega.
0: Esto es espectacular.
1: Esto quería saber yo, quería conocer. A ver de qué material era. No, es pesado, claro.
0: Los puntos son para el tema de la fricción con el piso.
3: Sí. Menos fricción. El hielo es todo liso porque se lisa sobre la
0: superficie.
3: Se lisa el hielo y desliza bien.
1: Claro.
0: Mirá qué bien.
1: Tremendo.
0: Estamos mostrando.
1: Sí.
0: Yo sé que ya él me va a odiar, pero estamos mostrando lo que es. Se llega a ver, ¿no?
1: Sí.
0: Ahí el tejo. Y Fiammi que sigue sacando.
1: Más, sí.
2: Bueno, ahí es lo último.
0: Qué bien lo veo a Santi con esto. Qué bien. ¿Estos van?
2: Sí.
0: ¿Estos van a jugar?
1: Estos van.
2: Hay que arreglarlos un poco.
0: Claro. ¿Qué cantidad de batallas tienen encima? Lo voy a mostrar a cámara.
1: Sí, tremendo.
0: Es como los botines de los jugadores.
1: Sí.
0: ¿Te das cuenta la cantidad de... Buen peso.
2: Sí,
0: ¿no?
2: Sí.
0: ¿Te das cuenta el material? Es impresionante.
1: No, claro. ¿Cómo haces para patinar?
0: ¿Talle, Fiammi?
1: Tremendo.
2: ¿Cuánto es?
3: Seis y medio.
1: Tremendo.
0: Yo creo que te andan, Santi.
1: Sí, yo creo que... Podemos probar. Fue de aire, sí, porque si me caigo para que no se haga viral, ¿viste? Claro.
0: No te pasar por ahí. Bueno, ahí mostramos. Fiammi, gracias por traerte todo esto.
1: Sí.
0: Y éxitos en Paraguay.
2: Bueno, muchas gracias.
0: Éxitos con este Mundial de Roller Hockey. Te deseamos de vuelta, como decíamos, lo mejor. Y lo mejor a la familia también. A mamá, que está ahí sentada del otro lado, atrás de cámara. Nada, el agradecimiento enorme. Y la vas a romper toda.
2: Bueno, muchas gracias.
0: Gracias por venir. Ahí estaba Fiamma Krajewicz y su papá, Germán Krajewicz, ambos que vinieron a charlar con nosotros de lo que va a ser, ¿no? La flamante incorporación de Fiamma al seleccionado, nada más y nada menos que al seleccionado nacional.
1: Sí, Santi. Siempre lo mencionamos, Lucho, acá cuando vienen deportistas, que no solo representan a la ciudad donde viven y a la ciudad donde participan, sino a la provincia y al
0: ni
1: país.
0: Hablar.
1: Ni hablar. Vienen, son de acá del Alto Valle y representan al país, así que bueno, todo el apoyo de ahí también.
0: Yo me voy a poner el casco este, porque Chester nos va a sacudir ahora cuando nos vayamos a la tanda tarde, así que me lo voy a ir poniendo y vos llévatelo cuando quieras, Chester.
1: Sí. Vamos nomás.
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0: 20:44 minutitos, ahora sí volvemos de la tanda que entregamos un poco pasadita. Perdón, Chester, querido, no se me enoje. No se me enoje, viejo. No, vos no. Nos golpetea. No, somos así, acá agarrate, Chester, porque nos entusiasmamos charlando con los entrevistados y no aflojamos. Voy a hacer un cambio al aire, ¿me permite? ¿Me cubre usted?
1: Por supuesto, yo te
0: permiso,
1: cubro.
0: Permiso, ¿eh?
1: Seguimos en bar. 44 minutos pasaron de las 8 de la noche. Linda noche. Estaba viendo las cámaras
0: ¿qué
1: de
0: mirabas?
1: La ciudad. Estaba mirando las cámaras de la ciudad.
0: Sí.
1: Linda noche en la ciudad de Cipolletti. Hermosa noche.
0: ¿No la notó un poco fresca? ¿Usted que es un hombre de la temperatura?
1: Sí, pero no tanto, ¿eh?
0: ¿No mucho?
1: De hecho, bajó un poquito la temperatura.
0: Sí.
1: Pero no tanto, teníamos 11 grados, 10 grados.
0: ¿Por qué me pone la cortina de meditación? Sí,
1: está pacífico el clima.
0: La necesito esta cortina, Chester, por lo que conté en el pase.
1: Sí, mañana lluvia, ¿eh?
0: No, pero bueno.
1: Ya arruiné todo. Hay un 90% de chance de que llueva.
0: Mira, que no me jode tanto que me lo digas porque hoy creo que había, no sé, 12% de probabilidad de lluvia y llovió.
1: Un poquito.
0: Ahí no estuvo.
1: Un poquito llovió. Linda nota metimos, ¿eh?
0: Sí, porque siempre que hacemos esta lectura post entrevista, creo que nos quedamos con diferentes sensaciones y en este caso me pasaba que lo miraba a Germán y veías la emoción de un padre y un acompañamiento, lo mismo Gilda que estaba ahí del otro lado, que recién nos quedamos charlando. Siempre, esto también, me fui un cachito por la rama, permitímelo hacer, San, que es la cantidad de cosas que surgen una vez que nos vamos a la tanda con los padres, con quienes acompañan a estos deportistas que vienen a charlar con nosotros y que conoces ese trasfondo, ¿viste?
1: Sí, de hecho nos comentaba la mamá de Fiamma, nos comentaba fuera de aire que, de nuevo, insisto, nosotros hablamos de deporte, no hablamos de política, pero inevitablemente nos toca la política deportiva y nos contaba que salió una ley en la provincia de Río Negro que apoya a los deportistas de alto rendimiento, a estos deportistas que nos representan en distintas partes del mundo y que representan no solo a la ciudad, lo que decía al cierre de la nota, no solo a la ciudad, sino a la provincia y a la nación. Esta ley apoya a los deportistas de alto rendimiento y los apoya en la educación.
0: Exacto.
1: ¿No? Particularmente la educación porque, claro, estos deportistas viajan mucho y no le pueden dar la entidad que se merece a la educación.
0: Sí.
1: Si bien entiendo que IFIAMA va a un colegio técnico, entiendo que le dan, obviamente, la importancia que se merece, pero claro, en el medio de los viajes, recién estamos diciendo, el mundial es del 3 al 18.
0: Sí.
1: ¿No? Son 15 días que estás fuera del país y que no vas a la escuela.
0: Y lo que decían recién ellos, ¿no? Ellos mismos nos decían, che, mamá, ponele, ¿va a entrenar o va a una competencia justamente de rol de juego? Y es, che, tengo que entregar un trabajo, la diaria. La diaria de cualquiera de
1: cualquier alumno.
0: De cualquier alumno, que es esto, de tener que cumplir con las obligaciones escolares en este caso. Entonces, bienvenido sea, ¿no? Que pasen
1: se
0: estas
1: celebra,
0: cosas.
1: Por
0: que,
1: supuesto.
0: Que se entienda, que se ponga
1: por
0: en contexto
1: sí.
0: Tenés un deportista que tiene estos compromisos, ¿no?
1: Sí, se celebra el apoyo, en este caso, de la parte educativa, para que los deportistas puedan desarrollar, ¿no? Y dar todo su potencial y no queden. A ver, puede pasar un montón de cosas con esto, ¿no? Justamente entregar un trabajo y tener una mala nota al final del trimestre.
0: Sí.
1: O quedar libres, porque claro, hay muchas faltas de por medio para estos deportistas de alto rendimiento.
0: Sí, ni hablar. Y lógicamente, digo, para ir cerrando, imagínate la cabeza de un deportista o una deportista que está pensando en esto y tiene de cara
1: sí, una evaluación.
0: A una competencia mundial, digo, una evaluación en ambos sentidos, ¿no?
1: Claro.
0: Una evaluación en el colegio y una evaluación en el deporte.
1: Claro, claro.
0: Tiene la cabeza
1: por supuesto.
0: Dividida, ¿no?
1: Por supuesto.
0: Explotada. Che, Sante, te propongo un cierre de este tema, de este análisis que hacemos postnota, y me gustaría invitarte a analizar lo que fue Cipo, porque te cuento y le cuento a la gente, teníamos nota con Lucho Gutiérrez, ¿sí? Jugador de Cipolletti, recién se comunicó hace un ratito conmigo pidiéndome mil disculpas, se entiende, nada, tenía un compromiso del cual se había olvidado Lucho, por supuesto que no hay
1: por
0: ningún
1: supuesto,
0: problema, aparte tiene la mejor de las ondas para charlar con nosotros, él y todos los chicos del Club Cipolletti que han pasado y que van a pasar por VAR, pero me parece que es re oportuno charlar de lo que fue el partido de Cipolletti, primero por las circunstancias en las que está hoy, sí, el equipo, que hablamos nada más y nada menos de que estar en etapa de clasificación en esta zona campeonato, en este nonagonal, pero también porque se viene fecha libre, porque como decía fecha recién, libre, sí, está ahí arriba, y porque se viene el Tabasco picante, ¿no? Como dijimos el programa anterior, ¿te acordás?
1: Sí, se viene El ají picante.
0: El ají picante.
1: El escollo más grande.
0: ¿Cómo se dice cuando lo pedí? El puta parió. Claro. Ahí está. Mirá.
1: Ahí está, claro.
0: Dame las tañinitas. Dame. Sí, sí, sí. Qué grande, Chester, ¿cómo está?
1: El que te choca de frente, ¿viste? Hasta, como se ve una pared.
0: Hasta acá venías bien, claro. Viste, la pasabas así como si nada, no te ponías ni colorado. Ahora empieza cuando venís que estás, lo comés y empezás a lagrimear.
1: Sí, sí, tal cual.
0: Esperemos que sea de emoción, sí, sí, de alegría.
1: Sí. Obviamente, estamos hablando, ¿de qué estamos hablando, Lucho? Sí. De el partido que va a jugar Cipolletti. A ver, ahora tiene fecha libre, próximo fin de semana. Dentro de 2 semanas se enfrenta a Olimpo de Bahía Blanca, sí. En Bahía Blanca, ¿no? En el Carminati. Durísimo. Ay. Durísimo, pero bueno, pero antes de meternos en el futuro,
0: que vamos acá. Volvamos. Te rebobino acá, a casa. Volvamos. A casa. ¿Cómo lo viste el partido?
1: Cipolletti, Atenas de Río Cuarto.
0: Sí, señor.
1: Empate 2-2.
0: Sí.
1: 2 veces remontó el partido Cipolletti.
0: Sí, señor.
1: Las 2 veces iba perdiendo. A ver, yo fui a la cancha, de hecho, dicho sea de paso, fui a verlo. No como periodista, sino fui como hincha.
0: Como hincha, a vivirlo.
1: Como hincha, fui a vivirlo, fui a lo bien. Popular, fui a vivirlo. Y lo que mencionamos siempre, yo venía pensando en el partido de Cipolletti cuando venía camino a la radio. Y lo que decimos siempre, ¿no? Los primeros 20 o 25 minutos te marcan el pulso del partido. Bueno, Cipolletti se lo llevó lo pasó por arriba. Literalmente lo pasó por arriba.
0: Sí, sí.
1: Tuvo, no sé si 10 chances de gol. También, algunas no tan claras porque se iban por arriba. Por arriba del travesaño, el arquero también atajó algunas cuantas, pero los primeros 20-25 minutos Cipolletti lo pasó por arriba, no sí. Entró la pelota.
0: Hasta ahí coincido totalmente.
1: No entró la pelota. Exacto. Y ahí vienen los problemas, ¿no?
0: Sí.
1: y es algo clásico que lo que sucede en el fútbol, y voy a recurrir a frases trilladas, lo que se dice, cuando los goles no se meten en un arco, se van para el otro lado.
0: ¿No?
1: Y fue lo que pasó en este partido. Cipolletti tuvo muchas chances, muchísimas
0: yo lo
1: chances.
0: Que, lo que putió, hoy lo decía en el comentario de, sí. De sí. Estamos todos locos, lo que putió por esto que decís vos, de generar.
1: Sí, el desgaste.
0: El desgaste, porque encima eso, exactamente, lo dijiste muy bien vos, Cipolletti es el que propone, cada uno con su estrategia llega a la visera, digo, pero Cipolletti es el que propone desde sí, el juego. Yo sí. Vi, por lo menos, lo debatíamos intercambiando conceptos con Elio Gastón Díaz, el relator de los partidos de Cipolletti, digo, él me hablaba, claro, de algo que hasta ahora no mencionamos, Ani, que te quiero invitar, es, mira, ahí lo veo a Gonzalo Lucero, otro de los puntos altos para mí.
1: Sí, Gonzalo Lucero, sí.
0: Gonzalo Lucero, Tucu Pereira, varios puntos altos, Cipolletti.
1: Benja, para mí fue la figura.
0: Benja, espectacular.
1: Para mí fue la figura, no, muy sólido, y de hecho, al final termina agarrando la cinta de capitán.
0: Sí, sí, sí.
1: Un pibe del club. Que salió del club, claro,
0: los un pibe del club.
1: Que salió del club, la verdad. Muy sólido.
0: Sí.
1: Pero bueno, perdón, te interrumpí ahí.
0: No, yo te interrumpí a vos, así que no hay ningún problema. Digo, es este ida y vuelta que decíamos. Elio me marcaba muy bien, digo, y teniendo en consideración varias cosas quería decir. Digo, esto, la cantidad de jugadores tocados, entre sí. Ellos Marcos Pérez, tenías, sí. Si no me equivoco, 5 jugadores de cambio, digo, no los habituales titulares. Esto que decíamos recién de generar las circunstancias y que no se terminen de concretar, ya sea por una pelota que saca Franco Pérez, el arquero de Atenas, o una pelota en el palo, o lo que fuera, pero yo me quedo, no sé si coincidís, Santi,
1: sí.
0: Con sobre todo la mayor lectura de posibilidades en el primer tiempo, ¿no?
1: Sí,
0: después,
1: sí,
0: lógicamente, pues, ante la llegada del gol de ellos, que para mí...
1: Sí, que el gol de ellos también...
0: Un zapatazo cruzado.
1: Hay que decirlo, un gol de otro partido. Es un golazo igual,
0: sí.
1: No desmerezco. Pero hasta ese momento me da la sensación... Y a ver, obviamente con el resultado opuesto, pero hasta ese momento Cipolletti tenía controlado el partido. Lo tenía controlado.
0: Sí.
1: A Atenas no llegaba, llegaba poco.
0: Insinuaba,
1: sí. De a poco se acercaba, pero no había tenido demasiado trabajo la defensa. Y fue un golazo.
0: Hablé con algunos de los chicos, entre ellos Lucho Gutiérrez, bueno, Benja también hablé, algunos me decían, creímos que iba a tirar al centro, bueno, las diferentes lecturas de algunos,
1: claro,
0: ¿no?
1: Claro.
0: Porque yo consultaba, digo, che, uno por supuesto que lo consulta con la ignorancia del caso, preguntando a ellos que son los protagonistas y los jugadores que están dentro del campo de juego, yo le decía, faltó ajustar un poco ahí en la marca, no sé qué, no, me dice, Benja, para mí pensé que tiraba al centro y no, sacó un zapatazo cruzado que Facu Crespo no logra agarrar. Pero después lo que decía recién Santi en la apertura de su análisis, y acá coincido, digo, Cipolletti estuvo 2 veces abajo en el tanteador y las 2 veces lo levantó. Y también lo que marcábamos hoy con Elio, digo, después podemos discutir si lo hace con buen juego en el segundo tiempo una vez que está abajo,
1: sí.
0: Pero lo importante es que lo que a mí me gusta de este equipo es lo que marcaba recién del juego de la pelota al piso, la intensidad, el ataque permanente, ¿no? La creación de oportunidades, pero después es la entrega.
1: Sí.
0: Que esto está bueno también, digo, de resaltar, cuando vos tenés, lo que decíamos recién, 5 jugadores tocados, ¿sí? Que no están los habituales titulares, las circunstancias de juego, ¿no? La frustración de atacar, generar gasto a nivel físico, y después encima que te caiga el baldazo de agua fría de que termines con un gol primero encima tuyo y después logres revertir el resultado, no sino dos veces.
1: Sí, a mí yo me quedo también, puntos muy altos en Cipolletti. No vi jugadores tan flojos, sinceramente, me pareció un buen partido de la mayoría, pero esto, lo que vos decís y lo que decimos, ¿no? El desgaste, y se notó mucho en Leandro Vela,
0: sí,
1: y en Domínguez, Andrés, se notó mucho porque los primeros minutos eran los dos que agarraban la pelota, uh-huh, iban para adelante, marcaban el ritmo del equipo. Claro, se fueron quedando, pero por una cuestión también física, a ver, una cuestión lógica, ¿no?
0: Del
1: desgaste tremendo que se hizo a la primera media hora. Bueno, después el cuerpo pasa factura y se fueron quedando. De hecho, los dos terminan saliendo.
0: Sí, ahí estamos viendo, ¿no? Sí,
1: algunas imágenes del partido, pero insisto, muy bien los dos. Muy bien el equipo en general. Eso sí. Que decimos, el DT tuvo que cambiar la saga central.
0: Exacto, sí.
1: Marcos Pérez, que tampoco estaba.
0: Marcos Pérez tocado.
1: Tocado, y también tenía que cumplir una fecha de suspensión.
0: Exacto.
1: Los centrales tocados. Entonces, se tuvo que rearmar Cipolletti, y aún así lo hizo muy bien, de nuevo, sí. Insisto. Y destaco el partido de Benja, Zaguero, que jugó para mí muy bien.
0: Los pibes del club, la verdad, club, más allá, porque puedes decir, bueno, es muy fácil hablar con el resultado puesto, pero digo, los pibes del club y el equipo en general, yo de vuelta, y acá me cuesta un poco, soy sincero, separar el hincha del periodista, pero digo, cuando vos ves entrega, justamente suple lo otro, ¿no? Que cuando las cosas no salen desde lo técnico, vos veas que el tipo se entrega, digo, que se entrega por el juego. Entonces, eso te da cierta tranquilidad. Ahora, me parece, y acá te invito, hay que ver qué pasa. Bueno, tenés momento para acomodar fichas, para recomponer, ¿no? Con los jugadores que tengas tocado, porque tenés la fecha libre. Cipolletti no juega hasta dentro de 2 semanas.
1: Sí. Ahora, este partido lo vas a sacar adelante, lo vas a recordar como un buen punto.
0: Ya sé dónde vas.
1: O lo vas a recordar como, che, se nos escaparon 2 puntos dentro de 2 semanas, contra Olimpo.
0: Uno de los chicos me dijo, sacamos un puntazo. Me dijo.
1: ¿Por cómo se dio el partido?
0: Yo creo que la lectura de ellos es esa.
1: ¿Por cómo se dio el partido? Sí, porque Cipo estuvo 2 veces abajo.
0: Sí, esto es lo que acabamos de mencionar.
1: Sí, pero para mí fue muy superior, si por él.
0: Claro. Bueno,
1: en el general, ¿no? El partido fue muy superior.
0: Exacto, ahí es de otra
1: vez. Haber ganado, sí.
0: Desde el hincha, por eso lo pongo de manifiesto, digo, ahí desde el hincha es donde yo puteo, porque digo, fuiste claramente superior.
1: Sí, bueno, de hecho.
0: Esa es la impotencia que te da.
1: Ahora no recuerdo bien, no me acuerdo si fue Peralta, que en el 2-2 pegó un tiro en el palo.
0: Sí.
1: Porque después Cipo hizo el gol y de nuevo se lo llevó por delante, y pegó una en el palo. Benja tuvo una que se le fue para el costado, o sea, hubieron situaciones, digamos, ¿no?
0: Sí.
1: Para mí, entiendo esto, lo que dicen, que sacamos un puntazo por cómo se dio el partido y por cómo suele ser este tipo de partidos. Siempre hablamos, ¿no? Partidos muy cerrados. El que hace el gol, después es muy difícil convertirle. Y por cómo se dio el partido, sí, fue un buen punto. Pero insisto, Cipolletti fue mucho más.
0: Ni hablar. Cortado arriba Olimpo con 11 puntos, Alvarado con 8 y Cipolletti con 8. La lógica, ¿no? Lo que se preveía que podía pasar, digo, de los equipos con más renombre, con más trayectoria, que podían pelear ahí arriba. Bueno, Cipolletti está, lógicamente, tercero con 8 puntos. Y
1: con 5 partidos, hay algunos que tienen 4. Alvarado, por ejemplo, tiene 4 partidos.
0: Alvarado tiene 4 partidos. Es lo mismo.
1: Atenas tiene 4.
0: Sí, que Atenas está cuarto, ¿eh?
1: Está cuarto,
0: fíjate
1: ahí.
0: Que a priori uno decía, che,
1: se metió, sí.
0: Va más o menos, vino a complicarte la vida, y fíjate, está cuarto.
1: Buen equipo igual, a pesar de que yo insisto de que Cipolletti fue superior. Y lo podría haber ganado. Y también el fútbol no es por merecimiento, pero si hablas de eso, lo tendría que haber ganado Cipolletti. Pero un buen equipo, sobrio, sólido. No hacía cosas por demás, no hacía todo simple. Y un buen equipo, me parece un muy buen equipo.
0: Y para ir cerrando un poquitito el análisis de Cipo, de lo que es este Federal A en la etapa nonagonal, como decimos, etapa campeonato, yo lo que digo, también estuve, no este último finde, pero sí el anterior partido estuve en la cancha, y yo lo que percibo, también soy de observar esas cosas, es que la gente se identifica con el equipo. Y eso también te habla de algo. Sí, vuelvo a lo mismo que dije recién. Cuando vos ves, por supuesto que yo entiendo que la mayoría debemos querer que Sipo juegue bien, ¿no? Que juegue sólido, que genere situaciones como lo hizo. Pero cuando vos notás que la gente banca, empuja, sí, que sí, el sí. equipo no le sale, no termina de entrar la pelota, pero va y busca y crea situaciones y se tira al piso y levanta. Bueno, quiere decir, ¿no? Por lo menos a priori que estas señales son positivas para el equipo de Fabián Enríquez. Así que, nada, lo que viene es esperar esta fecha libre que tiene por delante Cipolletti y después ya sí encarar el viaje para jugar con nada más y nada menos que el puntero del campeonato, ¿no?
2: Sí, con Olimpo en Bahía Blanca en el Carminati. Estaba sí. chequeando después la fecha que sigue, la fecha 8.
1: Claro, recibe Alvarado. Si
0: recibe Alvarado y te queda el viaje a Salta, si no me equivoco.
1: El viaje a Juventud.
0: Última fecha.
2: Juventud, sí.
0: Sí, Juventud Antonio Nazal. Exactamente.
1: Sí, Juventud Antonio.
0: De vuelta a horario, muy prolijo lo nuestro, volviendo a la senda de la puntualidad, para que Chester respire.
1: Sí.
0: Y nosotros nos llevamos un buen vaso de agua. Cuando quiera, Chester, es todo suyo.
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